0: oeste a 8 kilómetros por hora, la visibilidad 10 kilómetros y el cielo está cubierto. Hora 21, 4 minutos. 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

0: Vení, miércoles, el día después de una noche extremadamente alegre. No se habló de otra cosa hoy, ¿no? Que la selección argentina, de Messi, del Mesías, del Dios, el mundo rendido a sus pies. Bueno, como quiera llamarlos, tantos adjetivos, tantas calificaciones para describir al gran Lionel Messi. En materia climática, atente con esto. Recién cuando salí dije, pero ¿está lloviznando? No, la humedad es muy elevada. No llovizna, pero atente con lo que te voy a contar. El fenómeno del Niño se hará sentir con más fuerza durante el invierno. Este invierno que comienza dentro de muy poquito, en unos días nada más. O sea que vamos a tener un invierno muy lluvioso. Habrá que prepararse, porque la estación, que comenzará en apenas unos días, traerá mayores precipitaciones y temperaturas algo más moderadas. Un invierno que, según los especialistas, será especialmente lluvioso. Ahora, te la debo. Lluvia y frío, pero no te dan ganas de salir de tu casa, ¿no? Vamos a repasar algunos resultados mundialistas de la jornada. Austria derrotó a Jordania por 3-1. Portugal y Congo empataron 1-1. Inglaterra superó a Croacia por 4-2. A esta hora están jugando Ghana y Panamá. Y el resultado es 0-0. Hasta ahora vienen los empates encabezando todo, ¿no? Bueno, Messi contó por qué lloró tras convertir su primer gol. El capitán exteriorizó las complicaciones que atraviesa su entorno familiar. Su padre, Jorge Messi, permanece internado en Buenos Aires cursando una delicada enfermedad. Lionel Scaloni también se lo vio visiblemente emocionado. También se refirió al tema y empatizó con la emoción del astro argentino. La investigación por el femicidio de Agustina Vega dio un giro tras el testimonio de una mujer que trabajó en Guachitas Bar entre el 2020 y el 2024. Su relato describió un presunto entramado de explotación sexual liderado por Soledad Andriani. Y un día como el de hoy, un 17 de junio de 1993, The Police publicaba Synchronicity, el disco que lo llevó a la cima del mundo y paradójicamente el que marcó el comienzo del final de la banda. De allí surgieron clásicos eternos como Everything Breaks Your Take, canciones que más de 4 décadas después siguen sonando tan vigentes como entonces. Prepárate porque estaremos repasando ese álbum hoy. Qué bien que nos va a venir algo de The Police. Mitad de semana, una semana en la que no se habla de otra cosa que no sea fútbol. Fútbol todo el tiempo, clima de mundial. Y nosotros estamos aquí, como siempre, para hacerte muy buena compañía.
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estamos después de una noche, la de qué noche Teté, ¿no? Bueno, ¿cómo ha sido el día de ustedes hoy? Un día distinto. Me gusta ver las caras alegres de la gran mayoría. Hay muchos dormidos. Muchos dormidos, fundamentalmente en horas de la mañana, se puede ver. Pero esta felicidad que nos trae el fútbol, ¿no? La verdad que... Bueno, y más todo lo que dejaron. En un ratito te voy a mostrar, para los que nos siguen por streaming, te voy a mostrar algunas imágenes que hablan por sí solas. No precisamente del partido, sino de las repercusiones en el mundo. De otros programas, por ejemplo, deportivos, de el programa español Chiringuito. Vamos a estar hablando de lo que sucede en Bangladesh, con esta fiebre argentina que es inexplicable, ¿no? Y que viene ya desde hace varios mundiales. Y otras cosas interesantes que encontramos en redes y que quiero compartir con ustedes. Bueno, se comunican y me cuentan cómo están, cómo qué onda la noche. No tenía previsto hoy preguntarles absolutamente nada, tampoco tengo nada para regalarles en el día de hoy, así que es libre, libertad absoluta. Lo que ustedes quieran escribir, me escriben, si es que tienen ganas, y si no tienen ganas, también está todo perfecto, todo perfecto. 351-857-997. Qué lindo volver a escuchar a la Negra Palermo, dice Jona. Bueno, Jona, gracias, muy amables. Ayer me han mimado de una forma... Ah, yo que les dije, che, ¿hay alguien allí? ¿Hay alguien del otro lado? Estaban todos, todos estaban. Bueno, para los que tienen que salir tempranito mañana, te cuento que la humedad relativa del ambiente es muy elevada. Tiene como unas ganitas de llover y me parece que mañana vamos a tener algunas gotitas. El pronóstico está indicando que mañana, si bien no vamos a tener frío, vamos a tener una temperatura...

0: bastante piola, digo, estaremos entre los 18. La máxima de hoy fue 19 grados, casi 20 llegamos en algún momento de la tarde. Es decir que muy agradable. Mañana 18, te decía, de máxima, pero con probabilidad de lluvia. Es decir que hay que cargar paraguas. Y atente con esto que decía del invierno que se viene, será un invierno extremadamente lluvioso por el fenómeno del Niño. Bien, bueno, de aquel lado, Marquito, ¿cómo va? ¿Todo bien? ¿Qué tal llegaste ayer? ¿Bien? ¿Viste el movimiento que había? Eran todos los que salían, ¿no? Todos los que salían de casas de amigos, se veían los edificios con muchos autos estacionados. El paisaje era absolutamente distinto al que vemos nosotros normalmente cuando nos vamos a la medianoche de aquí, ¿no es cierto? Y te imaginas lo que va a ser el sábado. El sábado será el próximo partido de la selección, que nos viene bárbaro. Cae sábado, 11 de la noche, te permite cenar muy tranquilo y después disponerte con amigos a ver el partido. Bien, decí que no vamos a repetir ninguna cábala nosotros, ¿sabes? Ni la del gorrito, ni la de estar acá. O sea, ¿me entendés, no? Eso no, vamos a ver, esperemos ganar. Porque si no nos van a llamar y van a decir, no, tienen que estar ustedes acá. Bueno, esa cosa tan argenta de la cábala y todo eso, sentarse todos en el mismo lugar, esos rituales que realmente nos identifican tanto. Bueno, el partido sigue 0-0 entre Ghana y Panamá. Yo no lo estoy siguiendo este partido, vos que los estás viendo, Marco, ¿qué onda? ¿Lindo partido o más o menos? Ajá, ida y vuelta, me dice Marco. Bueno, ida y vuelta, está bien. ¿Sorpresa? No. Hoy no hubo muchas sorpresas, ¿no? En el Mundial. Bueno, 4 metió Inglaterra. Ese fue partidazo, ¿no? La velocidad que tienen estos tipos. Bueno, te paso más material de lo que tengo y después lo mostramos. Vamos con un poquito de música, señores. Estamos juntitos hasta la medianoche. Así que hoy acostate temprano, te digo, porque si madrugaste y si tuviste una noche larga, como todos nosotros, debes estar cansado. Así que hoy cortá temprano.
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0: las repercusiones en el día de hoy del partido de anoche. Han pasado por las más disímiles, ¿no? O sea, de todo. Se habló esta mañana, se dijo de todo. Fundamentalmente alegría. El mundo se expresó con respecto a la goleada. No vamos a pasar las portadas de los diarios porque ya, claro, es muy viejo, pero portadas del mundo, de los diarios del mundo, diarios digitales, que reflejaban este triunfo de Argentina y el famoso hat-trick, ¿no?, de Messi. Estas imágenes a mí me sorprendieron muchísimo, porque ¿se acuerdan ustedes que ya en el Mundial pasado, Bangladesh dio la nota, ¿no? Y son tan argentos como nosotros. Los videos del masivo festejo tras la goleada de Lionel Messi en el Mundial, a más de 17.000 kilómetros del torneo, miles de fanáticos se reunieron en Dhaka. Miren ustedes la cantidad de gente y otras ciudades para festejar la goleada ante Argelia y los tres goles del capitán argentino en una muestra de un vínculo que se mantiene desde Qatar 2022. Aquí fue la gran sorpresa, ¿no? Cuando en Qatar veíamos y decíamos, ¿pero qué pasa en Bangladesh? Unas banderas argentinas gigantescas, ¿no? Y las guardaron y se repitió en el día de hoy. Esta pasión por la selección argentina que volvió a sentirse con fuerza en Bangladesh. El triplete del capitán argentino fue seguido con atención y entusiasmo por simpatizantes que se reunieron en espacios públicos, en universidades, en calles de la capital bangladesí. Al igual que durante el Mundial de Qatar 2022, Bangladesh volvió a mostrarse como uno de los principales focos de apoyo internacional a la albiceleste, pese a no participar de la competencia. Y son unos admiradores absolutos, como el mundo entero, pero digo ellos más todavía, grandes admiradores de Lionel Messi. Lo adoran. Los videos del festejo hoy recorrieron rápidamente todas las redes sociales y sorprendieron a usuarios de todo el mundo. Banderas argentinas, camisetas celestes y blancas, bombos y cánticos formaron parte de una postal que se repitió tras cada gol convertido por el gran Lionel Messi. Bueno, pero otra cosa que también me llamó mucho la atención es cómo siguieron en el mundo y fundamentalmente en España, en el programa El Chiringuito, que es un programa de unos españoles, un programa muy conocido, un programa deportivo. Fíjense ustedes los relatos y todo lo que decían, esto es durante el partido, la transmisión durante el partido.
1: ¡Messi, Messi, Messi, Messi!
2: ¡Gol!
1: Pase filtrado de Rodrigo de Paul, pero es que Messi la pone siempre en la escuadra, marca el primer gol de Argentina en este Mundial. ¡Qué barbaridad de gol de Leo Messi! ¡Marca Messi, marca el mejor futbolista de la historia! Argentina 1, Argelia 0.
2: ¿Dónde la puso? ¿Dónde la puso, por favor?
0: Ese hombre va a descomponer.
2: ¡Mira qué rosca al ángulo! ¡Ay, Dios mío! Que, bueno, después hablan. Sí. Hay vacante para quién va a ser el mejor, Lobo.
1: ¡Atrás! Despeja Argelia de nuevo, el balón en la frente de la cara. ¡Macalister le pega a Macalister!
2: ¡Gol!
1: ¡El rechace!
2: ¡Ay, Leo!
3: ¡Messi, Messi!
2: ¡Leo!
0: ¿Viste lo que hablaba ayer el chamale del bobazo? A punto están, estos dos. Falta uno más. El del último gol, ¿no? Hacen un escándalo. Este programa es un programa muy, muy conocido en España. Estos conductores también lo son. Y bueno, adoradores del gran Lionel Messi, ¿no? Con lo que hizo ayer. ¿Podemos enganchar el último? ¿Lo tenés ahí para ponerlo? Ah, dale,
2: ahí
0: va.
2: Ahí ha ido en el nido, donde muere, ahí en el nido. En el nido, es imposible. Mira dónde va, mira la rosca cómo vuela.
1: La mete abajo, como decía Lobo, en esa zona Messi.
2: Y aquí arranca, cabeza levantada.
1: Marca Leo. Argentina 3, Messi, Argelia 0.
2: Míralo, el gancho, mira, ¿dónde la pone? ¡Ay, ay, ay! Ahí ha ido en el nido. ¿Dónde muere? Ahí en el nido. En el nido, es imposible.
0: En el nido, en el nido. Bueno, me encanta la transmisión que hacen, ¿no? Hoy escuché las versiones más locas. Por ejemplo, sobre la edad de Messi. Messi, ustedes saben que ahora, dentro de una semana, el 24 de junio, estará cumpliendo 39 años, ¿no? Algo que es bastante inusual para un jugador de tamaña exposición, digo, por la edad, ¿no? Está enterísimo. ¿Alguien tiene alguna duda de que la edad en este caso no cuenta? Está bárbaro. Bueno, vi hoy escuchaba que decían algunos, va a tener 43 para el próximo Mundial Messi, ¿no? E hicieron este meme con el Messi para el próximo Mundial. Mira, está buenísimo, está hecho con IA y es uno de los memes del día. ¿Podrá ser esto posible? Por lo menos para el partido inaugural del próximo Mundial. Estaría muy bien, ¿no? Estaría muy bien. Yo, si es, tenemos que hablar por lo que vimos ayer, y está impeque, está impecable, ¿no? Y lo bien, y su inteligencia, y todo lo demás. Y bueno, y puede ser la excepción, ¿por qué no? Porque a uno piensa, ¿qué hacemos sin él? ¿No? Que no está bueno eso. Pero, ¿qué hacemos sin él? Y algún día sí se va a tener que ir. Algún día se va a terminar. Ese día, por favor, autoridades de AFA, que sean conscientes que cualquier seleccionado argentino necesita tener en ese equipo un Messi. No dentro de la cancha, pero sí dentro del plantel, ¿no? Dentro del equipo. No para que juegue, sino para que aliente, para que esté ahí. ¿Vos sabés lo que es para un jugador que esté acompañándote y haciéndote pelotear? Messi, nada más y nada menos que Messi. Oh, buenísimo. O sea, ojalá siga acompañando a la selección. Si es que decide retirarse y no estar en el campo de juego. Yo creo que con esta imagen, viendo esta imagen así todo canosito, va a estar bárbaro. Para mí Messi va a estar bárbaro para el próximo. Estaría muy bueno que sea así, ¿no? Total, bueno, ya está. Si está bien, ¿qué importa la edad? ¿Qué importa la edad? ¿Qué va a hacer? ¿Va a batir otro récord? Va a batir otro récord. Bueno, 351-857-997. Si me querés contar qué tal te pareció el partido de ayer, qué onda, cómo ves a Messi en el próximo Mundial, yo lo veo genial, ¿eh? A mí me parece que podría andar. Pero bueno, son apreciaciones, habrá que ver, falta mucho. Las lesiones en estos casos juegan mucho, tienen mucho que ver a la hora de replantearse en la cancha, ¿no? Bueno, ya a las 21:33, vamos con musiquita y después seguimos.
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2: Bueno, la selección argentina juega el próximo lunes, ¿no? El próximo lunes a las 14, así que se paraliza la Argentina. El próximo lunes va a ser un lunes especial. Y está analizando Lionel Scaloni algunos cambios. Más allá del resultado y del buen nivel general, el cuerpo técnico considera variantes puntuales. Por ejemplo, en defensa aparecen dos posibles cambios. El ingreso de Nahuel Molina por Gonzalo Montiel, una variante que ya se produjo en el entretiempo ante Argelia, y la opción de Nicolás Tagliafico en lugar de Facundo Medina. Ese podría ser uno de los cambios. Bien, en este último caso la decisión va a depender de la evolución física del lateral, aunque no se descarta que no sea exigido tras el buen rendimiento de Medina. En el medio campo no habría modificaciones, van a continuar De Paul, Alexis McAllister y Enzo Fernández como eje del equipo. Las otras variantes se darían en la parte ofensiva. Nicolás González y Julián Álvarez son las principales alternativas para ingresar por Thiago Almada y Lautaro Martínez, ¿no? Respectivamente. Estos serían los posibles cambios que ya se están manejando, que están tratando de ver. Nada confirmado por Scaloni, falta mucho todavía para el próximo lunes. A las 14 juega la selección.

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1: ¿Se acuerdan de mí? Que soy el que pedí trabajo, gracias a Dios, y lo que hacen ustedes me contactan para el de seguridad, el trabajo de sereno. Muchas gracias y gracias a Dios.
0: ¡Qué buena onda!
2: Efecto inmediato.
0: ¿Qué es lo que yo le digo que es efectivo el programa? Ahí está.

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1: Estaba viendo que Luke Ra, por ejemplo, lo tienen. Luke Ra está allá en Estados Unidos viendo el partido de Argentina, estuvo ayer. Y cuando lo entrevistaron, tiró así: no, hoy Argentina sale 3-0. Y la clavó bien, pese a lo que muchos decían, ¿no? Los pronósticos, vos viste cómo son, en estos casos bastante imposibles de precisar, ¿no? Pero bueno, el que no juega al PRODE juega a las apuestas y todo eso, y bueno, hay que arriesgar. Lo que pasa es que siempre se hace con la conciencia, y me parece que cuando apostás a esto lo tenés que hacer como de, con una moneda, ¿no es cierto? Si se quiere, como una moneda. Bueno, gol de Ghana.
2: No lo pueden creer los panameños. En la última pelota del partido.
1: Está terminando esto. Es más, están en el adicional.
2: El balón para atrás.
1: Le adicionaron 6 minutos más.
3: No hay tiempo para más. No dio la orden, sacan de nuevo. Tienen que volver todos.
1: Uy, se va a armar acá. Venía dominando Panamá, ¿no?
3: Hasta los 8 vamos a jugar, ¿no?
4: Yo creo que sí.
1: Y Ghana metió las caras de los panameños. Dios.
2: Y van todos a la carga Barraca, ¿no?
3: 9 jugadores a la carga.
2: A la carga Barraca. Y la tira Córdoba, el envío largo de Córdoba a cualquier lado. Semenio devolviendo de
1: cabeza. Se van a desesperar.
2: Adu, que la aguanta.
1: Wow, es la gran noticia si esto termina así. Lo que van a hacer estos 6 minutos.
2: Pegarle el bombazo. Sacarla de Canadá. Rodríguez, claro. A Vancouver, de Toronto.
1: Bueno, esperemos este final. No sé, en 6 minutos está como difícil para que lo pueda revertir, pero bueno, todo es posible, todo se puede. Ustedes comunicados al 351-857-997, como se los dije recién, estábamos hablando de Luke Ra, que la pegó bien con esto de las apuestas. Imagínate este partido, este que acaba de hacer el gol Ghana. ¿Vos le darías ganador a Ghana o a Panamá? ¿Sí? ¿Le dabas Ghana? Ah, ok. Bueno, yo pensé Panamá, pero bueno, es la lógica. Ah, tiene algunos jugadores africanos buenos. Ok, bueno. No sé, yo digo, para acertarle tenés que arriesgar. Se están matando, te digo. Estos 6 minutos van a ser impresionantes. Ya empezaron la piña. Uy, lo que va a ser esto. Bueno, tenemos mucho para hablar. No te olvides que vamos a estar repasando el álbum de The Police. Está la noche ideal. En un ratito lo vamos a hacer para repasar ese álbum, que realmente es uno de los más bonitos, Synchronicity. Un día como el de hoy se lanzó y fue uno de los más grandes éxitos. Lo presentamos en un ratito.
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12 grados la temperatura en Córdoba capital a esta hora, señores. Una jornada fresquita, la del día de hoy, pero la humedad muy elevada, 80 el porcentaje de la humedad, viento a 14 kilómetros por hora y el cielo está completamente nublado. Para mañana jueves se pronostica una máxima de 14 grados y una mínima de 6 grados. Un 17 de junio de 1983 sale a la venta Synchronicity, el último álbum de estudio de The Police. Creo que en este trabajo podemos encontrar los temas más conocidos, ¿no?, de The Police. Y dije, justamente hoy, que está así fresquito, que está nublado y que ya la gran mayoría hoy está en casa guardado de temprano, digo, bueno, va, está muy bien, pongamos algo de The Police, pongamos varios temas de The Police. ¿Te parece? A 43 años de su lanzamiento, Synchronicity sigue siendo considerado la obra cumbre del trío integrado por Sting, por Andy Summers y por Stewart Copeland. Fue el quinto y último disco de estudio de la banda británica, editado en un momento de enorme éxito comercial, aunque también de crecientes tensiones internas que terminarían precipitando la separación del grupo. El álbum tomó su nombre del concepto de sincronicidad desarrollado por el psiquiatra Carl Jung, la idea de coincidencias significativas que parecen conectadas por algo más que el azar. Musicalmente, el disco combinó rock, new wave, pop y elementos experimentales con una producción sofisticada que definió gran parte del sonido de los años 80.

fenómeno mundial. Alcanzó el número uno en los Estados Unidos y el Reino Unido y ganó 3 premios Grammy. Se convirtió también en el álbum más exitoso en la carrera de The Police.

El Cada Vez Que Respiras, la canción más famosa de The Police, aunque suele interpretarse como una balada romántica, en realidad retrata una obsesión amorosa y una vigilancia enfermiza. Fue el mayor éxito de la banda y una de las canciones más difundidas de la década.

imágenes poéticas que reflejan un dolor emocional verdaderamente complejo. Con el tiempo se convirtió en una de las favoritas de los seguidores de Grande Police.

son todas canciones súper, súper, súper conocidas. Sincronicidad 2, este álbum tenía Sincronicidad 1 y Sincronicidad 2, una de las canciones más potentes del disco, con una narrativa inquietante y una energía rock explosiva, ¿no? Muchos admiradores la consideran una de las mejores composiciones de la banda Sincronicidad 2.

termina con Tea in the Sahara, el cierre perfecto del álbum, una pieza atmosférica, casi casi hipnótica, inspirada en la novela de Sheltering Sky, que deja una sensación de belleza y desolación. Y escucharlo de Sting y escuchar a estos capos, como Andy Summer, como Copeland, ¿qué más se puede pedir, no? Quinto y último disco de estudio de esta banda británica que nos hizo bailar, que nos hizo soñar. Hoy se está cumpliendo aniversario de ese lanzamiento. El lanzamiento salía a la venta un día como el de hoy, en 1983, el último álbum de estudio de The Police, Sincronicidad.

lo quisimos traer a cuenta, dijimos, está buenísima la noche para escucharlo, así que por eso es que hemos repasado este álbum perfecto, ¿no? Nos quedemos con uno. Se lo dejo a su criterio. Dale, Marquitos. Vamos con este completo, ¿querés? Lo escuchemos completo. Sí, nos merecemos un The Police completo. Claro que sí, señores. En buena compañía.

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4: Bueno, uno de los partidos del día de hoy, Portugal ante Congo, fue uno de los más llamativos. ¿Por qué? Porque era el debut en este Mundial de Cristiano Ronaldo. Y viste que Cristiano despierta pasiones y odios, ¿eh? No, las redes no perdonaron a Cristiano Ronaldo. La verdad que lo mataron. João Neves abrió el marcador a los 6 minutos y João Visa igualó en la última jugada del primer tiempo para sellar 1-1 en Houston. Esto es por el grupo K. Bien. Bueno, ¿querés ver uno de los tantos memes que le hicieron? Es muy gracioso este. Es muy gracioso. Lo ponen a él viejo. Este lo muestro en streaming, pero si vos estás en tu casa y no tenés streaming, te lo cuento. A través de la inteligencia artificial lo hicieron, pero muy maduro, ¿me entendés? Muy maduro. Y dice, se perdió mi abuelo en Houston. Está vestido de rojo y responde al nombre de Cristiano. Cada 4 años tenemos el mismo problema con él. No, no. Qué malos que son, por favor. Qué malos. Bueno, la imagen es buenísima, la de Cristiano. Muchos otros sitios en Instagram recurrieron a la imagen del caracol anciano y exhausto, como por ejemplo el de Bob Esponja, ¿viste? Para ilustrar a Ronaldo en el contragolpe de Portugal. Parece que estuvo muy quieto, parece que no sé si lo dio todo, ¿eh? Optó por el sarcasmo para publicar una foto de distintas estatuas de piedra siendo arrastradas con cuerdas y el texto, se lo ve ágil a Cristiano, ¿eh? Qué bárbaro, no te perdonan una, por favor. Bueno, veremos qué pasa si se espabila. ¿Cuántos años tiene? Ayer dijimos 42, ¿no? Ah, 41 tiene Cristiano, tiene 41. Bueno, está bárbaro, che. Está, ¿sabés lo que es llegar 41? Primero que no sos grande a los 41. Pero podés que tener los primeros achaques, pero este tipo está impecable. No, está nuevo. Está nuevo Cristiano. Bueno, se tuvo que bancar hoy todo lo que le dijeron. Ayer le preguntaron sobre un posible partido en donde jugaran juntos con Messi. Porque, dice, ha jugado siempre en contra, pero nunca juntos. ¿Cómo ves vos esta posibilidad? No, y la pateó afuera, ¿viste? Dijo que no, que por ahora no, que sí, le gustaría conocer a Argentina. Porque su mujer es argentina, pero que no pasa más de eso, ¿eh? No pasa más de eso. Bueno, ¿está jugando Colombia? Está jugando Colombia. ¿Y a qué hora empieza este partido? A las 11, sí, tenés razón. A las 11, Uzbekistán. Mira vos, para los que gustan del fútbol, están viendo como muchas novedades en este Mundial. Bueno, del otro lado están todos moscados ya, me parece, ¿no? Tempranito se guardaron. Tempranito, les dije, se iban a guardar temprano. 351-857-997.
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2: El cielo está nublado a esta hora y recuerden que para mañana es altísima las posibilidades de alguna lloviznita. El cucú mundialista, ¿pasaron por Carlos Paz? ¿No pasaron todavía? Es muy divertido, porque la verdad, ¿se acuerdan cuando cambiaron el cucú y pusieron como un pajarraco mucho más grande que la casa? ¿No? Entonces el tipo es como que le cuesta salir de esa casita que tiene, pero ahora cuando salga, lo vas a ver vestido de celeste y blanco, porque le clavaron una camisetita al pájaro. Está en las redes de LB2, está la imagen, está buenísima. Bueno, el emblemático reloj serrano se luqueó con la camiseta de la selección y se transformó en la nueva cábala de los turistas para alentar a la selección argentina. Hay postales cordobesas que son inalterables, ¿no? Al paso del tiempo. Rincones que guardan el eco de los viajes de egresados, las fotos familiares en las vacaciones de verano y el tierno recuerdo de la luna de miel de miles de argentinos. Pero ahora te llevas una foto más. Y es la de el cucú, la del pájaro del cucú, que cuando sale lo vas a ver con una camiseta que le queda larga, ¿viste? Pero no importa. Es una camiseta bien argentina, de cara a esta nueva cita, con la ilusión intacta de ir a buscar la cuarta estrella. Uno de los íconos máximos de Villa Carlos Paz es el cucú. Así que claro, ¿cómo el cucú no iba a estar con la camiseta argentina? Así como estuvimos ayer todos alentando a la selección, él lo hace saliendo cada hora en su casita, que le ha quedado media chica, porque este cucú está como robustecidos, ¿no? Está más potente, me parece, que el anterior. Las 22:49 minutos.
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0: Tres minutos comienza el partido de Colombia. Y a propósito, ya que está sonando Carlos Vives, ha regresado hace muy poquito con este que es el nuevo corte, que anda muy bien, que se llama Te Dedico. Regresa al primer lugar de la radio latina y celebra su mayor éxito en tantos años. El colombiano volvió a conquistar la cima de la Billboard Latin tras casi 8 años sin liderar en solitario. Mirá que había pegado éxitos y lo pega ahora con este tema. Él vivió en la cima de los listados de Billboard con Te Dedico, un resultado que le devolvió liderazgo a la radio latina de los Estados Unidos por primera vez desde el 2022 y que además le dedicó su primer número uno en solitario en casi 8 años. El semanario fue mencionado por la propia publicación como la gran novedad. Después de analizar unas 50 canciones, eligieron a Te Dedico como una de las favoritas. Bien por Carlos Vives. El ascenso llegó con un salto del puesto 2 al 1 en la lista con fecha del 30 de mayo, acumulando algo así como 8 millones de impresiones de audiencia en Estados Unidos entre el 15 y el 21 de mayo, según los reportes de Luminate, representando así un aumento del 21% frente a la semana inmediata anterior. Bien por Carlos Vives, bien por este su nuevo éxito que está sonando en la 2.
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pasaron 10 minutos de las 11 de la noche. Entramos en la cuenta regresiva. Estaremos aquí hasta la medianoche. Ha comenzado el partido entre Colombia y Uzbekistán. Están todos los capos del fútbol viendo este partido. Están jugando las grandes glorias colombianas. ¿Y la lógica qué dice, Marcos? Que gana Colombia, ¿cierto? Pero, viste, nunca se sabe, nunca se sabe. Bueno, una de las líneas aéreas del mundo, que se llama Qantas, lanzará el vuelo comercial más largo del mundo. Esto va a ocurrir el próximo año, en el 2027. La ruta va a conectar Sydney con Londres y promete reducir a un solo tramo un viaje histórico que hasta ahora exigía una parada intermedia. Te la debo de un solo tirón 20 horas arriba de un avión. Porque yo no sé si a ustedes les habrá pasado, pero tenemos, no la sensación,

0: que tenían que volver. Uno dice que tenían que tomar ese mismo avión y estaban demorados por lluvia. Digo, éramos 200 los que ya estábamos arriba del avión. ¿Por qué no salió y la compañía se encargó de esos otros 18 o 15 que habían quedado varados en otro lugar? Bueno, salimos muy tarde, pero eso, digamos, se puede comprender, porque por lo general salen en horario. Pero todo lo demás, que se haya quedado sin agua uno de los baños, que los auriculares te lo cobren, 3 euros un auricular para que puedas ver una peli, que la puedas escuchar, y si vos tenés los tuyos no funcionan, no son compatibles, y obviamente todo lo que se sirve, todo se garpa, ¿no? Es muy escasa la cena comparada con lo que era antes, viste que vos decías, ay, comí tanto en el vuelo, olvídate, ahora nada que ver. Lo del tema del equipaje también es otro gran problema. Si viajas con un carrión, después le mentís unos 5 o 6 bultos más y así sube la gente con bolsas y demás. Bueno, se viaja mal. Los lugares que tenés en los asientos es realmente increíble. Para entrar y para salir, una odisea, y quedás ahí estancado y no te podés mover. Y si estás en ventanilla, que así me tocó este regreso, no te puedo explicar la cantidad de veces que molesté a esas dos personas. Permiso, permiso, permiso, viste, para ir al baño. Permiso, permiso, para ir a pedir agua, porque si no vas a pedir no te sirven el agua. Se viaja cada vez peor y cada vez pagamos los pasajes más caros. Vamos a ver este, que es el vuelo de Qantas Airways. Anunció que Londres será el primer destino del vuelo comercial sin escalas más largo del mundo. Un viaje de unas 20 horas desde Sydney que elimina la parada tradicional de la ruta del canguro. La aerolínea australiana tiene previsto comenzar a vender los pasajes en el mes de febrero, ¿no? Te digo por si lo querés, pero bancate 20 horitas, ¿no? Mes de febrero, y poner en marcha los vuelos en el mes de octubre del 2027. Esto será para el próximo año. Lo anunció a esto su presidenta ejecutiva, Vanessa Hudson, en un evento celebrado en Francia. Es una ruta que tiene muchos, pero muchos pasajeros, así que, bueno, ahora se van a hacer un poquito más rápido. Los vuelos forman parte de la iniciativa Project Sunrise de la aerolínea, que también conectará con Nueva York usando aviones los más nuevitos, modificados, capaces de volar hasta 22 horas con 238 pasajeros.
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0: Bueno, señores, el partido sigue 0-0. Estamos hablando de Colombia-Uzbekistán. Se viene la gran peli, se viene el gran estreno de Toy Story 5. La quinta entrega de la saga de Disney y Pixar trae una premisa renovada. En esta ocasión, Buzz, Woody, Jesse, toda la pandilla enfrentan un reto completamente nuevo. Competir por la atención de los niños frente a la tecnología y la electrónica. Cualquier parecido con la realidad es pura coincidencia, ¿no? Está a propósito pensada así. La película tiene una duración de 1 hora y 42 minutos y está dirigida por Andrew Stanton. Si quieres revisar más sobre esta película, es importante tener en cuenta las pasadas, ¿no? Porque para entender la 5 tenés que haber visto la 4, la 3, la 2 y todos hemos crecido con la 1. ¿Qué vas a encontrar en esta? Vas a encontrar muchas novedades. Por ejemplo, la participación en doblaje de Bad Bunny. Porque si algo le faltaba a Bad Bunny, era ponerle la voz a uno de los personajes de Toy Story. No sé realmente si lo vas a identificar tan fácil. Él le pone la voz al llamado juguete Pisa con gafas de sol. Este es un nuevo juguete. El personaje es un juguete olvidado que vive en un cobertizo y el cantante puertorriqueño interpreta la voz tanto en inglés como en español. Para un vistazo de lo que puede ser, rápidamente vas a ver en el tráiler, por ejemplo, que ahí aparece la voz de Bad Bunny, pero muy, muy en segundo plano. En España, cuando estuve ahora hace poquito en Madrid, fue la presentación en el Cine Callao con alfombra roja y todo indicaba que iba a llegar Bad Bunny porque estaba ahí en Madrid, pero por supuesto que no estuvo. Grandes artistas, todos los influencers con sus hijos. Eso fue la alfombra roja de Toy Story 5 en España, más precisamente en Madrid, en el Cine Teatro Callao. Habrá que ver, ¿la vamos a ir a ver? Claro que la vamos a ir a ver. Es todo lo que está bien esta peli, ¿no? Más de uno trae muchísimos recuerdos de lo que eran esos juguetes. Y fíjate que hasta el día de hoy siguen vigentes esos juguetes. Todavía en las jugueterías se venden. Buzz Lightyear todavía está, ¿no es cierto? Bueno, y todos sabemos la historia tan entrañable, esos juguetes que cobran vida. Creo que en el fondo todos en algún momento hemos jugado a que nuestros juguetes tenían vida. Para mañana te dije cuánto la temperatura, 18 con mucha furia, porque hay pronóstico de lluvia, señores, para mañana, así que a tenerlo en cuenta. Y la mínima va a ser un poco más elevada que la del día de hoy. Esto se debe a que tenemos una humedad relativa del ambiente muy elevada, que es del 80%.
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2: Bueno, cositas que dejaron el partido de ayer. Claudio Chiqui Tapia se llevó la pelota del hat-trick. Bueno, parece que se la regaló Messi, pero en la imagen se ve a él como el dueño del fulbito, ¿viste? El astro rosarino le obsequió al presidente de la AFA la pelota con la que metió 3 goles en el debut mundialista. Dijo Messi, no sé si es, pero creo que sí, porque lo vio salir y le dieron la cana y le dijeron, esa pelota es la pelota con la que jugaron. Claudio Chiqui Tapia y Lionel Messi protagonizaron un curioso intercambio tras la victoria por 3-0 de la selección argentina en el debut del Mundial 2026 frente a Argelia. Cuando el astro rosarino se acercó a hablar con la prensa, el presidente de la Asociación de Fútbol Argentino pasó por detrás con la que parecía ser la pelota del partido, ¿no? No sé si es la pelota la que tiene Chiqui, en alusión a Tapia, que pasaba por detrás de Messi cuando estaba haciendo el reportaje, expresó Messi ante un periodista de Zona Mixta. Cuando se percató de que Tapia llevaba consigo esta pelota, luego del estreno del equipo dirigido por Scaloni, ahí es cuando Messi le dice, no sé si es esa pelota. Calculo que sí, dijo, y ahí se fundieron en un abrazo, se dieron un abrazo y demás. Pero la imagen saliendo Chiqui Tapia de este lugar en Kansas, donde se jugó el partido de ayer de la selección frente a Argelia, saliendo con la pelota, con unas gafas oscuras. No es por ahí. No es por ahí, Chiqui. Bueno, con una sonrisa y con gafas de sol, el mandamás de la AFA evitó responder, pero le entregó a Messi la pelota que llevaba en sus manos. El delantero del Inter Miami la recibió y se detuvo a observarla. Sin embargo, se la devolvió y Tapia continuó su camino.
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1: Bueno, estaba leyendo que en la temporada de grandes recitales internacionales en Buenos Aires, posterior al Mundial 2026, incluye visitas masivas y regresos muy esperados. Entre ellos, artistas confirmados destacan a Maroon 5, Ed Sheeran, la dupla Romeo Santos y Prince Royce, Jamiroquai, Iron Maiden y el ex One Direction Zayn. Jamiroquai, empecemos el repaso. El show de Jamiroquai, chicos, es muy bueno, muy bueno. 17 de septiembre estará en el Hipódromo de San Isidro. Iron Maiden, que también está bárbaro, él se va a presentar el 20 de octubre. Alter Bridge el 22 de octubre. La presencia de la dupla Romeo Santos y Prince Royce el 14 de noviembre, esto es en noviembre, en el Estadio de Vélez. Maroon 5 el 3 de septiembre en el Hipódromo de San Isidro. Y Ed Sheeran el 29 de noviembre en el Estadio Tomás Duco, en Huracán. Para todos tengo entendido, por lo que dice acá esta publicación, que quedan algunas entradas. Ninguno de ellos todavía agotó. Pero es probable que esto suceda porque hacen una sola función, ¿no? Una sola función. Pero es buenísima la cartelera. Muy, muy buena. Jamiroquai, Iron Maiden el 20 de octubre, Romeo Santos Prince Royce el 14 de noviembre, Maroon 5 el 3 de septiembre, Ed Sheeran el 29 de noviembre. Los artistas que se vienen, una vez que termine el Mundial, te paso este dato por si querés ya comprar tu entrada.
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Bueno, lentamente comenzamos a despedirnos. Córdoba va a enfrentar mañana jueves un marcado descenso de temperatura y un cielo mayormente cubierto. Según este reporte del Servicio Meteorológico Nacional, se espera que la temperatura máxima mañana alcance los 16 grados, mientras que la mínima se ubicará en torno a los 12. Y ahí ya se viene un brusco descenso. Esta jornada se presenta como un punto de transición en la semana, con el ingreso de humedad y nubosidad variable. Las condiciones climáticas obligarán a los cordobeses a mantener el abrigo muy a mano, especialmente cuando venga la rotación del viento que marcará el ritmo del termómetro durante las próximas horas. ¿Bien? O sea, esto te para, ¿por qué te lo digo? Porque mañana tenés que salir abrigado y con un paraguas. De acuerdo con los datos oficiales, la mayor probabilidad de precipitaciones se concentra durante la mañana de este jueves. El organismo nacional estima que existe entre un 40 y un 50% de probabilidades de lluvias aisladas durante la primera mitad del día. Te lo dije, así que si querés y tenés ganas, carga el paraguas, ¿eh? Porque mañana va a estar muy, pero muy húmedo y probabilidad de lluvias. Nosotros nos vamos. Ha sido una lindísima jornada. Gracias, Marco. Gracias a todos los que estuvieron del otro lado, haciendo el aguante, como siempre se los decimos. Y haciendo

0: haciéndonos muy buena compañía. Volveremos mañana con Martín Torrilla. Claro, Martín ya está mañana juntos, hacemos el programa, así que buenísimo. Con todos los estrenos, con todas las obras de teatro, con todo lo que hacemos los días jueves en buena compañía. Que descansen, pásenla bien, abríguense porque hace frío y será hasta mañana, señores.
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0: ¿Qué tal, señora? Así me gusta, ¿ve? Con una sonrisa, está lindo el día, está lindo su rostro. No siempre se puede vivir con el ceño así, apretado. Yo creo que alguna vez hay que pensar en la salud de uno. Pensando en nuestra salud es que estamos aquí en AM970 LB2. Ya, abriendo de par en par la ventana.
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0: Muchísimas gracias.
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2: 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Y para todos esos que no pudieron ser. Esto dice así.

0: locales.
1: 6 de la mañana, 2 minutos. Estos son los títulos en la ciudad de Córdoba.
0: Locales.
1: Villa María, un hombre murió aparentemente intoxicado por monóxido de carbono. Ocurrió en una casa de Barrio General de Madrid, de Villa María, hasta donde concurrieron efectivos policiales y personal de un servicio de emergencias, quienes pudieron constatar el fallecimiento de un hombre de 42 años.
0: Nacionales.
1: La justicia avanza sobre el patrimonio de Adorni y los aliados amenazan con removerlo. El fiscal Gerardo Policita ordenó nuevas medidas de prueba mientras el gobierno ratificó al jefe de gabinete y prepara su informe de gestión para el Senado.
0: Internacionales.
1: Trascendió el texto del acuerdo entre Estados Unidos e Irán y está previsto que se firme mañana viernes. Distintos medios internacionales difundieron el contenido filtrado del memorando, pero no hay certeza que se trate de la redacción definitiva. En principio, la firma del acuerdo se producirá este viernes en Suiza.
0: Deportes.
1: Francisco Cerúndolo brilló en Queens y tuvo un guiño especial para Messi. El tenista argentino derrotó al estadounidense Brovsky en sets corridos y dejó una dedicatoria que rápidamente se viralizó. La temperatura en Córdoba en estos momentos, 10 grados 4 décimas, una humedad del 80%, cielo despejado. La máxima prevista para la jornada de hoy, 14 grados. 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

Hola gente, buen día, ¿cómo están? Bienvenidos a Primera Edición, arrancando con un poquito de La Mancha de Rolando. ¿Se acuerdan de La Mancha de Rolando? Un poquito de rock pop sería. Espero que estén muy bien. Buen día, buen arranque de jornada para algunos. Buen cierre de jornada para otros, para los que están cerrando, digo, la gente que empezó a trabajar ayer a la tarde y que ahora a esta hora de la mañana está pegando la vuelta a su casa, y los que nos estamos levantando, como hicimos con el Pablo, que nos pone al aire, como el Diego, que dejó la música programada para esta hora y para toda la LB2, y que les habla Leonel Perino, para de 6 a 7 de la mañana. Si no nos conocés, somos Primera Edición. Hacemos un informativo con onda, con música, con data, con todo lo que tenés que saber. Somos el primer programa que le da el puntapié inicial a La 2, que tiene una programación de lunes a viernes espectacular, y los fines de semana, ni te cuento los fines de semana, así que estás invitado. Para contarte un montón de cosas. Uno, dos, arroba suena La 2, nuestras redes sociales, nuestro Instagram. Me puedes encontrar absolutamente de todo, ¿no? Contenidos locales, contenidos virales, absolutamente de todo. www.lb2.com. Cuando llegó acá el amigo Jorginho, que me manda un beso volador. Está el gato volador y él manda besos voladores. Así que lo compartimos con ustedes, la audiencia. lb2.com, que nos podés ver. Nos podés escuchar en cualquier parte del mundo. Y ya te cuento qué títulos tenemos allá. A esta hora de la mañana, arrancando la jornada, te decía, con una temperatura de 10 grados. Agradable. Me parece que, como venimos contando, ha mermado el frío con el correr de los días. Cada vez hace menos frío. Eso no quita, quizás te voy a repasar, que el fin de semana, ya mañana viernes, el sábado y el domingo vamos a tener mínimas de 9 y 10 grados. Eso es frío, no es fresco, es frío. Y que no va a ser tan alta la temperatura. Quiere decir que el otoño, estoy pensando, el otoño arrancó caluroso, porque venía pegado el verano. ¿Tuvimos cuánto? Medio mes de otoño. No tuvimos mucho mes de otoño, donde vimos las hojas caer, donde se secó todo y todo lo demás. Pero después tuvimos un otoño bastante agradable y con mucha lluvia. Llovió mucho en otoño y de hecho estamos más cerca del invierno y sigue, no te digo sigue lloviendo, pero sigue estando muchas plantas. Además, en vez de hacer el proceso de eliminar las hojas y volver a crecer, todo al contrario. Estuvieron floreciendo todo el otoño. Fue un otoño medio raro. Digo porque el otoño se va el domingo. El domingo es el Día del Padre, pero el domingo arranca el invierno. Domingo 21 de junio arranca oficialmente el invierno. Y las vías de comunicación de nuestro programa y de toda La 2 que te podés sumar: 3518-157-997, 3518-157-997. Ustedes ya saben que hoy es Jueves Pochoclero. El Jueves Pochoclero es Cines Gran Rex, nos da entradas y nosotros, más que bien, ahora mismo, pasaron cosas. Que no se corte. No, me faltó ahí. Todo es posible. Todo es posible. Que no se corte. Fanáticos, en buena compañía. Y antes, a la vuelta con Freddy Bustos, todos esos programas que tú te nombré que van de lunes a viernes. Y ni te cuento, rockerazo los viernes a la noche con el señor Gringo Bricio. Bueno, hoy, todos los programas, mínimamente te regalamos 2 entradas por hora. Para que vayas al cine a ver la película que quieras con quien vos quieras. Así que al 3518-157-997. Nombre, apellido y las últimas 3 cifras del documento y te vas al cine. Estaba viendo la cartelera. Yo te voy a repasar lo que hay en cartelera porque ayer fue impresionante la cantidad de gente que fue a ver el preestreno de Toy Story 5. Pelado, todo lo monquilomo. Pablito. Y hoy se estrena oficialmente Toy Story 5. Pero las entradas que vos te ganás vale para Toy Story 5, que se estrena hoy, para Scary Movie 6, si no la viste, para el Día de la Revelación, que se estrenó la semana pasada, para Backrooms. Y escuchate esto. Creo que en un par de semanas se estrena Minions vs. Monstruo. ¡Ah, agárrate, Catalina! Y las entradas que vos ganás acá en este programa y en La 2 sirven durante todo el mes. Digo, porque estamos casi nada de julio, faltan 2 semanas, estamos en julio. Se vienen las vacaciones de invierno. Cuando menos te imagines, Pablito, estamos en vacaciones de invierno. ¿Y qué hace el cine mundial? Guarda tanques para, justamente, pienso en Toy Story 5. Se estrena, ¿cuánto falta para el invierno? Para las vacaciones, como un mes falta. Pero la estrenas ahora. Entonces, si te la ganas, decís, no quiero ir. A ver, si vos vas hoy al cine, te vas a encontrar con millones de personas. Si vas la semana que viene, también. Entonces, hay gente que dirá, no, voy a esperar que baje la espuma de Toy Story 5 y voy a ir a verla en vacaciones de invierno. Bueno, eso es la posibilidad que te damos acá en La 2, que es lo más lindo del mundo. A ver, algunos títulos que vas a encontrar a esta hora de la mañana. Trump, esto es en lb2.com, ¿no?
Donald Trump firmó un acuerdo con Irán que muchos llaman derrota humillante para Estados Unidos, uno de los títulos. El PRO aumenta la presión para que Adorni renuncie, le hace daño a Milei. El PRO presiona para que Manuel Adorni renuncie como jefe de gabinete de Javier Milei tras una investigación judicial en su contra. Vendíamos nuestro cuerpo por plata, denuncian red de explotación en Guachitas Bar. El clima en Córdoba, que te lo fui contando. Primer recambio bilateral de mandíbula en Córdoba. ¿Qué es y cómo se hizo la operación? Nota muy interesante de salud. Cristiano Ronaldo y su preocupante arranque en el Mundial que ilustra la ventaja de Messi. Qué lindo, ayer viste cuando terminó el partido de Portugal, por si no vieron nada, Portugal empató con República Democrática del Congo. La comparación, el día anterior, vamos a poner términos tranca, el archienemigo, o la competencia de toda la vida, marcó 3 goles, se convirtió en uno de los máximos goleadores y el otro ayer ni la tocó. Y la que tocó, echaba cagada. Le cortaba los goles a los compañeros. Bueno, corte de luz, que ya te los repaso para la jornada de hoy. Belgrano prepara la gran fiesta del campeón en Alberdi con Ulises, desacatados y más. Y condenan a la banda de viudas negras que mató al empresario Gabriel Di Notto en Carlos Paz. Son algunos de los títulos que vas a encontrar en lv2.com, que te puedes informar con nosotros, puedes ver y todo lo demás. ¿Cómo andas, Belú? ¿Estás bien? La prima no reconocida de Sofía Ocaño. Es así. La gente te conoce como la prima no reconocida. Porque Belú es Belú Ocaño. Y no tiene nada que ver con Sofía Ocaño. Pasan esas cosas. Yo tengo un primo en España, se llama Perino, y no tenemos nada que ver, ni compartimos nada. Y ganó Gran Hermano. Yo me acuerdo dónde le escribí, te juro, le escribí. Le puse, vos ganaste, pero no somos nada. Y bueno, puede pasar esas cosas. Gente que va llegando el baile, le voy contando acá a la 2. 3518-157-997 dice, buen día Leo y audiencia. Les deseo un muy buen día a todos y arrancamos de una manera muy rara, con cuidado en las calles y en ruta de nuestra Córdoba querida. Saludos y abrazos. Ricardo, el guardia de seguridad que nos escucha todos los días. No es menor el dato. La policía nos acaba de decir que en algunos sectores de la circunvalación y de las sierras de Córdoba hay neblina. Vos me decís, pero si me estás contando que hay menos frío. No, pero hay neblina en algunos sectores. ¿Qué más? Dice, hola, primera edición, buenos días. Participo por el jueves pochoclero, buena jornada laboral para todos. Vamos por la buena música. Dice, muy buenos días, Leo y Pablo. Feliz jueves. ¿Qué partidazo entre Inglaterra y Croacia? Sí, dan un ratito, vamos a dedicar un bloque. Porque lo estoy viendo, escuché, yo no sabía que el pelado Cannavaro era el técnico de Uzbekistán. Sabía, pero no lo había visto. Por si no saben nada, Colombia en el último partido del día le ganó 3-1 a Uzbekistán.

0: no te preocupes, Franquito, que estás con nosotros. Y ponemos el audio del Pepe de Los Paraísos, que lo hemos hecho famoso, el Pepe de Los Paraísos. Está en el copete, en la venta del programa de primera edición a la tarde, en uno de los spots, está el Pepe, que es uno de los que gratifica y grafica lo que pasa en primera edición con los mensajes de ustedes. Se comunican al 3518-157-997. Jueves Pochoclero, se pueden ganar un par de entradas, nada más y nada menos que para ir al cine Gran Rex. Títulos y volvemos.
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0: 6 de la mañana, 16 minutos, estás en la 2 y tenemos los siguientes títulos.
1: Locales.
0: Murió un operario tras recibir una descarga eléctrica en un tendido de fibra óptica. El hombre realizaba tareas para una empresa tercerizada y sufrió una descarga eléctrica mientras trabajaba en un sector próximo a cables de alta tensión.
1: Nacionales.
0: El oficialismo aceleró su agenda en diputados y dejó listos tres proyectos claves. El Superrigi, el acuerdo con los holdouts y la ley Hojarasca obtuvieron dictamen y avanzan hacia su tratamiento en el recinto.
1: Internacionales.
0: El Banco Interamericano de Desarrollo, el BID, se sumó al Banco Mundial y aprobó una garantía por $500 millones. El aval busca mejorar el acceso al financiamiento antes de un vencimiento clave.
1: Deportes.
0: El abucheo de los fanáticos contra las pausas de hidratación durante el partido entre Inglaterra y Croacia en el Mundial 2026. Los aficionados expresaron su malestar con las interrupciones obligatorias. Me parece que algo que llegó para quedarse. Una bajada, nada más. 12 grados 8 décimas la temperatura en Córdoba en estos momentos. Ha subido un poquito la temperatura. Humedad del 92%. Cielo cubierto. Viento del sector noreste a 4 kilómetros. Visibilidad a 10 kilómetros. La máxima prevista para esta jornada de jueves, 16 grados. 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

0: de las informaciones que tenés que tener en cuenta a esta hora de la mañana, de lo que puede pasar el jueves, lo que puede pasar el viernes y lo que puede pasar el fin de semana. Antes de los audios, Pablito, vamos a actualizar Mundial rápidamente. Ayer tuvimos el empate de Portugal con República Dominicana, República Democrática del Congo 1-1. Tuvimos la gran victoria de Inglaterra 4-2 sobre Croacia, lindo partido de grupo, donde se destacó dos de los goles de Inglaterra, los marcó Harry Kane. Después le ganó a Panamá 1-0. Y estamos viendo ahora acá en la tele, en la transmisión, lo que fue el gran partido de Lucho Díaz, el colombiano, que fue la bandera de Colombia para ganarle a Uzbekistán 3-1. Y de esta manera, lo contaba ayer en ahora mismo, se cerró la primera fecha. Ya todos han jugado un partido. Hoy, en un rato, te cuento cuáles son los partidos de la segunda fecha del Mundial, que tiene a una Argentina preparándose para el partido del lunes que viene ante Austria a las 2 de la tarde, y donde en principio el señor Lionel Scaloni metería 4 cambios. 2 en defensa, cambiaría los 2 laterales, ¿se entiende? 1 en el medio, saldría Thiago Almada, y en la delantera jugaría Julián Álvarez. Digo, porque no es lo mismo Argelia que Austria. Digo, perdón, ¿no? Y un análisis corto y vamos a los audios. Yo pongo a Julián porque los defensores austríacos son más grandotes. Entonces, ¿dónde se va a destacar Julián? Que vos le tirás la pelota por abajo. Pero es algo que estuvo probando Scaloni. De hecho, la práctica de ayer lo que más hicieron fue regenerativo. Tuvieron más zapatillas, caminando que otra cosa, pero serían algunas de las cosas que vamos a ir contando. Ustedes están participando por entradas al cine. Hoy es jueves pochoclero. Te llevamos durante una hora. Cada programa te regala mínimamente 2 entradas al cine, con la particularidad que las entradas valen para cualquier día, para cualquier hora, para cualquier función, y que hoy la vedette que llega a los cines es Toy Story 5. Audios de la gente que se comunica con Primera Edición. Sí, Pablito.
1: Buen día, Leo.
0: Hola, querido. ¿Cómo estás? Bien.
1: Que tengas un lindo programa.
0: Gracias.
1: Acá, Franco.
0: Franquito.
1: Mantenimiento de PEC, cerrando la jornada laboral.
0: ¿Viste?
1: Gracias por los saludos, el reconocimiento, tanto para los que comienzan la jornada como para quienes la promedian y para quienes terminan también.
0: Claro.
1: Bueno, agradecer este bonito cansancio, porque es trabajo, es el pan nuestro de cada día.
0: Exacto.
1: Abrazo grande, que estén bien. Chau.
0: Gracias, querido. Vas a descansar tranquilo. Acá te leo uno yo y vamos con otro, Pablito. Dice, buen día, Leo, linda mañana, sin frío y con llovizna. David Escobar, le acabo de preguntar a David que me diga dónde está lloviznando. Acá en zona norte donde estamos no llovizna y está muy agradable. Así que David, si me decís en qué sector está lloviznando, perfecto. Estamos de acuerdo que no está haciendo tanto frío ni fresco, pero David nos cuenta que llovizna. Sí, Pablito.
2: Hola, Leo. Hola, Pablo. De hoy jueves. Bendecido, excelente jueves. Jueves raro, Leo, no hace frío. Está lloviznando. Está
0: raro.
2: ¿Cómo sería el día hoy, Leito? Ponlo ahí, decime. Bueno, siempre con mejor la verdad con ustedes, volviendo el laburo. Soy Pepe Los Paraíso, mandame saludos el Alex y el Uquitas.
0: A los dos mandados. Luca,
2: el copiloto de Alex.
0: Sí, ya sé.
2: Compañero del laburo. Abrazo grande, Leito. Abrazo, Pablito. Bendecido jueves. Chao.
0: Gracias,
2: gracias,
0: Pepón. Escucha, te voy a actualizar el clima y te voy a dar el extendido porque me lo pide Pepe. Y Pepe me pregunta, no entendí nada de lo de la spot. Pepe, si vos escuchás toda la radio todo el día, en la tanda que van los anuncios comerciales, la 2 tiene la particularidad de promocionar los programas que tenemos acá. Y la promoción tiene que ver con alguna parte o contenido del programa. En el caso de Primera Edición, no digo que sale ahora, puede pasar la tarde noche. Yo lo escuché ayer a la tarde noche, por ejemplo. Venía escuchando a La Negra Palermo y puso tanda y dijo, en la 2 está Leonel Perino, viste la voz esa locutorial que tenemos, todo lo demás. Y dice, hablo yo, todo lo demás, qué sé yo. Y sale tu audio, Pepe. Dice, hola, soy Pepe Los Paraíso, gracias por acompañarme. Porque eso es lo lindo de la 2. Ustedes forman parte de nosotros, somos una linda comunidad. Te hago el clima, Pablito, y vamos con otro audio. 12 grados 8 décimas ahora, cielo cubierto, humedad del 92%. Está previsto que haya unas lluvias aisladas en el transcurso de la mañana, un 40%. Quiere decir que puede llegar a llover. Y la máxima de hoy es de 16 grados, ¿se entiende? 16 grados la máxima. Para mañana viernes no está previsto lluvia, una mínima de 10 y una máxima de 17. El sábado una mínima de 9 y una máxima de 16. No está previsto que llueva, pero va a estar frío. Y el domingo, día del padre, ingreso del invierno, mínima de 10 y una máxima de 16. Y en el primer día oficial, primer día hábil, vamos al lunes que viene, llegó hasta ahí, 4 de mínima. O sea, va a estar contundente. Ese es el clima que vamos a tener en Córdoba en los próximos días. Perdóname. Leo, zona de primero de mayo, Empalme y La Llovizna. ¿Listo? Perfecto, perfecto. En algunos sectores está lloviznando. Sí, Pablito, ahora con un audio.
3: Hola, Leo. Buen día para todos.
0: Hola, querido.
3: Cuando yo venía acá hacia 7 soles.
0: Sí.
3: Eso es las 5, 5 y 10, ¿no? Ya a una pequeña brisita, chispita caía. ¿Viste? Ya llegué acá y ya se pasó ya.
0: Menos mal.
3: Pero alguna llovinita se notó. Acá estamos por arrancar el día ya. Terminando de desayunar.
0: Excelente.
3: Un hermoso día para todos.
0: Muy bien.
3: Juan de Las Palmas, guardia de 7 soles. Y bueno, yo los escucho todos los días, si no soy muy adicto a llamar tanto. Suerte.
0: Gracias, querido. ¿Te diste cuenta? Las Palmas, Empalme, todos los barrios de Córdoba. ¿Dónde están los barrios de Córdoba? ¿Dónde están todos escuchándonos nosotros? Dice Leo, buen día. Acá tenía. Hola, Leo, buen día. Acá estamos limpiando la casa, ya que mis 5 salchichas anoche, 5 salchichas, lo que tenés, perdóname, tener uno ya es complicado, tener 5 perros salchichas, no es para cualquiera. Dice, mis 5 salchichas anoche me ensuciaron toda la cocina. Y te puedo creer, amiga. Mándale emoji. La Marianita Altamirano 717 que está participando por las entradas al cine. A ver, un poquito de data. Corte de luz, te cuento ahora, para la jornada de hoy. Corte de luz, muchos en el interior de Córdoba, estoy viendo, tiene que ver con Villa Carlos Paz, Villa del Lago, Estancia Vieja y Santa Cruz del Lago. Eso va a ser entre las 8 de la mañana y las 12 del mediodía. Entre las 12 y las 12 y media va en Sebastián Elcano, Santa Elena, Rayo Cortado, Caminiaga, Chanar Viejo, Cerro Colorado, Churqui, Cañada, La Toma, El Perchil y Rodeo. De 13 a 16 se cortará el suministro en Chancaní y en el paraje Potrero. Todos cortes de energía en el interior de Córdoba. No hay programado corte de luz para Córdoba capital. Otros títulos. La inflación mayorista, que es la que celebra muchas veces el gobierno, la inflación mayorista de mayo fue del 2,5% y acumuló un 14,4% en los primeros 5 meses del año. El indicador reportó, en mayo un alza superior al 2,1% de la inflación mayorista, según datos revelados por el Instituto Nacional de Estadística y Censos, que es el INDEC. Y el otro dato tiene que ver con el sector privado. Perdió 14.044 empresas en un año y acumula 25 meses de retroceso interanual. Un informe privado detalló que desde septiembre de 2025 la velocidad de la caída se aceleró y que la baja registrada en el tercer mes de 2026 es la más fuerte detectada en todo ese periodo. Bueno, algunos de los datos económicos que tenemos para contar y compartir con ustedes. Acá hay un cronista que está viniendo para acá, que pregunta, dice, ¿por una no tiene un paquete de panchín? Me pregunta acá. Humor a esta hora de la mañana. Muy bien, muy atento, no es para cualquiera ese humor, ¿eh? Marianita, tómatelo con onda, Marianita, lo de que por un coso tenía un paquetito de panchín. Hola, pelado, querido, la gente que llega a la 2. Leo, Pablo, buen día, mucha humedad, mucho viento. Dice, los escucho camino al trabajo en la avenida Sabatini sin demoras, no llovizne, Lucas. Bueno, estamos viendo la Empalme. Sí, Pablito, me dijiste que tenés un audio, ¿cómo no? Dos. Vamos con los dos, Pablito, sí, por favor.
4: Hola, Leito, buen día, ¿cómo andás?
0: Hola, querido.
4: Por salir para el gimnasio, que tengas un hermoso jueves. Saludos.
0: Chau. Bien, Gusti. Sí. ¿Querés otro?
5: Leo,
0: sí,
5: Pablito. Hola a todos, muy buen día, buen jueves.
0: Hola, Martín.
5: Acá estoy yendo a laburar, están cayendo unas pequeñas gotitas, zona sur. No hay neblina, nada, pero una pequeña llovina. Ayer la tarde estaba hermosa la tarde. Nos pusimos a limpiar con mi esposa, limpiamos la casa, limpiamos placares, arrasamos con la pieza de los chicos, sacamos bolsa con mugre, con todo. Dijimos, qué lindo, limpiamos todo esta mañana, nos levantamos, desayunamos y pusimos ropa a lavar. Cuando salimos nos dimos con esta novedad. Me pegué un clavadón. Cuando vuelvo de la burra voy a tener una bola de moho adentro del plato.
0: ¡Claro!
5: Daba ropa, hoy te grabo como 2 veces más después.
0: ¿Y sí?
5: 7 baldes de vino. Bueno, Leonel, para todos, muy buen día, buena jornada. Martín de Zona Sur.
0: Hola, Martíncho. Sí, ese es el tema. Pará, yo la escuché a Vicky Tion el otro día y no es algo fuera de lo común. Es habitual que la gente que se va a trabajar deja un lavado, porque dice, cuando vuelvo, apago el lavarropa y todo lo demás. Pero es verdad, se te acumula un montón de cosas y perdóname la expresión, Si no volvés rápido, es al vicio haber hecho ese lavado, porque se te ensucia todo. ¿Qué más? Dice acá. Buen día, Leo, soy Carito, preparándome para ir a trabajar. Garúa muy finito por los olmos. Participo por el cine Carolina Balboa 215. Dice acá la Sandruli, nos manda una foto, mirá. Leo, buen día. Como todas las mañanas, firme la 2, me anoto por el sorteo Sandra Carreras. ¿Y qué nos manda la Sandrita acá? Che, Sandrita, estoy viendo acá tu espejo, tu ventanilla, digamos, del taxi, y veo un par de gotas. Está lloviznando, Pablito, ¿viste? Para, ¿viste que uno dice, no llueve? No, pero mira, la gente acá no reporta. Y acá otra pregunta. ¿Qué pregunta está el muchacho? Está con todo el humor este muchacho, que primero estuvo ocurrente con el tema de que le faltaba uno y tenía panchín. Y ahora, ¿gusta ver gotas? No sé, hay gente que sí y hay gente que no. Acá somos serios, señor. Todos somos serios, pero le pongo un poquito de onda. 6:31 de la mañana, lb2.com. 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Y al 3518-157-997, mientras te informamos, te ponemos buena música, vos participás del jueves pochoclero porque tenemos entradas al cine cada una hora acá en la 997. Títulos y ya venimos.
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0: 6 de la mañana, 32 minutos, estás en la 2 y tenemos los siguientes títulos.
6: Locales.
0: En Santa María, un hombre murió aparentemente intoxicado por monóxido de carbono. Ocurrió en una casa de Barrio General de Madrid, hasta donde concurrieron efectivos policiales y personal de un servicio de emergencias, que pudieron constatar que el fallecimiento se trataba de un hombre de 42 años.
6: Nacionales.
0: La justicia avanza sobre el patrimonio de Adorni y los aliados amenazan con removerlo. El fiscal Gerardo Policita ordenó nuevas medidas de prueba mientras el gobierno ratificó al jefe de gabinete y prepara su informe de gestión para el Senado el 2 de julio.
6: Internacionales.
0: Se envió el texto del acuerdo entre Estados Unidos e Irán y está previsto que se firme el viernes. Distintos medios internacionales difundieron el contenido filtrado del memorando, pero no hay certeza que se trate de la redacción definitiva. En principio, la firma del acuerdo se va a producir mañana viernes en Suiza.
6: Deportes.
0: Francisco Cerúndolo brilló en Queens y tuvo un guiño especial para Messi. El tenista argentino derrotó al estadounidense Brovsky en sets corridos en el ATP de Queens en Londres, Inglaterra, y dejó una dedicatoria que rápidamente se viralizó. 12 grados 8 décimas la temperatura en Córdoba en estos momentos, cielo cubierto, humedad del 92%, viento del sector noreste a 4 kilómetros por hora, visibilidad 10 kilómetros, la máxima de la jornada de hoy jueves 18 de junio del 2026, 16 grados. 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

Grupo Frontera y Alejandro Sanz para esta hora de la mañana, pasando por todos los gustos musicales. Y ustedes al 3518-157-997 se suman a esta linda comunidad. Hacemos un ida y vuelta entre audios, mensajes de texto entre vos y nosotros. Y en el medio te vamos contando algunas de las datas

0: poquito de persiana americana de Soda Stereo. Acá estamos haciendo primera edición de 6 a 7 de la mañana por la 99.7, por la lb2.com, por arroba suena la 2 y con los mensajes de ustedes participando por el jueves pochoclero, porque los jueves la consigna es llevarte al cine y durante una hora, nosotros, nuestra hora de programa, y durante cada hora de programación tenemos entradas para ustedes. Y ustedes al 3518, te decía, 3518-157-997, están participando y nos van cronicando. Zona Ruta 20, buen día Leo. Nada de agua, pero pesado el clima. Y acá la Sandrita me actualiza, llovizna, estoy en el centro. Bueno, el tema meteorológico. Está agradable la temperatura con 12 grados 8. El servicio meteorológico anuncia cielo cubierto y estamos contando, o mejor dicho, ustedes en las calles de Córdoba, en los barrios de Córdoba, nos van contando que en algunos sectores no llueve, en otros llovizna, en otros llueve un poquito más y en otros hay mucha humedad. Antes de ir a la tanda, la mamá de Messi habló en medio de los rumores por la salud de Jorge, el papá del capitán. Por si no sabías nada, el capitán argentino, el otro día cuando marcó los 3 goles, en el primero de ellos se emocionó. Lloró, todos creíamos que era por el último baile en el Mundial y después le aclaró que no había vivido o estaba viviendo una situación personal complicada. Se dio a conocer que el papá Jorge Messi está con un problema de salud bastante complicado. Algunos sabemos qué tiene realmente su papá, decidimos no contarlo porque si no lo cuenta el mismísimo protagonista, ¿por qué lo vamos a contar nosotros? Pero bueno, la noticia tiene que ver con que Celia Cucitini habló después del debut histórico de la selección ante Argelia y aseguró que la familia estaba muy emocionada. Mientras tanto, crecieron las versiones sobre un problema del papá de Lionel. Dice, bueno, te repito, fueron días complicados, la emoción fue por algo, a eso es ajeno a lo deportivo, fue lo que había expresado el mismísimo Lionel Andrés Messi. Celia habló con una colega, quien contó en el ciclo, con Marina Bray, contó en el ciclo de Ángel de Brito por un canal de streaming que le escribió tras el partido y recibió una respuesta inmediata. Hablé yo ayer, le mandé un mensaje porque estaba tan emocionada que le escribí, reveló la periodista. Me contestó al toque, quedé sorprendida porque estaría ahí en la cancha. Divina me dijo que estaban muy emocionados, que estaban disfrutando, estaban felices, felices. Es la respuesta y es la primera cuestión oficial que tenemos. Es la respuesta que ha dado, no es que habló en un comunicado, le contestó una colega y llevó tranquilidad, o dio para decir que estaban contentos por la actuación de su hijo y no quiso entrar en detalles de la salud de su marido, de Jorge, que repito, se habla de que está atravesando el papá de Messi un problema de salud bastante grave, complicado, y que bueno, lo tiene ahí el astro argentino preocupado, como todo hijo que está preocupado por la salud de su papá. 3518-157-997, se siguen comunicando, estamos en jueves pochoclero, nos vamos a la tanda y ya venimos con, a ver, vamos a ponernos en modo mundial. Tenemos que hacer 2 pausas de hidratación, ¿te parece, Pablito? Son 2 pausas de hidratación, nos hidratamos todos, nosotros vamos a hidratarnos con un mate, con un café y volvemos con el tercer y cuarto de primera edición de jueves.
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2: Con un poquito del gran Joaquín Sabina, qué clásico este, ¿no? Y te da pena a veces cortarlo porque es tan buena la canción, o una de las tantas grandes canciones de la carrera de Joaquín, que bueno, uno tiene que decir, ¿cómo, en qué momento entras para seguir contando noticias, contando climas, si esta canción es un emblema del gran Joaquín Sabina? Ya ha retirado de la música, el año pasado terminó la gira. Capaz que en algún momento lo escuchamos de vuelta, pero no estaba saliendo más de gira como lo ha hecho en otras tantas épocas. Acá se dan reportes, la gente dice que cuenta, buen día, por fin un día con baja humedad, gracias a Dios. Y yo estoy viendo que la humedad es del 92%, para mí no es nada baja. Me parece que al tener una temperatura medianamente alta para la hora, 12 grados 8, y que la humedad sea del 92, hace que se sienta menos. Pero no está baja, querido oyente, el Edu, querido, no está tan baja la humedad. Pero bueno, gracias, están participando por las entradas. Dice, hola chicos de la radio, quiero las entradas al cine, mis últimos números del documento son 373. Buenas, un poco tarde, pero presente con mi fiel compañero, que tengan una excelente jornada. La amiga Mariana, con su mate amargo tradicional. Así que, y nos manda la foto. Y dice acá, hola Perino, tanto tiempo. Se mata de risa. La Gaby Domínguez, mi amiga Gaby Domínguez. Ya no me levanto tan temprano, pero trato de escucharte como siempre. Eso es un hermoso mensaje, un mimo. Que te, la tipa no se levanta temprano, pero dice, vamos a escuchar a este pibe que habla un par de cosas. Listo. Dice, acá en Circunvalación, camino 60 cuadras, nada de lluvia, que tengas un gran día igualmente para ti. Leo, querido, en el día de mi cumpleaños te mando un gran saludo, Gabriel Carnevale de Barrio Parque Horizonte. Dice, quiero las entradas al cine. Acá los pisos mojados de tanta humedad, puede pasar eso también. Tenemos para poner rapidito ahí, Pablito, antes de los títulos, el audio de Wilson, el amigo Wilson, que no es el de Náufrago, este es el amigo nuestro, posta. Wilson.
3: Hola Leo, buen día.
2: Hola querido.
3: Estamos laburando ya acá en Comaro Seca, mañana 12 de la tarde. Bueno, que tenga buen día y hermoso programa.
2: Gracias papá. Todos conectados a Primera Edición, conectados a la 2, al 3518-157-997, porque hoy es jueves pochoclero y en la 2 todos los programas tratamos de mimarlos a ustedes llevándolos al cine para que vean la película que quieran con quien quieran. Hacemos más títulos y venimos después con la parte final de Primera Edición.
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2: 6 de la mañana, 48 minutos, estás en la 2 y tenemos los siguientes títulos.
4: Locales.
2: Murió un operario tras recibir una descarga eléctrica en un tendido de fibra óptica. El hombre realizaba tareas para una empresa tercerizada y sufrió una descarga eléctrica mientras trabajaba en un sector próximo a cables de alta tensión.
4: Nacionales.
2: El oficialismo aceleró su agenda en diputados y dejó listos tres proyectos claves, el Super Rigi, el acuerdo con los holdouts y la ley Hojarasca obtuvieron dictamen y avanzan hacia su tratamiento en el recinto.
4: Internacionales.
2: El Banco Interamericano de Desarrollo, el BID, se sumó al Banco Mundial y aprobó una garantía por $500 millones. El aval busca mejorar el acceso al financiamiento antes de un vencimiento clave.
4: Deportes.
2: El abucheo de los fanáticos contra las pausas de hidratación se dio por primera vez en el partido entre Inglaterra y Croacia en el Mundial 2026. Los aficionados se expresaron con mucho malestar debido a las interrupciones obligatorias.
4: Deportes.
2: 12 grados 8 décimas la temperatura en Córdoba en estos momentos. Cielo cubierto, humedad del 92% y la máxima prevista para la jornada de hoy, 15 grados. 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

0: Vámonos con un poquito de Emilia Mernes cantándonos Carita Triste, que tiene su versión de todas las índoles, cumbia, cuarteto y demás. Agradecerle a cada uno de ustedes. Primero, hola, buen día. Gracias a Dios encontré la espátula para levantarme de la cama para llevar a las chicas a estudiar. Soy Gustavo Jiménez. Quisiera participar por las entradas al cine. Gracias, está participando. La Sil Pavón, mi amiga hincha de Belgrano. Gran programa como siempre. Quiero las entradas al cine. Pepino, acá, querido, preparándome para irme a trabajar. Abrazo y nos manda la foto, cómo se está preparando para ir a trabajar. Gracias, gracias a cada uno de ustedes por de 6 a 7 de la mañana todos los días hacer entre vos y nosotros, con el Pablo en los controles, el Diego en la música y que les habla, un lindo programa de primera edición que tratamos en una horita de traerte los títulos del día, lo que deja el día anterior, lo que puede pasar el otro día a nivel local, nacional, internacional. Y nos vamos con este resumen. Continúa la causa Agostina Vega. Hay mucho más entramado. Te contaba recién la declaración de esta persona que trabajó en Guayitas Bar. Veremos cómo continúa en la jornada el tema de hoy. Tema estacionamiento medido, que no lo venimos diciendo. Recordá que te multan si no cumplís las reglas como corresponde. Tema nacional, el tema Adorni, y ver cómo va a repercutir lo del Senado, que se postergaría la sesión para el día de hoy para no interpelarlo. Y bueno, alguno de los títulos. Y el tema internacional tiene que ver nada más y nada menos con este memorándum que van a firmar Donald Trump e Irán, el presidente de Estados Unidos e Irán, para darle un cese a esta guerra que ya lleva más de 3 meses de manera activa. Alguno de los títulos que queremos redondear en el cierre de esta primera edición. Mariana Altamirano. Marianita Altamirano, 717, fue la ganadora de las entradas al cine para ver lo que quiera en este Jueves Pochoclero, que te invitamos que te quedes porque estamos conectados durante todo el día. Jueves Pochoclero, todos los programas te regalan mínimamente entradas al cine. Nos vamos, primera edición vuelve mañana, viernes de 6 a 7 de la mañana. Gracias Pablito, gracias Diego, gracias gente. Nos vamos con títulos y se quedan porque viene Más que Bien con Javi Rosenberg, con Mati Rivero, con Sofía Ocaño para hacer un gran programa y también por Telefe Córdoba. Chau gente, nos vemos mañana.
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0: 6 de la mañana, 59 minutos, estás en la 2 y tenemos estos títulos.
1: Locales.
0: Presuntos abusos en un jardín de Carlos Paz. Las familias piden que el sacerdote sea imputado. Hasta el momento hay 5 denuncias que comprometen a Alejandro Nicola por supuestos abusos a menores en el ámbito del jardín Infantes Niño Dios. Podría darse a conocer una 6ta denuncia.
1: Nacionales.
0: Diputados acelera la agenda del gobierno y busca avanzar con proyectos claves. El oficialismo intentará obtener dictámenes para 2 iniciativas estratégicas.
1: Internacionales.
0: Decretaron un nuevo estado de excepción en Ecuador. La decisión responde a la grave conmoción interna provocada por el aumento de la violencia vinculada al crimen organizado.
1: Deportes.
0: Los Leones derrotaron a Australia con doblete del cordobés Domené. El conjunto argentino superó a los Cucaburras por 2-1 en Londres y alcanzó los 20 puntos. Hoy jueves se enfrenta nuevamente en lo que es la National Hockey League. 12 grados 8 décimas la temperatura, cielo cubierto, humedad del 92%. La máxima de la jornada de jueves de hoy, 15 grados. 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

0: sí, sí, sí, sí. Muy, pero muy. Buen día, buenas tardes, buenas noches, Córdoba, Argentina, mundo y otros mundos también. ¿Cómo les va? ¿Qué tal? Hello, hello. Buen día, damas y caballeros, buen día, ¿cómo les va? Buen día, buen día. Qué linda mañana que tenemos en Córdoba, linda, no hace mucho frío. Oh, sí.
1: Acá está fresco. Está más frío acá que afuera, creo.
2: Afuera está agradable.
0: Eso, bueno, no, está bien, entonces dije bien, no está tan frío, no está tan frío.
1: Está húmedo.
0: Está húmedo, en algunos lugares está lloviznando, en algunos lugares de la provincia de Córdoba. Un pronóstico de lluvia o llovizna para la mañana. Pero bueno, aquí estamos. Buen día para todos. Arranca este programa desde la República de Córdoba. Esto se llama...
1: ¡Más que bien! ¡Eso!
0: Sí, qué bien que estamos con el horario.
2: Sí.
0: 7 de la mañana, un minuto en la Argentina tengo. ¿Está bien?
1: Nos pegó una apurada, Jorgito. Dale.
0: Ay, Jorgito, por favor, Jorgito.
1: Métanse al túnel.
0: Es muy temprano, yo estoy agitado todavía.
2: Es que salimos corriendo, entramos corriendo y bueno, no estamos...
3: Bueno, corriendo.
0: Bueno, yo corro esto y ya estoy agitado.
2: Es
0: que en la vida no corro ni las cortinas, la verdad. No logré terminar de remangarme, nada.
2: Claro.
0: Pero bueno,
1: ¿a qué lado?
2: Dije yo, estás tarde para remangarte.
0: Estás tarde, no voy a remangar en vivo. Mientras la presento como corresponde. Ella sí se levantó mucho más temprano. Ella se arregla, se emperifolla como le gusta emperifollarse.
2: Me he emperifollado, sí.
0: Sofía Ocaño.
2: Toma, Ana.
0: ¡Bravo!
2: Medias, te digo, no llegué a hacerme el pelo bien. Viste que dicen las mujeres, no llegué a hacerme el pelo bien. Pero bueno, nada, zafa. Me lo quiero cuidar, porque viste que después si te lo planchás mucho...
1: Se quema.
2: Así que bueno, es lo que hay. Espero que...
1: Pelo y barba.
2: Espero que zafe. Bueno, 12.8 la temperatura
0: ¿cómo
2: actual.
0: ¿Cómo le voy a decir
1: eso? No, yo pensé en mí, pelo y barba esta mañana.
2: Pelo y barba, ah.
1: Me retoqué
2: no me
1: acá.
2: Hice pelo y barba.
1: No, vos no tenés
2: me
1: barba.
2: Hice pelo.
0: Pensé que le dijiste a ella pelo y barba.
1: No.
0: A lo sumo el bozo.
1: Ella se quema el cabello y nosotros hacemos pelo y barba.
2: Claro, tal cual. Bueno, les decía, 12 grados, 8 décimas la temperatura actual. La humedad 92%.
0: Hoy es Michael Jackson, la veo.
2: ¿Michael Jackson?
0: ¿Quién? Hoy es Michael Jackson. Lo que pasa es que no se le ve el detalle por el pelo.
1: Sí.
0: Hoy es Michael Jackson.
2: Ahí está.
1: MJ.
2: Siempre un brillo.
0: Ayer era Manuel Belgrano, la semana pasada era la Cenicienta.
2: ¿Vos
1: en
2: sabés
1: algún momento fue Morticia de los Locos Adams?
2: En la calle me dijeron, ¿qué tal prócer?
1: ¿Prócer?
2: Claro, sí, pero yo me había sacado ya el trajecito.
1: Y te habían visto la primera hora.
2: Claro, no, me puse otra cosa, estaba más formal en la calle, pero acá, bueno, había que tener indumentaria de Argentine.
0: Bueno, la palabra es así, es nuestra prócer, sí, ¿no?
2: ¿Nuestra prócer?
1: La prócer nuestra.
0: ¿Sería la prócer?
2: Sí.
0: Está bien, perfecto.
2: Sí, sería correcto. Prósara. Bueno, el viento del noreste a 4 kilómetros por hora, la visibilidad 10 kilómetros en este momento, la máxima para hoy 15 grados. Y es un hecho que está mucho más lindo porque 12.8 tenemos hoy, teníamos 5.9, 6.6, no sé si se acuerdan, las temperaturas anteriores. Hoy tenemos el doble, así que está lindo, aunque la máxima sea más baja que la de ayer, 15 grados, ¿sí? O sea que poca amplitud térmica entre la mínima y la máxima. No hay probabilidades sí hay probabilidades de chaparrones durante la mañana, no hay probabilidades de chaparrones durante la tarde, ¿sí? Así que atenti para todos los que van a salir de casa, lleven el paraguas en esta primera parte de la mañana, porque es muy probable, hay un 40% de probabilidades de que llueva.
0: Bueno, ojalá que no hayas dejado la ropa colgada afuera.
1: Claro.
0: Eso sería verdaderamente un problema. Seguramente 7:05 todavía no saliste de casa. Bueno, no dejes el tender afuera. En todo caso, mete el tender adentro. Sí.
2: Yo lo dejé
0: ayer
2: afuera.
0: Ayer vi en internet un tender espectacular que quiero comprarme.
2: ¿Cómo es? A ver.
0: O sea, el tender es normal, pero viene una base.
1: Sí.
0: Una base tipo plástica, como una especie de mesa ratona, pero más bajita. Que tiene como unos cooler, unos ventiladores, con una resistencia.
2: Ah, muy bueno.
0: Entonces se pone el tender arriba y tira aire caliente para arriba.
1: Oh.
0: Y seca rápido
2: y se seca
0: la ropa,
2: más
0: ¿viste? Que pasan muchos días de lluvia. No, pero lo vi en una página de estas internacionales.
1: A Epec le gusta esto. Tiene una resistencia que sople, mamá.
0: De verdad, tenés razón.
1: El mayor.
0: Resistencia más ventilador, factura de la luz elevadísima. Sí. Lo presento como corresponde. Él es nuestro prócer esta mañana, el señor Matías Rivero.
1: Buen día. Buen día, buen día. ¿Cómo andan todos? Hola, gracias por el recibimiento.
2: Bravo. Bravo.
1: Un aplauso. Bueno, arrancamos la mañana deportiva. También con muchos resultados de la jornada de ayer. Ay, cómo me tiene el mundial, chico. Me van a rajar en mi casa.
0: ¿Por qué?
1: Quiero ver Vale Salvaje. No, está jugando Colombia. Quiero ver La Promesa. No, está jugando Vejita. No, entonces, viste, le quieren ver todas las novelas y yo no puedo. Entonces, ¿qué hacemos? Negociamos. Vemos un partido y luego vemos una novela. Pero, ojo, cuando yo veo la novela, no la veo. Pongo el celular así costadito y veo el partido. Entonces, como que la voy cinturando un poco.
0: Pero ella necesita que vos estés viendo la novela o podés vos estar perfectamente viendo el partido.
1: Y tengo que meter un comentario.
2: Ah, de la novela.
1: O sea, le digo, estamos viendo así juntos y digo, oh, qué bien como está el Duque, ¿no?
2: Qué romántico.
1: Sí, Duque. Qué caño que metió. Qué caño.
0: No.
1: Que metió.
0: Digo,
2: o sea, bueno, la novela la tienen que ver el
1: la
2: dúo.
1: Vemos que es la que le vamos siguiendo el hilo todos los días mientras almorzamos o mientras cenamos. Está puesta de fondo. Yo es mucha, entre nosotros, mucha bola no le doy. Pero bueno, está puesta, mete un comentario cada tanto.
2: Claro.
0: Sí. No, me mató durmiendo. Esto porque él está viendo el partido, pero tiene que sí. decir algo cada tanto. Che, mirá el Duque, qué. Sí, mira, sí. Está bueno.
1: Qué lío que se armó con ese. No,
2: qué complicado bueno. Que es, ¿no? Decís vos.
1: Y bueno, no es un sacrificio tampoco que digamos. Está el celular puesto a un costadito y se ven las dos cosas. Es lindo, disfrutamos, charlamos.
2: Ah,
1: bueno.
2: Yo no podría disociarme,
1: ¿no?
2: Ver dos
1: yo
2: cosas,
1: sí.
2: aparte dos contenidos completamente diferentes.
1: Y bueno, un ojo por un lado y otro por otro.
0: La novela y el partido. Una novela en la cancha, la otra...
1: Sí, en la tele.
0: En la televisión, ficción. En el dormitorio.
1: No, sí, en la cocina, bueno.
0: Bueno, ¿cómo le va a Mati Rivero? ¿Cómo andamos con el tema del Mundial?
1: Bien,
0: ¿cuánto
1: bien,
0: falta
1: bien.
0: Para que juegue la Argentina? Te pregunto tempranito hoy porque
1: sí,
0: estoy intrigado
1: sí.
0: nomás.
1: Faltan 4 días.
0: 4 días, perfecto. Muy bien, agendado.
1: Vamos a jugar el día 22, el lunes a la noche. A las 2 de la tarde, perdón.
0: 2 de la tarde, sí.
1: Ayer vi Colombia Vizquitán, que fue el partido más tarde, que no lo quería ver porque era muy tarde, pero jugaban los hermanos colombianos, los cafeteros. Ganaron 3-1. ¿Ustedes vieron lo que fue el despliegue para escoltar a la selección de Uzbekistán hasta el estadio?
0: No.
1: Oh, por lo menos 5 o 6 móviles de la policía adelante, 5 o 6 móviles de la policía atrás.
0: ¿Y por qué?
1: Y qué sé yo, ¿será porque es Uzbekistán? ¿Tendrán algún miedo?
0: Mirá vos.
1: Sí, no sé. Lo cierto es que mucha policía escoltando a la selección hasta el estadio. Ganó Colombia, empató Portugal con Congo.
0: Sí, ese lo vi, había un pedacito nomás, digamos, pero el resultado
1: Cristiano.
0: Sí ha sido polémico.
1: Cristiano, ¿cómo jugó Cristiano, chicos? Agradezcamos tener a Lionel Messi. Porque Cristiano ayer,
0: malardo.
1: Sí.
2: Malardo, mirá.
1: Malardo. Pero bueno, mucho partido.
2: Así que ganó Colombia,
1: Ganó Colombia.
2: Estaba viendo el partido y...
1: Ah, y ganó Austria, que es nuestro próximo rival. Estar atento con Austria.
0: Bueno, ahí para tenerlo en cuenta, importante. Tendremos entonces mucha data del Mundial.
1: Sí.
0: Yo mandé, no sé si lo tendremos para hoy, querida Ani, pero sigo sorprendido por el efecto Argentina en la India
1: terrible.
0: Y en Bangladesh. Las imágenes que me van saliendo de ayer me salieron un montón. No lo saben, impresionante, ¿eh? Bueno, pero será durante la mañana. Antes,
1: okay.
0: Servicios y data para toda la gente que sale a las calles cordobesas. 7:09 en la Argentina.
2: Sí, por supuesto, para vos que estás por salir en este momento de casa, atención porque hay algunos cortes de tránsito importantes. A esta hora, el corte total en Boderó, la mano que va a Villa Allende, a la altura de la calle Musi. También tenemos un corte en Lagunilla y a Conquija. En Castrobarro, entre Sapioli y Federico Bransen. Juan B. Justo, entre Cortázar y Yadarola. Además, en Pedro Sani y La Rioja. Por otra parte, tenemos las fechas de cobro para la jornada de hoy. Hoy cobran jubilados y pensionados nacionales, asignación universal por hijo y asignación familiar por hijo y asignación por embarazo, aquellos que tienen el DNI terminado en 7. Y también algo importante a resaltar es que se lleva adelante el operativo DNI hoy en la iglesia evangélica ubicada en barrio Cáceres sobre la calle Corro al 1927. Van a estar de 9 a 13 horas, gran oportunidad para realizar ese trámite.
0: ¿A dónde es el operativo DNI?
2: En barrio Cáceres, en la iglesia evangélica, sí, iglesia evangélica, ubicada en la calle Corro al 1927.
0: Mirá vos, bueno, claro. Ahí está, salís con el documento y bautizado.
2: Claro. De paso. Si te paso. O te confesás.
0: Claro,
2: también. Aprovechás.
1: Sí, siempre y cuando sea tu religión.
0: Le meten el sello ahí, meten el sello de la religión a la que pertenece, pumba.
2: Claro. Sácate.
0: Seguimos sumando.
1: Te hacen otro pasaporte, viste, de
0: fe. Bueno, ¿cómo les va? Buen día para toda la gente prendida con la pantalla de Telefe. Buen día para toda la gente prendida con la 2, con la señal de Córdoba. Estamos en vivo hasta las 10 de la mañana. Hoy, 18 de junio.
2: Sí.
0: ¿Cómo pasa el tiempo? 18 de junio.
1: Sí, ya estamos. No me digas estamos en mitad de año.
0: Qué bárbaro. 7, 11 minutos en la Argentina. Reiteramos temperatura. ¿Cuánto tenemos en Córdoba en este momento?
2: Tenemos 12.8
0: temperatura para Córdoba. Está linda la mañana. Igual yes. Abrigate, no te vas a querer enfermar. Yo estoy ahí, te digo, con la garganta al borde.
2: Estamos ¿sí? igual, sí.
1: ¿Pica?
0: Pero estoy al borde, yo creo que nada, me están picando las balas muy cerca.
1: Claro, hay mucha gente que está con
0: Mi gripe. Hija la semana pasada en cama, faltó un par de días del colegio, gripada, claro. Con fiebre, tos, mi ahijada, compañeros de trabajo. Miren, Analía Romero Acef, que de paso la presento.
1: ¿Otra vez te lo he dicho?
0: Poco, últimamente.
1: Bien.
0: Miren que la nariz es roja, o está muy borracha o está muy engripada.
1: Es Rodolfo el Reno.
0: Sí. En ese orden, la nariz es roja, tiene que estar... Así que bueno, es medio como que estamos ahí,
1: sí.
0: Tipo ninja, esquivándole, pero bueno, viste, por ahí no se puede.
1: Chaleco antibalas.
0: Al que lo veo muy bien es a Jorgito Capdevila, ¿cómo le va, estimado? ¿Todo en orden?
1: Gracias, George.
0: ¿Se mantiene bien? ¿Cuál es el secreto de Jorgito Capdevila para no enfermarse?
1: Ah, ¿una petaquita?
0: Una ginebrita. Ah, no se enferma.
2: Esta es.
0: Excelente, ¿no? excelente. Bueno, pero es un tipo que tiene un cuerpo entrenado,
1: atlético,
2: privilegiado.
0: Sí. Yo soy la morsa, yo estoy leudado, ¿viste? No gimnasia, la nada. Eso. Sí,
1: bueno. No. Tampoco así, bro.
0: Dieguito Hernández, ¿cómo le va? DJ, buen día, ¿cómo está? ¿Todo en orden?
3: Abba.
0: Poneme un Abba.
2: ¿Está Dieguito Abba. Hoy? ¿Diegote?
3: Abba.
1: Ahí está. Te confía que la compu.
0: Tiene que llamar rápido, Dieguito, por favor. Te voy a presentar de nuevo. Dieguito Hernández, nuestro DJ. Bien, Abba. Excelente. Eso Abba. Estuvo bien.
1: Abba.
0: Bueno, está Belu Ocaño, su prima, no prima.
2: La prima.
0: ¿No?
2: Mi prima no reconocida.
0: Ahí está. Ale Gruta, ¿cómo le va? ¿Qué tal? Buen día. Se acostó tarde, me dijo esta mañana, me dice, me acosté tarde anoche. Y hoy lo estoy sufriendo. Así me dijo.
1: Sí, que hoy en Colombia también.
0: Escuchá, pará. Escuchá, porque yo te voy a decir, ¿a qué hora se acostó Alejandro Gruta anoche?
1: ¿Se acostó o no se acostó?
0: Yo te voy a decir, ¿a qué hora se acostó que me dijo... Me acosté muy tarde anoche y hoy lo estoy sufriendo.
1: ¿Y qué es tarde?
0: ¿Qué es tarde?
1: ¿Y para mí qué es tarde? A la una es tarde.
0: ¿Para vos?
2: Y sí, seguramente y para Ale, una, dos de la mañana como mucho.
1: ¿Nos quedamos cortos?
0: 10 de la noche se acostó.
1: ¿Qué?
2: ¿Cómo?
1: Nah, y te desconfías.
2: ¿En serio, Ale?
0: 10 de la noche se acostó y dice, me acosté tarde, lo estoy sufriendo esta mañana, dice. 10 de la noche se acostó.
2: No.
0: Te envidiamos, Bruta, te envidiamos.
1: ¿Y qué es temprano? ¿Qué horario habitual se va a dormir?
0: Y 7 de la tarde. 7 de la tarde.
2: A las 7 te va a dormir, Ale.
1: Pasa por la panadería, busca 2 medialunas, se toma un café y se va a dormir.
0: Sí, qué bárbaro, qué bien, bueno, lo envidio, la verdad lo envidio.
2: Y la última comida que hace es la merienda, entonces.
0: Y sí.
1: ¿A las 9, Jorgito?
0: No, Jorgito, no puedo.
1: Por eso te acostás, claro.
0: Claro, con razón, yo anoche me acosté re tarde, fui a un preestreno de una película, bueno. Después les cuento, en un ratito les cuento. Anoche vi Toy Story 5.
1: ¡Qué bien!
0: Ya les cuento de qué se trata. Estuve tan melancólico.
1: De juguetes.
2: Y las tablets que aparecieron.
1: Ah, sí, yo no la spoileé.
2: Bueno.
0: En un ratito tenemos el himno de la mañana. En un ratito, como todos los días, a las 7:30 de la mañana, porque son las 7:15, ahora 7:14,
1: sí.
0: Tenemos el himno de la mañana. Nuestra canción que va acompañada por tu audio. Hoy invito a toda la gente que nunca se animó a mandar un audio todavía,
1: sí.
0: Pero que viene prendido o prendida con el programa. Miren, muchas veces me encuentro con gente que me dice, acá mi hijo siempre dice que te va a mandar, pero no te manda.
2: Mira.
0: Entonces, bueno, yo invito a todos los chicos que no se animaron todavía a mandar ningún audio,
1: claro.
0: Nunca, a que hoy agenden el teléfono 351-8-157-997. Y nos manden un audio del más que buena,
1: buenísima.
0: O el más que malo, malísima.

0: El nombre de la persona que cumple años para que lo podamos saludar y cantarle el feliz cumple en vivo en un bloque especial para toda la gente que nació un 18 de junio.
1: Muy bien.
0: ¿Nos vamos al móvil?
1: Sí. ¿La señora?
0: Leo Perino, nuestra Perinola, ya está preparado, listo. Hoy le mandó un chascarrillo a la mañana.
2: ¿Ah, sí? ¿De qué se trataba, Javi? Contame más.
0: No sé si pisó el palito o no pisó el palito, pero bueno. Lo presento, Perino.
3: Perino.
4: Hola Javi, hola Mati, hola Sofi, hola comunidad de Más Que Bien, que nos está viendo por la televisión, la gente que nos escucha por la radio, por la LB2. Sí, no. Era si nos gustaba ver gotas. Esa era la pregunta que hacía un comentario. Y depende, eso queda a criterio de cada uno, Javier. Pero estuvo muy interesante el chiste de las salchichas de la marca que mandaron hoy temprano, porque a una oyente, los perros que tiene salchicha le habían dejado una mugre bastante importante y Javier preguntaba, llegó un mensaje que decía le faltaba uno para tener una marca de salchichas muy conocida y nos reímos entre todos. Pero eso es lo lindo de arrancar una jornada que no está tan fría, que está fresca, pero que está más agradable que la jornada del día de ayer. Yo estoy viendo el frente mío. Y tiene razón Sofi con respecto al servicio meteorológico. Si no llueve en la media mañana, le pegamos en el palo, porque es increíble lo gris que está el cielo y el viento que se va levantando, típico de que va a traer agua. Así que estar atento a la media mañana, salirte, no te digo con un piloto, pero algo para protegerte, porque es muy probable que a la media mañana estemos contando lluvia. Y lo que más me llamaba la atención, Javi, en cuanto al clima, que si bien está más agradable que otros días, porque la temperatura está por encima de los 10 grados, es la cantidad de gente que ha cronicado que en distintos sectores de Córdoba está lloviznando, o es garuba, o garuba, poné el término que vos quieras, o que cae agüita, pero lo cierto y lo concreto es que el clima en Córdoba es muy variado a esta hora de la mañana y lo estamos corroborando acá en el móvil. Bueno, en un ratito vamos a estar confirmando, bueno, ver cómo va el tema del tránsito, cómo va transcurriendo las calles de Córdoba. Y aparte, estamos a nada del Día del Padre. Habrá que ver si los comercios tienen activación en la jornada de hoy o mañana o el fin de semana. Y otra cosa, hace una semana comenzaba el Mundial. O sea, ya hoy cumplimos 7 días, Mati, de que tenemos el Mundial. Y yo también estoy en modo Matías Rivero. En casa me discuten a la hora del partido de Colombia, quieren ver una serie de Netflix, o quieren ver una serie de una plataforma, o quieren ver alguna novela. Y yo les digo, yo les explico, es el Mundial. Y cuando es el Mundial, es el Mundial. La novela, lo que estés viendo, queda absolutamente de lado. Así que bueno, es lo que podemos también contar desde nuestro panorama. Nos vamos a recorrer con la Perineta, con la Perinola Móvil, con la Más Que Bien Móvil, las calles de Córdoba, y a contarles de qué se trata la jornada del día de hoy.
2: Bueno, bien. Bueno. Igual tampoco está en la pillaria, negociar un poquito ahí. Sí. La verdad que, che, arrancan, porque a mí ya me dicen, che, va una semana. Primera fecha que se completó ayer. Sí. Hoy arranca la segunda fecha del Mundial.
0: Sí, pero qué va, los tienen recortitos, chicos. La verdad que sorprendido.
2: No, es que porque no podemos tampoco invadir toda la pantalla.
0: Pero es una vez, son 39 días.
2: Sí, yo dije lo mismo, che.
0: Son 39 días, una vez cada 4 años.
2: Sí. Yo dije lo mismo, pero bueno.
0: Es verdad que si venís siguiendo una novela, no estaría bueno que la cortes de golpe.
2: Porque es un mes sin verla después.
0: Claro, es un mes sin verla, no sabés, viste, quién engañó a quién, no sabés, claro, quién se casó,
1: todo.
0: Quién se mudó, quién quedó embarazada.
1: Se puede embarazar y tener el hijo tranquilamente.
4: Javi, claro. Javi, Mati,
0: dígame, estimado. Sofí.
4: Sí. Un dato. Ayer yo tuve el cumpleaños de mi cuñada, que le mando un saludo. Llegué a la casa de mi cuñada y le dije, todo bien, cuñada, te quiero mucho, bárbaro, todo muy lindo, poneme la tele, tengo que terminar de ver el partido Gana Panamá. Y me quedé en la casa de mi cuñada y nos fuimos a la 1 de la mañana, por eso estoy así también cansado, porque me quedé viendo Uzbekistán, Colombia.
0: Mirá, bueno, está bien, repártelo un poquito entonces. Sí, sí, sí. Sí.
2: Hay que negociar.
0: Ahí dijo, yo, me la banco. Mirá, no sé, está bien, vos querés que yo vea la novela, ahora me quedo en la casa de tu hermana a ver el partido hasta las 2 de la mañana.
2: Lo hago por vos.
1: Claro. Se ríe.
0: Bueno, Leo Perino, el mobilero estrella de este programa, Perinola, Perineta, a las calles cordobesas a recorrer, a ver qué pasa, ¿eh? 7:20 minutos en la Argentina, arrancó este programa, arrancó con Tutti. Nos quedamos en vivo hasta las 10 de la mañana compartiendo lindos momentos, información, data, deporte y por supuesto mucho entretenimiento. Hoy es jueves, barra viernes, chico. Dos cosas, hoy jueves pochoclero.
2: ¡Epa!
0: Hoy es jueves Pocho Clero, así que sí. Tenemos una vez por hora entradas para el cine dobles.
2: Bueno, tenés un segmento.

0: Para hablar de la peli que fuiste a ver anoche.
1: Es verdad. Es verdad. Y después, hoy es jueves, tenemos la timbalita.
2: ¡Ay, la timbalita!
1: ¡Oh, cierto! ¡A la flauta, eh!
0: Sí, que pochoclo y timbalita tendremos que hacer algo ahí.
1: Es verdad.
0: Un pochoclo así. Mientras contás la timbalita.
1: Sí, la verdad que sí. La verdad que sí. Pochoclo. Uy, anoche comí pochoclo. Pururú, le digo yo.
0: Sí,
1: me
0: pururú.
1: Me gusta decirle pochoclo. Pururú.
2: Dulce o salado. Dulce. Bien.
1: Dulce, sí.
0: Yo cuando voy últimamente le pido que me haga miti miti, balde. Viste, le ponen un separador.
2: Ay, no
0: y te
2: sabía.
0: Ponen la mitad salada y la mitad dulce.
1: Sí, bien. Yo tampoco sabía, pero ya lo contó, así que ya aprendí, así que está
2: muy
1: bueno.
2: Bien. Lo voy a pedir para la próxima, porque claro. A mí me gusta dulce.
0: Sí, vas me echando.
1: Y a tu media naranja por ahí le gusta salado, entonces.
2: Salado.
0: Claro.
1: Pero sí. Nada más lindo que.
2: Está,
1: bueno. Hay una
2: está
1: barrera
2: caro para
1: ahí.
2: Comprar dos, chicos.
1: Hay una barrera ahí, una barrera que te impide que se crucen los dedos adentro del balde.
0: Ah. ¡Ay! Está romántico.
1: Arranca este programa y arranca como nos gusta arrancar, más que bien, con una muy buena canción.
2: Bueno.

0: 7 de la mañana, 24 minutos en la Argentina, 7:24. Hemos arrancado la mañana, además que bien, con muy buena música y muy buena onda,
1: Sí, señor.
0: Vamos todavía, la gente prendida con el programa, la gente en la radio, ya en el auto, rumbo al cole. Y la gente viendo la tele a través de la pantalla de Telefe.
1: Yes.
0: Yo quiero que se empiece a armar una especie de cadena de gente que recomienda el programa.
1: Bueno, me gusta. Por ejemplo,
2: una cadena
1: ¿cómo sería?
2: De favores para nosotros.
1: Onda, no. Subí a alguien al auto. ¿Qué estás escuchando?
0: No sé si en el auto, perdón, pero...
1: Sí. O en la tele.
0: En el colegio, por ejemplo.
1: Ah, bueno, sí, en el cole se pasa.
0: Y vos llegues al cole y le digas a tu mejor amigo... Sí. Tenés que escuchar el programa que sale en la radio en LB2 a la mañana. 99.7.
1: Que va y dice...
0: Vos sabés que el locutor está atragantado.
1: Vengo todos los días con el Más que buena buenísima. ¿Y qué es eso? Le dice. ¿Qué es el Más claro. que buena buenísima? ¿Qué es el himno? Y ahí le cuento.
0: No sé, algún hombre que está, por ejemplo, prendido a la mañana con el tele, alguna mujer que está prendida con el tele, que le recomienda al amigo, la amiga, le manda un WhatsApp. Amiga, no sabés el programa que estoy viendo en la televisión. Me levanto con un ondón y si lo mandás al audio y le recomendás que nos pongan en la pantalla de Telefe. Claro.
2: Y podemos hacer como la billetera virtual, que viste, te premia. La billetera virtual te premia con dinero si recomendás la aplicación a otra persona.
0: Ah, no,
2: nosotros
0: no sabía.
2: Podemos premiar con algo al que nos recomienda.
1: Mira vos.
0: No sabía.
2: Te dan platita.
0: ¿Ah, sí?
2: Sí.
1: ¿Y qué le podemos regalar a la gente?
2: ¿Qué le podemos regalar a la gente?
0: No, bueno, vos decís que hoy es jueves pochoclero y que estaremos regalando entradas para el cine en todas las horas del programa.
1: Ahí está rápido.
2: Es, entradas.
0: Pero que lo que te regalamos en realidad no tiene que ver con un premio material,
2: sino
0: que te regalamos toda la energía, no solamente de quienes hacemos el programa, sino de todos los que están escuchando el programa, que todos están ahí conectados, compenetrados, para que salga bien, buena onda.
1: Eso es verdad. Sí.
0: ¿Te gusta?
1: Te damos toda la buena onda, noticias, música. Bueno. ¿Qué más querés?
0: Recomienden. ¿Viste cuando...? Perdón, estoy muy mal hoy.
1: Bueno, ya va a pasar, bro.
2: Se complicó la cosa.
0: Tengo un pururú de ser de anoche.
2: ¿Tenés agua? Sí.
0: Tengo un pururú dulce atragantado en mi campanita.
1: Que no se vaya nunca, ¿viste? Que quede ahí dando vuelta.
2: El saborcito.
0: Ya sé, productora, me dice, vamos a los títulos. Sí, lo que pasa es que estoy tratando...
1: Un día Ocaño tiene chicharrón. Y un día Rossi me tiene un pururú. Mañana me toca a mí un chinchulín, qué sé yo.
2: Ay, no, qué horror.
0: ¡Oh, chinchulín! Bueno, que salga lo que salga. Principales títulos de la mañana. La inflación mayorista de mayo fue del 2,5% y acumuló un 14,4% en lo que va del año. El indicador reportó en mayo un alza superior al 2,1% de la inflación minorista, según los datos revelados por el INDEC.
2: Murió un operario tras recibir una descarga eléctrica en un tendido de fibra óptica. El hombre realizaba tareas para una empresa tercerizada y sufrió una descarga eléctrica mientras trabajaba en un sector próximo a cables de alta tensión.
0: El testimonio de una ex trabajadora complica al bar Guachitas. La mujer había brindado al fiscal un fuerte testimonio al detallar cómo funcionaba y qué sucedía en el bar de calle Ituzaingó, actualmente clausurado.
1: La del deporte tiene que ver con el próximo rival de Argentina. Ganó Austria a Jordania, fue por 3-1, penal, gol en contra y un montón de condimentos más para que la selección austríaca, que va a ser el próximo rival de Argentina, también sume a 3. Se nos viene un partidazo el próximo lunes.
0: Bueno, todos los días tenemos una buena para destacar. La buena de la mañana la trae Sofía Vergara.
2: Me cambié el apellido.
1: Sí, no es cantar.
0: La vi a Sofía Vergara, que estuvo en el show de Shakira.
1: Ahí está.
0: Y se sorprendió Shakira cuando la vio. Dijo, ¡ay, mira quién está acá!
2: ¡Sofía Vergara!
1: ¿Qué haces tú aquí?
0: ¿Qué haces tú aquí, amiga? ¡Hola! Sofía Vergara, toda linda.
2: Olis, en realidad.
1: Sí, sí. ¿Pagaste ticket o entraste de Cangelosi?
2: Me estás ocupando la primera fila.
0: Bueno, hizo Caño, como corresponde el apellido. ¿Tiene segundo apellido o no?
2: No, uno solo. Tengo doble nombre.
1: Sofía Naí.
2: Claro, sí, claro, y un apellido. Demasiado. Bueno, la buena tiene un nombre dificilísimo, ¿sí? Pero es muy buena porque realizaron un descubrimiento histórico en Córdoba. Hallaron un nuevo mamífero. Esto lo llevaron adelante los investigadores de Parques Nacionales y del CONICET, que descubrieron una nueva especie de mamífero desconocida hasta ahora por la ciencia. Sucedió en el Parque Nacional Tras la Sierra. Esto es en el oeste cordobés. Y se trata de una... rata vizcacha de WhatsApp Pampa, ¿sí? Así es. Huazapampa. Un roedor.
0: Ah, claro, en la sierra de Huazapampa.
2: Ese no es el nombre difícil igual. Un roedor de cola larga y abundante pelaje.
0: ¿Cómo se llama el roedor?
2: La especie fue bautizada científicamente como, y ahí les digo el nombre, Abnoctomis conicetorum.
1: Abnoctomis conicetorum.
2: Así es.
1: Mamita, te haría pollo.
2: Abnoctomis conicetorum.
0: Pará, ¿te pusieron conicetorum porque lo descubrió el Conicet?
2: Es, claramente, es el motivo. Pero...
1: Leitmotiv.
2: Muy difícil. Espero que no encuentren otro.
1: Conicetorum.
0: Te lo juro que yo no sabía eso. Que ahora
1: pero suena. Verdad,
0: claro. No. Claro. No, pero es por eso, evidentemente.
1: Claro.
2: Y
0: personal de Parques Nacionales y el Conicet encuentran...
2: Exacto.
0: Y lo bautizan conicetorum.
1: Sí.
2: Para ahí, también lo encontró la Administración de Parques Nacionales. Entonces, la primera parte de la Administración de Parques Nacionales. Abnoctomis. No, muy difícil, chicos. Bueno.
0: O sea, que depende de quién lo encuentra, el nombre que le pone. Por ejemplo, yo encuentro uno en el patio y le pongo...
2: Rosenbergorum. ¿Cómo? ¿Cómo? Si te lo aceptan...
1: ¿Cómo le pones, Javi? Me muero. ¿Cómo?
0: No, bueno, no importa. O sea, me di cuenta mientras lo decía y no va.
2: Bueno, cuestión que es una rata vizcacha de Huazapampa, un roedor de cola larga y abundante pelaje.
1: Bien.
3: El Rosenbergorum.
2: Orden en la sala.
3: El Rosenbergorum habitaba en Malagueño.
1: ¡Qué bichazo!
0: Bueno, chicos, basta, porque ¿saben por qué?
1: ¿Por qué?
0: Porque son las 7:30 de la mañana
1: y
0: tenemos que presentar el himno.
1: Vamos.
0: De Más Que Bien en 5,
2: 4, 3, 2, 1.
0: ¡Vamos! Es el himno de la mañana, el himno que tiene la letra que nos encanta poner al aire en vivo y que la cante todo el mundo. Ponele volumen, buen día.

0: mi papá, qué buena Wisma.
1: Sí.
0: Es que mi papá va a estar en el cole festejando la el día del padre.
1: Qué lindo.
0: Y yo voy a estar con una camiseta con un poncho de Argentina.
1: Muy bien.
0: Más que buena. ¡Buenísima!
1: ¡Ay, qué lindo! Y te voy a ir a ver papá al cole. Me encantó. Más que bueno, buenísimo. Un beso grande ahí para toda la familia. ¡Rumbo al cole!
2: Hola, somos Fran y Nacho. Nuestra más que buena, buenísima es que hoy es jueves chico y mañana es viernes. Y también queremos participar por las entradas al cine porque hoy sale Toy Story.
1: ¡Epa!
2: Le mandamos saludos, buena mañana.
1: Ay, sí, bueno, un beso grande. Me encanta que recuerden el viernes chico. Hoy yo le digo así, yo le digo lunes, martes, miércoles. Viernes chico, viernes, claro. Hoy es un viernes chico, viernes chico, viernes. Y ya les dije, anoche vi Toy Story 5.
3: Muy linda.
1: Todavía estoy llorando.
4: ¿Sí? ¿Lloraste mucho?
1: Un poco.
4: Oh, un poco, qué triste.
5: Hola, la más que buena, buenísima es cuando salga de la escuela. Me van a comprar figuritas. Más que buena, buenísima.
1: Buenísimo. Ay, no sabés la alegría de mi hijo ayer cuando le di la figurita. No.
3: Ah, es cierto.
1: Sí, cierto. No, podía creerlo. Así que he armado un paquetito con 30 figuritas para una oyente que las va a venir a buscar mañana durante el programa.
4: Qué bien, sí. Qué bien.
1: Una cadena de favores.
4: Exactamente.
1: Sería, ¿no?
3: Muy
1: así.
3: Bien.
6: Hola, Javi. Estoy pintando la casa de mi abuela. Después voy al colegio.
1: Muy bien.
3: Sí,
1: pintando. No, está pintando la casa de la abuela.
4: Está pintando.
1: Ahora, el pintor, lo puso la abuela, le dijo, hoy te toca el baño. Bueno, está.
4: ¿Querés milanesa? Dale, lo zócalo.
1: ¿Querés ir a milanesa? Píntame la galería. Y está el nieto ahí con el rodillo. Bueno, te mandamos un beso grande. Un beso grande para tu abuela, de ser una copada tu abuela.
4: Sí.
6: Hola, chicos. Mi mamá, qué buena, buenísima. Es que el domingo es el día del padre.
1: Sí.
6: Más que buena. Buenísima.
1: Buenísima. ¿Y le vas a llevar el desayuno a la cama, papá?
4: Oh, qué bien.
1: Sí, está bueno eso, sí. ¿No?
4: La remera nueva de Argentina, el regalito para el mundial.
1: La remera nueva de la Argentina, pero es cara. La remera
4: bueno,
1: nueva de la Argentina,
4: pero la
1: sacan no.
4: 60 cuotas.
1: Vos regalale lo que sea, pero regalale una carta, regalale.
3: Viene ahora un álbum, viste, que este, como Papá Mundial.
1: ¿Ah, sí? Lo vi.
3: Está
1: lo
3: muy
1: vi,
3: bueno. Está muy bueno.
1: Claro, lo están haciendo tipo emprendedores, ¿no?
3: Claro, impreso, o te mandan para que vos lo imprimas, o ya tiene. Lo compras impreso, y tiene los espacios para que vos pongas las figuras con papá.
4: No,
3: claro, fotos, bueno, momentos.
1: Es todo
4: un fotolibro.
1: Es el logo del Mundial, el logo de la FIFA, todo.
3: Sí.
1: Y dice Papá Mundial, y acá dice papá, mamá, perro, gato, papá pescando.
4: Qué bueno,
1: qué
4: sé
3: yo. Son los mejores momentos. Vos elegís.
4: Con papá.
3: No sé. 20 fotos que las imprimen y todo. Hermoso.
1: Sí, está bueno, está bueno. No regalen una cosa. Regalen lo que sea. No regalen calzones.
3: Sí, ni medias.
1: ¿Eh?
4: ¿Por qué no?
1: Ah, bueno, sí. Medias no, entonces. No, medias no.
4: Boxer sí.
6: Hola, soy Jeremy. Más que bueno, buenísima. Es que hoy voy al colegio y me voy a divertir mucho. Más que buena, buenísima.
1: Bien. Buenísima. Esa es la actitud.
4: Exacto.
1: Esa es la actitud. 7:35 en la Argentina. Buen día para todos. Ha arrancado la mañana con nuestro himno, con los oyentes que están ahí mandando a pleno los audios. Que hay un montón, ¿eh? Por favor, productora,
3: sí,
1: te
3: muchos.
1: Pido, por favor, que no los dejes. No los dejes. Poneme uno más. ¿Puede ser uno más? Uno más. Dale. Por una chiquitita.
7: Hola, chicos, buenos días, más que bueno, buenísimo. Es el segundo día que los veo, porque ahí se pone el cable para ver el mundial. Entonces aprovecho las mañanas antes de llevar a la nena a la escuela de verlos.
4: Bien, vamos.
1: Bueno, me gusta. Segundo día, nos está probando.
4: Sí,
1: está
4: obvio.
3: Decinos cómo vamos. Decinos cómo, qué tal te caemos.
4: ¿Queda unos días más o todo está?
1: Hoy, chicos, segundo día que nos escuché y yo primero ya me atraganté muy feo al aire.
3: Sí.
1: Después,
4: la Sofi trajo café con chicharrón.
3: Alguien me colocó.
1: Ayer la inteligencia artificial se desubicó al aire.
4: Dijo palabra fea.
3: Sí.
1: Hoy Rosenbergorum.
4: Sí, basta.
1: No nos va a ver falta, chica. Bueno, la frase del himno que nos encanta que digas vos, por favor, decida fuerte. hoy cuando arrancás el día, cuando te levantás, salís de la cama y en algún momento, porque no sea tan tarde, en algún momento de la mañana, concentrate y decí, hoy, ¿sabes qué? Hoy todo va a salirme bien. ¡Más que!

0: Son las 7 de la mañana, 40 minutos en la Argentina. Buen día, buen día, buen día. ¿Cómo estamos de temperatura para Córdoba, capital o cañón?
1: 12 grados, 8 décimas la temperatura actual. La máxima para hoy, 15 grados. Y hay probabilidades de tormenta, chaparrones, entre un 10 y un 40%. Así que salga con paraguas.
0: Bueno, mirá, me colgué recién. No lo va a escuchar mi hijo, lo voy a pasar lo mismo al aire.
2: ¿Qué?
0: Me mandó un audio mi hijo Teo con su amigo Valen, que se quedó a dormir anoche.
3: Bien,
0: pijamada. Se quedó a dormir porque, no fue por hacer pijamada, sino porque el cine era tarde.
1: Ah, entonces, claro, viste,
0: para o sea, más tarde todavía. Entonces, van juntos al colegio esta mañana y me mandó.
4: Hola, somos Teo y Vale. Y nuestra más que mala malísima que ahí tenemos. Presentación de inglés y prueba de matemática. Más que mala, malísima.
1: Bonito.
0: Bueno, ahí está, presentación de inglés y prueba de matemática. Oh. Más que mala, malísima. En un ratito el cumple para toda la gente que nació un día como hoy, así que rápido. Si cumple años tu amigo del cole, si cumple años tu tía, si cumple años tu primo, si cumple años tu mamá, tu papá, tu hermano, tu hijo, tu abuela,
3: sí.
0: Mándanos un mensaje al WhatsApp, pero además que bien. Poné la palabra cumple para que lo detectemos. Claro. Primero poné cumple.
3: Y después,
0: poné el nombre de cumpleañero o cumpleañera. ¿A qué teléfono, Rivero?
3: Al 351. Pará, te comunicas como todos los días con LB2, con el equipo Más Que Bien y con Telefe, al 351-8-157-997.
0: Ahora hacelo como locutor, no relator deportivo, sino como locutor de la voz institucional de la empresa, del canal.
3: Sí, como le gusta esto, ¿no? Comunicate todos los días a LB2, Telefe y Más Que Bien al 351-8-157-997.
1: Muy bien.
0: La palabra, recuerden la palabra cumple, porque si no, acá en medio chicata o caño.
3: Muy pronto.
1: Estoy en esa tarea. Pero pongan cumple primero, así es más fácil.
3: Sí.
1: Hay que hacerle la vida más fácil al otro siempre que se pueda.
0: Si te ponen, por ejemplo, hola chicos, buen día, quiero saludar a mi tía que cumpleaños, no lo leemos porque, o sea, lo podemos llegar a leer, pero se nos pierde, ¿entendés?
1: Claro, hay probabilidades de que pase desapercibido.
0: Afortunadamente, como dice mi tía Verónica, dice, últimamente no me pasan los mensajes, me dice, pasa que les llegan mucho, pero me pone contenta,
3: claro,
0: dice, porque significa que les está yendo bien. Entonces, bueno, está bien.
3: Ese entendió todo.
0: Sí, tal cual. Berito Berra, te mando un beso grande. Ahora sí, hablamos de la selección argentina.
3: Bueno, hablemos de la escaloneta que arrancó su segunda semana.
0: Ahora te quiero preguntar, ¿al final se sabe qué le pasa al padre de Messi?
3: Y lo mantienen en silencio. Yo creo que no quieren develar mucho de lo que está ocurriendo con el papá de Messi. Por lo menos la familia. Oficialmente Leo no contó nada cuando se le preguntó por el papá. Dijo que eran temas personales que estaban pasando y que bueno, que no tienen nada que ver con lo futbolístico. Pero abiertamente, por lo menos hasta ayer, no había ningún portal info de lo que le pasó al papá de Leo. Pero bueno, evidentemente es algo que preocupa a la familia y que lo tiene, viste.
0: Será, viste, que Feynman dijo...
3: Sí, Feynman dijo algo, pero como
0: dijo que estaba atravesando una enfermedad muy grave, que no estaba para nada bien, que estaba mal. Pero bueno, nos dejó ahí con
3: de
0: la
3: hecho,
0: duda.
3: De hecho, ayer contamos que en enero hizo estudios en Estados Unidos y en Argentina.
0: Mirá vos.
3: O sea, se ve que es algo que lo viene arrastrando, evidentemente.
0: Bueno, y lo escuchaba Leo Perino esta mañana, que contaba que la madre de Messi fue consultada por una periodista y que le contestó que estaban muy felices. Entonces ya me confundió, digo, ¿qué pasará? Bueno, ojalá que esté bien.
3: Y capaz que son felices porque se avanzó en esto y capaz que esos también fueron los llantos de Leo, de alivio, de soltar.
0: Claro, bueno, puede ser
3: también, puede ser
0: un poco de todo, ¿no?
3: Bueno, y hablando de todo un poquito, tiene que ver con esta segunda semana que arranca la Argentina, ya entrenó, trabajo regenerativo. Mira esa imagen para la gente que está viendo en la tele, los jugadores sentaditos en la silla, le contamos lo que está en la radio. Todos los jugadores que fueron titulares sentaditos en silla, viendo gran parte de la práctica, y aquellos que sumaron la menor cantidad de minutos, o los que sumaron la mayor cantidad de minutos, regenerativo para ellos, haciendo algunos trabajitos con la parte física, más que con pelota, saltando vallas, generando un poquito de lo que es la parte puesta a punto desde lo físico, y obviamente que el resto esperando por la confirmación del equipo, que si bien todavía falta, se vaticinan cambios quizás para lo que será el segundo partido de la escaloneta. Por allí algunos dicen que, con respecto al partido que ganó Argentina 3-0, podría ir desde el arranque uno de los que fue suplente, pero que terminó ingresando en el segundo tiempo. Me refiero a Molina, reemplazándolo a Montiel. Veremos después si se mantiene quien fue lateral por izquierda, que había sido Facundo Medina, o si cambia allí el técnico de la escaloneta, si vuelve a ser titular Lautaro Martínez o si va Julián. Bueno, algunas modificaciones que analiza el técnico. Falta mucho para el partido el próximo lunes. Tendrá estos tres días que vendrán, de viernes, sábado y domingo, para ultimar detalles y ponerlo, como se dice, a punto a la escaloneta, pensando en Austria, que es un rival de los difíciles. Ayer ganó, gustó y goleó su partido ante Jordania. Y vamos a... ¿qué teníamos después para charlar? El Cerúndolo, ahí está, se me fue. Juanma Cerúndolo.
0: Que venga ella a hacer el
3: programa. Que venga ella nomás. Francisco Cerúndolo jugó ayer en el ATP de Londres, allí en Queens, y terminó su partido. ¿Y él en qué estaba pensando?
1: ¿En qué?
3: En la escaloneta. Él terminó de jugar y dijo, tengo que hacer algo para Messi. Entonces agarró, viste que siempre los tenistas terminan y van y firman la cámara, ponen, qué sé yo, su firma y abajo alguna frase. ¿Acá qué hizo Fran? Fue y firmó, metió el gancho de Messi y abajo el símbolo de infinito.
0: ¡Oh, mirá, qué lindo! ¡Qué bueno, qué buen gesto, la verdad!
3: Él ganó su partido ante Jenson Brosby en el ATP 500 de Queens, allí en Londres. Y lo que hizo fue correrse Lionel. También dice, che, no puedo ir al Mundial porque tengo que jugar.
1: Claro.
3: Obviamente, tiene su cronograma. Digo, bueno, por lo menos de esta manera estoy presente. Pongo Messi, infinito, para siempre.
0: Che, está bueno. Jorgito Capdevila, algún día puedo firmar una cámara, siempre quise. Como sé que no voy a triunfar en ningún deporte de esto.
3: ¿Te animás a firmar una cámara?
0: Sí, por supuesto, me encantaría sentir, viste, qué se siente con firmando un vidrio.
3: Ahí tenés un fibrón indeleble. No, indeleble no, el otro, que se borra.
0: Sí, indeleble no conviene porque
3: sí, no, que se borra un garrón.
0: Bueno. Buen día, chicos, los miramos desde Marcos Juárez. Amamos despertar con ustedes, siempre buena onda. Lo manda Sabrina.
3: Vamos,
0: Sabrina. Buena onda tu actitud también, ¿no? De estar ahí prendida con el programa a la mañana. Otro porque dice, hola, chicos. Más que mala, malísima, que estamos sin luz desde anoche. Claudia, Villa, el Libertador. Epec, por favor. Por favor, dice. Pidan a Epec que arreglen la luz en Villa, el Libertador, desde las 10 de la noche sin luz. No, ya se te descongeló el pollo.
3: Vamos a entrar a Twitter y vamos a ver qué puso Epec.
1: Acá dice sobre ese nuevo hallazgo que realizaron los de CONICET.
3: Sí.
1: Este bichito dice, otro bicho para el escabeche, cariños. ¿Cómo?
0: Buen día, chicos, lo veo todos los días. Quería mandar un saludito para Juan Umbides por su cumpleaños, que es el guardia que nos cuida todas las noches aquí en la cuadra de Barrio General Paz. Que pase un buen día. Mirá, bueno, lo mandaste, lo leímos de Pepe. Porque no mandaste la palabra cumple.
3: Es verdad.
1: Mandaste un mensaje. Uy, márcamelo, ¿dónde está?
0: Entró. Dice, bueno, agendalo, poné ahí. Juan Umbides.
1: Juan Umbides.
0: Yo cuando vivía en Barrio General Paz, el guardia era Nacho. Nacho era el guardia que teníamos ahí, lo digo por las dudas.
3: ¿En la cuadra?
0: En la cuadra, en Juniors, en realidad.
3: Claro.
0: Sí. Bueno, vamos a hacer efemérides, ¿te parece bien?
3: Sí, por favor.
0: 18 de junio es el 169º día del año, más conocido como el día número...
1: 169.
0: Correcto, señora. Entonces, ¿cuántos días estarían quedando para que termine el ciclo del año?
1: 365 menos 196.
3: Es una chanta.
0: No puedes espiar así. Es lo peor que hay para copiarse. Si copia en la canción recitada.
1: No me copie la canción.
3: Esta post era la del fondo en el colegio.
0: Esta era la del fondo mal.
1: Sí, yo me sentaba en el fondo.
3: Sí, pero era moquete.
0: Los machetes no, por favor. Acá machete no.
1: No.
0: La vamos a tener que mandar con el director Gato Fernández.
3: A la sala de dirección.
0: ¿Cuántos días quedan para que juegue la Argentina, señor Matías Rivero?
3: Me voy a hacer como caña, a ver. Faltan 4 días para que juegue el escalón.
0: Bueno, gente famosa que nació un día como hoy. En 1942 nace Paul McCartney, músico británico de la banda The Beatles. En 1943 nace Rafaela Carrà, actriz, presentadora de televisión, cantante de pop, bailarina, compositora y coreógrafa italiana. Ya ha fallecido, así que...
3: Un beso al cielo.
0: En 1968 nace Marcelo De Bellis, actor argentino.
3: Sí, Dardo Fuseneco.
1: Sí. Le mandemos un cumpleaños, Dardo.
0: ¿Lo tenés vos en tu teléfono?
3: Sí, le mandemos nada.
0: Ella tiene un montón de gente famosa en el teléfono.
3: Qué
0: cholula
3: que es.
0: ¿Te contestó los otros días? No.
3: ¿A quién le había mandado?
1: Natalie Pérez.
0: Sí, sí.
1: No contestó.
0: ¿Cuál es la persona más famosa que tenés en tu teléfono?
1: No, ni idea. Tengo un montón porque van pasando en los grupos. ¿Cuál sería? Usted díganme.
2: Néstor.
1: Para que no lo encuentro. Sigamos, después lo busco.
0: Bueno, año 1970 nace el gran Gerardo Rosín, periodista argentino. Año 1983 nace Liz Solari, modelo argentina. Bueno, no tengo nada más. Muy esos son los eso. Famosos que tengo para el día de la fecha.
3: Muy bien.
0: Oyentes y televidentes de...
3: ¡Eso!
0: Vaya, allá ahora.
1: Dale, acá tenemos el número ya.
3: Allá ahora.
1: Tenemos acá los televidentes oyentes. Acá, a ver, cumpleaños. Mandan hashtag ahora. Dice, quería mandarle un saludito a Juan Umbides por su cumpleaños, que es el guardia que nos cuida todas las noches.
3: Bien.
1: Bueno, ahí
3: bien.
1: Está. Está el cumplido. Hoy cumple Elenita.
0: ¡Feliz cumpleaños, Umbides!
1: Cinco años. Elena de nuestros corazones, dice Evangelina.
0: Ay, Elenita, feliz cumpleaños. Elenita, ¿cuánto cumple?
1: ¡Cinco!
0: ¡Cinco!
1: ¡Cinco añitos!
3: ¡Ay, tiquita!
1: Un beso grande para mi amado hijo, Manuel Ceballos, que lo amo con toda mi vida.
0: Cumple. Manuel Ceballos, más viejo, pero más fachero, Manu.
1: Muy bien. Por acá, cumple Candela Ingas.
3: ¿Y la moto?
0: Esto para vos, Candela.
1: ¡Feliz cumple, Cande! A ver, por acá, otro cumpleaños. ¡Feliz cumple, Nachito, que cumple 8 años de parte de su mamá!
0: ¡Oh, y Nachito, feliz cumpleaños, Nachito! Un beso grande. 8 años, Nacho.
1: 8 años. ¡Ocho! Cumple también Agus Páez, 23 añitos. Beso grande, Agus.
0: ¿Agustina o Agustín?
1: Dice Agus.
0: Bueno, Agus, más viejo, sí, más vieja, pero más lindo, más linda.
1: Sí. Ahí está. Tal cual. Hoy bien es hecho, el cumple de mi hijo Ramiro, que cumple 14 años.
0: Vamos, que Rami, cumple, querido. Dice. Yo tengo un primo que se llama Ramiro, le decimos Rama.
3: El Rama.
1: Ah, mirá.
3: Rama. Dice el Rama.
0: Rama, ah, bueno. Feliz cumpleaños, Rama.
1: Un saludo para Augusto. Augusto.
3: Augusto.
1: Que hoy cumple
0: Augusto.
1: 10 añitos.
0: Oh, y Augusto, diez. Feliz cumpleaños. 10 añitos, número. Ya tenés dos números en tu cumpleaños.
3: Sos casi adulto.
1: Y yo le mando un feliz cumpleaños a Santino Sileta, el hijo de padrino de mi hijo, que cumplió ayer y no lo saludamos, así que le mandamos un beso especial. Bueno. El influencer más pequeñito.
0: ¿Qué es el hijo de Lucas?
1: De Córdoba, el hijo de Luquita Sileta.
0: ¡Ah! No, sí.
1: Le mandamos
0: cumpleaños.
1: Un feliz cumpleaños que celebra el sábado con toda, así que.
3: ¡Feliz cumple!
1: Este canto es para Santino también.
0: Bueno, para toda la gente que nació un día como hoy.

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12: De la mañana en Córdoba suena la 2 con estos títulos.
0: Locales.
12: Presuntos abusos en un jardín de Carlos Paz. Las familias piden que el sacerdote sea imputado. Hasta el momento hay 5 denuncias que comprometen a Alejandro Nicola por supuestos abusos a menores en el ámbito del jardín de infantes Niño Dios. Podría darse a conocer una sexta denuncia.
0: Nacionales.
12: El Senado pospuso una semana la sesión de Manuel Adorni, pero avanza su interpelación. El oficialismo consiguió estirar el tratamiento, pero no pudo evitar que los bloques dialoguistas respalden la interpelación del funcionario. El jueves 25 se votaría para que el funcionario asista a defenderse.
0: Internacionales.
12: Estados Unidos e Irán en las puertas de un acuerdo de 14 puntos para poner fin al conflicto. Ambas administraciones confirmaron que avanzan en un pronto entendimiento que podría firmarse este viernes en Ginebra.
0: Deportes.
12: Colombia arrancó con una victoria ante Uzbekistán y lidera el grupo K. El seleccionado

0: Gacetero se impuso por 3-1 en su debut mundialista. 13 grados en la temperatura actual, 92 el porcentaje de humedad, el cielo cubierto. 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

0: A veces escucho la letra de las canciones, otras veces no, simplemente las tarareo. No le presto mucha atención a la letra, sino al ritmo. ¿Pero vieron lo que dice esta canción?
1: La de intuición.
0: Dice, no sé si tengo un mañana o no, pero no voy a pedir permiso para seguir mi intuición. Está bueno, ¿eh? Bien. Está bueno, está lindo. Bueno.
1: Don Diego.
0: Lindo. No sé si tengo reflexivo un mañana o no, porque realmente, ¿no? Uno no sabe.
1: No sé si tengo un mañana, pero hoy no voy a pedir permiso ni perdón. Solo voy a hacerle caso al corazón.
0: Viste, es seguir el instinto, la intuición, lo que dicta el corazón. Y como no sabe si va a tener un mañana o no. No, ¿saben que me pegó mucho? Mucho, mucho, esto lo digo de verdad, seriamente. Siempre me pega la muerte de alguien. La muerte de Gaspi me pegó mucho, reflexivamente hablando, ¿no? Una persona tan joven que venía pasando momentos muy complicados y que de repente decide mejorar toda su vida, encaminarla, y que de un día para el otro y en un accidente insólito. Bueno, ahora se investiga, vieron que se investiga si es un atentado.
2: Es el choque de dos helicópteros en el aire y sucedió esto en Río de Janeiro, en Brasil.
0: En Río de Janeiro. El padre de Gaspi dice que está seguro que es un atentado.
1: Mira.
0: El padre de Gaspi dice que está seguro, convencido de que ha sido un atentado. Pero bueno, habrá que ver, seguramente estarán investigando todo, pero lo mismo lo que yo pensaba era esto, ¿no? Uno por ahí en la vida hace programa, hace planes, todo, y no sabe realmente lo que va a pasar. Tan extraño puede llegar a ser todo, como que dos helicópteros choquen en
1: sí,
0: el aire.
1: Sí, fue rarísimo.
0: Es raro, ¿me entendés? Entonces, bueno, como dice Diego Torres, no sé si tengo un mañana o no, pero no voy a pedir permiso ni perdón por hacer lo que dicta mi corazón.
1: Hacer lo que tenés ganas de hacer.
0: Simple. Sí, sí.
2: Lo que más te haga feliz.
1: Sí, claro.
2: En la medida de lo posible, obviamente. Hay cosas que, bueno, que no nos hacen tan felices, pero que necesitamos hacerlas, ¿no?
0: Sí, sí. No deje de pagar los impuestos, por ejemplo, y esas cosas. Porque
2: no me hace feliz quedarme sin plata a los 5 días de haber cobrado, pero bueno, hay que pagar.
0: Sí, pero no quedarse con muchos pendientes, viste que por ahí uno tiene muchos pendientes en la vida y hay muchos pendientes que uno tiene que no tienen que ver con lo económico. Hay muchos pendientes que tienen que ver con hablar con alguien, pedir perdón o charlar y arreglarse con algún amigo, alguna amiga, encarar a la persona que te gusta.
1: Cosas que dependen de uno y no tanto de un factor económico o de distancia, porque dependen de uno.
2: Es que mucho que dice, no, cuando me organice, cuando tenga tiempo, ya me voy a hacer el tiempo, no, ya me voy a organizar. Y de repente pasa y nunca lo hiciste.
1: A juntarte, ¿no?, con esa persona que venís postergando.
2: Tal cual.
0: Y encima vi Toy Story anoche.
2: Por ahí cantaba Garay.
0: Por favor, 8 de la mañana, 6 minutos en la Argentina.
1: Fiel.
0: ¿Saben qué?
1: ¿Qué?
0: Arranca, comienza. ¿Qué?
1: ¿Qué cosa?
0: La segunda.

0: Bueno, mirá vos, ¿no? Cómo tiene todo que ver con todo.
1: Sonríe la vida.
0: Sonríele a la vida, que la alegría cure el alma. Dale sí. Gracias al de arriba o al de abajo o al que vos quieras.
1: No, no, el de abajo no.
2: Izquierda,
1: no,
2: el de abajo
0: no, el de abajo no.
1: Por las dos, Tienes que decirle gracias al de abajo, estás complicado.
0: Dale gracias al universo o a quien vos quieras por despertar otro día y a disfrutar. Che, acá tenés el teléfono de Marcelo de Vélez.
2: Sí, ¿le mandamos?
0: ¿Mandamos?
2: Dale, vamos.
0: ¿Para qué le vamos a mandar? Le vamos a mandar en vivo un mensaje a Marcelo de Vélez por el día de su cumpleaños.
1: Sí.
0: En vivo por la pantalla de Telefe y por LB2 en Córdoba, para toda la provincia.
1: Vamos, Marcelo.

0: Bueno, un beso grande para Marcelo de Belli. Le mandamos un beso grande, sí, grande, grande. Ojalá que escuche este audio.
1: Ojalá, ojalá que nos responda también de parte de Javi Rosenberg, de Mati Rivero y de Sofio Caño de Telefe. ¡Más que bien!
0: A las 8 y 8 minutos en la Argentina. Sí. Capaz que está durmiendo, Marcelo.
1: Seguro, ¿viste? No sé, seguro. Los actores, viste, que duermen hasta más tarde.
2: Sí, sí, sí, sí.
0: Hoy es el Día Mundial del Orgullo Autista. Es el Día Mundial contra la Incineración de Residuos. Es el Día Internacional del Picnic.
2: ¡Oh! Mira, pero ¿estamos hablando del picnic o de ir a hacer el picnic?
0: ¿De qué? ¿Qué? No, no entendí.
2: Bizcochito.
1: Ah.
0: Eso es una marca.
2: Ah. Claro. ¿Pero sí, vivo? ¿Está vigente?
0: No, no, no, no sé.
1: Debe ser del piquiniqui.
0: No
1: de
0: sé,
1: hacer
0: pero picnic.
1: Picnic
0: está bueno, ¿eh? No,
2: salió
0: no
2: a hacer
0: sé.
2: Un picnic.
1: Como canta. Sí.
2: A ver.
0: Día Internacional del Picnic. Ir con una manta a una plaza.
2: Oh, qué lindo eso.
0: Llevar una conservadora.
2: Una picadita.
0: Llevar un juguito, un salamito, un quesito, una rebanada de pan francés.
2: ¿Y
0: una tira
2: de
0: pan francés.
2: Día del picnic, a ver.
1: ¡Uy, qué rico!
0: Un sanguchito de mortadela y queso. ¡Oh! Un paquete de galletas de esas que vienen todas surtidas, mezcladitas, sí, así, ¿viste?
2: Sí.
1: Y para el picnic tampoco hay que hacer demasiada perorata, ¿no? Sino ahí tranqui, ¿no? Te compré unos cafecitos de paso y te sentás en el Buen Pastor, por ejemplo. Sí. Y te hacías ahí una... ¿O no? ¿O vos decís con
0: no,
1: el mantel?
0: Yo diría más canasta, ¿viste?
1: Más canasta.
0: Sí. Más canasta, sándwich de milanesa, ponele.
1: Sí. ¡Oh, no, qué rico!
0: Sí, una milanesa picadita en un tupper con huevo duro que lo abrí y la gente que está a 20 kilómetros dice, ¡oh, abrió el tupper!
2: ¿Qué no?
0: ¿Qué no?
2: Un tupper con lengua a la vinagreta.
0: ¡Qué lindo! No. ¡Qué lindo! Oh.
2: Se entera el barrio.
1: Con oye, el hermoso.
0: Bueno, hagan, si tienen en algún momento la oportunidad de hacerse un picnic, algo, una reunioncita en alguna plaza, en algún lugarcito de las sierras de Córdoba, nada más lindo que un picnic.
2: Mira, vos yo puse picnic acá y me dice, en Córdoba, ¿dónde puedes hacer picnics? Me dice... Parque Sarmiento. Sarmiento, Parque del Quiempe, Parque de Cható, Reserva Urbana San Martín.
1: Ajá.
2: Ya leía.
1: Muy bien.
0: Y sí.
1: Pero
0: y
1: cualquier plaza también.
2: Bueno, claro, no sé, yo lo que se leía.
0: Sí, sí. Bueno, es el Día Internacional del Sushi, el plato japonés más famoso en el mundo.
1: Ah, ah, sí.
0: ¿Les gusta?
2: Sí.
1: No.
2: Sí.
1: Me gusta.
2: ¿Sí?
0: ¿No?
1: No.
0: ¿No? ¿A vos sí?
2: Sí, sí.
1: Es sushi. Sushi.
0: ¿No?
2: Cada tanto pedimos.
0: ¿Sí?
2: Cada tanto.
1: Hola,
0: ¿te
1: promos,
0: gusta el sushi?
1: Segura. ¿Sí?
2: Oye, hoy va a haber promo de chuchi.
1: No le encanta, dice.
0: Vos sabés que yo tengo un tema con el sushi, que aprendí a hacer en un curso. Y,
1: sí.
0: A mí me gusta mucho la cocina, entonces yo me anoto en cursitos todo. Y bueno, y aprendí a hacer sushi y me encanta el sushi. Y la primera persona que me hizo sushi en la vida, en la vida entera, la primera vez que comí sushi...
2: Sí.
0: Hizo sushi la esposa del director artístico de esta radio.
2: Mirá.
1: Ah, mirá.
0: Sí, René.
2: Ahí fue la primera vez que comiste sushi.
0: Es la primera vez. Ella estaba estudiando la carrera para ser chef, que lo es, digamos, y entonces nosotros éramos sus conejillos de India.
2: Claro.
0: Así que nos morimos intoxicados de casualidad.
2: Sí, pegó en el palo.
0: Pegó en el palo, pero que estaba rico, y ahí fue un camino de ida, me encantó, bueno, la verdad que muy bueno.
2: Es rico, rico, a mí me gusta.
0: Espectacular.
2: ¿Cuántas piezas tenés que meter para estar satisfecho?
0: Y depende de la marca. Yo siempre compro en uno que está en Altagracia, en Carlos Paz, y ahora va a estar cerca de mi casa.
2: Sí.
0: Y son grandes las porciones. No dije nada, no, no dijo, dije la no marca.
1: Está respondiendo Marcelo de Belli, chicos.
2: ¿En serio?
1: ¿En serio?
2: Me caigo y me levanto.
1: ¿En serio, en serio?
2: Borro
1: todo.
2: Está
1: grabando un audio.
2: Se arrepintió.
0: Está grabando un audio Marcelo de Belli.
1: Pará, le pasemos una foto.
3: Filmame
0: bueno,
3: esto,
0: dale.
1: Sacamos con tu celu que así salimos bien
0: fachero. Sí, escuchame, te decía de las piezas de sushi, depende...
2: Yo por lo menos me tengo que comer 15.
0: Bueno, yo te aseguro que si comés esta que te digo yo, con 10 estás muy bien.
2: ¿10?
0: Sí.
1: Me muero.
0: Ahí va,
2: vamos a sacar una foto para Marcelo. Mira,
0: foto para Marcelo de Belli.
2: Pero que se ve el fondo.
1: Ahí está.
2: Listo.
0: Bueno, ¿y a quién se la mando? Si no, no
1: a mí, mándamela.
0: No, pasame el contacto.
1: Dale.
0: No, mentira, es broma.
2: Qué
0: incómodo cuando alguien te dice, pasame el contacto, ¿viste? Y vos querés...
2: Querrá el otro.
0: Y vos querés amarretearlo, claro, o no querés mandarle el contacto porque...
2: Pues
0: no
2: es tuyo.
0: O sea, es... Aguantame que le pregunto si te lo puedo compartir, sería el historia.
2: Claro,
0: ¿no?
2: Claro, claro.
1: No, bueno, hay contacto que se puede compartir. Bueno.
2: Mire si le mandé contacto y nos invita el cumpleaños. ¡Ahí te contestó!
1: ¡No!
2: Te mando
1: para
2: el audio.
1: Que le, para, lo va a escuchar a Analia.
0: Para que te mando ahí la foto para que le
1: ahí
0: mandes.
1: Está.
0: Bueno, damas y caballeros, y es el Día Internacional del Falafel, el plato árabe más famoso del mundo.
2: ¿Cómo vamos a comer hoy?
0: Bien. Hoy, me encanta el falafel, qué rico.
2: Sí, bolitas.
0: Si no lo comieron, son unas bolitas con garbanzos fritas, con
2: qué rico.
0: Perejil o con cilantro o con menta.
2: Ella debe saber muy bien, porque es Asef.
0: Sí, Asef.
1: Claro.
2: ¿Qué Asef?
0: ¿Qué Asef? ¿Cómo andás? Bueno, 8 o 12 minutos en la Argentina. Buen día. ¿Tenemos para hablar del deporte mientras...? Ah, no, tenemos noticia. Mientras, recibimos el mensaje de Marcelo de Vélez.
1: Ahí se lo reenvió
0: en el día de su cumpleaños. No le dijimos en el audio, ¡Dardo Fuseneco! No,
2: bloquea.
0: Dardo...
1: Ahí está, Anita.
2: Fuseneco era ella.
0: Es ella. ¿Y él cómo sería, Dardo?
1: Creo que le decían Fuseneco.
0: Bueno, Dardo, ponele. Los Fuseneco eran.
2: María Elena. Él es Fuseneco.
1: María Elena Fuseneco.
0: Ah, muy bien, muy bien.
2: Dardo es Fuseneco.
0: No le digamos porque debe estar molesto que todo el mundo le diga Dardo, ¿viste? Mejor Marcelo. Bueno.
1: Viste que a Flor Peña tampoco le gusta que le digan tanto casado con.
2: Y bueno, chicos.
0: Y es que renega, sí.
2: Es como que a...
1: La Money.
2: Al de Batman no le gusta que digan Batman, ya está.
0: Es como que yo reniegue. Como que yo reniegue que me digan suculento.
2: Claro. ¿Qué hace suculento?
1: Pero es él.
2: A ver.
3: Buenos días, Javi, Sofi, Mati, a toda la gente de Más Que Bien, aguante, Telefe.
2: Qué
3: hermoso audio y hermoso mensaje. Los quiero mucho, que tengan un hermoso, hermoso día. Acá está por llover, ¿saben? Hay 100% de probabilidades de lluvia, pero bueno, es un día hermoso. Para mí más que para otro, quizás porque es mi cumpleaños.
2: Claro.
3: Gracias, los quiero.
1: Vamos, Marcelo.
2: ¡Qué
1: genio!
0: Vos sabés que me gustaría comerme un asado con Marcelo de Vélez.
1: Vamos, Marcelo, gracias.
0: Qué maestro. Me gustaría. Yo me comería un asado con Marcelo de Vélez. Lo quiero de tío, primo, algo.
1: Es muy piola. Marcelo de Vélez, Diego Pérez, así en el quilombero en Carlos Paz. Yo les hice la prensa, estaba también Nicolás Cabré. Y son muy piolas.
0: ¿Tenés el teléfono de Darío Lopilato?
1: Darío Lopilato. A ver, ya te digo.
0: No, porque yo lo tengo. Si querés, te intercambio por el de Darío.
2: Es como cambiar Fibu, ¿viste?
0: Bueno, pero yo te doy el de Darío Lopilato, vos me das el de Marcelo de Vélez.
1: Yo te paso el de Marcelo de Vélez.
0: Y a vos te comparto el de Luisana Lopilato. No, mentira, no te lo comparto.
2: Está casada, chico. Yo también.
1: Y aparte está lejos.
2: Bueno, te paso el de Messi, ¿te sirve?
0: Me sirve.
1: Bueno, nos metemos en la información y hablamos de la muerte, lamentablemente, de esta mujer de 47 años, que viajaba en un Renault Sandero en la E53 con su pareja y tenía su teléfono conectado al auto. ¿Vieron cuando uno conecta el celular a partir del cable de USB? Lamentablemente ese teléfono explota dentro del vehículo, el conductor pierde el control, ella iba de acompañante y terminan impactando contra un cantero.

0: Córdoba y terminó falleciendo por la gravedad extrema de gran parte de su cuerpo, de quemaduras provocadas por la explosión de este celular, afectando sus vías respiratorias, también por la inhalación de humo, ¿no? Todo el equipo médico del Instituto del Quemado, que siempre atiende estas urgencias, lo hizo como lo hace siempre, y lamentablemente, bueno, esta mujer termina falleciendo. Ahora lo que se está investigando es qué pasó, ¿no? Porque, como decíamos recién, es una práctica muy habitual el cargar el teléfono con el auto. Yo, de hecho, lo hago todo el tiempo, ¿no? Claro. Que justo tengo el teléfono que se le agota la batería más rápido de lo normal. Y uno está todo el tiempo con el celular, trabajando, tiene que hacer transferencias para pagar, no sé, el combustible, lo que fuera. Ayer, precisamente, me bajé a un negocio, justo no tenía batería, me vuelvo al auto, lo conecto para que cargue, me bajo, vuelvo a pagar, bueno... ¿Son efectivamente seguros los dispositivos para cargar el celular dentro del vehículo? No, eso es lo que se está investigando, porque la principal hipótesis del hecho apunta a esto, ¿no? A que el teléfono estaba conectado al puerto USB donde se estaba cargando y termina detonando de manera violenta, generando el incendio, ¿no? Dentro del propio vehículo. Ahí es donde este hombre pierde el control y termina impactando contra esta alcantarilla de cemento. Sí, bueno, los peritos técnicos están trabajando en relación a eso para conocer el verdadero motivo, porque puede ser también que el teléfono estaba funcionando ya mal y que haya explotado la batería del celular, o también que haya explotado el dispositivo en donde se conecta, o sea, el puerto de USB del vehículo, ¿no?
1: Pero qué horror, bueno. La verdad, qué horror el desenlace. Y yo imagino que debe ser algo en el cable o tal vez en el conector del auto, pero muy eventual, porque imagínense que los autos ya hoy salen de fábrica con el cargador, claro, para el teléfono. Claro. Es más, los más nuevos directamente traen hasta el cargador inalámbrico. Lo apoya en algún lugar del auto y se carga de manera inalámbrica. Pero me imagino que son seguros los cargadores de los autos, de los vehículos.
2: Sí, hay autos que vienen con USB directamente y otros que traen todavía la fichita para que le ponga el cargador de 12 voltios. Pero la realidad es que lo usamos casi todo y no pasa en la mayoría.
1: Claro, hay autos que tienen el cargador del encendedor viejo del auto, hay otros con ficha USB y ya muchos traen la ficha USB-C, que es la nueva ficha, ¿no? Claro. La que usan todos la mayoría de los teléfonos más nuevos, digamos,
2: sí,
1: ¿no?
2: Sí, casi todos.
1: Pero algo tiene que haber fallado o en el auto o en el teléfono, pero no es algo habitual, digamos.
2: Claro,
1: yo lo pienso desde este punto. No es como para que todo el mundo se preocupe cuando cargue el teléfono en el auto, porque
2: ha pasado.
1: Son accidentes
2: en casa,
1: también, ¿no?
2: Que ha pasado con el celular enchufado en la pared, con la electricidad doméstica, y pasó lo mismo.
0: Lo que se recomienda, eso les iba a decir, es no dormir con el celular cargando cerca de, por ejemplo, en una habitación, ¿no? Que la típica que hacemos, dejamos el celular en la mesita de luz y lo conectamos.
1: Y yo lo cargo en la mesa de luz.
0: Bueno,
1: yo
0: no es lo que se recomienda. Porque ha habido casos de explosión de celulares en esas condiciones, ¿no? Dicen que al teléfono hay que cargarlo apagado, que hay que cargarlo durante el día mientras uno fiscaliza que se esté cargando efectivamente, ¿no? O sea, que no tenemos que dejarlo cargando durante toda la noche.
1: Sí, o por ahí no dejar el teléfono cargando y uno retirarse de la casa y dice, voy a hacer las compras, ya vengo, dejo el teléfono cargando. Claro. Eso por ahí no está bueno. Cargar el teléfono al lado de la mesa de luz por ahí es un problema, porque te puede despertar la luz, porque dicen algunos que irradia algún tipo de... que tiene algún tipo de radiación.
0: Además.
1: O algo, que eso no sé si está probado, creería que no.
0: Pero lo principal es esto, que esté cargado el teléfono a una conexión de electricidad y que puede llegar a explotar, es un hecho. Hemos contado casos de inclusive también hasta computadoras, ¿no? Que han quedado enchufadas durante la noche. Fue un caso hace 3 años, me parece, 3 chicos que estaban en un departamento, una computadora que quedó cargando durante la noche, una explosión. Como así también, no sé, ha pasado que explotó el conector de una heladera, ¿no? Estaba conectada la heladera a una terminal eléctrica y explotó, bueno.
1: Sí, por eso digo que tampoco uno se puede traumar tanto, porque si no tiene que bajar la térmica antes de ir a dormir y al día siguiente conectar la lavarropa, la heladera. Son accidentes, me parece que son accidentes de alguna falla, ¿no? De algo en particular. Pero bueno, el desenlace lamentablemente es terrible. Pobre mujer, pobre familia. Un saludo para toda la familia.
0: Lucila Pagani, 47 años, profesora de la Universidad Nacional de Córdoba.
1: Sí, para todos los alumnos seguramente también, ¿no? Bueno, vamos a...

0: a ver y escuchar. En realidad vamos a escucharlo, vas escuchando la radio en el auto, lo vas a escuchar al audio de alguien que se queja, lo vas a ver en las pantallas de televisión. Esto es en el Trébol, aquí en la Argentina.
1: ¿La localidad del Trébol en Santa Fe?
0: Exactamente, en Trébol en Santa Fe, en donde, en una esquina, pintaron una bandera argentina. Estamos todos queriendo engancharnos, ¿viste? Sí. Todos queremos agarrarnos del Mundial para hacer algún bochinche o algo. Bueno, resulta que pintaron una bandera gigante.
1: Ah, ¿en una pared?
0: No.
2: ¿En dónde?
0: En la calle.
1: ¿Cómo?
0: En el asfalto pintaron una bandera gigante y a vos te encanta, pero a los vecinos no tanto. Porque incluso dicen que la bandera no se pisa.
1: Ah, es verdad eso, la bandera no se pisa, chicos. Si vos estás en una salida y ves un escudo, una bandera, no se puede pisar.
0: No toque el piso la bandera. Entonces acá la bandera está pintada en la calle, está pintada justo en una esquina para que la pisen de todos lados. Bueno, lo vemos y lo escuchamos.
2: A ver.
3: ¿Ve? Ahí está la bandera, ¿eh? La bandera pintada, ¿eh? Esta es la bandera que mandó a la intendenta con el Díaz Acevedo, ¿eh? A pintar. Es una vergüenza, ¿eh? Todo gasto al pedo. ¿Eh? La bandera se pinta en un mural, no en una esquina.
1: Sí, está raro.
3: ¿Eh? Porque la bandera no se pisa, señora intendente. Si usted no lo sabe, tendría que aprender o agarrar los libros, ¿eh? Y no pisar la bandera. La bandera se pinta en un mural. Plata para esto sí tienen, para otras cosas no.
1: Sí, está polémico el tema, ¿eh?
0: Bueno, ¿se acuerdan que ayer contamos de la inauguración del Messi gigante en Cutralcó?
1: Sí.
0: Bueno, ayer no había ningún video. Después lo buscamos y lo ponemos hablando de engancharse en el Mundial, que fue inaugurado el martes en Cutralcó, el Messi gigante.
1: Exacto.
0: No había ningún video, recién lo acababan de inaugurar y ya lo comentamos acá en el programa. Ya hay videos que en un ratito les vamos a mostrar. Ah, lo tenemos ya perfecto para que lo puedan ver en pantalla y contarles de este Messi gigante en Cutralcó. Es realmente hermoso en Neuquén, este Messi que mide 26 metros de altura.
1: Chijal.
0: Que yo creía que era el torso de Messi, pero en realidad es un Messi arrodillado.
2: Sí, ahora se ve bien.
1: Como es la imagen viva de cuando Messi celebra la obtención del título mundial. Que se arrodilla, levanta un brazo y queda con el otro como diciendo, lo logré.
0: Exactamente. Y en este Messi gigante tiene la Copa del Mundo ahí en los bobbling, digamos.
2: Sí, eso estaba viendo.
1: Sí.
0: Sí.
1: Tiene un lugar muy privilegiado para estar
2: raro,
1: la Copa del Mundo.
0: Y bueno, porque básicamente está arrodillado en el pasto. Y tiene apoyado ahí en el medio la Copa del Mundo, la tercera.
1: ¿Te animas a recrearla?
0: No. No, porque tengo acá la Copa del Mundo.
1: Claro, por eso. Lo parecí por eso.
0: Y sí, pero no. O sea, yo lo hago si querés.
1: Pero no soy Messi. Sí.
2: O sea, ahí.
0: Sí, lo hago. Bueno. Lo que pasa es que después no creo que me levante. Pero lo voy a hacer. Pero...
1: Dale, hacelo, hacelo. Dale.
0: Lo voy a hacer. Esto, por supuesto, que no lo ves en radio, pero bueno.
2: Va a ser Javi Rosenberg.
1: Jorgito te acompaña.
2: Va a replicar lo que sería
1: el festejo de Messi con la Copa del Mundo.
2: Exactamente.
1: Sí, sí, porque se ve el logo más que bien de fondo. Ahí está buenísimo, mirá.
2: El monumento así, a Messi.
1: Una mano en el pecho, Javi, como agarrándose el escudo y la otra hacia arriba.
2: En Cutralcó.
1: Te falta una mano así. Así, claro.
2: Ahí claro.
1: Está.
2: Como el collar.
1: El super monumento a Rosenberg.
2: Que se vea la copa, Giorgito.
1: Está la copa, chicos. Ahí está. Ahí está.
2: Ahí está.
1: Ahí está. Ahí está. Ahora sí, levanté el brazo.
2: Levanté el brazo, así queda la imagen. Mirá. Arriba. Mira al frente a Jorgito.
1: Ahí está, listo, foto, capturada para la eternidad. Rosenberg y la copa. Ah, pero te levantaste bien, che. Bien, no costó nada.
0: No lo intenten en su casa.
1: Bueno, pero es complicada. Suerte para la rodilla de Javi.
0: Hoy sí, hablando de suerte para la rodilla de Javi.
1: Suerte.
0: Ya se viene suerte.
1: Sí.
2: En un ratito.
1: Y también el ganador de la primera hora del cine.
0: Ah,
1: en un ratito nomás.
0: Tenés razón.
1: Porque son
0: sí.
1: Entradas dobles. Para el cine hoy. Primera hora, segunda hora y tercera hora. Tres ganadores.
2: Acá dice, hola chicos, nos acabamos de enterar por ustedes del fallecimiento de Lucila. Era mamá del mejor amigo de mi sobrino. Qué tristeza. Bueno, empiezan a llegar mensajes también de estudiantes.
1: Sí, porque es de ahora.
2: De la Universidad Nacional de Córdoba, sí.
0: Qué horror, ¿eh? Bueno, 8:25. Tenemos el suerte para...
2: Sí.
0: Tenemos el bloquecito de suerte para. Mandás un audio al teléfono 351-8-157-997. Nos pedís suerte para algo. Y en un ratito hacemos una sacudida de huevos en vivo al aire. Y el guaricho es instantáneo.
1: Sí.
0: Te trae suerte para lo que se te cante. Para lo que vos quieras.
1: Surge efecto al toque. Tenés que cambiar de auto. Estás buscando un departamento para mudarte, una casa. Sí. Le querés buscar banco a tu hijo para el año que viene para su colegio. querés también tener suerte en la cita del fin de semana, que venís chateando, venís mandándote mensajitos.
2: Ay, así llegó un mensaje de eso.
1: ¿De eso? Bueno, sí, vos pedís suerte. Y,
0: ¿querés tener buenas ventas en el negocio? Mándanos un mensaje, pedilo, chicos, deseenme que venda mucho. Lo hacemos al Gualicho. ¿Querés que se reúna la familia para ver un partido o algo? Sí, chicos, ojalá que a través del Mundial pueda volver a unir a la familia que está tan peleada. Claro. Mandás el audio, hacemos Gualicho, se junta la familia, ¿eh? Sí. Bueno, pero mandalo, repito, 351-8-157-997.
2: Monumento Rosenbergorum, dicen por aquí. No.
0: Qué peligroso, qué peligroso. Bueno, 8:26 minutos, vamos a conectarnos con nuestro móvil, con Leo Perino. Leo, buen día. ¿A dónde estás, Leito, querido?
4: Javi, renovamos el contacto, saludo nuevamente. Estamos en Tribunales 2, donde la jornada de hoy, este lugar va a ser un epicentro bastante importante porque se espera, no está confirmado el horario, pero en horas de 9 y media, 10 de la mañana, que por este lugar y en el segundo piso de la Fiscalía, donde se encuentra el fiscal Raúl Garzón, preste declaración Osvaldo Faceta, el otro imputado en la causa de Agostina. El día martes lo hizo Claudio Barrelier. Hoy se espera ver si va a declarar o se va a abstener de hacerlo Osvaldo Faceta, el otro persona imputada. Y mañana viernes lo va a hacer en este lugar Soledad Andreani, repito, en el marco del caso Agostina. Vos sabés que estamos acá en la explanada del ingreso a Tribunales 2. Pudimos llegar recién a la oficina del fiscal Garzón y el panorama es el mismo que el otro día cuando llegó los periodistas a cubrir o la gente la declaración de Claudio Barrelier. Digamos, la oficina, el sector del fiscal Garzón, de vuelta todo tapado. Viste que el otro día fue viral o noticia que habían puesto un armario o un ropero para que no se pudiera ver para adentro si estaba presente Claudio Barrelier. Bueno, acá pasa exactamente lo mismo. Ya han preparado todo para que no se pueda ver absolutamente nada en un ratito cuando llegue Osvaldo Faceta, si está declarando o no, pero estamos acá al aguardo, a la espera de lo que va a ser la jornada del día de hoy. La declaración, está citado a declarar después, como te dije recién en el comienzo, veremos si lo realiza o no Osvaldo Faceta, el otro implicado en la causa Agostina. Llegábamos acá hace un ratito, Javi, y el movimiento, el habitual de todos los días, no hay por fuera de lo que es, más allá de que se trata de una persona involucrada en un caso muy importante que nos tiene conmovido Córdoba, pero el movimiento habitual de los trabajadores que vienen a la zona, periodistas que van llegando de a poco para poder cubrir, pero no está confirmado el horario. Insisto, recién preguntando, nos dicen, nos comentan que Osvaldo Faceta va a estar llegando acá cerca de las 9 y media, 10 de la mañana, y ver si después podemos estar comentando o no el momento en que llega y por dónde sale Osvaldo Faceta. Así que bueno, queríamos mostrar el panorama a esta hora de la mañana acá en Tribunales 2, donde Osvaldo Faceta se espera que llegue y preste declaración ante el fiscal Garzón en el marco de la causa de Agostina Vega, Javi.
0: Bueno, muchas gracias, Leo. Estaremos, por supuesto, atentos a lo que pase. En cualquier momento nos conectamos nuevamente. Jueves Pochoclero.
1: Sí.
0: Una vez por hora entras por el cine. ¿Puedo hacer una probita rápida, productora?
1: A ver.
3: Dale.
0: Sí, ¿puedo hacer una probita rápida? Y no sé qué dice. No, no. ¿Qué sé yo? Por ejemplo, ahora, la gente que manda la palabra cine, rápido, manda la palabra cine al WhatsApp, pero además que bien... No pongan nada más que la palabra cine. Ah, cine. ¿Qué pasó ahí? Se escuchó un ruido raro. ¿Se escuchó un ruido raro?
1: Sí. ¿Tocamos algo? Sí, ¿hizo un cable? Sí.
0: Algo rompí. Bueno, la gente que manda la palabra cine al WhatsApp, pero de más que bien, participa por una doble. Pasa que yo agarro uno al azar y lo llamo en vivo.
1: ¡Epa!
2: Bien.
0: Lo llamo en vivo y le regalamos una doble para el cine.
1: Manda cine y si entraste rapidito... Te llama Javi.
0: Sí, no tenés que mandar ningún dato, nada, para que sea rápido. Mandá la palabra cine al 351-8-157-997. La gente que está prendida con más que bien, les doy un toquecito ahí para que lo puedan mandar. No va a ser el primero, sino de los que manden ahora, porque va a ser al azar.
1: Al azar.
0: Yo agarro, voy a scrollear con el mouse.
1: ¿Verdad?
0: Voy a scrollear, freno en alguno y...
2: Ahí, le decimos.
0: Exactamente, freno en alguno y llamo por teléfono a través de WhatsApp. No, bien. Así que... Les doy 5 segundos más para que manden la palabra cine al 351-8-157-997. Haceme la cuenta regresiva con voz de Telefe.
2: Cine, primero. Cine, cine, cine, todos.
1: 5, 4, 3, 2, 1, cine en el aire.
0: Bueno, esto por radio no se ve, pero yo voy a mirar a cámara simplemente para contarles que no voy a ver la pantalla de la computadora. pero sí estoy escroleando con el dedo. Ustedes díganme basta. No. Díganme basta, cuando ustedes quieran.
1: ¡Basta!
0: ¡Basta! Freno ahí. A ver. Uy, para, voy acá. Ay, Dios, se está actualizando.
2: Cuando
0: todo
2: frenes,
0: el tiempo,
2: tenés que hacer clic porque.
0: Ahí está.
1: ¿Ahí está uno que dice cine o no?
0: Frené uno que dice cine.
1: Bien.
0: No tengo el nombre, nada.
1: No importa,
0: llamo. A ver, llamo por teléfono en vivo, ¿eh? A ver. Subo el volumen.
1: Esto sucede en vivo.
0: Llamo en vivo. Es una mujer, la foto de perfil. Se agarra la cabeza con un buzo negro.
2: ¿Sos
0: que tiene frío?
2: Sí, sos vos.
0: ¿Hola?
2: Ay.
0: ¿Hola?
2: ¿Estás subiendo?
5: ¡Hola! Hola, ¿no? Javier, te estamos llamando.
0: Sí, ¿no? No sonó más.
2: A ver, llamemos. Corto.
0: Pará, le voy a llamar de nuevo. Total, tengo el contacto acá abierto. Le voy a llamar de nuevo.
1: Llamó. Ahí está.
0: Suena el teléfono, por lo menos, ¿no? A ver.
1: Ahora sí. ¿Y si corta?
6: Abba.
1: Bueno, elegimos otro.
0: No, no, pará, porque la llamé. Tengo miedo que sea que estás saturado, porque han llegado muchos mensajes.
2: ¿Termina en 1698 el número?
0: 1698, efectivamente.
2: Está en línea.
1: Ahí, llamá.
0: Sé que de pasar que está. Es que no sé cuántos mensajes llegaron. ¿Cuántos llegaron?
1: ¿Explotó?
0: Mal.
1: Pero llama de nuevo, llama.
2: No sé cómo contabilizar esto, honestamente.
0: No, es que fue una cosa que se descontroló.
1: Llama.
2: No sé, un.
7: ¡Hola!
1: Ay, pensé que no en serio.
2: ¿Por qué no atiende?
0: No me meta ese audio.
1: Come la mague.
0: Ah, está como que.
2: Me parece que estará laburando.
1: Sí,
2: y no puede atender.
0: Bueno, fijalo por las dudas, la llamamos después. Llamo otro.
1: Otro.
2: Dale, llamo otro.
1: Todavía no entras para sortear.
0: Estoy escroleando, dígame basta.
2: Lau Losa.
0: Basta. Ahí está. A ver, si ocurre lo mismo, no digas terminación del teléfono, es que nada, está saturado la línea ahora. Sí. Estoy llamando por teléfono a otra persona, en vivo. A través de WhatsApp estoy llamando, ¿no? Hola.
2: Hola.
0: Escuchate, te estamos llamando de más que bien, en vivo en este momento. Perdón,
8: sí,
0: que te interrumpimos así de pecho.
8: Estoy
0: viendo. ¡Oh, pero muy bien! ¡Vamos todavía!
2: A vos.
0: ¿Cómo te llamas?
8: ¿Liliana?
1: Iliana. Ah, Iliana.
0: Iliana, bueno, perfecto. Sí. Escuchá, Iliana, terminación de documento.
8: 83.
0: Bueno, danos los tres últimos números del documento.
8: 583.
0: Bueno, Iliana, te ganás de la entrada para el cine doble.
8: Ay, bueno, gracias.
0: Bueno.
2: ¿Cuánto hace que no vas al cine, Iliana?
1: Va a ver Toy Story.
0: Sí.
2: Parece que queremos saber cuánto hace que no vas al cine, Iliana.
8: No, hace un montón.
0: Escucha, Iliana, ¿te puedo recomendar algo? Yo que la vi anoche en un preestreno, la película Lleva pañuelos descartables. ¿Por qué vas a llorar un montón, Iliana?
1: ¿Pochoclo dulce o salado?
8: No, salos.
1: Salado.
0: Bien. Escuchame, Iliana, ¿vos tenés hijos?
8: Sí, uno.
0: ¿Y cuántos años tiene?
8: 6.
2: Ah, pleno.
0: Bueno, vas a llorar un montón.
1: Qué planazo,
8: ¿no?
0: Ah,
8: sí.
0: Vas a llorar porque la película, viste que todas las historias, esto no te spoileo nada, pero hablan de la parte del crecimiento de los hijos.
1: Claro.
0: De cómo cambian un juguete por otro y algunos quedan abandonados y aparece la tecnología.
8: Sí, no.
1: No lo supera, Rosendo.
0: No puedo.
8: Ay,
0: más.
8: Estoy feliz porque me dan las entradas.
0: No, claro. Qué lindo.
2: ¿De
0: bueno.
2: qué barrio sos, Iliana?
8: ¿Cómo?
2: ¿De qué barrio sos?
8: De Barrio La Madrid.
2: Madrid.
0: Bueno, ¿te gusta el programa?
8: Sí.
1: No estás muy convencida, ¿eh?
0: Sí, no te muy convencida, pero bueno, hay gente que va a decir...
8: No, es que justamente estaba desayunando y me puse a verlo, así que igual siempre está prendido en tele esta mañana, así que...
1: Bien, te banco. Vamos ahí.
0: Bueno, Ile, te mandamos un beso grandote. Gracias por bancarnos ahí con el programa en este primer tiempito que estamos experimentando cosas raras, pero estás ahí prendida lo mismo. Así que, bueno, tenés premio, entrada por el cine doble.
1: Bien.
8: Bueno, muchas gracias.
0: Chau, te mandamos un beso grandote.
9: Chau,
8: gracias,
0: chau,
8: yo también
0: a ustedes. Chau. Bueno, me encantó. Es verdad que no la sentí muy convencida, no te sentí muy convencida del programa. Viste que hay gente que te dice, bueno, es lo único que alcanza el tele.
2: Acá dicen...
1: Y hasta donde llega la señal.
2: Menos onda que flequillo de chino.
0: No, está bien.
2: Bueno,
0: pero
2: acá le pusieron.
0: Es la mañana,
2: para
0: pero viste,
2: que le da vergüenza.
0: No, sí, es tempranito, la mañana te da vergüenza. No todo el mundo está preparado para hacer estas cosas en vivo.
1: No, por supuesto.
2: No, sí.
1: No,
0: nosotros, porque somos muy caraduras.
1: Sí. ¿Qué pasó? ¿Te entró otro? Te explotó el WhatsApp. Pero
2: llámame,
1: bueno.
2: Javi, pone.
1: Llámame, Javi. Hola, Javier. Bueno, vamos a hablar del Mundial y el partido que ayer todo lo que hicieron el pro de muchachos, ayer han perdido seguramente. Todos los que pusieron su resultado y querían participar en alguna de estas apps, ¿viste? Que te dan recompensas si pegás el resultado o simplemente jugar por jugar. Bueno, porque sí jugó el partido de Portugal y República Democrática del Congo y fue 1-1 en lo que la mayoría pensaba por ahí que podía ser un partido para que se luzca CR7, para que los fanáticos del bicho vieran un buen despliegue de él. Bueno, no fue un gran partido el de Portugal, que lo arrancaba ganando 1-0, que tenía la posibilidad de hacerse fuerte desde el vamos, como quien dice, con el gol de Thiago Neves, a los 6 minutos, tempranito, y esto vaticinaba, che, 6 minutos, 1-0 arriba de Portugal, ante una selección menor como es República del Congo, todo daba a entender de que podía ser un festival de goles para los lusos, para el equipo que capitanea Cristiano Ronaldo. Pero lo cierto es que cuando se iba el primer tiempo, cuando ya estaban jugando el adicionado, apareció Wisa para ponerle el empate a los vestidos de celeste, a los de República Democrática del Congo, y empezar a complicarle, a truncar los planes a la selección portuguesa, donde realmente no tuvo un gran desempeño, sobre todo en el segundo tiempo, que fue más, obviamente, en la tenencia de la pelota, ampliamente superior. Las estadísticas hablan de que fue un 75-25, donde generó mucho más posesión en ataque, donde tuvo quizás por ahí el déficit de no patear al arco, tenerla, pero no llegarle al arco de República del Congo, que estuvo defendido por un Pasi, este apellido que es distinto, es raro porque empieza con M, ¿no? Un Pasi, el arquero de selección del Congo, y a partir de allí, desde lo que fue el final del primer tiempo con el gol y el descuento de la República del Congo, lo que fue el segundo tiempo donde prácticamente no le generó, tuvo muchísimo la pelota el equipo que es dirigido por Roberto Martínez, me refiero a Portugal, pero que no pudo doblegarlo a este equipo africano que, bueno, ya en el grupo empiezan a marcar un poquito de paridad porque se corta solo Colombia, que le ganó Bequita la noche 3-1, y después atrás ya vienen los empates del Congo y Portugal, y último el equipo de Medio Oriente. Entonces, parejita la cosa, se corta solito Colombia, y este punto en el comienzo de la clasificación, que lo complica Portugal, uno dice en la previa de este grupo, primero Portugal, segundo Colombia, o segundo, o primero Colombia y segundo Portugal, pon el orden que vos quieras, pero lo cierto es que son los grandes favoritos, y ahora sorprende República Democrática del Congo para ser uno de los que dicen, che, acá estamos, queremos ser los animadores del grupo, no nos den por vencidos ni aún vencidos. El festejo con baile incluido, empataron Portugal y República Democrática del Congo, cerrando uno de los partidos de la fecha 1, que hoy arrancará ya la segunda fecha de este Mundial.
0: Bueno, está bien lo que decís del tema del pro de que no seguramente nadie le pegó porque
1: poco o nadie.
0: Imagínate, la gente que decía, no, Portugal, escuchame, claro. Este taquito le gana, pero no, empataron. Hablando de Roma,
1: el burro, ¿qué?
0: La cámara que agrupa a las loterías intimó a Mercado Pago por su pro de Fixture 2026.
2: Ah, mira.
0: Cuestionó sus torneos entre usuarios por su funcionamiento y encuadre legal.
1: Mira.
0: En la nota que le envió la Asociación de Loterías, Quinielas y Casinos Estatales, que nuclea a los organismos estatales que regulan, administran y controlan la actividad lúdica, considero que la iniciativa presenta características que podrían ser encuadradas como captación de apuestas sin autorización.
2: Mira.
0: En los términos del artículo 301 bis del Código Penal, con las consecuencias jurídicas que ello conlleva, así acusó al vertical financiero de Marcos Galperín, que opera como un juego al azar sin estar habilitado. ¿Saben cuántas personas están jugando al pro de Mercado Pago?
2: ¿Cuántas?
0: 2 millones de personas.
1: Yo soy una de esas 2 millones de personas.
0: ¿Sí?
1: Sí.
0: ¿Y te
1: pegó un resultado y me tocó un cuponcito?
0: Ah, bien.
1: El tema es que hay que pegarle el resultado, no es decir gana.
0: Yo estoy jugando
1: si al pro. Si pones que ganas, ¿cuánto? 2 a 1 y tienes que pegar el 2 a 1, por ejemplo.
0: Yo estoy jugando al pro de fanáticos de la
1: también.
0: 2, de LB2.
1: Sí.
0: ¿Sabes cuántos puntos tengo?
1: ¿Cuántos?
0: 1.
1: Yo tengo un poquito más.
0: Tengo.
2: No venís bien ahí.
0: ¿Cuántos tenés en la liga? 4. 4 tenés vos.
1: Claro, tenés que pegarle al resultado.
0: Estás bien vos, porque tenés 4. Yo tengo 1. ¿Vos?
1: Uy, vos tenés 6 por ahí.
0: 6.
1: Sí.
0: Bueno, pero soy el periodista deportivo.
1: Bueno, pero eso no tiene nada que ver. Después la suerte. Nah. Le he pegado a la lógica en algunos resultados, pero no le pegó el resultado en sí.
2: Hay que pegarle las dos cosas.
1: Yo, por ejemplo, había puesto Alemania 6-1. y salió 7-1.
2: Ah,
1: yo cuando llegaron al séptimo, estamos transmitiendo Racing el fin de semana, estamos en la cancha con Héroe de Estela, le digo, yo puse 6-1 cuando la central informativa nos dice, gol de Alemania, 6-1, ganan los teutones, dijo, vamos, le pegué, hicieron el séptimo.
2: Claro, que se corte ahí,
1: no hacía falta, chicos, yo estaba ganando yo, 6-1.
0: Sí, y una cosita, ¿tengo tiempo de revertir la situación o ya me doy por vencido?
1: No, tenés tiempo, falta un montón de partidos.
0: No, con el PRODE, porque...
1: Está arrancando la segunda fecha.
0: Tengo un puntito. Ahí, viste que en juego hay dos viajes a Europa y dos viajes a Europa.
1: Sí, claro. No, estaba a tiempo, estaba a tiempo. Si recién arranca la segunda fecha hoy. Queda todavía la segunda, tercera.
0: Ojalá que sí. Ojalá. Bueno, hablando del Mundial, vamos a ver un videito y escuchar el audio. Gastón Massa, ¿lo tiene Gastón Massa?
1: Sí, el hermano
0: Gastón
1: Willy.
0: Massa, sí. Gastón Massa, sí. Que es muy divertido, que tiene el personaje de la madre.
1: Sí.
0: Y cómo relaciona, en este caso, hablando del Mundial, a los países, pero no concretamente por su fútbol.
1: Sino
0: por cositas que tiene cada uno de los países. Muy divertido, muy lindo, lo convertimos en pantalla. Lo vemos y lo escuchamos por la radio.
7: Para mí el Mundial lo gana Italia o Chile. Un ratito, aunque sea, tendría que haber jugado Batistuta anoche. Le puse un golcito a Curazao. ¿Viste las playas que tienen, no? Sí o sí hacen un gol. Es mucho más linda la camiseta de Cabo Verde que de España. Empatan sí o sí. ¿Cuántos hijos tiene Messi?
9: 3.
7: Bueno, va a ser 3 goles. Salimos 3-0. Egipto, las pirámides, Bélgica, las cervezas. Empate cultural, 1-1. Che, voy primero en el PRODE. Ustedes generalizan tanto. No era tan difícil al final.
0: Es bueno, es muy bueno.
1: Muy bueno. Tiempo, tiene razón, está buena la remera de Curazao. Está buena.
0: Es hermosa la remera de Curazao, me encanta.
1: Muy buena. Me la quiero comprar.
2: Les gusta toda la remera de los equipos.
1: Está bien que aclares.
2: Usted.
1: Una pausa.
2: No, todas. Es que están todo el tiempo. No, esto remera me gusta.
0: Yo iba a decir, me gustan todas acá, ¿sabes qué? Me esperan con las valijas de la puerta.
1: Claro, por eso.
2: Afuera.
1: Bien que aclares.
0: No, pero
2: las camisetas.
0: La camiseta de Curazao no puede ser más linda.
1: Es linda, la de Curazao. Y Argelia, no la que usó contra nosotros. Hay otra que es un color clarito con unos vivos verdes. Realmente increíble. Muy bueno.
2: Bueno, en casa todo el tiempo.
0: Voy a comprarla de Curazao.
1: Listo.
0: Aparte, no sé por qué pienso que qué lindo realmente poder viajar a Curazao.
2: Oh, hermoso.
0: Si uno por ahí se pone la camiseta, ya empieza a manifestarlo.
1: Claro.
0: Como cuando uno manifiesta que quiere tener suerte para algo en la vida, te pones la camiseta de Curazao y estás manifestando que querés estar en una hermosísima playa.
1: Sí.
0: Y, bueno. si por ahí le pifiaste y no te dio el presupuesto, te vas al súper, te compras una botella de Blue Curazao. Me alcanzó para manifestar.
1: Algo esto, de Curazao tiene que tener esto.
2: Claro.
0: Tráiganos los huevos, productora, que tenemos que hacer el suerte para.
10: Vamos.

0: con los huevos en la mano.
1: Sí.
0: Estamos listos y preparados para hacer el suerte. ¿Para quién?
2: Buen día, ¿cómo va? Mile por este lado de nuevo.
1: Sí.
2: Lo mismo, suerte para mí, que tengo que trabajar mucho, tienen que salir muchos viajes, tengo que hacer mucho Uber. Y que me toque buena gente, por favor.
1: Sí, que se
2: buena
1: echa gente
2: que viene con todos los cables sueltos.
0: No.
2: Suerte para mí, suerte para mi mamá, que seguramente está escuchando la radio, que está viajando a Villa María. Así que tengan bonito día.
1: Buen viaje.
2: Muchos huevos y sacúdanlos, que siempre surge bien.

0: Mati, me encanta el programa, me divierten, me informan, es espectacular, llámenme, me atrapan. Tempranito me despierto y los busco, los prendo.
1: Qué
0: los
1: bien,
0: pongo.
1: No, muy bien, muchas gracias, genia.
0: Quiero pedirles suerte para que se alquile pronto el departamento de mi hijo. Y también suerte para mí que Pami me autorice un medicamento. Lo necesito y lo estoy esperando.
2: Por favor, Pami.
3: Vamos,
2: suerte.
3: Vamos, suerte.
1: Mucha suerte.
2: Dale, Pami, larga los medicamentos.
3: De la buena, de la buena.
4: Me llamo Silvia, los miro todos los días antes de ir al kinesia. Hoy es mi último día de kinesia. Hace 2 meses y medio que estoy llegando tarde, 5 o 10 minutos, porque me quedo mirándolos. Bueno, les deseo un día hermoso.
1: Ay, pero me encantó.
4: Y bueno, y le quería decir que suerte para mi hijo que hizo a Messi de 1 metro de altura, que está muy lindo.
3: No.
4: En 3D. Y,
1: en 3D.
4: Bueno, ahí les había mandado una foto anteriormente para que lo pueda vender. Messi.
3: ¿Lo mandó?
1: Ay, por favor, mandanos la foto de nuevo.
3: Sí.
1: O sea, quiero pedirte la foto, pero a su vez tengo miedo de pedirte la foto y que llegues más tarde a kinesia.
2: Sí.
1: Pero bueno, te mandamos suerte para vos y para tu hijo.
2: ¡Suerte!
5: Hola, chicos. ¿Cómo les va? Hermoso el programa. Soy Elena. Ayer les pedí suerte.
2: Sí.
5: Para, pues estoy saliendo de una enfermedad.
2: Sí. Vamos, Elena, vamos.
5: Y hoy me levanté con más ánimo.
2: Sí.
5: Me dieron mucha fuerza.
2: Vamos de nuevo hoy, ¿eh?
5: Y mi hija también está mejor.
3: Bueno.
5: Y les pido por mi nieta que hoy va, tiene que ir a un especialista y que salga todo bien.
1: Bueno, así le mandamos energía para vos, para tu hija, para tu nieto, para toda la familia, ¿eh? Mucha suerte.
2: Suerte, suerte.
1: Y mucha
2: suerte.
1: Buena onda. Suerte.
6: Suerte para mí, para que Peck arregle la luz. Y pueda vender mucha, tenga
2: dale,
6: buenas ventas, dale,
2: Peck.
6: Hoy.
2: Ponete las Epec.
3: Vamos, suerte. Suerte para
7: hola,
3: los de Peck también, que
7: hola,
3: pueden arreglarlos.
7: Los estoy viendo todos los días porque, bueno, hace 3 semanas me han operado. Y los hablo por el suerte para, porque tengo en venta el almacén y necesito también cambiar el auto. Y bueno, eso está como medio trabado, así que necesito que me manden suerte.
2: Se agilice todo, que se destrabe.
7: Muchas gracias, los vemos. Adiós.
3: Tengo una venta
7: hermoso
3: útil.
7: Programa.
3: Para que pueda cambiar
1: para
3: el auto.
1: Todo, ¿eh?
2: Suerte, suerte, suerte.
8: Hoy pido suerte para todos los gripados.
2: ¿Quién? ¿Analia?
8: Suerte para todos los que están igual. Que nos recuperemos rápido. Suerte.
2: Sí, sí, sí.
3: Hay que vacunarse. Me decía ayer el doctor del hospital infantil. Que falta vacunación, sobre todo los más pequeños. Así que a ponerse al día con los carnet de vacunación.
1: Yo tampoco, pero me llegó la boleta de la obra social.
2: Ah, ahí sí me vacunaron, sí. Ahí sí me vacunaron. ¿Sí? Doble
3: suerte.
2: Dosis.
3: La vacunación es gratuita.
9: Hola, chicos, buenos días. Buenos días para los tres.
3: Gracias por
9: el día. Pido suerte para mí, que tengo médico, tengo estudios.
2: Sí.
9: Quiero que me deseen suerte. Los veo todos los días, un besito.
2: Suerte, suerte,
1: suerte,
2: suerte,
3: mucha suerte.
1: Mucha suerte. Bueno, que te vaya muy
9: buen
1: bien, te deseamos mucha suerte.
9: Temprano haciendo el aguante.
1: ¿Cuánta suerte hoy?
9: Tercer día con fiebre, dolor de cuerpo, garganta, pésimo.
2: Sí, horrible.
9: Así que necesito suerte, más que suerte.
2: Más que suerte, mejoraste. Vamos.
1: Ay, chico,
2: qué feo sentirse así mal.
1: Te voy a decir algo, después de este bloque de suerte del día de hoy, creo que me contagié. Sí. Creo que me contagié por teléfono. Me contagié por audio. Viste que llegaron uno detrás del otro, engripado, fiebre, cama, todo. Ya siento que yo soy así, me sugestiono rápido. Ya me pica el cuero cabelludo cuando hablan de piojos. Ahora estoy enfermo, ya está, estoy con gripe. Bueno, hacemos gualicho masivo para toda la gente prendida con el programa.
2: Súper somatizado.
1: Estiramos los brazos hacia adelante.
2: Dale.
1: Aprovechamos y nos desperezamos un poquito.
2: Vamos. Mano arriba.
1: Vibración de los dedos apuntando para arriba.
2: Sí, ahí está.
1: Y ahora sí, mientras ustedes vibran los dedos, por el poder del pimentero fachero y los huevos mágicos del programa.
2: Bien.
1: Bájale el volumen. No, vos no el volumen. Ah. Ahí está.
3: Vos no
1: bájale
3: volumen.
1: La luz también, bájale la luz. Así.
2: ¿Me dijo volumen?
1: Bájale.
3: No, creo está. Que sí.
1: Mira, me gusta que

0: Es el momento romántico del programa, 8:55 minutos en la Argentina. Ahí estamos compartiendo un temón del señor de Guatemala, Ricardo Arjonete.
1: Está jugado el video.
0: Bueno, pero lindo para escuchar y ver también a la mañana, ¿eh?
1: Sí.
0: Bueno, ¿cómo estamos? ¿Bien? ¿Cómo está la mañana? ¿Bien?
1: Más que bien.
0: ¿Cómo la van llevando? ¿Sabes que estoy pensando algo que me gustaría
1: ¿qué?
0: Mucho?
2: ¿Qué?
0: ¿Viste que recién decía que me encantaría que se recomiende el programa?
1: Sí.
0: Voy a hacer algo raro.
1: Se agarra los pelos la productora.
0: Se agarra la productora de los pelos y dice, no queremos nada raro. Bueno, escúchame, voy a hacer algo raro.
1: A ver, ¿qué es raro? Pará, primero mejor no es tan raro.
2: Definamos raro.
0: Le voy a regalar una entrada para el cine doble.
1: Ajá.
0: Entre toda la gente que nos reenvíe un audio, no que nos envíe.
1: Que reenvíe.
0: Que nos reenvíe un audio que primero le vas a mandar a alguien que puede ser un amigo, puede ser un grupo de familia, un grupo de compañeros de madres del colegio, padres del colegio, un grupo de fútbol, de pádel, un audio en el que vos le recomendás el programa.
1: Ah, está bueno. Es decir,
2: ¿Cómo?
1: Yo agarro el celular, agarro el grupo que tengo de fútbol de los chicos de los miércoles y digo, hola chicos, buen día, les quiero recomendar que escuchen Más que Bien por 99.7, que va del 7 a 10, o por Telefe Córdoba, que también va del 7 a 10 porque es en duplex. Así que escúchenlo. Se lo mando ese audio del grupo.
0: Exactamente. Una vez que se lo mandás al grupo, apretás reenviar. ¿Viste cuando mandás algo viral que le mandás a tus amigos?
2: Bueno, sí. Claro.
0: Ponés reenviar y lo mandás al teléfono de Más que Bien.
1: Vamos.
0: Y entre toda la gente que nos reenvíe, ¿viste que te sale reenviado el audio, no?
1: Sí,
0: te sale
1: sí.
0: Como una flechita arriba. Bueno. Entonces vos te agarrás el teléfono y le mandás un audio. Así, le mandás un audio a tu mamá, qué sé yo. Hola mamá, ¿cómo andás? Buen día. Escúchame nada, medio colgado el mensaje, pero si podés, poné Telefe Córdoba y chequeate el programa que estoy viendo hace unos días que me copa, me gusta, me divierte, lo que vos quieras.
1: Bien.
0: Al grupo de...
1: Del asado.
0: Del asado de los jueves. Hola, muchachos. Claro. Perdonen que venga tan temprano, pero nada, les quería recomendar... Pongan 99.7, la 2. Claro. No saben el programa que escuchan a la mañana. Un despelote. Se van a reír de lo bizarro. Cringe me da escucharlo. Bueno, no importa. Vos mandalo. Después lo reenvías al teléfono, además que bien.
1: Claro.
0: Y entre todos los que reenvían un mensaje recomendando el programa, está bueno lo que acabo de pensar.
1: Está bueno.
2: Me encanta.
0: Está bueno.
1: Es una forma de...
0: Me festejo yo mismo.
2: Vamos evangelizando a la gente.
1: Está muy buena mi idea, che.
2: Claro.
1: Aplaudame.
2: Es una militancia...
1: Sí.
2: Bueno. Desde aquí no hacia afuera.
1: No le gusta la palabra militancia, bueno, pero vamos a decir que es una forma de...
2: ¿Cómo? Bueno, evangelizar, ¿te gusta?
0: Evangelizar,
1: suena más lindo, suena más lindo aparte.
2: Fue la primera que dije.
0: Recomendar. Sí. Evangelizar.
1: La tita. La pastora Ocaña.
0: La pastora Ocaño, hoy le recomienda a la pastora Ocaño. Bueno, vamos al corte rápido, el teléfono de Más que Bien, si no lo agendaste, agendalo, 3518. Che, qué buena idea que tuve.
1: Se venía solo el tipo.
0: 351-8-157-99-7, te lo reitero rápido, por la duda voy a regalar una doble para el cine, vamos a regalar una doble para el cine. Dije voy porque se me ocurrió la idea.
2: Claro.
1: Está bien.
2: Pero,
0: es así, le mandás un mensaje a alguien. ¿Tenés alguno de ejemplo que haya llegado, Dieguito?
2: Papá, están llegando un montón.
1: ¿En serio?
0: Sí. Tira uno al aire como para que la gente que está prendida con el programa entienda de qué se trata. O yo quiero ver si la gente entendió. A ver, vení.
2: Catarata de mensajes reenviados. Para que no se ve que son reenviados.
3: Hola, gente, ¿cómo están?
1: Porque se lo reenvían.
3: María, ¿qué hacen?
1: No es de otro.
3: Les quiero recomendar a las 7 de la mañana, cuando prenden el tele y se quieren ir a trabajar, se van a trabajar todos, que vean el programa Más que Bien, ¿lo ven?
1: Bien.
3: Supongo que lo ven, ¿saben? Cuando yo les sé enviar las pantallas de lo que pasan, a veces, que es información, que es bueno. ¿Lo ven? Véanlo, porque una vez que lo vean, son tres genios que están ahí en la pantalla, véanlo.
2: Los raros.
3: Porque bueno, no van a querer salir más.
2: Disponible en Spotify.
1: Ya ganó este audio, ¿no? Ya ganó.
0: Muy bien, impresionante. El ejemplo hecho audio, lo mandó ella. Perfecto.
2: Sí.
0: Bueno, manden. O sea, manden un audio al grupo o algún amigo, alguna amiga, algún pariente, lo reenvían al teléfono de Más que Bien. Y en un ratito hacemos el sorteo y sacamos un ganador o ganadora.
1: Tal cual. Buenísimo eso.
0: Qué buena idea que tuvo.
1: Qué gran idea que tuviste. Dale. Vamos
0: a la tanda, corte y ya venimos jamás.
4: Hola.

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1: A pleno.
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2: 9 de la mañana en Córdoba, suena la 2 con estos títulos.
0: Locales.
2: Murió la mujer que sufrió quemaduras tras explotar el celular en un auto. La víctima, identificada como Lucila Pagani, estaba internada en estado crítico en el Instituto del Quemado. Todavía se intentan determinar las causas que desencadenaron el fatal desenlace.
0: Nacionales.
2: El gobierno aprobó un nuevo anticipo financiero para Entre Ríos, Jujuy y Santa Fe. Así se informó a través de un decreto publicado en el Boletín Oficial, donde se indicó la autorización a otorgar hasta 400.000 millones de pesos para cada una de las provincias.
0: Internacionales.
2: Cuba debate un plan de reformas económicas, pero sin apertura política. Lo analizan en un plenario del Partido Comunista. Entra en acción un grupo de asesores habitualmente críticos en las medidas oficiales.
0: Deportes.
2: La selección se entrena por la tarde en Kansas y Scaloni piensa en la formación para enfrentar a Austria. El DT hará los primeros ejercicios tácticos para preparar el segundo partido del albiceleste en el Mundial. El miércoles los jugadores hicieron trabajos regenerativos y no fueron exigidos por el entrenador. 13 grados la temperatura actual, 92 el porcentaje de humedad, el cielo está cubierto. 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

0: Buena, buen día para toda la gente prendida con la radio, buen día para toda la gente prendida con la tele, buen día para el señor Julián Coria.
1: ¿Cómo estamos? Uy. Más que bien, muy buenos días para todos.
0: ¿Cómo lo ves? Si lo ve muy fachero en la tele. Los otros días estuve viendo el programa, rebobiné a través de YouTube, que se puede rebobinar.
2: Sí.
0: Y se puede
1: rebobine.
0: No, una facha tiene Juli Cañas tremendo, Con esa musiquita, perfecto, perfecto.
2: Dandy.
0: Con esa musiquita llega el dandy, llega el más facha del equipo. Llega el señor Julián Cañas. Hola, Julián. Detrás de la noticia. Con ese peinado.
1: ¿Cómo está el copo?
0: Mirá el
1: ¿Cómo está el copo? ¿Cómo está el copo?
2: La sombra chineca. ¿Para
0: tenemos
2: que
0: sombra
2: no
0: chineca
2: se ve?
0: En el estudio, no,
2: si
0: se ve, eso, creo, ¿no?
2: Sí.
0: No, no se ve. No se ve.
2: Ahí vamos a correr de nuestra carrera robótica.
0: Bueno, permítame, ya que está acá. Sí. Porque son las 9 y 7 minutos en la Argentina.
1: Exacto.
0: ¿Sabe qué pasa?
1: ¿Qué pasa?
0: Arranca, comienza. ¿Qué? La tercera y última hora de programa.
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0: Yeah. ¡Vamos! ¡Qué alegría cura el alma! ¡Vamos, Peña, cura!

0: casi me pego. Lo dije en la 99-7, sí. A la vuelta me preguntaron qué resultado. Argentina gana 3-1 con dos goles de Messi y uno de Julián Álvarez. Anduve cerca.
1: No, sí, bastante bien, bastante bien. Qué groso, ¿no? Pensar que hizo Messi, hizo cuatro goles en el partido. Pasa que uno lo anularon por offside.
0: Pero y algo que no sé por qué los periodistas, sobre todo que están en el Mundial, no lo dicen, pero Messi está viviendo una situación muy complicada.
1: ¿Por qué? Pero sí lo decimos.
0: No mucho. En Buenos Aires nadie lo dice, porque además es una cuestión, digamos, su padre está viviendo una situación complicada de salud. Y
1: yo no sé qué tiene, pero hoy por ejemplo...
0: No es para dar detalles, pero sí...
2: Está internado en Rosario, ¿no?
0: Exactamente.
1: Sí, yo lo primero que hice cuando contaba a Mati es preguntarle qué le pasa al padre de Messi. Pero básicamente porque es una persona completamente pública, ¿no? Tanto sí, Messi como el padre, que es el manager del jugador, sí. Del más importante de la Argentina y
0: sí,
1: del mundo.
0: Sí, a mí me llama la atención que los periodistas que están allí, sobre todo los porteños, no se animan a decir que, bueno, que es una cuestión de una enfermedad, digamos, que está atravesando su padre, que ojalá que se recupere, pero ese es el problema. Incluso el propio Messi lo admitió, dijo que era una cuestión extrafutbolística, pero ningún medio nacional, sobre todo los que están allí en cubriendo el Mundial, claro, se animan a decir, tal vez para no incomodar a Messi, pero en realidad se trata de una cuestión de enfermedad, digamos, no hay ninguna cuestión íntima.
1: No, bueno, incluso pienso yo que el que tiene fe, o los que tienen o tenemos fe, por ahí cuando queremos tiramos buenas energías y vaya a saber si nos afecta de manera positiva también, ¿no?
0: Exactamente.
1: Que todo un país o todo un mundo esté pensando o deseándote una mejoría, por ahí te hace bien.
2: ¿Se conoce, Juli, qué tiene efectivamente? Porque hay dos versiones, al menos las que tengo yo.
0: Que es una enfermedad complicada y que está internado en el Hospital Español de Rosario. Uh-huh. Ayer hablábamos en el diario con distintos periodistas rosarinos y dice que el hermetismo es total. Uh-huh. Es más, los periodistas rosarinos no se animan a decir si está internado en el Hospital Español de Rosario, pero hay fuentes que dicen que sí, que estaría internado en el Hospital Español de Rosario. Hay otras versiones que dicen que el próximo partido la familia va a estar en el palco como siempre. Bueno, habrá que esperar.
2: Bueno, ojalá, hay dos versiones sobre qué enfermedad padece el padre y por esa
0: razón.
2: Sí,
0: bueno, eso ya los detalles de cosas. Lo concreto es que estaría atravesando una situación muy especial y muy triste para Messi, por eso. Incluso cuando hizo el primer gol, se largó a llorar.
1: Bueno, pero si el hermetismo es tal, es porque que arranque se mantenga en privado.
0: Exactamente.
1: Y bueno, si lo respetemos. Ya seguramente se seguirá comentando más acerca del problema que tiene el padre de Leo Messi. Alguien pregunta, ¿qué pasó con Mati que se fue? No, está acá Mati.
0: Está aquí.
1: Hacemos un...
2: Pero
1: después tenemos una mesa tan grande que después nos sentamos todos y chao. Agregamos un micrófono más y todos juntos, ¿no? Sí. Bueno, ¿qué lo trae por acá, señor?
0: Bueno, como siempre, el tema político, no hay otro tema que no sea Adorni, y eso a esta cuestión, por supuesto, le agradecen algunos, por ejemplo, aquí en Córdoba, el intendente Daniel Pacerí y el gobernador Martín Yallora, porque no hay otro tema más que Adorni, y por ejemplo, el tema del caso Agostín en las repercusiones políticas y todas las cuestiones que han salido en los últimos días, en la última hora, con el tema de la noche y demás, están absolutamente absorbidos por el tema Adorni.
1: Bueno, para que te voy a hacer una pausa ahí.
0: Sí.
1: Justamente para que no se absorba esa información, tírate alguna datita del caso de Agostín ahora, antes de hablar de lo de Adorni.
0: Bueno, el tema...
1: Entonces no se tapa nada y se cuenta todo.
0: No, hay una cuestión, una derivación, el tema del bar Guachitas.
2: Sí.
0: Bueno, ayer apareció un testigo con un testimonio muy, muy grave que involucra... Digamos, lo que denota eso es la falta de control de la noche y, por supuesto, eso le pega a la gestión del intendente Daniel Pacerini, que es la municipalidad es el responsable del control de la noche. A eso me refiero, que no tiene nada que ver, digamos, el bar Guachita, o aparentemente no tiene nada que ver con el caso del femicidio, pero sí hay una persona que está acusada, detenida, acusada de encubrir o el caso, y por supuesto trabajaba en ese bar que aparentemente había prostitución y demás.
1: Y menores.
2: De menores,
1: exactamente. Ojo, acá sí, vos sí. ¿Te acordás, Sofi, que los primeros días de Caso Barrerier, al instante después de lo ocurrido, alguien mandó un mensaje acá que leímos internamente acerca de ese bar que hablaba de lo mismo?
2: Sí, y le pusimos el ojo.
0: O sea, son todas derivaciones del caso.
1: Antes que se hablara del caso, antes de que se hablara de cualquier cosa, no del caso Barrerier sí se hablaba del caso Agostina, pero llegó el mensaje.
0: Además, el tema del control de la noche en Córdoba no es de ahora, es de hace muchos años atrás, que se vienen haciendo hincapié en el tema de los empresarios de la noche y que supuestamente financian algunos sectores de la política. Es decir, es un tema de mucha profundidad, y que el caso de este terrible femicidio, aunque no tenga nada que ver directamente
2: sobre
0: con
2: la
0: el
2: mesa.
0: Femicidio, lo pone sobre la mesa y complica al intendente de turno. En este caso,
1: ¿Sabes qué pasa? Sí. Que mira, escucha. Ocurre lo de Agostina. Se habla de la novia de Barrelier que trabajaba en Guachitas y por eso sí. Se enfoca en las cámaras en Guachitas y se descubre un montón de cosas mal hechas, mal trabajadas, oscuras de fondo. No tiene que ver con lo de Agostina concretamente, no tiene que ver, pero justo en ese lugar hay un montón de irregularidades. Uh-huh. Se pone el foco en los empleados municipales con antecedentes que están trabajando porque Barrelier era uno de ellos, y se pone el foco y se destapa otra olla. Hay un montón de cosas que a raíz del caso de Agostina se destapan. Algunas no tienen que ver, otras tienen que ver, pero se destapan un montón de irregularidades, ¿no?
0: Exactamente. Esa es la cuestión, que el caso Agostina, digamos, la repercusión política, todo lo que rodeó el caso Agostina, complica, por supuesto, a la política y en este caso al oficialismo.
2: Habla algo de la que venimos falta diciendo. De gestión, ¿no? En diferentes sectores. O sea, la falta de gestión,
0: sí,
2: en
0: de
2: la
0: control,
2: parte nocturna,
0: de control,
2: claro, de control.
0: En
2: de control,
0: este caso hay dos cuestiones. El control en la municipalidad sobre los empleados, que no se sabe, todavía no está muy claro. Incluso hay pedidos ante la justicia para que de una buena vez la municipalidad diga cuántos becarios tiene y cuántos monotributistas tiene. Hay números escalofriantes en cuanto a la cantidad.
1: Bueno, y otra.
2: Cuatro servidores urbanos también.
1: Y otra, por este caso se destapa que Barrelier es alguien a quien Moreno mete a través de ser contacto de, y a través de eso, la hija de Moreno que trabaja y que no se sabe en dónde. O sea,
2: las formas de
1: todo
2: ingresar
1: lo que se
2: a la
1: del caso de
0: exactamente. Por eso en el gobierno, y también incluso en el gobierno provincial, dicen, bueno, pero esto no tiene que ver con, por supuesto que no tiene que ver directamente con la locura que aparentemente, digo aparentemente porque todavía la justicia está investigando, el principal acusado es Barrelier de este femicidio, pero hay todas estas conexiones políticas que, por supuesto, han complicado.

0: ¿Qué hizo Patricia Bullrich, que es la presidenta del bloque del de oficialismo en el Senado? Es como que le dio una semana más a Adorni para que resuelva la cuestión del jefe de gabinete. Caso contrario, los senadores, la oposición, tendría los votos para primero interpelar y luego echar al jefe de gabinete.
1: Justamente, Patricia, lo que dijo es, no es que nosotros le estamos dando, sino que es la oposición, porque nosotros somos minoría.
0: Exactamente.
1: No llegamos,
0: es decir,
1: a
0: la oposición tiene los votos para interpelar y luego, ¿por qué? Porque el radicalismo y el PRO se han plegado, dice que las explicaciones de Adorni no han sido convincentes y por lo tanto van a apoyar primero la interpelación, y se apoya en la interpelación, que además va a ser
1: en una interpelación carnicería. Va a haber un mano a mano con Adorni.
0: Yo creo que Adorni, si no renuncia a él, porque me parece que Milei ya está decidido a que más allá del costo político que va a sufrir,
1: que lo eche el Senado,
0: él no lo va a echar. ¿Por qué digo esto? Porque ya ocurrió con la ley de universidades, el veto presidencial, que todos le decían, el oficialismo le decía, tiene los votos la oposición para voltearte el veto, y sin embargo no negoció. Dejó que la oposición, por primera vez en la historia, volteara un veto presidencial. Y ahora todo el oficialismo, encabezado por Patricia Bullrich, le dice, no paguemos más costo político, pedile que renuncie y se termina el tema. Yo creo que Milei no lo va a hacer. Es más, el sábado que viene
1: lo va a llevar
0: a Rosario. Ya hay,
1: por el Día de la Bandera.
0: Incluso hay concejales de Rosario, maestras que, porque van a jurar la bandera, muchos niños, claro, que le han pedido que no vaya a Adorni.
1: Y
0: bueno, pero Adorni va a estar allí. Uh-huh. Sí, va a estar allí. Por lo tanto, me parece que ya
2: depende. Mal adorno. un chascarrillo, pero es un mal adorno.
0: Más de una decisión personal de Adorni. Uh-huh. Dicen quienes lo rodean que Adorni está absolutamente quebrado personalmente y que él quiere renunciar, pero que el presidente no quiere que renuncie. Entonces, allí hay una cuestión. De todas formas, bueno, ganó una semana. Yo creo que el presidente de la Nación no lo va a echar y uh-huh. Va a dejar que la oposición lo eche en el Senado, en el Congreso, y más allá del golpe político que va a hacer, bueno, ya ha dado muestras, Milei, de que no le importa demasiado esta cuestión de los costos políticos. Reitero, en el caso del veto a la ley universitaria, hizo así, dejó que le voltearan el veto presidencial y no negoció con las universidades. Me parece que con el caso de Adorni va a pasar lo mismo. Ahora, hay que ver si Adorni está dispuesto a ir a una interpelación que va a ser una carnicería en el Congreso.
1: ¿Se sabe quién lo puede suplantar, Adorni? ¿Se habla de alguien específico?
0: Yo creo que Sandra Petovelo es la ministra de Capital Humano. Me parece que es la otra alternativa. Es Martín Menem, que sería el candidato ideal. Lo que sucede es que no tiene el oficialismo otro hombre para reemplazar a Martín Menem en la presidencia de la Cámara de Diputados. Uh-huh. Así que me parece que entre esos dos hombres, algunos mencionan también a Sturzenegger, pero yo creo que Sandra Petovelo es la candidata número uno.
2: Bueno, muchas gracias, Jurigañas.
0: Abrazo grande.
2: Entonces, me gustó porque hablamos de todo.
0: Hablamos de todo, exactamente.
2: Hablamos
0: acá
2: de todo.
0: Se habla de todo, acá no se cubre nada.
2: Exactamente. Me parece muy importante.
1: Está muy bien.
2: Me parece muy importante que un tema no tape al otro y que el Mundial no tape a todos los temas, ¿no?
0: Exacto.
2: Así que usted venga todos los martes, todos los jueves, y si nosotros estamos distraídos con alguna información, diga no.
0: Nada distraído, acá hablamos de todo.
2: Bueno, quédate que lo presentamos a nuestro movilero, al señor Leo Perino, la Perinola, con la Perineta recorriendo las calles cordobesas.
1: Oh,
2: Perino. Hola, Perino.
3: Gracias, Javi. Todo más que bien, estamos acá en el móvil. Nos hemos venido, escucha, a la Escuela Municipal de Economía Circular, porque le voy a pedir al Pablo que antes de hablar con las personas entrevistadas, mira, Pablito, vamos a mostrar lo que son estos vasos reciclables del Mundial de la Selección Argentina, porque la Escuela Municipal de Economía Circular está llevando adelante una campaña que es cambiar botellas de plástico, 10 botellas de plástico, y te dan un vasito del Mundial que estás viendo allí, muy copados, muy lindos. Sirve para la merienda, para el desayuno, para los pibes, más ahora los pibes que están metidísimos con el Mundial. Así que voy a empezar hablando primero con Gustavo, que es el ideólogo de la campaña. Bueno, es el que lleva adelante, coordina un poquito la campaña, y que nos cuente de qué se trata esto de las 10 botellas de plástico por un vaso de reciclable. ¿Cómo andás, Gus?
4: Hola, ¿cómo te va? ¿Cómo andas? Buen día. Bueno, antes que nada, Les comento que, bueno, esto es una inquietud y un pedido de nuestro intendente Daniel Passerini, que se lo dijo. Se lo

0: Hizo el presidente del ente a Fabián Latanzi y él, bueno, nos pidió a nosotros que instrumentáramos algún presente, algo para el Mundial. Y bueno, a nosotros se nos ocurrió, dentro y en conjunto de todo el equipo de diseño y la planta de producción, se nos ocurrió hacer este vasito del Mundial. Nosotros nos dedicamos a inyectar plástico y en función de eso, bueno, desarrollamos los diseños en una competencia con los diseñadores de acá del EMEC. Y bueno, este fue el diseñador ganador. Y lo llevamos adelante, lo hicimos realidad y bueno, trabajando con lo que es nuestra esencia, que es la recuperación de materiales, se nos ocurrió hacer este ecocanje que está dispuesto para que se haga 10 botellas de PET por un vasito plástico del Mundial.
1: Y espera, perdón Gus, no, pero ahora voy a hablar con el diseñador, con Matías. Matías fue el encargado de decir, ¿en qué te inspiraste, Mati, para armar esto pensando en el Mundial?
2: Y nosotros, todo el equipo de diseño, se puso una competencia interna y dijimos, bueno, tenemos que ver cuál va a ser el mejor diseño que va a representar los colores, la nación. Así que hicimos, nosotros creemos que fue una de las competencias más motivadoras del año y terminó resultando, este es el motivo ganador, pero tenemos varios modelitos para coleccionar, para que la gente recolecte más
1: botellas. Perdóname, motivar a la gente a recolectar más botellas de plástico. Exacto. Para cambiar por más más vasitos de vaso. Tenés todos los modelos de los vasos.
2: Digamos. Exactamente, exactamente, porque los van a ver y van a querer tenerlos a todos, eso les aseguro.
1: Contale a la gente que nos está viendo y nos está escuchando por la radio, ¿dónde pueden canjear las o pueden llevar las botellas de plástico para cambiar por estos vasos reciclables?
2: Bueno, nosotros tenemos dos puntos fijos de intercambio, que son acá, en la Escuela de Economía Municipal, que queda en Camino a la Carbonada, y tenemos en las oficinas del Bio Córdoba, que quedan en Chacabuco 545, son puntos fijos. Hay unos, cualquier persona va con 10 botellas plásticas y le van a entregar un vasito del Mundial.
1: ¿Y el horario?
2: El horario es de 8 a 3 de la tarde, estamos acá y hacemos el intercambio y después tenemos unos eventos que son los ecocanje, que los voy a leer porque van a ser el miércoles 17 de 9 a 13 horas en el centro vecinal, primero de 15 a 18 horas y en Plaza Los Algarrobos, barrio Procrear Liceo, y el sábado 20 de 15 a 19 en la Isla Encanta, el Parque Zarp.
1: Perfecto. Sí, me querés decir algo.
0: Sí, sí.
3: Bueno, ahí se cortó. Vamos, se cortó un poquito la llamada.
0: La secretaria.
1: Está.
0: Vamos desarrollando en varios lugares en la ciudad. Bueno, este es un evento muy interesante para el fin de semana, que es sábado, para ir, para pasear. Tenemos la Feria de Circular. Vamos a estar nosotros. Bueno, y vamos de la música.
3: Bueno, sí, se terminó cortando.
4: La esencia se vio, sí. La idea está.
3: Me gusta
4: está
3: mucho
4: buena.
3: La idea, sí. Lindo los vasos también,
5: sí,
3: para el
5: café. Sí, me encanta.
3: Muy bueno.
5: Está buena la iniciativa.
3: Bueno, en un ratito, ¿saben qué tenemos, chicos?
4: ¿Qué?
3: ¿Saben que tenemos la timbalita?
4: ¡Opa! Hoy. ¡Qué lindo la timbalera!
3: Bueno, hoy el caso de la timbalita es raro, interesante. Es muy interesante.
4: ¿Distinto?
3: Sí, es distinto. Estoy entre que viste cuando empiezo a leer todo lo que han mandado, yo voy cargando ahí en la carpetita. Sí.
4: Hay muchas timbalitas de reserva, por ejemplo, hoy si yo entro tu carpeta de timbalitas.
3: Sí, hay, o sea, hay muchas que llegan que por ahí no son tan polémicas.
4: Claro.
3: Sepan que si quieren contar alguna para que planteemos al aire, manden, si quieren no dar el nombre no lo dan, igualmente si lo llegan a dar, sepan que nunca damos el nombre verdadero,
4: no,
3: lo cambiamos.
4: Sí.
3: Pero quieren contarnos algún conflicto familiar,
5: no, pues,
3: de amores,
4: amoroso,
3: de rupturas, de herencias, de peleas,
4: desengaños.
3: Lo que quieran, laboral, lo cuentan acá, sí. Y nosotros lo tiramos al aire para que la gente opine.
4: ¿A dónde lo cuentan?
3: No tiene que ser concretamente que fulano engañó a fulano, fulano
5: no,
3: engañó
5: no
3: a fulano.
5: No,
4: puede ser que tu jefe te viene pateando un aumento de sueldo.
5: Sí, puede ser ese dime y direte que por ahí se genera en el laburo, ¿no? Que hay ahí como...
3: Eso, por ejemplo, está
5: bonito. Claro, riff y rafles... Que de repente
4: vamos
5: a ayudar a resolverlo. Están comiendo acá.
4: Es que me di vuelta porque tengo ojo en la oreja.
5: ¿Cómo? Hace hambre.
3: Ahí te lo pueden mandar al teléfono WhatsAppero de más que bien, al 351-8-157-997. O lo pueden mandar también a través del mensaje privado de nuestra cuenta de Instagram que te invitamos a seguir y es @másquebien.club. Escuchá, Analía, ¿podemos poner algunos de los audios que llegaron de la gente?
4: Podemos.
3: Sí, pongamos algunos porque no pusimos ninguno. Algunos se va a llevar la entrada para el cine doble, pero... Dejá de ponerme pimienta en el mate, che, desubicado.
4: No fui yo.
5: Una portada.
3: Para, antes de que pongas el audio, ¿puedes traer para que muestre, por favor, Claudio? Por
5: ¡Pancasero!
4: Vení a buscar, vení.
5: Sacale la bolsa.
3: No, yo me levanto y lo busco, perdón. Pará. ¿Me anda el micrófono este inalámbrico o no? Hola, sí. Ahí está. Hola, perfecto. Escucha. Claudio Palacios.
5: Sacale la bolsa, Claudito.
3: No puedo, pues, déjame que.
4: Está al aire, Claudio, ya está, fuiste, mirá.
3: Mirá, por favor. Ahí está, estás al aire, mirá. Mirá, Claudio Palacios, mirá lo que trajo, por favor. Mirá.
4: ¿Es casero hecho por tus manos, Claudio?
3: ¿A dónde? ¿A qué cámara está esto? ¿Acá a la grúa? No, a esta.
4: Acá. Mirá.
3: A esta.
5: Allá, a Matthew.
4: A la que me toma a mí habitualmente.
3: ¿Esta es?
4: Ahí está, quédate así. Ahí te poncha.
5: Pancasero.
3: No, mirá lo que hiciste, pancasero.
4: Mirá. Che, Claudio, ¿está hecho con tus manos?
3: Chico, para toda la gente escuchando la radio, les contamos que es un tipo corderito, ¿no?
5: Sí.
3: Con chicharrón. Por favor, no saben la pinta que tiene.
5: Haceme sin chicharrón, por favor.
4: No, el pan casero con chicharrón, no jodas.
3: Che, perdón.
5: Después me queda en el vaso.
4: Andá a comprar un pan francés, si querés.
3: ¡Ay, Dios mío! ¿Me da un pedacito o no? ¿Sí? Bueno, no puedo porque no tengo mano.
4: Sí, tenés dos, pero uno tiene micrófono.
3: Ahora sí.
5: Tengo ocupadas las manos.
3: ¿Y este chicharrón de qué es?
5: Se cayó ahí un chicharrón.
3: ¿De cerdo? Te dedico a esta frase, Claudio. Mirá, pará. ¿Lo voy a probar?
4: ¿Cómo?
3: No.
4: Haceme el
3: suculento. ¡Sí! ¡Qué rico esto!
5: Fue bueno. Riquísimo parece.
3: A todo.
4: Bueno, vamos con los audios.
5: Bueno,
4: entonces,
5: dale. Sí, audios.
4: Vamos.
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3: Escuchame, esos audios me encanta que la gente esté recomendando así. Bueno. Ponete otro, esto lo voy a empezar a hacer siempre.
4: Hay que pagarlo, gente.
3: Patentar la idea, por favor.
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5: Es buena esa también.
3: Vamos, bueno.
5: Yo sé lo que te digo, le dijo. A ver, ¿qué
8: Hola,
5: más?
8: ¿Qué haces? ¿Cómo estás?
4: ¿Qué haces?
8: Sé que no te gustan los audios largos, pero es para recomendarte algo. Nosotros que somos tan de ver la tele con tanta noticia, sobre todo yo más que vos, he empezado a ver ese programa más que bien, que va desde las 7 a las 10 de la mañana por Canal 8, Telefe Seria.
4: Sí.
8: Te cuento que a mí me recopa porque son tipo de streaming, son alegres, tienen una re buena onda, te tiran buena onda.
3: Ay,
8: y no
3: salís
8: tan cargada con toda esa energía negativa de los noticieros tradicionales.
4: Claro, es verdad.
8: Fíjate, míralo, no te vas a arrepentir. A mí me encanta. No me salgo más de ahí, ¿eh?
4: Un desafío al final, ¿viste?
8: Chau, eso.
5: ¿Qué dijo?
4: Fíjate, no
3: me salgo más de ahí, dice. Che, me encanta esto, ¿no? Aparte me gusta saber cómo la gente le habla de programa a otra gente.
4: Cómo hablan de nosotros.
3: Y que no nos hablan a nosotros, porque vos sos consciente que le estás mandando a otro,
4: claro,
3: ¿no?
4: Claro.
3: Ay, ponete uno más, porfa. Me encanta, perdón, estoy así entusiasmado.
9: Hola, Santi, ¿cómo estás? Me imagino que ya arrancaste tu mañana en el gimnasio. Soy la Marce, estoy escuchando más que bien mientras hago mis tareas diarias.
4: Qué grande,
9: quiero súper recomendártelo, ya que está al frente Javi Rosenberg con todo un equipo que lo secunda de grandes y exitosos locutores.
5: Oh.
9: Las mañanas se hacen mucho más amenas.
5: Hola, ¿qué tal?
9: Pero súper recomiendo.
4: Hola, ¿qué haces?
3: Sí, muy bueno.
4: Total Hits.
3: Me encanta esto. Bueno, ya sacamos el ganador o ganadora para el cine entre todos los audios. Hay un montón. Pero nos vamos rápido a la música y a la vuelta.
5: La barbaridad.
3: Latino.

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1: Hola, ¿cómo está? 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Escuchamos. Viste que siempre te digo que escuches la 99.7 o mires Telefe de 7 a 10 de la mañana, que está Fabi con su grupo. 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
2: Sí, me gusta. Me gusta lo que hacen. Me gusta, me parece copado, muy lindo, ¿eh?
3: Están buenísimos los.
2: Hay de todo, porque yo siempre quiero hablar de todo. Mira, chicos, muy buen día. Había dejado de escucharlos desde hace un tiempo y ahora volví y no me arrepiento, puntos suspensivos, de haberme ido.
4: ¡Oh! ¿En serio?
2: Igualmente, escuchá, Darío. Bastante mala onda la tuya. Si te fuiste y volvés y no te gusta, no mandé nada. Quédate en tu casa, o sea, todo bien, ¿o no?
3: Sí, Darío, quédate, no más tranquilo.
2: Bueno, es como que agarrás, volvés. Primero, te cortaste vos la relación con tu pareja. Cortaste. Vos estabas muy bien, tu novia estaba muy contenta con vos, Darío, estaba todo muy bien. Y de repente un día Darío se mole y dice, no, te dejo.
3: Hay
2: y
3: un
2: le
3: tema.
2: Corta el rostro. Y después de un tiempo vuelve Darío con la novia. Va, vuelve y dice, no, pará, quiero tantear de nuevo. Y dice, nada, la verdad, sos una porquería. ¿Para qué volvés? ¿Me entendés? Darío, eso se trata en terapia. No que no te guste el programa. Sí. El hecho de volver.
3: Qué gráfico el ejemplo.
2: El hecho de volver y de mandar el mensaje después, ¿me entendés? O sea,
3: claro.
2: Si vuelve, no, de última desaparece.
3: Hay un tema que dice, si te querés ir, ite, sí. Pero a mí no me vengas con tanto ajite, lo canta la banda de Carlito.
2: No, ahí está, muy bien. Sí, dice, bueno, no me arrepiento, punto suspensivo. Le deja ahí como misterio, sí. A ver, yo estoy diciendo, de haberme ido, bueno. Son lindos, agradables y simpáticos, pero no se les cae una idea nueva. Siempre la misma rutina. Ningún artista tiene la vaca atada. Así como se renuevan el público, hay que renovar las ideas.
3: Es verdad.
2: Saludos y hasta que nos volvamos a ver, Darío. Bueno, Darío Sandoval, te mandamos un abrazo grande y ojalá que te guste el programa. Y si no te gusta, como dijo él, no, por ahora las ideas son estas.
4: Sí. Tampoco
3: vamos agregando cuando salga con
2: otro. El programa es muy nuevo, ¿hace cuánto que cambiamos la escenografía? ¡Pará, Darío! En televisión, hace 2 semanas que estamos con escenografía nueva.
3: Escucha, Darío, arrancamos en el estudio de radio anterior arriba. Después nos pasamos al estudio grande. Vinimos acá al de la tele. Vamos a cambiar.
2: No, y aparte, dejá que nos estanquemos en un contenido, porque hasta ahora venimos con un despelote. Escucha, hemos hecho una renovación de plantel.
3: Claro. Sí.
2: Enorme, de grande, gente que va, que viene, que va, que viene, que va, que viene, que va. Sí, fan, fu, fan. Eso. Una vez, déjame sentirme en orden. Te lo pido, Darío, bueno. Es que siento que este es un caso para la timbalita.
3: Bueno, pero podés largarla ya la timbalita, son el 37.
2: Mirá, acá manda, Darío, sos un tóxico, dice.
3: Empiezan los defensores nuestros, viste, los abogados.
2: Sí.
3: Son de oficio estos abogados, no los pagamos, no los ponen de onda.
2: Bueno, el caso de la timbalita del día de hoy es raro.
3: ¿Por qué?
2: Es raro. No, o sea, no es...
3: No es clásico.
2: Es polémico, pero no es re polémico. Chicos, buen día. Lo que les voy a contar ocurrió durante el partido de Argentina.
4: A ver.
3: Ahora.
2: Ya.
3: Sí, claro. Martes.
2: Ya.
3: El jueves, hace 2 días.
2: Nos juntamos en casa de una amiga, como hacemos siempre, que juega a la selección, a comer algo y a tomar unas cervezas.
3: Bien.
2: Entre amigas de toda la vida. Somos 6.
3: 6 chicas.
2: Nos conocemos desde el secundario. En el entretiempo, alguien sacó un juego de mesa de esos de preguntas y consignas.
3: Sí.
2: Para reírse un rato. Salió una carta que decía algo así. Alguien te ofrece 50 millones de pesos, pero la condición es que no le hables nunca más a las amigas que están en la mesa.
3: No.
2: ¿Eh?
3: No juego más.
2: Están ahí, entretiempo, Argentina, goleando... Y de repente, juego de mesa, sacan la carta, la carta veo, dice...
3: ¿Cómo te pones a jugar un juego mientras juega Argentina?
2: Bueno, viste, mientras tomamos una cerveza.
3: No le leas mal.
2: Depende, qué sé yo. Mi hijo estaba estudiando, por ejemplo, para lengua.
3: ¿Pero partido?
2: En el entretiempo, viste.
4: Y yo estaba preparando los temas para más que bien.
2: Sí, me retaron
4: en casa.
2: Lo cierto es que la tarjeta que dieron vuelta decía... Sí. Alguien te ofrece 50 millones de pesos, pero la condición es que no le hables nunca más a las amigas que están en la mesa.
3: Sí. Yo no juego.
2: ¿Aceptás? Decía la tarjeta. Nos reímos, dijimos que era una changa, pero la consigna decía que había que escribirlo detrás de un papel en serio, sin mostrarlo y después dar vuelta a todos al mismo tiempo.
3: Claro.
2: Yo escribí que no.
3: Está bien.
2: Dice, Mara, le pongamos nombre, está el nombre de ella acá.
3: Josefina.
2: Pero... Bueno. Casi, porque empieza con la misma letra.
3: Ay, bueno, sí.
2: Es con Josefina. ¿Está bien?
3: Sí.
2: Igualmente se podría saber el nombre acá, es más divertido, pero bueno, no lo largo
3: para nada. No la quememos, no la quememos.
2: Josefina dice que ella puso que no, que ella no acepta los 50 millones ni a palos.
3: Está bien. Amistad por encima del dinero.
2: Dice, ni
3: bien.
2: Lo dudé, para mí no hay plata que compre lo que tengo con ella. Lo escribí casi sonriendo, pensando que la mayoría iba a pensar lo mismo.
3: Ah, o sea que alguien se iba a viaje.
2: Pará. Dimos vuelta a los papeles. Y las 5 habían puesto que sí.
3: Ah, la dejaron sola, mi alma.
2: Las 5 habían puesto que sí, que aceptaban los 50 millones, pero el requisito era...
3: No hablarles más.
2: Che, me das 50 millones de pesos, pero el requisito es que no te tengo que hablar más a vos, amiga de toda la vida.
3: No era tan amiga, entonces.
2: Me quedé mirando la mesa sin poder creerlo. Pensé que era una joda, que en cualquier momento se reían y me decían que era mentira, pero no, lo sostuvieron. Y ahí empezaron a justificarse. Una dijo que con esa plata... cancelaba todas las deudas que tenía desde que se separó. Otra dijo que se compraba el auto que le hacía falta hace años para no depender de su marido para moverse. Dijo fría que con 50 millones se compraba un departamento y eso era más real que cualquier amistad del día de hoy. Las otras dos asintieron como dando por hecho que la respuesta era lógica, que cualquier persona con la cabeza fría hubiera hecho lo mismo. Y lo peor... lo que más bronca me dio es que me dijeron a mí que entendiera, que no era nada personal, que ellas también me quieren, pero que la plata resuelve problemas reales y la amistad no pague el alquiler.
3: Corta la olla. Bueno, pero la plata va y viene. Capaz que el día de mañana te encontrás con otra platita y resolvés problemas y seguís teniendo tus amistades ahí.
2: Como si yo fuera la rara de la mesa por elegir un papel y una respuesta que no tenía ningún costo real. Porque al final es un juego. Nadie te da esa plata en serio. Pero a mí no me importa que sea un juego. Lo importante es lo que salió a la luz cuando nadie estaba actuando para la cámara.
3: Claro.
2: Lo que salió fue lo que de verdad piensan, en el fondo, de lo que valemos nosotras como un grupo.
3: ¡Ah! Se decepcionó.
2: Y Toy Story anoche.
3: Sí, con
2: Toy Story. Estoy sensible.
3: Che, se decepcionó
2: bueno,
3: su amiga.
2: Acá ella sigue con que volvió a la casa, media rara esa noche, se sintió incómoda y no escribió más en el grupo de WhatsApp.
4: ¿Dice cuántos años tienen?
2: No.
3: Sí, pero por lo que dijo, no, se separó. Escucha,
2: dice que se son compañeras de secundario.
3: Claro.
4: Compañeras de secundario.
2: Una casada ya separada.
3: Deben tener
2: otra casada, qué sé yo.
4: Pone. ¿Mi edad?
3: Sí, nuestra edad.
2: Le voy a preguntar, le voy a mandar acá a preguntar.
3: Poner. Yo creo que ni agarraré viaje, pero bueno, lo que importa es lo que pide, opina la gente, que está bien.
4: Claro. No, estaba pensando.
2: No sé si lo va a leer, pero bueno.
4: Ah. Sí, está ahí.
2: No, por eso no sé si lo va a leer. Pues yo le mando un mensaje por Instagram, no sé si lo leo o no lo leo.
3: Capaz que esté escuchando.
4: Bueno. No, yo creo que efectivamente sus amigas no tienen la misma concepción de amistad que ella, ¿no? Y que sin dudas ahí ya no es más el lugar para seguir teniendo encuentros. Cosechando.
3: Que cambia de amiga,
4: decís. Claro, cambia de amiga, olvídate. ¿Son las amigas de la secundaria, dijo? Bueno. Empecé a juntarte con las de la facu.
3: Le van a dar los 50 millones si cambia ahora de amiga.
4: ¿Importa? Pero si ella no quería los 50 millones.
3: Y pero quiere cambiar de amiga ahora. Supuesto que sí.
2: Sí, escucha, y no es un buen gesto de amiga que te diga, che, o sea, yo voy a estar con vos para lo que sea. Pero sí. Sé que estos 50 te resuelven un montón de problemas. O sea, no nos veamos más. ¿Hacés cuenta que me fui a vivir a Jamaica y que no tengo teléfono?
3: No, pero no. Para una relación afectiva.
2: Bueno, por ahí, pero bueno.
3: Que por ahí te hace bien.
2: No dejás de quererla, dejás de hablarle. Pero tenés 50 millones y resolvés un montón de problemas.
3: No.
4: Si hago eso es porque no es amiga. Porque claro. No me interesa.
3: O sea, vos tenés que imaginarte tu vida sin esa persona.
4: Claro.
3: Te cambian algo tu vida sin esa. Si no te cambia nada, bueno, agarra la guita.
2: Acá Charly, muy cabulero, dice que las cambie, pero, o sea, que las cambie a las amigas, pero después del Mundial, porque ese día ganamos 3-0.
3: Sí, tiene razón.
2: Vamos a la mesa.
4: Ay,
3: Te espere para romper la
2: mitad. Si quieres mandar un audio, lo mandás ahora al teléfono 351-857-997. Por ahí opinás para ella o por ahí das tu postura. ¿Qué harías vos si de repente alguien te ofrece 50 millones de pesos?
3: Sí.
2: Es un montón de plata, chicos. Nah.
4: Mira, acá dice...
2: Es un montón, escuchá, ¿cuánto...
4: 50 millones de pesos.
2: Un sueldo, ¿viste? Un sueldo hoy de 800 mil.
3: Sí, ponle un palo y hace redondo.
2: Y bueno, son 50
3: sueldos. Son Son cuatro años
2: y un poquito más de...
3: Sí, 4 años y 2 meses.
2: De sueldo.
3: Sí, yo estaba contando la aguinaldo, pero sí, con él.
4: No, yo creo... Mira, acá dice, hoy en día no hay amigos y si los hay son contados. Sería amistad la cosa... si hay amistad, la cosa sería distinta, dice José.
2: Yo agarro 50 millones, me voy a vivir a Miami y hago amigos nuevos.
4: Pero si, imagínate que son tus amigos de toda la vida.
3: Está bien, es válido el pensamiento. Si esas personas a vos no te afectan, no te dan la mano en tu vida, y bueno, está bien.
2: Por ahí te afecta, pero decís, chica, la verdad que miren, nos juntamos una vez cada 4 años a ver el Mundial, nos vemos re poco, estamos... cada una con sus bolonquis y miren, yo todos los días sufro con este alquiler que no puedo pagar, todos los días tengo que tomar un Uber, que no tengo el auto, que se me rompe,
3: pero está
2: todos
3: bien.
2: Los días tengo que pagar un alquiler y no alcanzo con la plata,
3: pero ahí está bien,
2: las veo una vez cada 40, 50 días, nos juntamos, charlamos, claro. Pero esto me resuelve la vida económica, resuelvo, me pongo un emprendimiento, compro mostacilla, alambre de alpaca, aguaritos, salgo a vender macramé.
5: O sea, está bien, pero por otro lado está mal.
3: Sí, tengo amigas que evidentemente no le cambian la vida.
2: A ver, ¿sabés qué pregunto? ¿Sabés qué pregunto? Hay audios que están llegando opinando y en los audios, por favor, pongan su postura. ¿Ustedes lo harían o no lo harían? ¿Aceptarían el cheque 50 millones a cambio de no hablarle más a tu grupo de amigos de toda la vida?
6: Después dicen que las mujeres no son interesadas por el dinero, no buscan dinero.
4: Alan,
6: son capaces de dejar las amigas.
7: Hola, chicos, de Más Que Bien. Bueno, con respecto a la timbalita, ese tema de Josefina y que está comentando, me parece que no son amigas.
4: No.
7: Eso no ser amiga. Realmente está simple y a la vista. Sí, Josefina es una gran amiga, pero las demás no. Y en estos casos reales suele pasar, tanto con amistades como que con pareja. Así que, bueno, a mí me parece que no son amigas, son malas amigas.
8: Hola, buen día, gente, ¿cómo les va? Mi opinión sería que yo como amiga, si soy la única que saco que le apostaría por la amistad, uh-huh, y veo que todas aceptaron, les ofrecería que los 50 mil yo y les diría, toma, te hace falta para... porque si bien todas dieron la justificación del por qué aceptaron la plata, yo como amiga brindaría eso, porque realmente una se brinda por completo. Entonces le diría que sí, que aceptara la plata.
2: Bueno, escuchá, estoy leyendo acá, dice, nunca un amigo me solucionó un problema económico o emocional, yo agarro la plata.
3: Ahí va, bueno.
4: No acepto cheques ni nada,
9: problema,
4: dice.
9: O sea, al final, que con 50 millones se consigue 3 amigas nuevas. Chao.
2: ¿Para qué harías vos, Sofio Caño? ¿Qué dijiste que harías vos? ¿Te quedarías con la plata o con las amigas?
4: No, me quedo con las amigas.
2: Analia Romero Gasef, ¿qué haces? ¿Te quedas con la plata o con las amigas? Con las amigas.
4: Sí.
2: Matías Rivero, ¿qué haces? ¿Te quedas con 50 palitos o con el grupo de amigos?
3: No, con los amigos toda la vida.
2: Bien, muy bien.
3: Olvídate.
4: ¿Vos?
3: No se negocia. No tendrás tan buenos amigos, si lo dudas.
4: Mira que hay que comprar más autos.
3: Justo me escribió Charlie.
2: Yo le mando un mensaje, chicos, perdonen.
4: Sí.
2: Le mando un bolsón con asado a cada uno.
3: Y sí, pero lo va a tener que comer solo después los asados.
2: Esto, muy polémico, muy polémico.
3: ¿Lo comes solo los asados?
2: No, yo me quedo con las amistades.
3: Ahí está.
4: Dice.
2: Yo me quedo con las amistades. Pero pará, porque yo creo que depende de cada momento. Yo creo que si estoy pasando un momento, lo digo de verdad esto, escuchá.
4: Sí.
2: Quiero justificarme. Como Adorni, me quiero justificar. Sí. Si yo tengo un montón de problemas económicos,
4: sí,
2: le estoy pasando mal. Ey, la gente que está atravesando un problema económico en este momento, que está prendida con el programa Radio Tele, sabe.
3: Sí.
2: Que estar preocupado porque no tenés para llenar la heladera, para pagar un alquiler, para meterle nafta al auto.
3: Sí.
2: Te afecta en tu salud emocional.
3: Todo.
2: Afecta a la emoción de toda la familia. Estás con cara de traste, te puteas con tu marido, con tu mujer, tratás mal a tus hijos, tus hijos te tratan mal porque vos estás con cara de traste todo el día. Le estás pasando como el...
3: Sí, conseguí laburo. Sí, sí.
2: Y no conseguís laburo, y el laburo que conseguiste pagan mal, y el que conseguiste te tratan como el traste. Y un día vienen y te dicen, escuchá, tenés 50 millones, con eso vos resolvés, cancelás deuda, respirás profundo, te pones un kiosquito, te pones un emprendimiento.
3: Sí.
2: Y le decís a tus amigos con un gran abrazo, chicos, los amo, los voy a amar por siempre, pero bueno, tengo que firmar este contrato, y la verdad es que lo hago por mi salud, mi familia. Yo no creo que esté tan mal, digo, la verdad.
3: Y te pases por el lado y haces...
2: y le paso al lado con el auto, todo, y le digo,
3: no le puede hablar, ¿eh?
4: Acá dice, yo agarro la plata de pecho, los amigos van y vienen. Imagínate, con esa guita tenés más amigos, dice.
2: Tengo miedo que me juzguen por eso que acabo de decir.
3: Pero es un amigo por interés.
2: No, un amigo incluso, creo que un amigo de verdad. Te diría, más vale, Javi, obvio. Si yo lo que más quiero es que vos estés bien, que tu salud, tu psiquis esté bien. Que estés bien con tus hijos, con tu familia,
3: todo. Bueno, por eso ya cambia ahí la
2: cuestión. Para eso somos amigos, yo te voy a bancar en esto. No te hablo más, pero en mi corazón vas a estar para siempre, por siempre. Metí un audio, por fin, uno de los últimos, para ver si la gente me está puteando, nada más.
10: Hola, Javi, grupo, ¿cómo andan? Sí, yo con esa plata no los hablo más de por vida. No, yo
4: me preocupa viaje, como decís vos, lo que Javi, dicen que varios que bueno,
10: la plata. Lo veremos.
3: Está de en otra vida.
4: ¿Pasó de moda la amistad? ¿Está devaluada?
2: No sé. Justamente porque es una amistad de verdad, te van a bancar esta decisión para que vos puedas estar
3: pero en paz. Pero el contexto es si vos estás mal, si estás en la lona. No, si vos estás bien y agarrás eso.
2: Sí, si estás bien y agarrás
4: eso. Por lo que dicen viaje, acá, claro, los amigos auto, van y vienen, andás a ver si son realmente tus amigos.
2: Un audio más, dos audios más y vamos a tanda, por favor, te lo pido.
11: Sí, ¿cómo estás? Mira, con respecto al mensaje ese de las amigas y demás, por todas mis amistades sí lo agarraría. Pero hay una sola persona por la que no cambiaría su amistad por la plata. Ay. Jonathan López, un hermano de la vida.
3: Toma, mira.
11: Ese loco me enseñó que la amistad va más allá de todo, de cualquier cosa. Por ese tipo, yo no agarraría ni 5 centavos.
3: Mira. Oh, me hace llorar apoyo, ¿eh?
2: No.
3: Qué lindo lo que. Uno más. Y con una carta abierta a su amigo. Qué hermoso.
12: Hola, chicos. Buen día. ¿Cómo están? Yo creo que no todo el mundo siente como uno. Entonces, de repente.
3: Eso es verdad.
12: Ella piensa de esa manera y que no cambiaría su amistad por nada en el mundo, pero las demás no es que no la quieran, cada una tiene su propia necesidad y capaz que piensan desde ese punto y no de otro, desde la necesidad de cada una, que no está mal. O sea, hay que saber aceptar lo que el otro siente y piensa. No siempre es lo que nosotros queremos que los demás sientan.
2: Vamos en la tanda, rápido. Ya venimos con un poquito más de programa antes de la despedida.
13: Hola, hola.

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5: ¿Qué opinan sobre casorios donde la entrada, el ingreso al mismo es pagada?
6: Paga. Lo que se usa mucho es poner el CBU.
7: Si es tu mejor amigo, tenés que hacer el esfuerzo.
5: Sí, yo estoy con Leo. Paga.
6: Buen día, chicos. Ese oyente no es mejor amigo, está claro.

0: 9:57 en la Argentina. Ya nos vamos, ya están preparados para hacer el programa Sergio Zuliani, Yanni Soria y todo el equipo en un ratito juntos a la mañana.
1: Eso.
0: Ya están preparados Gerardo López Cruz Gómez Paz en la 2 también para hacer un programón.
1: Sigue la mañana.
0: 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Audios, porfa. Un par de audios de la gente opinando de la timbalita de la mañana con este caso de la amiga que decide sentirse totalmente triste porque las demás eligieron la plata frente a la amistad.
2: Para que no la gasten cosas que no la deba gastar, pero los invitaría. Hola, chicos, yo con esa plata, mira, a lo mejor no se la daría para que no la gasten cosas que no la deba gastar, pero los invitaría, me compraría un buen asado y los invitaría a que pasen una buena noche con nosotros.
3: Buen día, chicos, para opinar de la timbalita, yo tengo una amiga que me dejó de hablar porque le pedí que me devuelva algo que era mío. O sea que sí, por esa amistad sí agarro los 50 millones.
1: ¿Un novio?
0: Una amistad.
4: Agarro los 50
1: que
4: millones
1: que le ella.
4: Y busco mis dos hijos y me voy al mundial. Chao.
1: Chao.
5: Hola, chicos, buenos días. Lo estoy viendo. Me parece muy interesante el tema, pero yo creo que la verdadera amistad no se compra con dinero ni con todo el oro del mundo. Hay que demostrar el significado verdadero de la amistad, que por un poco de plata uno puede traicionar la amistad que puede ser de muchos años. Saludo a todos.
0: Bueno, lleno de audios y mensajes.
1: Sí, sí, sí.
0: ¿Sabes cuál es el mejor amigo del hombre?
1: El perro.
0: El perro. Entonces agarrás los 50 millones y decís, bueno, Batuque, nos vamos.
1: O le dejás hablar a Batuque. Sí, el mejor amigo.
0: Bueno, y mantener los votos sanos. ¿Algún datito, alguna cortita para el cierre del programa?
1: Bueno, sí, partidos que tienen que ver con el Mundial, que van a estar en la jornada de hoy, para que estén atentos. A partir de la 1 del mediodía, República Checa, Sudáfrica. 4 de la tarde, Suiza con Bosnia. 7 de la tarde, Canadá con Qatar. Y 10 de la noche, mucho partido hoy, ¿eh? 10 de la noche, México, Corea del Sur. Se abre la fecha número 2 de la cita mundialista.
0: Bueno, ¿alguna cortita, Ocaño, y nos vamos?
6: Sí, a las 11 de la mañana declara Osvaldo Faceta, el amigo de Claudio Barrelier, por el caso Agostín, así que mucha expectativa sobre lo que va a decir. Recordemos que está acusado de encubrimiento agravado. Mañana declara Soledad Andreani. Obviamente que también en el mismo lugar. No hay confirmación del horario, pero también mucha expectativa por eso.
0: Bueno, muchas gracias, equipo. Gracias especialmente, como todos los días, a ustedes del otro lado, bancando los trapos acá en la radio y en la tele. Volvemos mañana a las 7 de la mañana con este programa que nos encanta hacer y que se llama
1: Más que Bien. ¡Chau!

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2: Minutos en Córdoba suena La 2 con estos títulos.
0: Locales.
2: Femicidio de Agostina Osvaldo Faceta, amigo de Claudio Barrelier, declara este jueves tras el agravamiento de la imputación del principal acusado. Los otros dos detenidos se presentan ante el fiscal Raúl Garzón. El viernes es el turno de Soledad Andreani.
0: Nacionales.
2: La justicia falló a favor de la AFA.

0: y convalidó el traslado de su sede a Pilar. La Cámara Civil también declaró nula la resolución del Ministerio de Justicia que designaba veedores en la entidad liderada por Chiqui Tapia. Con este cambio, la Asociación del Fútbol Argentino queda fuera de la órbita de investigación de la Inspección General de Justicia.
1: Internacionales.
0: Ucrania lanzó el mayor ataque sobre Moscú en 2 años. Bombardeó una refinería por segunda vez en 1 semana. Fue el mayor ataque ucraniano contra la capital rusa en 2 años. Zelensky justificó la ofensiva como respuesta a los bombardeos rusos.
1: Deportes.
0: Boca arranca la pretemporada con doble turno de entrenamientos. Después de 20 días de descanso y con Rodolfo Arruarrena como entrenador, los futbolistas empezarán los trabajos de cara al segundo semestre del año. 13 grados la temperatura actual, 89 el porcentaje de humedad, cielo cubierto. 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

0: 10 de la mañana, 6 minutos. Hola Córdoba, ¿cómo andan en el país? ¿Qué dicen por el mundo cuando ese jueves 18 de junio, a lo largo de toda esta jornada de 2026, no habrá otro igual? Así que a disfrutarlo, a ponerse las pilas porque, bueno, nos quedan... ¿Cuánto nos quedan? 14 horas para disfrutar lo que queda de este jueves. Que está nublado, que parecía que iba a estar mejor de temperatura. Uno escuchaba 13 grados más o menos. Y después me parece que empezó como a refrescar. Nublado y un poquito fresco.
1: No, igual no te has equivocado, ¿eh? 13 grados en este momento.
0: 13 clavados, sigue. Sí. Mirá.
1: Bueno, 12-9 sería lo mismo que 13 grados. Así que igual agradable.
0: ¿Cómo andas,
1: tenemos
0: Cruz?
1: El sol, eso nada más. Muy bien, ¿cómo andás?
0: ¿Estás con FOMO mundial?
1: Re, tengo unas ganas de tomarme un vuelo y aterrizar en Dallas, por ejemplo.
0: Y pagar lo que sea una entrada, $1,000, $2,000.
1: Vos pensás, bueno, a ver, son mis ahorros o algo de mis ahorros. ¿Los quemo en un mundial? ¿Vale la pena en un partido, dos partidos? Porque más de eso ya no me da.
0: Sí.
1: Y en un principio pensaba que no, que este no era un mundial como para participar, sobre todo porque son tres países involucrados, un despiole,
0: distancias
1: y todo lo demás.
0: Nos hemos embalado con lo que fue el primer partido.
1: Pero después del 3-0 tengo unas ganas de irme, y sí, he chusmeado algunos precios, pero la verdad que los vuelos están carísimos, más cuando los sacás sobre el pucho, como sería ahora. Y las entradas después, el tema es, son las entradas, el
0: carísimas, valor. Las entradas son carísimas, las más caras que ha habido hasta ahora en todos los mundiales registrados hasta ahora. Pero el FOMO, que es esta sensación, ya le vamos a pedir a Leiru que nos cuente bien, porque es un término muy de la época.
1: Sí.
0: Estas ganas de estar, o el no puedo no estar ahí, y le ha pasado a gente que está sacando cuentas, viendo, hay un desborde de demanda de pasajes y no hay vuelos suficientes para la demanda que hay.
1: Y son pícaros y empiezan a incrementar los precios, ¿no?
0: Claro,
1: suben
0: incrementan los precios.
1: En la demanda.
0: Y el tema es el que no está preparado económicamente, y lo mismo se mete, porque ya fue, la famosa ya fue, ¿viste?
1: Sí.
0: Ya fue, me tengo que dar un gusto, para eso trabajo todo el año, ¿verdad? Y hay muchos que todavía están pagando lo de Qatar.
1: Eso te iba a decir, aunque termines endeudando, ¿no? Bueno, qué sé yo, tengo todo, quemo todo, pongo todas las tarjetas a mano y me hago el viajecito, y después, ¿qué?
0: Claro.
1: Me la paso comiendo arroz o viviendo en lo de mis padres.
0: Ahora,
1: no sé.
0: Salvando el mundial, cosas con las que no medirías mucho la economía para gastar. Alguna cosa material puede ser, me parece que con la pilcha puede llegar a ser.
1: Bueno, ¿no? Pero digamos que con la pilcha, en mi caso, no es algo que me da FOMO, que me pueda pasar una cosa así, porque tengo la suerte del canje.
0: Pero,
1: no, yo diría con un viaje, también.
0: Las vacaciones.
1: Me endeudo, sí, a la miércoles. Después veo cómo las pago, pero sí, las
0: pasa
1: vacaciones
0: mucho
1: o un viaje, sí.
0: Sí, el argentino es alguien que trabaja todo el año para... digamos, para disfrutar 15 días por ahí, ¿no?
1: Sí,
0: cuando puede tener unas buenas vacaciones. A ver, vamos a ver nuestros compañeritos y compañeritas acá. ¿Cómo estamos? Iru, Leo, Gaby.
2: ¿Cómo les va? ¿Cómo andan?
0: A ver, Iru, FOMO.
3: Sí.
0: FOMO es... ¿no se escucha?
3: No,
0: ahí está. Ahí se escucha, perfecto. FOMO es esas ganas de estar ahí, ¿no? Algo así.
3: No, es miedo a perderse algo.
0: Miedo a perderse algo.
3: Vos estás en tu casa estudiando y tus amigos salen de fiesta, por ejemplo, y ahí te da FOMO porque te da miedo perderte y que sea una noche increíble.
1: ¿Cómo no vas a estar vos ahí en ese lugar?
0: Claro,
3: hay gente que sufre mucho FOMO y de grande lo aprendes a manejar.
0: Por ejemplo, a ver, algo que te suela pasar o que te acuerdes, que te dio FOMO.
3: Y por ejemplo, el martes, que fue el partido de Argentina, ¿no?
0: El martes.
3: Bueno, se juntaron mis tres grupos de amigas y tuve que elegir a uno de los grupos y me dio FOMO no estar en los otros lados.
0: La miércoles.
3: Y bueno, se juntaron las del cole y las de hockey, y después me junté con las del otro.
0: Claro,
3: las
0: y
3: de
0: querés estar en todos lados.
3: Y hubiese ido 15 minutos a cada uno de los partidos.
0: ¿A vos, Leo, FOMO?
4: Igual. O estar ahí. A mí yo veo los compañeros nuestros compañeros de Córdoba, hablo.
0: Sí.
4: Están el Ricky, por ejemplo, el Fede Heli, por ejemplo.
0: Sí, hay muchos.
4: Hablo de Córdoba, sacarlo de Buenos Aires. Sí. Los veo a ellos haciendo contenido, independientemente de la
0: cobertura. Pero vos como hincha no, si no te gustaría estar
4: no,
0: en la cobertura.
4: Estar ahí,
0: claro.
4: Me encantaría estar. Que un día te salgo desde la Azteca de México, al otro día te salgo desde el Kansas City.
1: Ay, no, a mí no, en la cobertura no.
4: Me encantaría.
1: No.
0: Vos querés de hincha.
1: Como hincha, full, como hincha.
4: Yo cobertura.
1: Y vivirlo y tomarme cafecito en donde sea.
0: A vos, Gaby, ¿te dio FOMO mundial ya?
2: Anoche tuve esta charla de sobremesa.
1: Ajá.
2: Porque amigos, la discusión venía por este lado. Hay un amigo que dice, si Argentina, que aparte es lo que va a pasar, entra a la segunda fase, voy a la segunda fase. Y la mujer dice, yo voy con vos. Y él dice, es un viaje de amigos. Y mi mujer dice, si vos estás en esa situación y te vas solo al mundial, yo te mato. O sea, porque voy con vos.
1: Sí.
2: Entonces, es Para mí un viaje netamente de amigos el Mundial.
0: Sí.
1: No, para mí no. de familia también.
0: Depende si es futbolera o no la pareja. Sí, en este caso es, bueno, está bien, es turístico.
2: A sus parejas no las bancarían que vayan solas al Mundial.
1: No, si arman un grupo de amigos y se van, bueno, está bien, pasar bien, qué suerte, y yo me armo otro y ya veo cómo nos encontramos.
2: Pero por allá. Eso, para vos un planazo ir al Mundial.
1: Para mí un planazo.
2: O sea, no te bajás.
0: Ahora vos te
2: tengo otro amigo, porque me hizo acordar a otro amigo, en el mejor momento de Messi en el Barça, fase de Champions que el Barcelona juega con el Real Madrid, mi amigo estaba en España en ese momento con su mujer.
0: Claro.
2: Él fue a los dos, al de Camp Nou y al de Bernabéu. Mm. La mujer fue a uno solo y el otro dijo...
1: Chao.
2: Me voy al shopping, querido. No voy a ver.
1: Me voy al shopping.
0: Pero a vos te metes, por ahí pensaste, me quemaría todo en un pasaje y entradas así, con lo que cuesta.
2: No me pasó con este. Con el mundial que me pasó fue con Brasil.
0: Ah, claro, Brasil.
2: Que sí. Es la charla con amigos habitualmente, decir, estamos acá nomás.
4: No, y tuvimos. Sí, sí. Yo conozco muchos amigos, compañeros que a medida que Argentina iba avanzando de ronda, iban viajando.
2: Sí, claro.
4: Y te cuento cuando Argentina llegó a la final contra Alemania. Fue el domingo la final.
2: Claro.
4: Me acuerdo que el jueves.
0: No me acuerdo esa final. Que
4: cuando Argentina ganó la semifinal contra Holanda.
2: Le gana Holanda un martes.
4: Exactamente. El miércoles empezaron. Miércoles empezó gente, el jueves. Y el domingo veía todo. No era el furor de Instagram de ahora, pero todo el mundo en el fanfest de Río de Janeiro.
0: Era como el fanfest perfecto, porque tenés la playa ahí. Cualquier cosa te metías. Te fuiste a la playa.
1: Ahora, si un partido común, o sea, vos sos hincha de algún equipo, ir a la cancha te da una cosa hermosa de estar ahí en la cancha. Lo que debe ser con la selección.
0: Claro.
1: Lo que debe
0: encima,
1: ser
0: para usar otra palabra.
1: Cuando voy a ver a Talleres, me vuelvo loca y además estoy casi que entro a la cancha para empujar a los jugadores.
2: Claro.
1: Te da como eso.
0: Uy, lo que va a ser San Paoli con lo intenso que es San Paoli, imagínate acá. Me imagino.
1: Si me llama,
0: San
2: Paoli. Mi mujer me dijo lo mismo ayer. Mi mujer empezó a ir a la cancha este año. Nunca había ido a la cancha, le pareció un mal plan. Primer partido, Talleres Instituto, le encantó. Dijo, está bueno, quiero venir.
0: Sí, es lindo.
2: Después fue Talleres Belgrano, la verdad que no fue bueno.
0: Sí, no fue mucho.
2: Pero dice, si me gustó ir acá al Kempe a ver Talleres, en un mundial sí o sí tengo que ir.
0: De paso, no tiene nada que ver con nada, ¿no? A los amigos de Belgrano que tenemos y que están disfrutando este momento, que Alberdi, que el Kempe va a ser en el Kempe, la localidad, ¿no? Ya está casi definido. Ahora, encima, me decía un amigo hincha de Belgrano, dice, encima el fantasma del Kempe, que se ha corrido con los dos logros que ha tenido Belgrano.
2: Claro, obvio.
0: Pero un partido de Copa Libertadores en el Kempe, pero es una cosa fabulosa de ver, de presenciar.
2: Ahora la provincia jugó fuerte, o va a jugar aún más fuerte el gobierno provincial para que sí o sí, hay que mostrar el Kempe, dicen en el panal.
0: Claro.
4: Pero aparte, con la expectativa del hincha de Belgrano que va a jugar por primera vez la Copa Libertadores. Anda el Kempe, yo te digo que Belgrano en los tres partidos de grupo mínimo te va a meter 50.000.
0: Claro, y cuando viene un rival, porque te va a tocar en el grupo, te va a tocar un Flamengo, un Palmeiras, una cosa, un equipo de eso.
4: Sí.
0: Musiquita de la Copa Libertadores, fuegos artificiales. Es Champions League. Tal cual. Pero bueno, volviendo. El FOMO, vamos a usar otra palabra de tu
1: generación.
0: El FOMO es porque se empieza a flashear que de nuevo se llega a la final, ¿no? Entonces,
1: Paren un poco.
0: Yo quiero estar ahí si se da como en Qatar, ¿o no?
1: No, quiero ir al partido que sea, al Dallas, no importa cómo termine el resultado.
4: Creo que está más. Tenés razón lo que decís, pero hay mucho más este movimiento. Quiero estar el lunes en Dallas para ver el partido con Austria.
0: ¿Y cuánto es quiero estar ahí? Porque quiero subir fotitos y vean que yo estoy ahí.
4: Mucho.
2: Claro. Bueno, nadie va, salvo que sea un político, pero nadie va y dice, salvo que sea un político que se están escondiendo todo ahí.
0: Claro, tipo un Ramón Javier ubicado en el estadio donde ganó Argentina, por ejemplo. De un apellido que no lo voy a decir.
2: ¿Lo vieron a Ramón Javier?
0: Estaba. Al lado de un popular cantante.
2: Entra la Mona al colectivo que los llevaba al estadio, sube la Mona al colectivo, detrás de la Mona Carly Jiménez, detrás de Carly Jiménez. Ramón Javier M.
0: Así es.
2: Mestre, ¿no?
0: Sí, mestre.
2: Por la duda.
4: Pero en este caso.
0: ¿Y estuvo en la cancha? ¿Estuvo al lado o por ahí en la misma fila?
2: Me dice un amigo, un amigo. Se iba a ver Copa Libertadores siendo intendente. Imagínate ahora que no hay nada.
0: Sí,
4: bueno, a ese tema. Porque ahí así, el tipo no tiene problema de exposición, calculo yo, porque no está ocupando ningún cargo.
0: Pero
4: sí los otros que dice el Gaby, que hay muchos políticos que están como que si ven un flash o ven una foto, dicen, no, pará, no,
1: se esconden.
4: Se esconden, ¿verdad? Sí, sí.
1: ¿Cuánto de foto? Y sí, ya que estás ahí, te haces una foto, ni hablar.
4: Si foto, dijeron, claro. Foto con los turistas, con los hinchas de otras selecciones, sí, con de todo,
1: quien sea, foto, con quien pase.
0: Y si te dijeran, a vos, Iru, también. Te pagamos todo el viaje, te invitamos, o tenés la entrada gratis, qué sé yo, a condición de que no subas ninguna foto.
3: No me importa, no subo nada.
0: Ahí está. ¿Y vos, Cruz?
1: Bueno, qué sé yo, podríamos negociar con
4: una, dos
1: fotos.
0: Claro. ¿Una
3: puedo resubir fotos? Bueno, me tengo que ir sola, sí o sí. Me hago una a mí al lado, que suba una foto conmigo.
0: No,
3: eso,
0: sino no, ninguna foto, nada.
1: Impedimento para subir cero. Fotos.
4: Nada de exposición.
0: Que la gente no sepa que, o sea, no, que no puedas mostrarle a la gente que vos estás viviendo eso.
3: Sí. Realmente, para vivir el mundial por primera vez no me interesa. Dejo el celu. Muy bien. Lo dejo acá.
0: Una vez hicimos una juntada de amigos hace un par de años atrás y fue la consigna era no subir ninguna foto. Y sabíamos, había una que era especialmente...
4: ¡Qué difícil!
0: Sí, sí, sí. No subimos ninguna foto. Porque sí, para hinchar nomás. Y, pero también porque está... no me avisaron, viste, es época así de que... muchos
3: si salí mal.
0: No, están de vacaciones y qué sé yo. Lo hicieron cuando yo no estoy, viste esta
1: cosa. Claro, no, mira, así mira. Que, un grupo paralelo que se había formado.
0: Ni siquiera grupo paralelo. Fue, che, nos juntemos, dale, en la casa de fulano de tal.

0: de mesa, una persona cuenta que su familia política le gusta mucho el karaoke y demás, y que el padre de familia es el que impulsa el karaoke. Siempre, siempre. Vos serías, Cruz, una invitada ideal para esa puntada.
1: Me prendería.
0: Pero lo impulsa, o sea, tiene una máquina para el karaoke, todo, o sea, bien montado. Y el hombre agarra, llegan, tiene 5 hijos, o 4, bueno, 5. Llegan y a sus hijos y a las parejas lo hizo dejar el celular.
2: Claro.
0: Acá nos juntamos, hablamos en familia, son un montón, ¿no? Sí. A algunos no les gustó dejar el celular, pero bueno.
2: No, encima el karaoke es una situación donde no todos somos como Cruz Gómez Paz, que estamos tocados por la varita mágica.
1: No, claro.
2: Entonces damos pena, que te firmen y...
0: No, y es más, dijo ladrando. El padre, el dueño de casa, el padre, el hombre del karaoke, dijo, son 2 temas cada uno... Y sí, otro.
2: Y acá
0: nadie se va a hacer el Luis Miguel.
1: Hay orden.
0: Acá nada.
1: Hay orden.
0: Sí. Sí. Un reglamento.
1: Pero bueno, está bueno eso de dejar el celu, ¿eh? Yo se los hago dejar el celu a los chicos cuando comen en casa. Che, celu afuera. O de la cocina, donde estemos. Sí, chau, a la miércoles.
2: Muy bueno eso.
1: Pero es difícil cuando vas a una cancha, ¿no?
0: Con auricular viendo.
1: Sí,
0: no, algo,
1: bueno, no, sí, es verdad. Para vos te es sacás el auricular, estás acá y me mirás a los ojos. Más o menos así es.
2: Bueno, hoy tenemos lindos premios para compartir con ustedes, pero se los vamos a decir después de la tanda. Bueno. Ya estamos recibiendo mensajes, ya los vamos a leer enseguida. Están a nuestro WhatsApp escribiendo.
1: Dale, 3518-157-997, 3518-157-997.
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1: Che, muchos comentarios recibí por el karaoke de Santana.
0: Santana.
1: Incluso un periodista así me dijo, muy bien. Dice,
2: ¿en serio?
1: Qué bien Cruz, un reputado periodista de larga trayectoria. Sí.
0: Me da miedo. Eso es lo que escuchó de...
1: Pero bien, corazón espiral.
2: Muy bien.
1: Me hizo recordar que está pendiente una revancha.
2: Sí.
1: ¿No?
2: Sí.
1: Que vos definiste como una canción para varones.
0: Claro. Sí, es cierto.
1: Llegó el momento. Con la voz de Leonel Perino.
2: Ah, bueno.
1: Vamos, Leonel.
2: No. Vamos.

0: Bien, Perino, bien ahí. La canción de varones.
1: Estoy impactado. Sí, es tema de hombres.
2: Sí. Sí. 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

0: Rob Thomas y Leonel Perino.
1: Vamos, Santana.
2: Bravo, chicos.
0: Bien, Leonel. ¿Qué pasó? Bravo, que no entró el coro.
2: ¿Qué pasó? No, lo que pasa es que era, entiendo que un dueto entre ustés dos.
0: Un dueto. Era un tema de varones, decías vos.
2: Era una colaboración en un tema de hombres.
1: Pero hay coristas mujeres.
0: Claro, hay coristas mujeres. Faltó la parte
1: corista. Yo cuando fui a ver a Chayanne, sí. Arjona, Montaner, sí. Coristas mujeres.
0: Claro.
1: Mientras cantan los artistas, Ricky Martin,
0: coristas mujeres.
2: Claro. No, chicos, eso no lo discuto. Es así. El
0: Luis
2: tema
0: Miguel,
2: es que arrancaron
0: mujeres,
2: diciendo también. Que era un tema de hombres y que iba a ser interpretado por hombres.
0: Vos dijiste que era un tema.
2: Salió como el culo. pero bueno.
0: Y ella le sale
2: no,
0: bien.
2: Vale el intento, está bien. La próxima los puedo sumar, algún tema mío.
0: ¿Okay? ¿Qué tema en inglés podrías hacer, Cruz, para la próxima semana?
3: No, Baby de Justin Bieber.
0: Baby.
3: Ese está bueno.
0: Bueno. A ver, Baby de Justin Bieber. Después lo vamos a tirar por
2: es más fácil
3: porque tiene mucho
0: y bueno, esto es
3: lo que te gusta a vos.
0: Esto es especialidad.
1: Te veo hablando de Baby, te veo hacer Baby One More Time de Britney Spears.
0: Esa es buena.
2: Me encanta.
1: De Britney Spears, no la rockera. La de Britney Spears, porque está la rockera la de
0: Jack Black. No, sí, la de Jack Black.
1: Es muy buena.
0: Es temazo.
1: La de, te veo, sí, My
2: Loveliness. Sí. No, me acompañó en gran parte de mi época de salida.
0: Y esa viene con coreo. La otra visita una con coreo.
2: Sí, claro. Puede ser. Bueno, listo, la voy a trabajar para el próximo miércoles.
0: La vas a trabajar. Vos sabés de qué se trata.
3: Sí, ya sé. ¿Es la del avión? ¿La del video del avión?
1: No, esa es...
4: Esa es esa.
0: No, esta está en la escuela, suena la campana, la campana del recreo.
4: Está con el jumper.
3: El outfit, o sea, lo que usó ese día.
1: Colegiala.
3: La colegiala, ahora todo el mundo se pone para Halloween, por ejemplo.
2: Mira.
3: Y se basa en ella, digamos. Ahí con está. Las trencitas, la camisa con la corbata.
1: Exacto.
0: Bueno, esa puede ser. ¿Te parece? ¿Vos la conocés como para dirigir la semana que viene?
3: Sí, la banco.
2: Vamos con esa. Vamos con esa.
3: Sí, le conozco. ¿Cómo le conoces?
0: Bueno, información del Mundial de Fútbol. Sí. Anoche hasta la... Me quedé a ver hasta el final.
1: Hasta la 1 de la mañana.
0: Hasta la 1 de la mañana, sí.
1: Me quedé viendo Uzbekistán 1, sí. Colombia 3. Porque ese fue el resultado final.
0: Ahí está.
1: Partido interesante, pero hubo muchas cosas. Sí. Primero, el empate de Uzbekistán, el arquero de Colombia. Bien, gracias.
0: Sí.
1: Y el segundo gol de Colombia, el de Lucho Díaz, el arquero de Uzbekistán, que no tenía la mano para tapar la pelota, sí. Pero bueno, ganó Colombia. De esta manera, vamos a hacer paréntesis. Ganaron por lo menos dos equipos de Sudamérica, Argentina y Colombia, porque el resto le había ido. Uruguay empató, Brasil empató y el otro.
3: Panamá perdió.
1: Claro, Panamá.
0: Panamá perdió ayer también.
1: Sí, anoche. Con Ghana.
0: Sí, fue la madrugada, ese no lo vi.
1: No, ese fue antes del partido de Uzbekistán-Colombia.
0: Sí. Gol a los 95 minutos.
1: Exactamente. Y después los panameños fueron a buscar el empate con el arquero que cabeció y casi hace un gol.
3: Sí.
1: Es lo que pasó en ese partido.
3: Es verdad.
1: Y la jornada de ayer había arrancado con la paupérrima actuación de Portugal, que sobró el partido diciendo, esto le vamos a hacer 50. Le empató República Democrática del Congo.
0: ¿Cómo? República Democrática del Congo. Congo, nosotros también le hacemos fuerza a Congo y a Cabo Verde.
3: Que Cristiano Ronaldo no juegue más, perdón. No pegó una pelota.
1: Hizo todo mal.
3: ¿No? Hizo todo mal, se quejaba y no corría ni una bocha. En serio, te digo.
1: El video que se está motivando para hacer un gol, no sé si lo vieron, que está parado y dice, sí, voy a hacer un gol. Lleva 5 partidos oficiales mundiales y va a hacer un gol, Cristiano.
0: Para colmo, con el ego que él tiene, saber lo que habían hecho Mbappé.
1: Y te sumo Haaland también. Porque
4: y en la conferencia de prensa le habían preguntado en la previa, Cristiano Ronaldo, si había alguna chance de... Tipo, cuando le nombran la palabra Messi, le transforma la cara y el periodista dice, no voy a ir por ahí. Pero no pensaron en algún momento jugar juntos, qué sé yo. Y el tipo dice, la verdad que... sería lindo, pero no se muere de ganas. Dice, mi mujer es argentina, quiero mucho Argentina.
2: Siempre lo dice.
0: Otra vez con la misma...
1: Georgina Rodríguez. Ayer de esa manera terminó la primera fecha de todos los grupos, con los resultados de ayer. Y hoy, a partir de las... porque hay 4 partidos hoy. A partir de la 1 de la tarde arrancan la segunda fecha. Por ejemplo, República Checa, Sudáfrica. Este partido corresponde al grupo de México y Corea del Sur. Juegan los dos equipos que perdieron en la primera fecha. República Checa perdió con Corea y Sudáfrica perdió con México. Eso a la 1 de la tarde. 4 de la tarde, por Telefe, Suiza, Bosnia-Herzegovina.
0: Sí, hoy los partidos que hay son uno más volante que el otro.
3: Hoy está malo.
1: Literal. Son
3: capaz
1: malísimo.
3: México.
0: O sea, porque después salen partidazos como Nueva Zelanda e Irán, por ejemplo, otro día.
1: Claro. Pero, por ejemplo, Suiza-Bosnia no me mueve un avispero.
4: Sí, hoy es un lunes de Teis Sport de último partido que cierra fecha.
0: Claro.
1: 7 de la tarde, Canadá-Qatar, otro.
0: Olvídate,
1: bodrio otro mal. Y coincido con Iru que a las 10 de la noche, México-Corea del Sur, por haber ganado los dos el partido de inaugural de su grupo.
0: Ese sí, ese
1: está como ese una sí piripipi distinto. Sí. Así que son los cuatro partidos. Estamos hablando del grupo A y del grupo B. Esto involucra los cuatro partidos, son dos del grupo A y dos del grupo B. Y Argentina, que se prepara para el lunes que viene enfrentar a Austria, y se habla de cuatro cambios. Se habla el ingreso de Tagliafico por Medina, el ingreso de Molina por Montiel, el ingreso de Nico González por Thiago Almada y el ingreso de Julián Álvarez por Lautaro Martínez serían algunas de las variantes que va a hacer Scaloni.
0: Bien. ¿Qué te parece a vos los cambios, Cruz?
2: ¿Qué sé yo? Que yo banco, te digo. Que ganen. ¿Qué sé yo? Los cambios. Sí, Lautaro me parece bien que haya salido, que lo pongan a Julián Álvarez, porque me parece que poco hizo, ¿no?
1: Es un Lautaro sí. distinto el del Inter.
2: Sí.
1: El del
2: ahí
1: Inter
2: en el caso sí coincide en el resto, no sé. Los irá probando, me imagino.
4: Pesa calor. Sobre Lautaro Martínez el fantasma de jugadores que pasaron por el Inter, que andaban muy bien en el Inter, sí. delanteros sí. y que venían a la selección. Exacto. No pasó nada. Sí. Caso Milito, caso Julio Cruz.
0: Claro. Sí, sí.
4: Reventaban a goles en la liga italiana. Exacto. Pero los traían a la selección y nada. Y jugaban en el Inter.
0: Milito, no sé si no tiene una estatua en el Inter con todas las que hizo.
1: Claro,
0: allá.
1: Claro.
0: Y, sí. Claro, acá nada.
1: No, no, la selección
0: eso,
1: nada.
0: Eso pasaba
2: y
0: mucho.
2: Bueno, y el Cuti tampoco me parece que la tocó demasiado, pero en una
0: bueno, pero viene el falto de ritmo también. Sí, viene bueno. con tema de una lesión.
1: Al igual que Julián.
0: ¿Qué?
1: Bueno,
0: y Julián también. Julián también.
3: Julián se corrió todo igual el partido pasado. Entró, ¿cuánto? ¿25 minutos? Nada. A bueno, comparación pero, de Lautaro Martínez,
1: bueno,
3: digo.
1: Pero llevaba tiempo sin jugar, que sume 25
2: pero
1: minutos.
2: Pero tampoco sumó demasiado brillo, ¿no?
1: No, no, no. No
2: Julián
1: no,
2: Álvarez,
1: no,
2: digo.
1: No, no, sí, no, está igual. Sí, sí, no, no, tampoco. No,
0: bueno,
1: no, no.
0: En minutos, cuando sigamos hablando de deportes, los clubes de Córdoba, ¿eh?
1: Pero por supuesto.
0: Información de los clubes
1: uno,
0: de Córdoba.
1: Uno va a hacer una fiesta,
0: sí,
1: título.
0: Exacto.
1: El otro sigue entrenando en triple turno, sí. El otro en doble turno, pero nada nuevo de materia de refuerzo.
0: Más gente se les va de las que vienen, hasta ahora, ¿no?
1: Sí, hay uno que se encargó de pasar la escoba. ¿Viste que hubo técnicos que pasaron por un club, después lo vamos a hablar, que no se animaban a pasar la escoba?
0: Ah, sí.
1: Este dijo, ¿hay que pasar la escoba?
0: Primero limpiemos, pero después que ve con qué reponemos lo que sacamos.
1: Con qué reponemos sí. lo que sacamos.
0: Es sí. así. Bueno, a las 10:33 vamos a repasar información también.
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0: Bueno, podemos empezar por una tragedia local, ¿no?
1: Sí.
0: Y tiene que ver con el tema de los cargadores de los celulares. Sí, no sé si les pasa por ahí cuando enchufás el celular, lo dejás a la noche, cargando, que te dé por ahí una cosa así, che, esto, que tantas cosas que tantas noticias que uno se entera por ahí. En este caso, una mujer de 47 años, docente universitaria, que murió por la explosión del cargador del celular que lo tenía conectado dentro del auto.
1: Exacto. Y cuántas veces lo hemos hecho, ¿no?
0: Sí.
1: Cuando transitamos de un lugar al otro, bueno, tenés un tiempito, decís, bueno, lo cargo mientras tanto y lo haces dentro del auto.
0: Sí. ¿Sí? En este caso
1: es... Terminó explotando el cargador y pierde el control esta mujer y se va hacia una alcantarilla y, bueno, termina perdiendo la vida.
0: Sí, 47 años tenía, docente universitaria, Lucila Pagani, que estaba en la ruta E53 de Córdoba, había tenido este hecho desgraciado hace algunos días atrás, había agonizado y hoy falleció en el Instituto del Quemado.
2: El fin de semana fue el siniestro, a casi el 70% que tenía el cuerpo quemado. Que,
1: pero porque explota y se incendia.
2: Se incendia el habitáculo, se da vuelta el auto.
0: Sí.
2: El cuerpo quemado se le suman las escoriaciones propias del choque, propias del siniestro vial. Y la recomendación que hacen siempre quienes entienden esto, nosotros lo desarrollamos el tema el lunes cuando ocurrió, y siempre decimos lo mismo, siempre tener en cuenta que cargadores y lo mismo el cable que va conectado al auto sean originales.
1: Así
2: es la recomendación de los especialistas.
1: Pero ¿cuántas veces la seguís a esa recomendación? Porque la verdad que los genéricos son mucho más baratos y lo tenés al alcance de tu mano.
0: Sí.
1: Ni hablar cuando tenés un iPhone donde cada cablecito o lo que sea del teléfono te sale un ojo de la cara.
0: Sí.
1: Entonces, bueno,
0: y es más común en el auto,
2: pero evitás una...
1: Lo entiendo, pero digo, ¿qué es lo que pasa con frecuencia?
2: Y lo mismo, Gerardo y Cruz, era otra de las recomendaciones de bomberos, que es mucho más habitual del tema del cargador genérico o no, es conecto el celular, lo dejo cargando, saco el celular y dejo el cargador enchufado.
0: Sí, también.
2: Eso también puede originar algo. Irume, mira, me parece que es de las que deja el cargador enchufado.
3: Yo cambié un poco porque cuando era chica tenía la cama pegada, la enchufé y enchufaba el celu. Y un día acuerdo que apareció una noticia así, me quedé traumada, entonces separé la cama y tengo un espacio bastante grande.
0: Sí, eso también, separar la cama.
1: Sí, exactamente. Desenchufo pava eléctrica porque varios han sido los incendios o cortocircuitos con pavas eléctricas enchufadas permanentemente, aun cuando no la estés utilizando y ni hablar teléfono. Me pasó hace muchos años atrás que a un teléfono se le explotó la batería, estaba sobre un mueble.
0: Ajá.
1: Se sintió una explosión, se hinchó el teléfono y empezó a salir humo.
0: ¿Estaba enchufado, cargado?
1: No, ni siquiera. Explotó la batería del teléfono. ¿Sí?
0: Sí.
1: Así que puede pasar. Ahora, mucha mala suerte esta mujer, ¿no?
0: Sí,
1: ¿cuántos casos así hemos escuchado?
0: No, y es muy común tener en el auto un segundo cargador, ¿viste? Que lo tenés para el auto. Es. Entonces, no es original y demás. Bueno, andás a ver, además, qué pasó técnicamente. Pero lo cierto es que...
1: mala suerte.
0: Terrible. También. Terrible, realmente, una situación tan cotidiana como esta, de ir enchufando el celular ahí en el auto, ¿no? Cuando te falta un poquito de carga. El otro tema es que el transporte urbano de pasajeros sigue ahí con esta advertencia, en este caso de FETAP, que el lunes pagan con la escala salarial vieja, ¿no?
2: Sí, sí. Y lo sostuvo Alejandro Ugalde, el vocero de FETAP. Sí. Hablamos el lunes, el martes en Pasaron Cosas, la decisión estaba tomada de pagar así y lo que coinciden tanto los empresarios como UTA de que en las audiencias en la Secretaría de Trabajo no se hizo presente en el municipio.
0: Sí.
2: Hoy el municipio tiene otros frentes, por lo menos entienden eso algunos, entre ellos lo que está ocurriendo con la habilitación de Huachitas, el cierre y la revocación definitiva de dicha habilitación y el ida y vuelta que se produjo en el Consejo Deliberante en el día de ayer por lo que ocurre en horas de la noche y lo que va a pasar ahora en un rato nada más con la sesión ordinaria prevista para este jueves, donde se anticipan nuevamente fuertes cruces entre el oficialismo y la oposición por el control de la noche.
0: Sí, y mientras tanto FETAP dice que la municipalidad le adeuda 2.400 millones de pesos, ¿no? Y que, bueno, que el lunes, si se paga con la escala salario vieja y además se avanza con el pago de aguinaldo en cuotas, bueno, la UTA seguramente, los choferes, va a disparar medidas de fuerza.
2: Sí.
0: Así
1: bueno,
0: que...
1: está siendo indagado en este momento Osvaldo Faceta, uno de los presos por la causa Agostina Vega. Él está imputado por encubrimiento agravado. Bueno, veremos si declara o no, porque también puede perfectamente abstenerse de hacer alguna declaración, pero bueno. Y por otro lado, entre los derivados, el cierre de Guachitas hace rato, de la clausura de este local bailable, a donde eran bastante frecuentes los nombres de los que hoy están involucrados en el caso Agostina, ¿no? Uh-huh. Digamos, de la participación en ese lugar.
2: Sí, y mañana será la indagatoria de la tercera detenida, de Soledad Andreani, uh-huh. Quien es la apuntada por su rol en Guachitas. Y era interesante, ayer hablábamos con el abogado de Faceta, a Faceta se lo involucra en la previa del crimen o en las últimas horas de Agostina con vida, y a Soledad Andreani en lo posterior, uh-huh. en la famosa ida
1: con el Forca
2: y con Barrelier a esta ferretería, este corralón. Por eso es importante lo de las horas posteriores. Ayer Medina Allende, que es el abogado de Faceta, decía que la estrategia y la coartada sigue siendo la misma. No se lo ubica en tiempo y espacio a Faceta con la noche del sábado y la madrugada del domingo, en las últimas horas de Agostina. Y algo más, ayer también lo dijo Medina Allende y lo viene sosteniendo esto. Dice el abogado de Faceta que a raíz de una estrategia de Nagy y sí. la intención de Nagy y el fiscal Garzón, ya está cerrada la causa y que se va a circunscribir a estos tres protagonistas, a Barrelier, Faceta y Andreani, y que lo van a circunscribir, reitero el verbo, a los bajos instintos. Esa fue la palabra y los términos que usó Medina Allende. Los bajos instintos de Barrelier para con Agostina, que empezó por un delito y derivó en otro.
1: Y bueno, además, ayer hablaba la trabajadora sexual del bar Guachitas, y hablaba también de la participación de menores en el trabajo sexual, con lo cual le abre las puertas a la intervención de la justicia federal. Así que con más razón deben querer terminar y cerrar la causa, ¿no?
0: Si fuese caso de trata. En algunas declaraciones dijo que ella era menor cuando estaba, y en otras dijo que era mayor de edad.
1: Sí, pero dice que habían menores. Sí,
0: había otras
1: ejerciendo menores. La prostitución en ese momento. O
0: sea, bueno, el apellido Adorni, por supuesto, en el centro de la escena. Una de las novedades es que la justicia pidió la indagatoria de Francisco Adorni,
1: el hermano
0: del jefe de gabinete, por enriquecimiento ilícito y declaraciones juradas falsas. ¿Mm? Uh-huh. Eso por un lado. También al contratista de Adorni, este hombre que le hizo esos trabajos por, ¿cuánto era? $200,000+, ¿no? De refacciones.
1: Sí.
0: Le está pidiendo documentación justamente desde Arca para justificar o tener más información respecto de los movimientos. Bueno, y la situación política de Adorni dentro del gobierno cada vez más endeble, ¿no?
2: Sí, en lo político el Senado le dio una semana más. Ayer finalmente, después de esa reunión de labor parlamentaria que contamos a la mañana acá y que ocurrió en horas de la tarde, la decisión del oficialismo y la oposición es: esperamos una semana más, pero en esta semana, es decir, de este jueves al jueves próximo, el gobierno tiene que sacarlo. Es como un plazo ya no solo a Adorni, sino también a los hermanos Milei, para ver qué es lo que hacen con el actual jefe de gabinete.
0: Sí.
2: Si no ocurre nada, el jueves de la semana que viene se convoca a una sesión para el jueves siguiente, que es el 2 de julio. Y ahí se hacen las dos cosas, porque Adorni ya se comprometió a ir el 2 de julio.
1: Claro.
2: Entonces se hace interpelación y moción de censura, como que lo saca la Cámara Alta. El 2 de julio sería de acá a dos jueves, si no ocurre nada en el medio.
0: En el medio también. Este fin de semana, Milei ha anunciado que va a ir a Rosario con motivo del Día de la Bandera, el 20 de julio, acompañado de Adorni. Y hay algunos comunicados de entidades vinculadas a la celebración y demás que rechazan la presencia de Adorni en el acto por el Día de la Bandera. Puede llegar a haber algún ruido ahí, más allá de que, por supuesto, Milei, si lo ha anunciado, lo va a querer hacer, va a querer mostrarlo. En medio de todo esto, ¿no? Llevarlo en un día donde se homenajea a Belgrano, llevarlo al jefe de gabinete.
1: Bueno, y una más a nivel internacional. Ayer Trump firmó el memorándum de entendimiento con Irán en pos de terminar con la guerra. Hay unos 14 puntos que terminaron conciliando ambos países, pero me hace gracia cómo termina Trump diciendo lo siguiente: y si no me gusta, volveremos a dispararles y a arrojar bombas.
0: Sí, pero hay concesiones, ¿no?
1: De ambos países.
0: Que ha hecho de ambos países.
1: Sí.
0: El New York Times directamente dice que es una derrota de Estados Unidos, una derrota de Trump, lo que ha terminado cediendo. Incluye una indemnización a Irán, finalmente con el régimen que él decía que lo iba a barrer, ¿no? Que iba a terminar con una civilización y todo lo demás.
1: Es que igual Trump terminó aceptando que lo hace para evitar una catástrofe económica. Normal.
0: Claro, sí. ¿Qué es lo que sabe? Con eso es que Irán, con el tema del bloqueo de Hormuz y los otros ataques que perpetró, lo agarró con eso, ¿no? Con el impacto mundial. mundial en la economía. Exacto. A partir de esa estrategia, que es la que lo terminó comprometiendo.
2: Y en también, la previa de sí. un, perdón Gerardo, sí. en la previa de un proceso electoral con el cual Trump tiene que salir a ratificar su mandato, su gestión, por la elección de la última parte de este año, donde los números no le están dando precisamente por eso, lo que ocurre con el conflicto en Medio Oriente y la manta corta de la geopolítica, porque uno dice, che, bueno, ya está, se controló lo de Medio Oriente y hace horas ataque de Ucrania a una refinería de petróleo en Moscú.
0: Sí, en
2: Moscú. Entonces, che, bueno, ahora vamos a Europa del Este y hay otro bolón que hay.
1: Volviendo a las elecciones legislativas que ahora le toca a Estados Unidos, dicen los que hacen política internacional y con la gente que estuve ahí en Estados Unidos, que él le va a achacar la responsabilidad a los legisladores, como que no hicieron buenas leyes, no hicieron buenas leyes en pos de la mejora del país, como que él se saca toda responsabilidad de lo mal que les puede ir a las en las elecciones.
0: Sí, pero en las encuestas.
1: No, obviamente. Pero que ese es el razonamiento de Trump. No es mi responsabilidad, sino de los legisladores.
0: Bien, 10:44 a.m. Repasamos los premios que tenemos y enseguida tenemos muchos mensajes para leer de lo que nos están mandando.
1: Tenemos entradas para el cine, dos dobles, una cada hora sale. 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

0: con 48 minutos. Jueves Pochoclero en la 2. Jueves Pochoclero, estamos entregando entradas para el cine. También podés llevar a lavar el auto, de todo podés hacer.
1: De todo, 3518-157-997. Hola chicos, buen día. No hay ningún tipo de comparación entre jugar en Alberdi, que en esa cancha fría, desolada del Kempes, dice, es patético,
0: pero si
1: jugar
0: le fue,
1: ahí.
0: Pero si le fue bien.
1: De verdad se los digo, Alberdi y sus calles no se comparan con nada. Bueno, dice, las fiestas que se arman en muchas calles a su alrededor, solo lo siente el hincha de Belgrano. Y sí, bueno, tienen razón, es cierto.
0: Sí, pasa que ahora lo tiene que sentir el hincha de otro equipo.
1: Porque
0: también tiene visitantes la Copa Libertadores. Entonces, además, tenés que asignar una tribuna, te quedás con menos lugar. Hay de todo con eso. Además del tema de la iluminación, que es la cuestión por la cual se terminarían jugando en el Kempes esos partidos.
1: Hola equipazo de ahora mismo, la radio LB2, feliz jueves Pochoclero, día gris, dicen por acá, saludo para todo el equipo y participo de los sorteos, cine, lavado, bueno, un poco de todo. A ver si me ayudan a cambiar la suerte que viene bastante áspera, dicen por acá.
0: Bueno, participo por el cine, dice Gonzalo Moyano, y también participo por el lavado de auto. Una u otra quiere Moyanito, bueno, así que está participando. ¿Cómo no?
1: Hola chicos, banco a Leo y a todo el carajo que dice soy Mariana, participo por cualquiera de los premios. Chicos, no llegan a Cruz.
0: No era la idea. Se va a incluir a Cruz en la playlist de los jugadores de la selección que han pasado a FIFA para musicalizar los partidos. Pero eso ya lo vamos a comentar después. Hay una playlist. Sí.
1: Chicos, la final para que se infarte el tío Sam dice, es Congo versus Cabo Verde. Dice, claro. Saludos, Marcelo, y participo por el lavado.
0: Bueno, Cristian Kaufman participa por las entradas al cine. Después, buenos días. Amigos de LB2, acá disfrutando del programa mientras se trabaja. Participo por el cine, Adrián Abaca, gracias, abrazo para todos, dice, bueno, muchos mensajes.
1: Buen jueves, novedades de la Academia Cordobesa, nos pregunta Marcelo, ya en un ratito.
0: Ya le vamos a preguntar a Leo Perino. Sí, sí, dijimos que íbamos a hablar de los clubes de Córdoba, lo anticipó recién Leo Perino.
1: Hola Gerardo Cruz, Gaby, muy buenos días, que aunque esté nublado, dice, ustedes se encargan de ponerle calor y también buena onda. Pregunto, ¿para cuándo el karaoke? Cruz dice, hoy amerita ponerle un poco de ritmo, participa por la central. El miércoles. Yo soy chica de los miércoles.
0: No, pero también está el no hemos puesto en práctica el karaoke sorpresa todavía.
2: Ah, firmó la exclusividad Cruz. Los miércoles.
3: Solo igual, hoy fue karaoke sorpresa.
1: Hoy fue sorpresa, sí. Y qué sorpresa, ¿eh?
3: Bueno. Sí, de nada.
0: Buen día, participa por los premios. ¿Cómo canta Cruz, por Dios? Dice Gianni, pero hoy no cantó Cruz. Hoy estuvo
3: Leo y Gerardo.
0: Ni siquiera de corista nos hizo ni la segunda.
1: Buenas y un montón de emojis. Hermoso programa, chicos, como siempre. Participo por el cine, también por el lavado de autos. Nos manda un abrazo Estefanía.
0: Bueno, 10 de la mañana con 51 minutos en ahora mismo.
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7: ¿Te vas al Mundial? La plataforma Airbnb regala 1.300 entradas y te hospedás en alojamientos seleccionados. Una promo que ya está dando que hablar entre los hinchas. Ya no solo los humanos tienen DNI, ahora en China, los robots también. Parece ciencia ficción, pero no. Como los humanos, empiezan a tener una identidad digital única para poder trabajar, identificarse y dejar registro de lo que hacen. Bancor suma pesos pesados. Hércules Felipa, referente de la industria láctea, es el nuevo vicepresidente del banco y el ex ministro de Economía de Macri, Hernán Lacunza, se suma como director. Con estas incorporaciones, Yaryora busca fortalecer el perfil productivo y financiero de Bancor. Como adelanto, el próximo miércoles en Plan de Negocios, Cristian Ramallo, el empresario cordobés que convirtió a la industria gráfica en una experiencia dentro de los festivales más grandes del mundo, como Cosquín Rock y Lollapalooza.
8: Siempre se busca que el espectador no compre solo ir a ver una banda, sino a todo el conjunto que hace Cosquín, desde el momento que ingresa empresa, los va recibiendo con distintas activaciones o experiencias al momento que está adentro y puede disfrutar de un campo bien hecho, bien armado, bien prolijo, bien ordenado.
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2: De la mañana con 54 minutos. ¿Cómo anda la cosa por Buenos Aires, Pablito? ¿Todo bien?
3: ¿Qué tal, Gerardo? ¿Cómo andás? Nublado, está bastante otoñal el día.
2: Parecido a lo que pasa acá. Che, estábamos viendo, entre la cantidad de cosas que pasan, ¿viste? En pleno mundial, ayer veíamos pasar a Chiqui Tapia llevándose la pelota, o antes después, llevándose la pelota de hat-trick. Sí, y está, el martes. Y estaba muy sonriente Chiqui Tapia, como si supiera lo que iba a pasar. ¿Viste que en pleno mundial pasan cosas? Este fallo
3: pasan cosas
2: en favor... Porque sigue el tema de la AFA, ¿no? Sigue todas las investigaciones. La justicia avaló el cambio de domicilio de la AFA a la provincia de Buenos Aires, ahí a tu zona, a Pilar.
3: Sí, señor.
2: De paso nos podés contar cómo marcha la obra, ahí si sigue estando el baldío. Y declaró nula la designación de veedores. Todo esto que había llevado adelante el amigo Vito, lo era, ¿no?
3: Sí.
2: El inspector general de justicia.
3: Exactamente.
2: Bueno, ¿qué se sabe? ¿Cómo marcha la obra de la AFA ahí en Pilar?
3: No, la obra de la APA acá en Pilar es marcha viento en popa. En realidad es eso, nada más, ¿no? Aparece el predio Lionel Andrés Messi, está muy cerquita de la cancha de Real Pilar, está todo muy cerquita ahí,
2: claro.
3: La cancha de Real Pilar, que es un ícono acá de la ciudad de Pilar. Y eso contó también con la venia del intendente local, ¿no? De Federico Achával, que también tiene aspiraciones en la provincia de Buenos Aires y más allá, diferenciándose de Kicillof y del propio kirchnerismo. Atentos, porque es parte del lote de ese peronismo que quiere despegarse de esa interna.
2: Sí.
3: Mirá, este es el juego de ajedrez de los poderosos en la justicia, ¿no? Que, ¿cuáles son los soldados tuyos? ¿Cuáles son las blancas y cuáles son las negras? Así de alineados. En su propio juego aparecen los jueces que atraviesan esta causa, ¿no?
2: Sí.
3: Las distintas jurisdicciones. Viste que se está jugando un juego ahí de remociones de una cámara que remueve a un juez, que le saca la jurisdicción a un juez, que se la da a otro. Esta es la misma cámara que en su momento le había dado como válida la elección al Chiqui Tapia. ¿Te acordás?
2: Claro,
3: que había sido cuestionada la elección del Chiqui Tapia. Así que a ver, en el partido te diría, logró descontar Tapia, la AFA logró descontar, yo no sé si hoy te diría que están empatados en el avance de las causas aquí en la República Argentina. Por eso yo te decía ayer que a mí me da la sensación que acá tienen el tablero bastante controlado. Habrá que ver qué pasa en Estados Unidos.
2: Sí.
3: Habrá que ver qué pasa en Estados Unidos. Uh-huh. Pero sin lugar a dudas, en pleno mundial, parecería obrar el blindaje, ¿no? Nos volvimos a ilusionar, dicen acá los jueces, y me parece, hay jueces que son más hinchas que jueces, te aclaro, ¿no?
2: Sí, claro. Bueno, y hablando
3: hinchas por decirle un colorcito suave.
2: Y hablándolo en términos futbolísticos, por menos en el Congreso le dieron unos minutos de alargue a Adorni, pero hay que ver si llega al final del partido, ¿no?
4: Sí.
3: Sí, un alargue sabiendo que te están peloteando el arco todo el tiempo y que no tenés chance. Tenés al 5 Rengo, al 9 acalambrado y no tenés chance de cruzar la mitad de cancha. Mientras tanto, hablando de noticias de blancas y negras, el fiscal Marijuán pidió la indagatoria de Francisco Adorni.
2: Así es, por enriquecimiento.
3: Por enriquecimiento ilícito, pero más que nada por omisión maliciosa en la declaración jurada. Con lo cual, la causa de Francisco Adorni se emparenta a la de Manuel Adorni por el tema de en dibujo. Acá se presume que los dos estuvieron dibujando desesperadamente cómo que le cierren los números en el último tiempo. Así
4: ¿ya?
3: que te diría que el apellido Adorni, cierro con esto, el apellido Adorni sigue dándole dolores de cabeza, ¿no? Si no es uno, es el otro.
4: Y Arca que va por Tobar, porque se conoció que... También lo hablamos en su momento, acá un tipo, un contratista que de la nada termina declarando lo que cobra en dólares sin una factura, sin nada. El botón del área impositiva del gobierno también dando una señal.
3: Es que sí, porque no tenés forma de esconder ese elefante en el bazar, digamos. Las declaraciones en esta causa han sido casi confesiones, han sido confesiones de delitos. La declaración de Adorni, la última declaración de Adorni y aquella declaración de Tabar es para decir, elijo confesar este delito para evitarme este otro. Con lo cual, la justicia no puede mirar tan fácilmente para otro lado, tiene que seguir adelante, ¿no? Y en el medio, un capricho presidencial. Me dicen que es cada vez más un capricho de Milei, de Javier Milei, sostenerlo a Adorni.
2: Sí.
3: En la que empezó a escuchar a las voces más pragmáticas propias es Karina Milei.
2: Eso te iba a decir. ¿No? Eso te iba a decir. Que incluyendo un diálogo que dicen que hubo muy directo con Patricia Bullrich, ¿no? Diciendo, che, ¿qué vamos a hacer con esto acá?
4: Sí, y el gesto de Bullrich saliendo del Senado.
3: Claro, donde Karina Milei le dijo, danos tiempo, démonos tiempo, una semana.
2: Sí, que es algo que hasta hace poquito ni eso soltaba Karina, ¿no? Es decir, hay ya un cambio de esa actitud cerrada que tenía la hermana de Milei.
3: Es que te digo que a la hora, como hablando mal y pronto, a la hora de los bifes, quizá la más pragmática en esta historia sea Karina Milei, ¿no? El más dogmático es su hermano. El más dogmático, el más, si se quiere, caprichoso, el más porfiado en esto es Javier Milei, ¿no? Que tensando la cuerda para decir no me lo van a sacar, no se los voy a entregar. Ahora, Karina Milei está flanqueada por dos tipos que en la política conocen perfectamente cómo son estos mecanismos, como son Lule Menem y Martín Menem.
2: Sí, mientras tanto.
3: Y saben que la matemática del Congreso va a ser inexorable. Porque esto se lo vienen advirtiendo todos los aliados. Sí, sí. O sea, si Lule y Martín Menem, fundamentalmente Lule, son los constructores territoriales de las alianzas. Y ya sea vía Santilli o vía Lule Menem, le están diciendo no van a dar las matemáticas. O lo sacamos nosotros o vamos a tener una nueva derrota porque el Congreso se va a alzar con la victoria, el nido de ratas, ¿no?
2: Se
3: va a alzar con la victoria de voltear al jefe de gabinete, ¿no?
2: Claro. Es que en este caso hasta a los aliados los estás forzando a quedar pegado con una situación que ya no tiene más salida. No hay manera, políticamente no hay ningún resquicio ya.
3: Imagínate, se transforma en una factura contra cualquier gobernador que se muestre apoyándolo a Adorni en su propio territorio. Papita para el loro para los opositores de ese gobernador.
2: Sí.
3: Así que ahora Adorni se ha vuelto radiactivo en toda la línea.
4: Incluso, bueno, sopo el pancito cortito, sorpresiva la decisión de Yarlora. Yarlora decidió contraponerse a lo de Schiaretti. Ajá. Y no quiere avanzar Yarlora con el tema Adorni. Ayer hablé con funcionarios provinciales y dicen no. Y que lo tienen medido en encuestas en Córdoba, que sí y que no. Yarlora no quiere, sorpresivamente, para el gobierno, incluso el gobierno nacional, la no avanzada de Yarlora con el tema Adorni.
3: Es que, ¿se acuerdan, simple cierre, se acuerdan cuando me preguntaron cuánto pesaba la opinión de Schiaretti? ¿Te acuerdas que había sido fuerte?
2: Sí.
3: Yo te dije, más que la declaración o la opinión, acá lo que importa son los votos. Es decir, es la palanca que acciona los votos para la moción de censura o no, ¿no? Y ahí, una cosa son las declaraciones, el PRO avanzó, el PRO primero fue declarativo y después dijo, ayer de Andrés dijo, ni un día más, ese es Macri.
2: Sí.
3: Digamos, los votos del PRO van a ir por la moción de censura.

0: Ahora queda un paso, es juntar los votos para la sesión en donde se produzca la interpelación. Y muy probablemente, como digamos, consecuencia de la interpelación, venga la moción de censura. Ahí en ese resquicio están haciendo la matemática en estos momentos.
1: Pablo, mañana nos encontramos de nuevo.
0: Chau, chicos.
1: Un abrazo. Pablo Rossi desde Buenos Aires, en Ahora Mismo, en La 2.
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0: 11 de la mañana, 3 minutos, en Córdoba suena la 2 con estos títulos.
1: Locales.
0: Solicitan ayuda para encontrar a Emiliano Ezequiel Aguirre. La Fiscalía de Instrucción Distrito 2, turno 5, pidió colaboración a la comunidad para dar con el paradero del hombre visto por última vez el 2 de junio.
1: Nacionales.
0: El miércoles el Senado definió la interpelación a Adorni. Patricia Bullrich contó ayer que los bloques opositores por mayoría han incorporado varios proyectos de interpelación a Manuel Adorni. Así lo explicaba.
1: Internacionales.
0: Estados Unidos exigió una OTAN de línea dura. El secretario de Defensa sostuvo que el reajuste militar estadounidense en Europa no implica un retiro de compromisos globales, sino que representa una muestra de liderazgo del presidente Donald Trump.
1: Deportes.
0: Scaloni sigue de cerca la evolución de Tagliafico para definir si jugarán de Austria. Nicolás Tagliafico sigue siendo el único jugador que entrena de forma diferenciada. Se espera que Scaloni eleve las cargas de trabajo para empezar a definir la formación para jugar con Austria. 12 grados, 9 décimos, la temperatura actual, 89 el porcentaje de humedad, cielo cubierto. 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

0: La voz del artista reconocido por el libro Guinness como el músico más exitoso de todos los tiempos. ¡Feliz cumpleaños, Paul, querido!
1: Paul McCartney. 84 años está cumpliendo, ¿no?
0: 84 años.
1: ¡Qué genio de la música! Oh, bueno, él y sí. The Beatles, ni hablar, ¿eh? Música que me parece que fascina a quien sea, a la generación que atraviese, uh-huh. Y que hemos tenido encima el gran honor de recibirlo en dos oportunidades
0: en
1: acá
0: dos
1: en Córdoba.
0: Oportunidades de
1: sí, bueno, vos sabés que cuando terminó el partido de Inglaterra frente a Croacia, Inglaterra que terminó venciendo a Croacia,
2: uh-huh. 4-2,
1: a Estados Unidos, sí. O a quienes organizan ese convite, se les ocurrió una gran idea y es poner Hey Jude, justamente el tema, esto después de que había terminado el partido, y empezaron a corearlo
2: temón,
1: todos
2: temón.
1: Los ingleses que estaban ahí en la cancha, y así sonaba.

0: Lo que dicen también es que se la dedicaban a Jude Bellingham.
1: Porque marcó el 3-2.
0: Claro. Exactamente. Entrenador. Así que bueno, justo coincidía y bueno, él levantaba los brazos, él lo saludaba. Claro, exactamente. Que se llama exactamente igual. Así que bueno, era dedicada, pero bueno, son algunas de las perlitas que vienen pasando en el Mundial.
2: Como muchas veces pasa en las historias de los grandes músicos, sí, a los 11 años. Lo rechazaron de un coro porque no sabía cantar. Eso le dijo el director del coro.
3: Míralo ahora, el director.
0: Qué poca visión que tenía.
2: Te equivocaste un poco, papi,
3: sí,
2: ¿no?
3: Sí, bueno, ni hablar, ¿eh? Hay una carnicería cerca de Altagracia que se llama Paul McCartney. No, sí, sabes cómo me hace reír cada vez que paso por ahí.
0: Sí, creo que la cerraron ya.
3: No,
2: sí, sí, pero esa, la primera vez que vino, le llegó a Paul, le llegó justamente esta publicación y él la reposteó.
3: Obvio.
2: Con el cartel de la carnicería.
0: Y eso que es vegano, Paul McCartney, ¿no?
1: Sí. Hace poco, es que debe tener unos 4 o 5 años que es vegano.
0: Sí,
1: no es que
0: sí,
1: fue es toda cierto, la vida.
0: No, no toda la vida, claro. Bueno, si habrá comido asaditos.
2: Pero es el artista más influyente, más importante de la historia, sí, de la música. Fundador, por supuesto, de los Beatles. Y después una carrera solista con el grupo The Wings. Mm. Bueno, y quienes han tenido, hemos tenido el privilegio de verlo aquí en Córdoba. Bueno, este coro que escuchamos de la hinchada,
1: sí,
2: con el estribillo, digamos, la parte esta tan emotiva de Hey Jude, acá se vivió así en el Kempes, uh-huh, acá en el Kempes, la gente con las manos levantadas, uh-huh, haciendo este mismo coro. Fue una cosa impresionante de vivir, ¿eh? Bueno, y en el mundo de la música también hay otra noticia, pero la contracara de esto, ¿no? Que tiene que ver con Luis Miguel.
0: Sí, que ha sido intervenido quirúrgicamente, una intervención del corazón, ¿no?
3: Sí, fue internado en Nueva York, salió todo bien, por suerte, la operación, ahora está con su novia en reposo, pero fue una cirugía ya programada, así que...
0: Así es.
3: No es que fue así de imprevisto.
0: Pero que no deja de ser importante, ¿no?
3: Sí,
0: cada vez que se habla del corazón.
1: No venía bien de salud últimamente, Luis Miguel.
2: Ajá.
1: Yo había escuchado hace un mes que había tenido un problema de salud, que viste que es todo un hermetismo el entorno,
0: sí,
1: de Luis,
0: claro,
1: Miguel, no,
0: sí,
1: te enteras. Pero no venía bien de salud, Luis Miguel. No está como muy en sus
3: mejores momentos.
1: Exactamente, de salud, digo, ¿no?
2: Pero como le estamos tirando onda para que mejore su corazón, recordamos este tema,
1: mirá,
2: directo al corazón.
3: A ver.

0: Miguel.
1: ¿Cuántas veces lo fuiste a ver a Luis Miguel?
0: No, y bueno, en todas las oportunidades que vino, menos cuando se largó a llover y se enojó.
1: Ah, en la cancha de Instituto. Claro.
0: Y se mandó a mudar. En esa oportunidad no, porque estaba en el
2: show de media hora.
0: Sí, exactamente. Ese es al que no asistí.
2: Puede ser que para muchas fanáticas fue un antes y un después en la carrera. En el fanatismo
0: se pudrió
2: con él.
0: Todo ahí,
2: sí, yo no vuelvo a ir nunca más. Dijeron, nunca más. Mirá que te amo, Vilas, pero ya no te veo.
1: Sí, salieron muy, muy enojadas. Sí.
2: Está muy enojada la gente.
0: Muy enojada, sí.
1: Llega a venir de acá a fin de año, el año que viene, se llena de nuevo, las fanáticas van a estar y todo.
0: Amnesia total, sí, borrón y cuenta nueva.
1: Ya, todo se olvida. Bueno, brevemente, en un par de minutos, información de los equipos de Córdoba. Recién nos preguntaba un oyente, novedades en la academia, que está ahí peleando para ver si va para arriba o para abajo en la lucha.
2: Y hoy está cerca del octavo, claro, y cerca del descenso. Sí. Está en el medio Racing. Que Racing juega el fin de semana, el sábado, contra San Telmo en la Isla Maciel, transmisión nuestra de fanáticos. Y después hay un receso en la Primera Nacional. Y después vuelve a arrancar la segunda rueda, porque el partido el sábado termina la primera etapa del campeonato. No, Racing está buscando refuerzo en el mediocampo. Hay muchos jugadores que se van a ser cortados. Viste que Manuel Pérez te corta 50 jugadores de un saque.
1: Sí.
2: Y está el hermetismo de qué va a pasar con Ricky Centurión.
1: Sí.
2: Hay gente que habla que Ricky Centurión a mitad de temporada se podría ir, podría hacer rescisión de contrato.
1: No está jugando de titular, por lo
2: menos. No, está lesionado.
1: Y está lesionado.
2: Exactamente. Oh, pero
1: con,
2: bueno, eso es lo más.
1: Lo que cuesta ese contrato, ¿no?
2: Por lo que cuesta.
1: Sí.
2: Y lo que cuesta también el afuera del contrato. Porque Ricky Centurión vive en un lugar bien. O sea, ajá, hay muchas cosas que tienen, claro, que ver con Racing de Córdoba y con Ricky Centurión. Pero bueno, el fin de semana juega Racing y bueno, está buscando jugar. No, para colmo, en la Primera Nacional, Racing ya tiene un jugador nuevo. No lo puede usar hasta que no termine la primera rueda. O sea, vos contra, por ejemplo.
1: Sí.
2: Abre el libro, el mercado de pases está abierto.
0: Sí.
2: Yo te contrato a vos.
0: Sí.
2: Y no te puedo usar hasta que no pasa el receso.
0: Ah,
2: no,
0: mira,
2: lo puedo usar ahora el fin de semana.
1: ¿Y el receso cuánto le falta?
2: Ahora termina el sábado, y hay unas dos semanas de receso.
1: Ah, de receso.
2: Pero lo que te voy es, ¿cómo me va a habilitar el mercado de pases? Y la otra, que lo contaba Juan Manuel Espontón ayer, en la B Nacional termina, se reanuda el campeonato, se cerró el libro de pases. Y en primera está abierto. Entonces puede haber algún equipo de primera que diga, por ejemplo, che, lo quiero tener a Ricky Centurión. Y lo contrata y Racing se queda sin Centurión el resto de la temporada.
1: Claro, bueno.
2: Eso es lo que pasa. Y después el resto de pretemporada, Instituto hoy arranca.
1: ¿Vuelve?
2: Otro turno. Bueno, ya volvió.
1: Ah,
2: el
1: cierto,
2: 17.
1: Ya volvió Instituto, sí.
2: Hoy segundo, está haciendo todo doble turno y el lunes viaja a Río Segundo para hacer la parte madura de la pretemporada. Talleres que continúa con la limpieza, está barriendo bastante San Paoli.
1: Sí.
2: Bastante, dice, está limpiando hasta personal de adentro, está limpiando. Triple turno. Talleres y Belgrano, que sigue con de vacaciones porque vuelve el 25 de junio y va a ser la fiesta el 25 de junio.
1: La fiesta del título.
2: Exactamente, con Ulises, con Desacatados, y que ya está abierta la venta de entradas para el socio de Belgrano si quiere ir a ese evento que va a ser.
0: Ah, no es gratuita.
2: No, va de 15.000 a 40.000 pesos.
1: Ah, ¿a dónde va a ser?
2: En el Gigante de Alberdi, el domingo 25 de junio a las 19.05.
3: Ajá. Te cobran por tocar la copa. Sí. En Belgrano.
1: Por tocar la
2: copa. ¿Pasó?
3: Claro, y si fue la. Pero, Leonel, yo entiendo que por ahí es parcial la información de Perino.
2: No, no es parcial. Yo estoy dando la información.
3: Te cobran por tocar.
2: Y vos estabas hablando de un descontrol.
1: Cuando, sí, ¿cómo no, es? No. ¿Cómo es?
3: Cuando fue el evento que mostraron la copa,
2: sí,
3: les cobraron 2.000 pesos a cada uno de los que quería tocar la copa.
2: Una ganga.
0: ¿Y la foto?
3: Y la foto, te cobran por tocar la copa. O sea, si no tenés la plata, no soy hincha, no podés tocar la copa.
2: Una ganga.
3: ¿Te cobran para la fiesta esta cuándo es?
2: Sí. El 25 de junio a las 19.05. Y te digo una cosa, todos los clubes cobran. Cuando Instituto hace evento, cobra.
3: Bueno,
2: y cuando está Taller hecho evento, cobra. No, por nada es gratis. Este,
0: che, de 15 a 40 mil, según la ubicación, ¿es eso?
1: A ver, con Talleres expuso la copa que ganó el año pasado, porque hubo un evento.

0: Tal día, claro. No hay que ir a gratis. Nada es gratis en este país. Nada es gratis.
1: Nada es gratis en este
0: nada
1: país.
0: Nada es gratis en este país, chicos.
1: La frase de Janet Perino.
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0: 11 de la mañana con 22 minutos. Estamos recibiendo tus mensajes al 351-81-157-997. Y también tenemos cosas para compartir con ustedes, además de los premios, ¿no? 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
0: Mensajes. Sí. Hoy en el día de mi cumple participo por el lavado o las entradas al cine, dice Gabriel Carnevale, Barrio Parque Horizonte. Bueno, feliz cumple, Gabriel.
1: Feliz cumple.
0: Lo está festejando escuchándonos a nosotros, ¿eh?
1: ¡Feliz cumple!
0: Dice, hola Gerardo, cuando Talleres ganó la Supercopa, festejó al otro día, no se cobró entrada. Cuando se festejó en el Kempes, recordaba que fue un día de semana. La gente estuvo hasta altas horas de la madrugada.

0: se trabajaba el otro día, no era un domingo, y feriado el otro día. Por eso no se llegó al Kempes, mucha gente volviendo de Paraguay, y cuando la presentó en Barrio Jardín, menos no se cobró, estaba lleno. Bueno, informen bien y demás. Bueno,
1: tenés que Leonel, no hace falta cobrar.
2: No, yo, a mí lo que me sorprende es que mi compañero Gabriel Silva está haciendo una bandera de que hay que hacer eventos gratuitos para festejar una cosa.
1: No, yo estoy contando.
2: Y se enoja que Belgrano no le cobre a los socios para ir a la cancha.
1: No, estoy contando lo que bien señala este oyente, que en otros episodios no se cobró tocar
2: igual,
1: la copa.
2: Yo, discúlpame, si vos vas a festejar, no es lo mismo la Supercopa Internacional que llegaste por ser segundo del segundo del segundo.
1: Oh, esto es una discusión
2: que Belgrano que salió campeón del fútbol argentino. Bueno, no lo digo nada más para que no te pongas así.
0: Bueno, ¿en qué va a consistir la fiesta? ¿Que van a ir a la cancha y qué va a haber?
2: Va a estar Ulises Bueno,
0: sí.
2: Desacatados, uh-huh. Sorpresas,
3: sí.
2: Y el plantel de Belgrano.
0: Está bien.
3: Bueno, vale la entrada por ahí, ¿eh? Hola, saludos para todos, excelente programa, los escucho a diario, así que participo de las entradas. Chicos, no es una maravillosa idea poner la canción en el partido de Inglaterra en el Mundial. Es un clásico que ponen en muchos partidos de la Premier, dicen. Bueno, sí, está bien. Bueno.
0: Sí.
3: Listo, la eligieron.
2: Un detalle que a los ingleses les gusta.
3: Claro, y además se la dedicaron a
2: Jude Bellingham.
4: El más lindo de la selección Inglaterra, perdón. Maneja una facha, yo lo amo.
0: ¿No te gusta Kane, rubio así?
4: No, no me gusta, cero. Además, no me gustan los ingleses en general.
0: ¿Te gustan los ingleses?
4: O sea, no me caen bien.
0: Sí.
3: Bueno, pero buenmozos son, pero buenmozazos son los ingleses, ¿eh?
4: Bueno, sí, pero bueno.
2: Italia.
3: Tiene
2: algunos.
3: Una pinta.
2: Pregúntale a Lewis Hamilton.
0: Claro.
2: Correr Fórmula 1. Alta facha.
0: Sí, sí. Bueno, de ellos cantan Hey Jude. Enseguida vamos a repasar la playlist de la selección argentina que le pasó a la FIFA.
3: Parecido,
0: para
3: sí.
0: Que musicalicen los partidos. Bueno. No es precisamente Hey Jude, pero bueno, cada uno con su gusto.
2: Pero que no le... ¿Qué tiene que haber un Bueno, son variados los gustos.
0: Sí, que mira, pues si claro, no van a ser varios. Altro qué, dirían los Yankees. Pero vayamos a lo importante.
3: Dale,
0: sí.
3: Vamos con lenguas.
0: Vayamos con lenguas largas.
4: Bueno, arrancamos con una influencer, una mamá que es especialista en la maternidad, y salió a contar la bronca que tiene ella con el tema del mundial y cómo lo vive en su casa por su marido, porque dice que él disfruta y ella no.
3: Epa, a ver.
5: Vos, que cada 4 años me tengo que bancar que me digas que soy una amarga y no me gusta el mundial, te quiero decir. Me gusta el mundial, pero necesito parar la pelota porque con el agotamiento que tengo estoy a nada de quedar afuera de ronda. Me gusta el mundial, pero me tienen todos en el arco atajando mientras me piden que corra la pelota. Me gusta el mundial, pero mientras vos jugás a ser Mariano Clos sin mover un pelo, yo soy arquero, goleador, defensor y director técnico. Y si con todo eso todavía no lo entendés, te lo resumo aunque estoy agotada porque tiro un centro y también cabeceo. Me gusta el mundial, pero la dinámica familiar sigue reclamando, no tengo una sola asistencia y con lo desbordada que estoy, si paso un antidoping es de puro pedo. Me gusta el mundial, pero vos hinchás mucho y jugás poco. Así que yo que vos, trato de no quejarme tanto, porque si pedimos el VAR, perdés como Francia en la última Copa del Mundo. Me gusta el mundial, pero al otro día todo sigue como si nada. Los partidos son a cualquier hora, y con el cansancio que tengo, por más que quiera verlos, no llego. Me gusta el mundial.
3: Es una versión exagerada de lo que pasa en muchas familias cuando arranca el mundial.
0: Sí, pero ahora me hace ruido que lo está leído eso. O sea,
4: sí,
0: un poco más de espontaneidad.
1: Sí, le faltó.
2: Actualo. Actualo.
0: Comelo un poco.
2: Claro. Sí.
0: Claro.
1: Poco bueno, genuino.
0: ¿Y qué, chicos, cuál sería la idea? Che, no mire los partidos, no entendí.
3: No, claro, da una mano también en casa. O sea, no te abstraigas. Empezó el mundial y me olvido de todo lo que pasa en la familia.
4: ¿Sabes lo que le diría yo? No. Bueno, hacemos un partido y un partido. Ponele que tengo martes, el martes va vos y el jueves me toca a mí con las chicas. Y
2: bueno,
4: y
2: así open mind, chicas. Open mind.
4: No, okay. O llevar a la nene.
0: ¿Qué cosas se dejan? ¿Qué cosas se dejan de hacer en la casa? Ya, según la hora del partido, debe ser, ¿no?
3: Porque... Y a lo mejor el traslado que tenés que hacer de un chico, no sé, a deportes, algún idioma que esté haciendo, el colegio. Che, encárgate vos, mi amor, porque yo quiero ver.
0: También depende. Si hoy juegan Suiza y Qatar, no creo que te frene mucho la actividad un partido así.
2: Perdóname.
0: Lo podés escuchando por la radio.
2: Partidos de hoy. No le cambiamos la vida a nadie.
3: Está bien.
2: Es para puramente que le guste el mundial disfrutar. Bueno, te negocio, ahí te digo, bueno, voy yo, porque como dijo Gerardo, un Canadá-Qatar no me cambia la vida.
4: Claro. Mi papá es adicto al fútbol, o sea, he visto todos los partidos porque está la tele prendida y nos quedamos viendo, charlando, no sé qué. Y mi mamá, cuando éramos chicas, no lo dejaba ver los partidos. O sea, hay veces que dice,
0: ¿vos no
4: vas? ¿El
0: mundial no lo dejaba ver?
4: Mi papá es de Boca y obviamente alienta Argentina de toda la vida. Vos no vas, bueno, me llevo los chicos. Entonces vamos los 4 a la casa de los amigos y chocha, mi mamá se quedaba sola en mi casa.
0: Ah, ¿y no quería que lo vieran en la casa?
4: No, no, quería un poco de tranquilidad, porque imagínate, venía a trabajar todo el día y estábamos nosotros los cuatro pendejos
3: ahí.
4: Pero
3: ahí negociaban, está bien, sí, está bien.
2: Pero esto
3: esa
2: es
3: la idea de esta mujer.
2: Esto es una vez cada cuatro años.
0: Lo que sí, a la mami influencer, hay que avisarle que dura un mes y medio este
1: mundial. Sí, este mundial. más largo este mundial.
2: 39 días dura ahora.
0: O sea, negocia un poco porque si no se va a complicar.
3: Y por eso se queja, ¿eh? Bueno, ahí está. ¿Qué más?
4: Bueno, continuamos con Eugenia Tobal, que confesó y contó, también hablando un poco de maternidad, que fue para ella y la relación con su marido después de tener su primer hijo y cómo lo vivieron los dos, si siguen durmiendo juntos, separados. Pero bueno, ella, así lo cuenta ella.
6: Escuché por ahí que antes dormís en cuartos separados con tu pareja marido.
7: Sí, Emita era muy chiquita, no dormíamos ninguno de los dos. Claro. Entonces Fran, muy astuto, me dijo, uno tiene que dormir un rato. La necesidad nos llevó como a, claro, a supervivencia de dormir bien alguno. Entonces él dormía en un cuarto para descansar, después quedaba con la nena y yo trataba de dormir para descansar también. Sí. Obviamente no siempre, no, los encuentros, si queremos estar juntos, más vale que sí. Y además él le gusta mucho el aire acondicionado, a mí no.
6: Entonces descubrieron el placer de lo que es el descansar en paz con los gustos de cada uno.
7: Y sí, me parece que es sano, es re sano.
6: Sí. Sí, sí.
7: Frecuencia sexual.
4: ¿No? Bueno, ya hemos hablado mucho de esto, de la separación de las parejas cuando duermen, etcétera. Sigo sin bancarlo y sin entenderlo hasta el día.
3: Cada vez son más las parejas que, si tienen la chance, duermen en cuartos separados.
0: Claro. Exacto. Seguís sin bancarlo.
4: Decís. Sí, claro, todavía no. O sea, pará, yo nunca estuve conviviendo con alguien, pero
0: a eso iba.
4: Pero no me gustaría, yo los veo a mis papás y siguen durmiendo juntos, ¿entendés? Aunque estén peleados, separados, al borde de matarse.
0: Te toca un roncador. Bueno. O un sonámbulo. O un, no sé, adicto a la pantalla de tele.
4: Todo se arregla.
0: O al celular.
2: Tiene solución.
0: Vamos a ver. Todavía no has convivido.
3: ¿Vos también del lado de la iru de la vida? Sí.
2: Más vale.
3: Pareja, ¿es eso de dormir lugar
2: separado? Andate. Uno se va de una casa, el otro vive en otra. Sepárense.
3: No, pero no tiene nada que ver. O sea, vos podés estar en la misma cama con tu pareja y al momento de dormir podés huir a otra cama.
0: ¿Qué inseguridad? Si no dormís conmigo, no. Andate a otra casa.
4: No, pará. Yo no hablo de inseguridad.
2: No. Son dos cosas distintas.
0: Y claro.
2: No, una cosa es compartir la cama, dormir. Sí. Otra cosa, no, porque necesito el abrazo. Eso no. Pero no tiene nada de malo.
0: No, pero están hablando de dormir, ¿no? Que estar dormir enroscados y qué sé yo.
3: ¿Qué tienen? Pero ustedes lo han comprobado que el cuerpo descansa mucho más cuando
1: solo.
3: ¿Sí? Cuando tenés. Sí,
2: bueno, no se casen, no tienen pareja, viven dormir solo.
3: Viven en otra casa.
0: No, aparte eso, a ver.
4: Es verdad.
0: ¿Viste? Claro. Dormimos enroscados, qué sé yo, qué cosa. Después te dormís y estás incómodo. O sea, es así. Cuando tenés que despegar así, te despabilas.
1: Claro.
0: Bueno, el que tiene sueño liviano está frito con eso. La
1: cucharita está sobrevalorada.
0: Está sobrevalorada la cucharita.
4: Muy jodido.
2: Sobrevalorada la cucharita. Perdón que se le digamos así con la iru, son muy jodidos los tres.
0: Pero esto es algo que pasa universalmente, medido por la Universidad de Kingston, capital de Jamaica.
2: ¿Qué hizo un estudio? ¿Qué hizo? Se metió en 15 camas a dormir.
0: Exactamente. Sí,
2: mínimo en 15 camas.
0: Una encuesta mundial que hizo la Universidad de Kingston.
2: Ah, mira.
0: En Jamaica.
2: En Jamaica.
0: Bueno, es así, bueno.
2: En pleno verano, seguro que
0: cada uno con la universidad que quiere.
4: Bueno, hablando de parejas, les cuento que hay una famosa cantante que tiene un nuevo novio. Shakira se puso de novia con Manuel García Rulfo. ¿Quién es él? Es actor mexicano, muy conocido, tiene 45 años y aparecen unas fotos muy acaramelados los dos saliendo de un hotel, beso tras abrazo.
0: No me digas que se conocieron con motivo del mundial.
4: No, supuestamente sí, es desde antes, pero bueno.
0: Porque ahora Shakira, viste, con los mundiales, después el caso Piqué.
2: Sí.
3: Muy bien, Shakira. Otra vez eligió a alguien menor a ella.
0: Ah, sí, es menor.
3: Claro, tiene 45 años. Él, 45.
2: Ella tiene. Bueno, pero está por ahí ella.
4: 51.
2: Sí, 50, por esta razón.
0: Sí, bueno, está bien. 50, Shakira.
2: Sí.
0: Mira vos.
3: Está cromada, está impecable. Bien,
2: Para, sí, está por ahí porque Piqué tiene 40. Y si Piqué tiene el 41, 42.
4: Shakira. 49 tiene Shakira.
2: Ahí está,
4: ¿viste? Bueno, 3 años más grande, no es tanto.
3: 4 añitos.
0: No, no está.
4: No es nada.
0: Ya después de los 40, ya.
4: Él es muy fachero, te digo.
2: Igual no es novio. Eso no es novio.
3: Vos decís, pero si no, no se mostraría.
2: Pero sí, te mostró porque te sentís bien.
0: ¿Amigo con derecho o qué?
2: Disculpame, con Hamilton hay fotos también.
3: Es verdad, se mostró
2: Luis Hamilton. Y no son novios.
4: Sí.
2: O con este Antoni tuvo fotos.
0: Sí, también se sacó una foto con Marcelo Benedetto cuando estaba haciendo la cobertura
2: del
0: mundial.
2: Y no son novios.
4: Y con un periodista cuando
2: se sacó una foto con Marley también hace poco.
4: Y no son novios.
2: Y no son novios. Bueno, ¿qué?
4: Bueno, a chequear.
3: Ok, listo.
0: A chequear, dice. Bueno, acá mensaje de los oyentes. Mira, dice una oyente. Hola, Cruz. Gerardo. Hola. Y equipo.
2: Sí.
0: Quiero decirles que a las 10 y 24 les mandé un audio y ahora pone mayúsculas, dice que nunca lo pasó el operador.
2: No.
0: Y dice, es una pena porque soy muy buena oyente, dice Miriam Reyes. Pero sí. Miriam, no hemos llegado a las 12. ¿Has escuchado algún audio de oyentes? Tenemos tanto material, de que no sabés la cantidad de mensajes.
2: ¿Viste?
0: Claro, y te pedimos disculpas si puede pasar en cualquier momento que no alcancemos a leer o a escuchar tu mensaje, porque la cantidad de mensajes que tenemos es prácticamente es no hay.
1: Mala nuestra.
0: Así que, solo faltó poner.
4: Fue Dieguito.
0: Que nunca, cuando puso mayúsculas, dice que nunca los pasó el operador, debió poner Diego Hernández.
4: No, claro.
0: Con copia a relaciones institucionales y ¿cómo se llama? Laboral. Recursos humanos.
1: Ahí le mandamos el contacto de Diego Hernández para que directamente le liquide el celular a Diego Hernández.
0: Después nos pasas, por favor, el audio de Miriam Reyes. A ver.
4: Bueno, ¿está?
0: A las 10:24. No, tenemos tiempo todavía.
3: Nos está contando Debbie que en este momento está lloviznando. Dice, chicos, no saben el frío y está lloviznando. ¿Se pueden dar vuelta y pueden girar las cabezas al lado de la ventana a ver si está lloviznando?
2: Usted que es la chica del clima.
3: Sí, soy la chica del clima.
2: Había una alerta de 40-50% de posibilidad de que llueva en el transcurso de la mañana de hoy.
3: Uh-huh. Bueno, parece que se está cumpliendo, ¿eh?
0: Sí. Hola chicos, buenas. Recién puedo escucharlos. Quisiera participar por los premios Lavado y Cine. Saludos, dice Sole Acuña. Hablando de cine, hay una sola novedad, pero es un tanque hoy, Iru, ¿no?
4: Exactamente. Bueno, como les contaba antes, la peli que se estrena hoy es Toy Story 5. Uh-huh. Esta vez, entre ellos se pelean con la inteligencia, o sea, con la tablet, con todo lo que los niños al día de hoy consumen mucho, teléfono, televisión. Y bueno, dicen que no está tan buena la película, ¿eh?
2: Ajá. No son buenas las críticas.
4: Yo he leído bastante reseñas y he leído que no son...
0: Lo que pasa es que además tiene, me imagino, sin conocer mucho el tema, que no, si respeta o no el historial de la saga, ¿no?
4: Claro,
0: de Toy Story. Que eso
4: pero
0: no
4: me parece que ya cuando va 5 películas ya está hora de cortar.
0: Sí,
3: pero
0: mucho.
3: Igual el argumento está bueno, ¿eh? Los antiguos juguetes con la tecnología, exacto, como rival. Me parece que está piola lo que puede desarrollarse ahí. Yo lo voy a ver, ¿eh? Igual.
4: Yo también.
1: Sí, voy esta noche.
4: Sí,
0: esta noche.
4: Bueno, vamos todos esta noche. Bueno, dale, invítanos entonces.
0: Mañana la crítica especializada de Gaby Silva sobre Toy Story 5. ¿Cómo es el asado? ¿Qué?
1: Porque yo suelo tener una juntada el jueves. Sí. La juntada esta semana pasó para viernes. Ah, o sea, okay, que es mañana la juntada con mis amigos. Ah. Por eso voy al cine hoy, mano a mano.
0: ¿Se suspendió para ver Toy Story?
1: No.
0: Tanto así,
1: no.
0: Los amigos
3: mano
0: ya
3: a mano
0: empiezan
3: con Toy Story.
0: Sí, ya. ¿Qué te
4: pero
0: pasa?
4: Hoy es el estreno, digo.
1: Sí.
4: O sea, va a estar explotado.
1: Eso es lo que me hace dudar.
4: Por eso te digo, a mí no me gusta el concepto tan explotado.
3: Salvo que enganches una función de ahora.
0: ¿Te gusta ir al cine cuando está lleno, Iru? No. ¿O elegís un horario tipo siesta, ponele? Que no,
4: yo elijo vacío.
1: Voy disfrazado de Buzz Lightyear. ¿Viste que los estrenos van todos?
3: Hoy va a ser
1: disfrazado.
3: Así.
1: Sí, me voy a conocer esa fauna.
3: Hoy hay alfombra roja.
1: Voy a ver esa fauna.
3: Sí, claro. Es cierto, en todos los cines. Sí, es cierto. ¿De qué te disfrazarías, Gerardo López?
0: El de... ¿Cómo se llama el del el sombrero del cowboy?
4: Woody.
0: Ahí está.
3: Ay, siempre así, líder.
4: Jeez.
0: Qué sé yo. Bien. Porque también está la idea de que ni siquiera me acuerdo cuál era el rol, porque lo vi hace, ¿cuánto hace? ¿Cuánto hace?
2: Sí, 20 años.
0: 20 años.
1: Vos sos la hermana de Woody.
3: Podría ser.
1: Cruz.
4: Sí. No tiene hermana.
2: Se le pasó su
1: banquera.
4: Pero no es la hermana, es la novia.
1: No rompa la trama.
2: Es la amiga.
3: La novia tampoco quiere ser.
0: Para, ¿cómo es el nombre entonces de la personaja?
4: Jesse Woody Buzz.
0: Bueno, Jesse, ¿qué rol tiene?
4: Es la vaquera.
2: Sí, pero no es la novia. Vaquera,
1: pero es la novia de Woody. Por eso
0: bueno, tiene es como Shakira, así que no se sabe.
1: El lado tiene un coqueteo con Buzz.
2: Qué bien, Gabriel, es verdad.
4: Que es la pastorcita.
1: No, esa es otra.
4: Ustedes están perdidos. Che,
2: perdón. No, vos estás perdido.
0: Chicos, a ver, pero no estamos describiendo Hamlet. No podemos contar la historia.
2: No. El tema es así.
1: Estamos como Milay con Monster Inc.
2: Escucha.
1: Como
2: menos parece. Leti, Jessy, que aparece en la 2, sí, es otra vaquera, pero es amiga de Woody, no es la novia. En esa, es más, en la 3 te diría, tiene un tole-tole con... Buzz Lightyear. Es más, Buzz Lightyear está enamorado.
0: ¿Qué es tole-tole? ¿Hay un touch o
2: no
0: se pelean?
2: Buzz Lightyear está enamorado de Jessie.
0: Sí.
2: La pastorcita, que está en la 1 y vuelve en la 4,
0: sí,
2: es la pareja o el amor con Woody, el líder de los Toy Story.
1: ¿Qué personaje sería Perino de Toy Story?
4: ¿Qué personaje? Sí o sí.
1: El perro salchicho.
4: El perro salchicha.
3: El perrito.
4: Sí. Iba a decir ese.
1: El pingüino. ¿Viste el pingüino que?
4: El pingüino. O te digo los tres hombrecitos verdes que no paran de molestar también podrían ser.
2: Gracias.
4: Estamos agradecidos.
1: Ese que dicen así.
2: Los marcialitos.
4: Los marcialitos.
0: Así que vas a ir, Cruz, a verlo.
3: Sí, tengo ganas de verla. Sí, ahí sí. Está. Y después comentar con argumento, ¿no? Como estamos haciendo ahora.
0: Sí, sí, sí. No, te digo, sí. Sí, alguna de Shakespeare estaba más fácil de explicar que esta. Bueno, recordemos que se viene se viene juego para llevarte 80 Lulú, ¿no?
3: Dale, dale, de Super Mami. Lo que tienen que hacer es adivinar exactamente el precio de un producto que en un ratito nada más les vamos a contar.
0: Tienen que mandar Super Mami, sí. No uh-huh. llamar. No llamar.
3: No, no, no, el mensajito con las dos palabras, sí. Super Mami, para que uno sepa que quieren participar por ese premiazo.
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0: va, hermosos de mi vida, equipo divino? Les mando un beso grande, soy Miriam Reyes, gracias, gracias por acompañarme, pero más que todo, por hacerme tan feliz cada mañana, porque me río tanto, tanto con ustedes, son hermosos. ¡Chao!
1: Hola chicos, ¿cómo están? Como siempre, espectacular el programa. Bueno, participo por el lavado de autos. Soy Uber, sí, y la gente, viste que se fije el color de auto cuando llegue el Uber. Bueno, en mi caso no se pueden fijar por la tierra que tiene arriba, no saben y no suben. Entonces, bueno, soy Charlie Nardón 507.
2: Bueno, Charlie, bueno, estás anotado participando. A ver cómo va. Que ahí está Miriam, viste que había tiempo de pasar el audio y era solo cuestión de...
3: La amo, la amo. La
4: verdad así. Que cómo subís el aura de cualquiera, ¿eh?
2: Sí.
3: El ánimo.
4: El ánimo, no
2: sí.
4: El aura.
2: Sí, hablando de aura, casi. Hay todo un tema con respecto a esa publicidad donde han utilizado, y es el término, me parece apropiado, utilizado, la imagen de Diego Armando Maradona con inteligencia artificial.
4: Sí, ¿no? Es una plataforma de apuestas, pero bueno, evidentemente los herederos de Maradona han aceptado que esa publicidad salga al aire y han autorizado a usar la imagen y también la voz de Diego Armando Maradona para dicha publicidad.
5: En X hace dos días, porque cuando Cruz y comentó esta noticia, en X hace dos días...
2: La red social ex Twitter.
5: Exacto. Era tendencia Las Nenas S.A., que sería Sociedad Anónima.
4: Claro.
5: Porque, como dice Cruz, aparentemente Giannini Dalma a la cabeza avalaron usar la imagen de Diego Maradona para esta casa de apuesta y que ellas trasladaron la propuesta al resto de los hijos, al resto de los hermanos, digamos.
4: Votaron, por decirlo de alguna manera, todos los herederos de Diego Armando Maradona y bueno, en su mayoría se decidió entonces que la publicidad salga al aire. El tema es el siguiente, ¿les molesta que sea una publicidad para una plataforma de apuestas o les molesta que se utilice la imagen y la voz de Maradona para lo que sea? Porque podría haber sido una publicidad de papas fritas y en ese caso no estaríamos hablando de esta polémica, ¿sí o no?
2: No sé, el uso, a mí me hizo... Resulta fuerte verlo a alguien que está muerto y además que es amado, como Diego Maradona, de esta forma, usado para eso, ¿no? Realmente.
5: Yo coincido con Gera, yo creo que era casa de papas fritas. Lo que vos quieras era incongruente con lo que, perdón, las hijas llevaron adelante. Si las hijas hicieron un juicio o están llevando adelante, criticando al ex representante del que usaba la imagen. Acá es un uso exclusivo de imagen,
4: no
5: se está usando.
4: El tema es que no está regulada la inteligencia artificial. Sí, el uso de la imagen, sí. Hay derechos que los herederos pueden manejar como marcas, pero no la inteligencia artificial. Y acá está netamente metida la inteligencia artificial. Así que bueno, y la pregunta es también, ¿qué derecho tiene uno antes de morir a dejar a lo mejor por escrito que no se utilice ni la voz ni la imagen con inteligencia artificial? Habrá que hacer seguramente alguna ley, alguna normativa que vaya en ese sentido, que uno pueda preservarse antes de la muerte.
5: Sí, pero en este caso yo no creo que Maradona hubiera dejado algo contra de sus hijas.
2: No,
5: o sea, dejar algo, no, mis hijas no pueden usar mi imagen, no creo.
2: Es una cuestión de principios.
5: Exactamente.
2: Acá, ¿viste? Usarla para una cosa como, encima con todo lo que se está hablando del tema de las apuestas.
4: Bueno, ¿cuánto habrían cobrado los hijos de Maradona? Se habla de una cifra de unos $100,000. Para mí es mucho, pero mucho más. Eso es poca plata para semejante publicidad. Pero bueno, Burlando, que es el abogado de las dos hijas mayores de Diego Armando Maradona, decía lo siguiente, confirmando sobre todo que habían dado el ok para que la publicidad se haga.
6: Agradecemos. Bueno, sobre la imagen y lo que está dando vuelta, la publicidad esta de Diego, ¿tiene autorización de la familia?
7: Sí, hay este... obviamente está prestada la conformidad para que utilicen la imagen de Diego.
6: ¿Cómo es eso? Porque hasta hace momentos, digo, algunas meses, semanas, esta imagen estaba a cargo de Morla.
7: Bueno, a través de una sociedad que tenía, manejaba los intereses de lo que eran una cesión irregular de la imagen de Diego y todo lo que tiene que ver con otros derechos vinculados a la imagen.
4: Confirmando, entonces Burlando, que es la familia quien ahora decide sobre la imagen de Maradona y que, bueno, autorizaron esta publicidad hecha con IA para una plataforma nada más y nada menos que de juego.
2: Sí, sí. La verdad que la primera vez que la vi, no podía creer, ¿no? Porque viene hablando y del fútbol, de la selección y todo lo demás, y aparece él diciendo sí. los que tenemos pelotas, algo así, creo sí, que sí. dice, ¿no? La verdad que
5: es el momento para demostrar que tenemos la suficiente.
2: Justo hablando de ese temita, ¿no? De las apuestas. Bueno. Habíamos dicho que se habilita la línea para jugar hoy,
4: sí,
2: ¿no?
4: Claro, 3518-157-997 y todos aquellos que han puesto Supermami, estas dos palabras, van a estar participando por un voucher de unos 80.000 pesos, siempre y cuando adivinen el precio de un producto.
2: Sí.
4: Bueno, ¿jugamos entonces? ¿Jugamos?
2: Está Laura en línea, entiendo. Hola Laura, ¿cómo estás?
8: Hola, ¿cómo están chicos? Acá estoy.
2: Bueno, ¿escuchás siempre el programa o de rebote participaste? ¿Cómo fue?
8: No, siempre. Arranco a la mañana con Javi y sigo con ustedes hasta que termino de retirar a los chicos del colegio.
4: Vamos, Javi. Bueno, ¿y desde dónde nos escuchás?
8: De Córdoba Capital. Ahora estoy justamente en Julián Paz y Italia, retirando uno de los niños.
4: Mira, ¿sabés cómo es el juego, no? Yo te voy a decir un producto determinado y bueno, y te voy a ayudar más o menos con el precio hasta dar con exactamente el precio del producto. Y en un tiempo de, ¿cuánto tenemos?
2: 30 segundos para adivinar.
4: Ahí bueno, arrancamos. Mira, bueno, primero te digo qué producto es el que juega. Gaseosa, Schweppes, tónica, cero, botella por 1.5 litros, ¿ok? Una Schweppes tónica, cero, botella de 1.5 litros.
2: ¿Cuánto cuesta?
4: A ver, ¿cuánto cuesta? Empezamos ya.
8: Tiene que estar más o menos 2.700.
4: Más arriba.
8: 3.100.
4: Más, un poco más.
8: Ay, 3.500.
4: Un poco más. Pero así redondo, ¿eh? Vienes bien.
8: 3.700.
4: Un poquitín más que eso.
8: 3.800.
4: ¡Vamos! Sí. Esto es
2: superada.
4: 80.000 pesos en compras, ¿eh? ¡Qué bueno! ¿Te viene bien?
8: Perfecto, me viene. Muchísimas gracias, Cruz.
4: Bueno, genial, Laura. Ya la producción se queda en contacto con vos.
2: Bueno, se ganó el premio de 80.000
8: pesos. Muchísimas gracias.
2: Bueno, y suerte con los chicos. Ahí. Te quedás después.
8: Bueno, ahora me voy a retirarlos.
2: Bueno, los retirás y seguís escuchando. Pasaron cosas hasta la una, no se abandona acá. Después sigue toda la
8: programación. Sí, porque después yo sigo en el auto, así que lo sigo escuchando por la radio.
2: Bueno, vamos, un abrazo.
4: Vamos, abrazo,
8: dale.
4: Gracias.
8: Muchas gracias.
4: Chau. Bueno, esto, 80.000 pesos y yo.
2: Sí. Y enseguida damos a conocer los otros ganadores de los otros premios. ¿Quién se lleva el voucher para lavar el auto? Sí. ¿Quién se lleva las entradas para ir al cine? Jueves de estrenos, ya seguimos.
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0: Bueno, 11 de la mañana con 54 minutos. Recién contabas, Cruz, que, por ejemplo, ayer terminó el partido, jugaba Inglaterra con Croacia.
1: Sí.
0: Y se escucha, primero Oasis, ¿no? Cuando entró.
2: Bueno. Muy bien.
0: Y después, Hey Jude, con Paul McCartney, claro. Los Beatles directamente, ¿no? Y está el tema de la musicalización de los partidos, de los goles, sí, que se hace en este Mundial. Y cada selección tiene que pasar, elegida por su equipo, la playlist de las canciones que ha preferido.
1: Que les apetece, que les gusta bailar y cantar.
3: Mira, acá tengo los 5 temas que presentaron los de la escaloneta para la AFA, para la presentación del Mundial, digamos. Tenemos Cumbia sobre el Mar, de los Palmeras.
0: ¿Cumbia sobre el mar o sobre el mar?
3: Sobre el mar.
0: A ver.
3: De los Palmeras.
0: A ver,

0: Ahí le veo influencia.
1: Está buena.
0: Santa Fecina, ahí está Lionel.
2: Sí, ahí Messi dijo, sí, este es mi tema.
0: Los dos Lionel ahí, ¿no? Escalón y Messi, desde dos Santa Fecina.
2: Claro.
0: Ahí fueron de cabeza.
1: Este me gusta.
0: Te gusta, vas con los
1: papeles. Va a bailar la gente.
0: A ver.
1: Después tenemos Danza de los Mirlos, que lo tocan los Mirlos.
0: Ajá. Ahí están los Mirlos, justamente.

0: ¿Metal?
1: ¿Esa también es instrumental?
0: No, Matame si es instrumental también. Ah, ok, ya viene.
2: Esta sonó durante la goleada con Argelia.
0: Ah, claro.
2: Este, por ejemplo, Otra Sabanera, es una de las que sonó.
1: ¿Arranca o no arranca?
2: No son tan conocidas hasta ahora, ¿no? Yo pensé que iba a estar la tela M.
1: Pará, ahí viene.
2: Ahora sí, a ver.
1: Tenemos también Yerba Brava de la cumbia de los trapos.
2: A ver.
1: Esta sí es conocida. Sí.

0: ese sonidito así medio agudo.
1: Sí, ya me cansó un toque, creo. Sí.
0: Me suena a Wendy Zulka o Delfín Quispe, pero no, esto es para conocer.
2: Igual. Dos, tres temas, sí.
1: Escuchame una cosa, ¿no se podría mandar de géneros distintos?
2: Claro.
1: Es lo que claro, tiene, que sea. Es
0: lo, total, o sea. Es, esto se escucha en el vestuario, claramente.
1: Mira, y por último tenemos a la Tayla M para selección, que esta la conoce todo el mundo. Me parece que le van.
0: Claro, esta es la más conocida.
3: Esta es la Tayla M.
1: Claro.
3: La selección. ¡Ja!

0: En realidad este tema lo hace famoso Antonella después del campeonato. La cena previa de Navidad se pone a bailar Antonella este tema.
1: Con un vestido rojo.
0: Con un vestido rojo.
2: Beboteando.
0: Y todos dicen, ¿quién es? ¿Quién es? No, no Antonella. ¿Quiénes son los que cantan?
2: Sí, sí, sí.
0: Y dijo, la T y la M.
1: Pensá que la pegaron así un día para el otro porque ellos hicieron la canción.
0: Y Messi la graba a Antonella bailando este tema.
1: Sí.
2: Bueno, ahí está la playlist de la... Después me gustaría curiosidad para mañana, veamos a ver algún otro país, si se conoce la playlist.
1: Dale.
2: Alguna otra selección.
1: A los brasileros, los de Curazao también.
2: Los de Curazao, a ver, sí.
1: No.
2: Los uruguayos, me imagino que los uruguayos han metido o candombe o...
1: Murga.
2: O murga,
1: sí, exactamente. Murga,
2: yo me imagino, no lo sé.
1: Yo he visto videos de los de Curazao entrando a la cancha con el parlante enorme y escuchando música, de su país. Sí. Me muero de la ternura. Bueno, está bueno, es como un reggaetón, pero...
2: Y también la de Cabo Verde, que es nuestra segunda selección en este momento.
3: Sí, ni idea que escuche la gente de Cabo Verde, ¿no?
2: Sí.
1: La verdad. Mañana les traigo unos temitas de cada uno.
2: Dale,
1: meta.
2: Bueno, momento de entregar premios hoy, ¿no? ¿Hay alguna cosita que quieras
3: compartir? No, premiazos, así que premiazos. Sí, los vamos entregando porque son varios.
1: Mira, para el jueves pochoclero se llevan dos personas porque tenemos una doble por hora. Alfredo Sanabria, 908... y Luciano Ramos, 555.
3: Muy bien, bravo.
2: Y el lavado de autos, en zona sur de la ciudad.
1: Sí, tenemos a Carlos Nardón, 507.
2: Carlos Nardón, me parece que es el oyente que trabaja de Uber, que así no se le veía el color del auto.
0: Merecidísimo.
2: Me parece que es él.
1: Muy bien.
2: Me parece que es él. ¿Te acordás? Viste que dicen, va a venir un auto color negro, color rojo, qué sé yo, color tierra, directamente.
3: Sí, es otro gasto que tienen que tener los trabajadores de que lo hacen con aplicación, ¿no?
1: Sí.
3: El de tener aseadísimo el auto.
2: Sí, otro gasto o hacerlo en la casa, ¿no? O
0: sea, también.
2: Tener a full ahí el lavado en su casa.
0: Los taxis también, ese taxi que lo entrega cuando hay un cambio de choferes, que se lo entrega impecable al que viene después.
1: Además, puedes tener la mala suerte de que te pase algo con alguno borracho a 5 de la mañana y no te lo limpia, no tenés que limpiar vos.
0: Sin más detalles por las dudas.
2: Sí, sí,
1: no dije nada.
2: No, por suerte. No, mal. No dijiste nada porque son las 12 ya. Sí. Si no, quién sabe hasta dónde seguimos. Bueno, chau Diego, nos encontramos mañana. Chau Fer, chau Analía, chau Ulises, chau Camila, chau Iru González.
1: Adiós,
2: mañana cerramos la semana.
1: Sí, obvio.
2: Traenos un par de planes para el fin de semana, a ver qué podemos hacer.
1: Tengo un par.
2: Tenemos un par de cositas. Bueno. Chau Gaby Silva.
0: Chau.
2: Seguimos ahora en Pasaron Cosas.
0: Nos quedamos hasta la 1, sí.
2: Hasta las 13. Chau, Cruz Gómez Paz.
3: Chau, nos vemos a la tarde. 13 grados, 4 décimas la temperatura en este momento. No ha subido nada, prácticamente.
2: No ha subido
3: 13,
2: nada.
3: 13, 4.
2: Nos vemos a la tarde, ¿cuándo? A las 20.
3: A las 20, obvio.
2: En Telefe Noticias. Y nosotros mañana nos vemos y nos escuchamos a las 10.
3: Obvio.
2: Viste que los escuchamos ustedes, ¿no? Porque los leemos, los escuchamos.
3: Obvio.
2: Esto es un día de vuelta, sí. Porque si no, ¿qué?
3: Hablar.
2: ¿De qué se trata esto? Sin ustedes ahí. Nosotros acá.
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0: Día 4 minutos en Córdoba, suena la 2 con estos títulos.
1: Locales.
0: El abogado de Soledad rechazó las acusaciones por guachitas. El defensor cuestionó el testimonio de la ex trabajadora sexual del bar clausurado y aseguró que no hay pruebas que vinculen a su defendida con el femicidio de Agostina.
2: Soledad está bien. Mañana va a declarar en el marco del homicidio puntualmente de Agostina. Respecto a lo otro, nos tiene sin cuidado, sinceramente. No hay ninguna posibilidad de que se agrave la imputación porque eso corre por cuenta separada. La justicia tendrá que investigarlo, básicamente. De todas formas, a nosotros sinceramente nos tiene sin cuidado los dichos que puede llegar a decir una persona públicamente que jacta de ser, se jacta de ser viuda negra, que reconoció públicamente que estaba 24 horas drogada, que en un primer momento dijo que era menor de edad, le preguntaron la edad y dijo que tenía 35 años y que esto había ocurrido en el 2020,
1: Nacionales.
0: El fiscal Marijuán pidió la indagatoria del hermano de Manuel Adorni por presunto enriquecimiento ilícito. La medida se produce en el marco de la causa que busca reconstruir la evolución patrimonial de Francisco Adorni.
1: Internacionales.
0: Horror en Brasil. Una adolescente de 14 años fue asesinada y por el crimen detuvieron uno de sus amigos. El sospechoso de 18 años confesó el crimen y negó haber abusado sexualmente de la joven.
1: Deportes.
0: Scaloni sigue de cerca la evolución de Tagliafico para definir si jugará ante Austria. Nicolás Tagliafico sigue siendo el único jugador que se entrena de forma diferenciada. Se espera que Scaloni eleve las cargas de trabajo para empezar a definir la formación para jugar con Austria. 12 grados, 8 décimos la temperatura actual, 72 el porcentaje de humedad, el cielo está cubierto. 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

0: 12:06, aquí estamos para hacer Pasaron Cosas, el resumen informativo del mediodía en el aire de La 2, con un clima nublado, gris, bastante raro el jueves en Córdoba capital y alrededores. Hola, Rocío Sosa, ¿cómo va?
1: Hola, ¿qué tal, Gaby Silva? Sí, raro el día, 13 raro, ¿no? grados a esta hora, está fresco, pero no tanto, digo, no hace mucho frío.
0: Es cierto, no está frío, estamos en 13 grados la sí. temperatura a esta hora en Córdoba capital, pero si te asomas por la ventana y ves que uh-huh. está gris, feo, feo, te da la sensación de aún más fresco. Frío.
1: Pero no, no, lo que sí, en varios puntos se registraron lloviznas, se están registrando lloviznas a esta hora.
0: Bueno, Diego Hernández en control y puesta al aire, Fer Estrada en la producción, Cami Zacarías en las redes, mi nombre es Gaby Silva, nos quedamos sí. hasta la una para hacer el GPS informativo y ese F5 de la actualidad. En una jornada, lo pensaba ayer, robo esto, sí, ni siquiera el clima de mundial ha logrado desactivar o enfriar algunas cuestiones que involucran y que preocupan mucho a la política, tanto a nivel local como a nivel nacional, porque si lo pensamos rápido, ni siquiera la victoria con goleada de la escaloneta el martes desactivó el tema judicial en Córdoba con el caso Agostina, sí. ni siquiera lo de Messi y el resto pudo enfriar o desenchufar la cuestión de Manuel Adorni, el jefe de gabinete, y todo lo vamos a estar desarrollando aquí hasta la una, pero no sé si compartís la sensación de que sí, se sigue moviendo.
1: Y me parece que está bien, en buena hora que así suceda, digo, que puedan convivir todos los temas y no que uno opaque a otro.
0: Tal cual, es cierto, coincido plenamente con esto. Ayer hablamos al mediodía acá con el doctor Medina Allende, que es el abogado de Osvaldo Faceta, quien hoy estuvo en tribunales para la indagatoria, la segunda de los tres acusados, la tercera será mañana cuando sea el turno de Soledad Andreani. Y ayer Medina Allende fue muy enfático aquí en el aire, Pasaron Cosas, a la hora de cruzar a Nagy y esa teoría que ha tratado de instalar Nagy, según el propio Medina Allende, de que el caso ya está resuelto, de que se va a circunscribir a estas tres personas, Barrelier, Faceta y Soledad Andreani, y que el motivo del crimen radica en un primer delito que habría sido el abuso y o la violación de Agostina por parte de Barrelier. Ayer Nagy sí. es que sale a responderle a Medina Allende, pero da mucho la sensación que en el medio de la pelea de abogados se pone muy enfático Nagy cuando sale a respaldar a Melissa, la mamá de Agostina, sí. porque lo hizo acompañado de los padres de Melissa, y sale a cruzar esa versión. Escuchá lo que decía Carlos Nagy en el día de ayer.
2: Melissa no está investigada, Melissa no está sospechada. Dicho esto, y teniendo en cuenta el enorme daño que sobre la muerte de Agostina se le ha hecho a Agostina misma y a toda la familia, vamos por lo otro.
3: Queremos que terminen de acusar a mi hija, porque mi hija no está imputada, mi hija es inocente, mi hija es otra víctima igual que Agostina. Ella es otra víctima. Ella nada tenía que ver ni con ninguna mafia, ni con droga, absolutamente con nada de todo lo que la abogada de la otra parte está acusando. Ella está de alta, ella sabe que su hija murió, pero no sabe cómo, ni dónde, ni cuándo. Ella sabe que mi nieta murió, que la mató a este tipo.
4: Pero no saben que detrás de Melissa hay toda una familia que está sufriendo. Hay toda una familia, tienen que tener en cuenta que hay una abuela, que estamos nosotros los padres, que tiene hermanos, que tiene un hijito de 8 años. Y todo lo que dicen afecta a toda la familia, no solamente...
0: Hasta ahí lo de... primero hablaba Nagy, después sí. hablaba la madre de Melissa, es decir, la abuela de Agostina, después sí. hablaba el padre de Melissa, el abuelo de Agostina.
1: Sí.
0: Los tres siendo muy enfáticos y contundentes en su discurso y diciendo, Melissa no tiene nada que ver en esto. Y acá sí. abrimos el juego a la gente, con respeto siempre, ¿no? Pero 3518-157-997, ¿qué es lo que opinan acerca de esto que acaban de escuchar? Queremos escucharte a vos también, insisto, con respeto. Y siguieron las declaraciones del abuelo.
1: Siguieron las declaraciones de Miguel Heredia, el abuelo de Agostina, pero él hizo mucho hincapié hablando de que su nieta no estuvo en Guachitas Bar, que el video que se difundió no la muestra Agostina en Guachitas Bar. Esto decía.
5: sufriendo esta locura de la pérdida de mi nieta, que es una pesadilla para nosotros. Encima, cada día que pasa, sentimos más su ausencia. Y encima tenemos que soportar, no solamente de la gente. A mí la gente que opina no me interesa, porque la gente que opina, opina porque es gratis opinar. Lamentablemente nosotros argentinos somos así, siempre juzgamos a los demás sin saber y sin conocer. Siempre hemos sido de que somos los mejores en todo. Pero lo que sí, a lo que nosotros nos referimos son a aquellos periodistas. Uh-huh. Aquellos periodistas que han hablado mal de mi hija sin saber quién es mi hija. A esa gente sí, vamos a ir por esa gente. Vamos a ir para que aprendan a trabajar, para que sean periodistas serios y no payasos en la televisión o en la radio. Contra esa gente estamos muy enojados. Porque mi hija, ya como lo dijimos ayer y se lo vuelvo a repetir, no está siendo investigada, no está imputada. Nunca, pero nunca se abrió una orden de arresto para mi hija.
6: Recién el abogado de... Palabra.
0: Estaba la palabra de el abuelo de Agostina, esta mañana hablando con los colegas de Mitre. Un punto sobre esto.
1: Sí.
0: Porque dice, vamos a ir contra los periodistas. No quiero personalizar la discusión y lo hago con respeto, entendiendo el dolor de un abuelo que perdió a una nieta y de la manera en la que perdió la nieta. El abuelo de Agostina, Miguel, debería estar mucho más preocupado porque se resuelva lo de su nieta, por saber absolutamente toda la verdad, y por el entorno, no solo de Agostina, sino también de su hija. No era un entorno sano el de Agostina. No era un entorno acorde a una nena de 14 años, el de Agostina. No lo decimos nosotros solo, no lo dice la prensa, no lo dicen los periodistas únicamente. Lo dice también el padre de Agostina, lo dice Gabriel. Que lo diga la abogada, bueno, entiendo por ahí el enojo de Miguel, del abuelo, porque ese che, lo que está diciendo la abogada de la otra parte, que es Fernanda Alanis. Pero no era un entorno... Insisto, acorde a una nena de 14 años, el de Agostina. Entonces debería estar mucho más preocupado Miguel por eso que por lo que dicen los periodistas o no dicen acerca de su hija.
1: Totalmente. Otro que habló fue el abogado de Soledad Andreani. Rechazó las acusaciones por guachitas. Dijo que buscan demonizar la imagen de su clienta.
7: Bueno, Soledad está bien. Mañana va a declarar en el marco del homicidio puntualmente de Agostina. Respecto a lo otro... Nos tiene sin cuidado, sinceramente, no hay ninguna posibilidad de que se agrave la imputación porque eso corre por cuenta separada. La justicia tendrá que investigarlo, básicamente. De todas formas, a ver, a nosotros, sinceramente, nos tiene sin cuidado los dichos que puede llegar a decir una persona públicamente que jacta de ser, o sea, se jacta de ser viuda negra, que reconoció públicamente que estaba 24 horas drogada, que en un primer momento dijo que era menor de edad. Le preguntaron la edad y dijo que tenía 35 años y que esto había ocurrido en el 2020. O sea, a nosotros nos tiene sin cuidado esa situación. Particularmente esto, a criterio nuestro, a luces de todos, no es más que una movida mediática orquestada obviamente por los acusadores privados, a los fines de demonizar la imagen de Soledad, y eso ocurre simplemente porque no hay ningún elemento de prueba que la vincule puntualmente con el hecho que se le imputa. Entonces está tratando de... demonizar su imagen a los fines de vincularla, por decirlo de alguna manera, a este hecho que se investiga, pero no es otra cosa que eso.
0: Ahí estaba la palabra del abogado de Soledad Andreani. Está haciendo referencia el abogado a la declaración de esta mujer que se hizo pública en la mañana de ayer en Canal 12, donde esta mujer denominada Carla es un nombre ficticio y lo dijeron los periodistas que realizaron la entrevista, donde dijo esta mujer el rol que cumplía Soledad Andreani dentro del bar Guachitas. Si avanza la investigación en ese sentido, sí puede estar complicado el rol de Soledad Andreani, incluso con causas que no tienen que ver directamente con el femicidio de Agostina, sino con lo que ocurría dentro de Guachitas, por lo cual ya hay una fiscalía especializada interviniendo, por lo menos ese fue el anuncio que se hizo en la mañana de hoy. Seguimos repasando testimonios en torno a esto. ¿Qué es lo que ocurrió con una mujer, picana?
1: Sí, una mujer de 37 años fue detenida ayer en la terminal de ómnibus después de amenazar con una picana a un maletero y atacar a los policías del lugar. Así ocurrió el hecho.
8: 19.45 horas en la plataforma 46 de la terminal 9 de ómnibus. Una discusión entre una pasajera y un maletero. Es convocado el personal policial. Al ver esta situación, la mujer que se encontraba presa en una crisis de nervio, empuñando una especie de linterna cual tenía la función de picana, intenta agredir al maletero, interviene el personal policial. En ese momento se traban en lucha con esta persona, logrando reducirla. Es ahí en ese momento que esta mujer, esta pasajera, acciona ese elemento, logrando impactar en la mano con el efecto picana de la linterna a uno de los efectivos policiales, como así también en una de sus piernas. No obstante ello, esta mujer, muy alterada por la situación, intenta despojar del armamento provisto a una femenina, lo que es impedido por el resto de los policías. Se logra la prevención, reducción y contención de esta mujer y se hace entrega de procedimiento en la unidad judicial de flagrancia, lográndose el secuestro de la picana mencionada.
0: Estaba la palabra del efectivo de la policía de la provincia de Córdoba, sí, sobre esta situación que se vivió en la terminal de ómnibus.
1: Sí, ayer a la tarde.
0: 12 y cuarto pasaditas, 3518-157-997. Hoy es jueves pochoclero.
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0: 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Hay que ir a ver Toy Story.
1: Eso, está Toy Story 5.
0: Sí.
1: Gran motivación para ir. No solo los chicos, para toda la familia. Toy Story 5. Bueno, participen jueves pochoclero dejando nombre, apellido y últimos tres números del DNI al 3518-157-997. 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

0: 11 y 22 3518 157 997. Ya nos vamos a la nota. Es complicado el estado de salud de Jorge Messi, del padre de Lionel Messi. Esto lo había evidenciado el jugador el pasado día martes en el partido. Hay algunas versiones en redes sociales de las que todavía no nos vamos a hacer eco. Ahí estaba hablando con una persona. Es complicado el panorama. Cabe recordar que, como ayer trascendió, está atravesando una durísima enfermedad el padre del crack argentino. Así que vamos a estar atentos a la información. No solo acá en Pasaron Cosas, a lo largo de la programación de La 2 y en redes sociales. Un par de mensajes y vamos a la nota.
1: Sí. Ro. Hola Gaby, hola Rocío, hermoso día para cine. Quiero las entradas, mandan por acá. Moni dice, hola chicos, que tengan un excelente día. Participo por los premios. Marta, mandan audios también al 351-857-997. Todos los que quieren participar, dejan los datos.
0: Bueno, nos vamos a meter en la nota y ahí vamos con los audios. Vamos primero con la nota y ahí toma la mala de este lado, mala mía. Decía, es uno de los temas de la semana al que abordamos con Rocío aquí en el mediodía de La 2, pero haciéndonos eco de versiones trascendidos, también siguiendo la buena cobertura que realizaron algunos colegas. Estoy pensando rápidamente en Perfil Córdoba, que siguió el tema de lo sucedido en un jardín de Villa Carlos Paz con presuntos abusos y familias que están pidiendo

0: un sacerdote involucrado en esta acusación sea finalmente imputado. Por el momento hay 5 denuncias que comprometen al sacerdote. Me acuerdo que cuando empezamos a comentar la noticia no nos hacíamos eco del nombre del sacerdote, sobre todo pensando en las víctimas, sí, no en el acusado hasta ahora. Y la tenemos conectada a Laura, que es mamá de una de las víctimas en el jardín de Villa Carlos Paz, a quien saludamos. Laura, buen día. Gabriel Silva y Rocío Sosa de este lado.
1: Hola, buen día. ¿Cómo están?
0: Bien.
1: Hola,
0: gracias día. Por el tiempo y por la predisposición y por precisamente poder contar con tu testimonio en una situación, imagino, dolorosísima.
1: Te corrijo que son 6.
0: 6.
1: Te corrijo que son 6 las denuncias.
0: Bien. ¿Y cuál es la situación sí. a esta hora? Son 6 las denuncias. ¿Qué es lo que ocurre con este sacerdote? Si querés dar el nombre, está más que bien, desde ya, yo lo cuidé por lo que señalaba anteriormente, pero contanos y presentanos el caso.
1: Mira, esto empezó el año pasado, en mes de mayo, con una nena que volvió con sangre en su bombacha a su casa, con mi hija, que fue la segunda, que en esa misma madrugada empezó a tener como ataques, y hablaba de esto, de esta nena. Desde ahí empezaron las alarmas, fuimos al cole, nos dijeron que no, entonces yo pensé, ahí empecé otra serie de estudios. Cuando recién fines de julio, principios de agosto, yo ya me entero de esto, de esta otra nena, porque nunca obviamente me había enterado, y de ahí arranqué a investigar el tema, ¿no? Y bueno, obviamente denuncié, hablé en el colegio, siempre me negaron todo, no activaron un protocolo con mi hija. Bueno, pasó el tiempo, ella empezó a poder hablar cuando se alejó del cole, más terapia obviamente. Uh-huh. Y bueno, de ahí empecé a digamos, tener magnitud de lo que he ido con ella y con el resto. Y bueno, después con el tiempo empezaron a aparecer los síntomas en otros, o sea, ya tenían síntomas, pero las mamás los empezaron a relacionar mediante terapia y bueno, etcétera. Empezaron a aparecer los demás casos, ¿no? Que hasta este momento hay turno mañana y de turno tarde. O sea, hay de los dos turnos de salas diferentes, de familias obviamente diferentes, ¿no?
0: Uh-huh. ¿Y este
1: cura obviamente que pedimos
0: sí.
1: que se impute a la persona que nombran los niños? O sea, por lo menos, yo de los últimos casos, por lo menos que estudio el sexto, no tengo realmente idea de qué habla el nene, porque no conozco. De los anteriores, todos no lo mismo, el mismo lugar, el mismo espacio, la misma persona. Así que por eso es que nosotros estamos pidiendo la imputación. O sea, tenemos 5 denuncias, no hay nombrando, digo, o sea, porque el último, te repito, fue ayer, así que no tengo información, uh-huh. porque se realizó ayer, así que no tengo información. No voy a hablar de algo que por ahí no tengo, pero no puede ser que esa persona siga en su casa como si nada. Y la verdad que nos desespera como papás, es decir, no es igual la justicia para todos, ¿no? O sea, sí, hay otros casos donde ya la preventiva existe, y cuando hay poder, cuando hay otro estatus económico, cuando hay una religión de por medio, parece que no es lo mismo. Uh-huh. Y duele porque el dolor de nuestros hijos es el mismo, ¿eh? O sea,
0: claro. No... decía que coincidimos con esto que planteas, que lamentablemente la justicia no es igual. Lo vemos en este tipo de casos. Está bueno remarcar, el acusado por las familias está en su casa, lo más bien no fue ni siquiera imputado, y sí voy a dar el nombre de la fiscal, que es Jorgelina Gómez, quien interviene en la causa. Jorgelina Gómez sí. el viernes hizo una especie de conferencia de prensa, rueda de prensa, tuvo contacto con algunos medios, pero no se confirmó ni siquiera una imputación, ni hay detenciones. Insisto, el nombre al que apuntan los niños está en su casa, lo más bien.
1: Sí. Sí, es solamente un decreto de citación bajo el artículo 80, presentarse con un abogado defensor, pero no tiene fecha, mando a pedir pericias psicológicas y psiquiátricas para esta persona, sin fecha, o sea, nosotros seguimos esperando. O sea, esperamos y esperamos nomás ¿qué esperamos? ¿Cuántas denuncias necesita? ¿Cuántas más necesita, no?
2: Te pregunto, Laura, recién decías que al comienzo vos fuiste la segunda mamá, la segunda familia que denuncia. Al comienzo no fueron escuchados o no se activó ningún protocolo en la institución. Hoy, con 6 denuncias, ¿Qué hace la institución? ¿Les dio un comunicado? ¿Hubo una charla?
1: No, nosotros no. Nosotros el año pasado fuimos hasta amenazados por tanto el representante legal como la directora de que si esto lo seguíamos haciendo público nos iban a contrademandar. No hubo ayuda, o sea, hay actas firmadas donde yo cuento los relatos estos de mi hija y no activaron el protocolo. No hicieron nada, básicamente, simplemente nada, decir sí, estamos a disposición. La disposición es hacer las cosas como corresponde, acompañarnos y darnos la verdad, darnos las cámaras de seguridad, darnos respuestas, algo que no se hizo. Y este año, te soy sincera, no estamos en la institución, ninguno de los que estamos denunciando, excepto el último, que entiendo que está este año en la escuela, el resto no estamos, así que no tenemos nosotros, digamos, de la institución hoy nada, básicamente. Sé que entiendo que ahora, creo, si no entendí mal, la última denuncia del protocolo sí lo activó la escuela, pero este año, o sea, volvemos a lo mismo, o sea, nosotros ya siento como que quieren simplemente limpiarse, o sea, no estamos interesados en los niños, porque esto no es así, o sea, llevamos nosotros peleando y luchando hace un montón para que haya justicia. La primera denuncia ya cumplió un año y va a cumplir un año y dos meses, o sea, es una locura que esto siga, que nadie haya hecho nada, ni la fiscal, ni justicia, ni la institución. O sea, esta persona siguió ahí hasta este año, se lo retiró en mayo.
0: Claro.
1: Junio, en realidad.
0: ¿Sabés en qué pienso, Laura? En la cantidad de veces que se vieron vulnerados los derechos de ustedes y de sus hijos, porque la institución no se comportó como correspondía, y lamentablemente ocurre y se repite esto de guardar la mugre debajo de la alfombra y que no salga nada, no lo hagan público, no vayan a los medios. En una segunda instancia, ni hablar con el accionar de este tipo, ¿no? Esa es la primera. La segunda es la de la institución. La tercera es la de la fiscalía. Puedes decir, che, bueno, el colegio no me va a proteger o no me va a contener o no va a reaccionar, voy a la justicia. Y en la justicia siguen esperando.
1: Eso es peor, porque vos decís, listo, de alguna institución por intereses, por... La institución prevalece su imagen antes que la de los niños, y eso ya está claro. Pero... Ah, no, es ahí donde uno tiene que ir. Y después entendés por qué los casos de abuso mucha gente no los denuncia. Porque el sistema está mal, ¿me entendés? Y no es así, tienen que ser a favor, esto tiene que cambiar, no puede seguir así. O sea, no puede ser que uno sea el que revictimiza, el que tenga que acudir a exponernos a un montón de medios, marchas, situaciones, estar en la calle buscando, golpeando mil puertas, simplemente mendigar justicia, cuando es lo mínimo que merecemos como ciudadanos. O sea, son criaturas de 3, 4 y 5 años, o sea, no estamos hablando... Está mal para todo, pero no son ni siquiera adultos que pueden alzar su voz, son niños. Nadie le... O sea, ¿en serio que hay que ir a mendigar la justicia en este país? Eso tiene que ser de cajón y decir, una nena volvió con sangre en su bombacha. No puede existir una demora de 7 meses para activar una pericia.
2: Totalmente.
1: Es una locura, ¿me entendés?
0: Es tremendo.
1: Es algo que a mí no me entra en la cabeza. No me entra.
0: Vuelvo sobre, lógicamente no quiero entrar en detalles, pero la serie de abusos a las 6 criaturas, ¿se cometieron en un mismo ámbito dentro del establecimiento? ¿Había un espacio en común? ¿Había un contacto diario?
1: Esta persona vive ahí, o sea, viví, yo no sé decirte en cuál de los baños, porque son nenes muy chicos, en cuál de los... espacios concretos de toda la institución fue. O sea, ellos hablan de años, pero yo no te sé decir en cuál, porque hay dos, hay un montón en la escuela, porque es una escuela enorme en sí. Pero digo, o sea, y el resto, o sea, son muchos casos, son muchos niños. ¿Actuó solo? O sea, ¿dónde está la investigación que corresponde en este caso? ¿Dónde estaban los que tenían que estar a cargo de nuestros hijos? O sea, no solo no activaron protocolo, sino para decir realmente qué pasó. O sea, es muy... O sea, nosotros tenemos mucho dolor, mucha bronca, mucha impotencia. O sea, yo puedo creer todavía en una institución que elijo hace 12 años porque esta es mi tercera hija. No lo puedo creer. No sé, no puedo creer cómo nos dieron la espalda, no puedo creer cómo sucedió tantos casos y nadie alertó nada, ¿entendés? O sea, no me entra. O sea, como mamá, no puedo creerlo, el dolor es enorme, los niños están mal, no están bien, o sea, estamos trabajando con ellos, hacen terapia en sus días Bueno, pero después tienen sus crisis, o sea, es muy duro lo que ellos vivieron. Y nadie le importa, o sea, no, te juro que, perdóname, pero el dolor es enorme. O sea, mamá, esto nos atravesó. Y yo no puedo entender que encima que uno sufre un trauma, tenga que sufrir con el sistema. O sea, eso es lo que no me entra.
0: No. Laura, es fuertísimo el testimonio. Sí. Tratamos de ponernos en tu lugar y eso es imposible, ni en el lugar tuyo ni en el de tu familia, pero empatizamos desde ya con la situación, solidarizarnos, que sepan que de este lado tienen un micrófono vos y el resto de los papás para sobre todo, y vuelvo a esto y se lo digo a la producción, busquemos una foto de Jorgelina Gómez, de la fiscal de esto. Porque con la justicia pasa habitualmente esto. A los políticos uno los conoce, de mayor o menor medida sabes quiénes son los responsables políticos. Pero con los fiscales entran a un bar, yo siempre doy el mismo ejemplo.
2: Sí.
0: Caminan por la calle, entran a un bar, la gente no sabe quiénes son ni detrás de qué causas están. Busquemos una foto de Jorgelina Gómez, y esto nos va a servir para el recorte, para que la gente sepa quién es la persona que con su inacción en la Fiscalía de Villa Carlos Paz tiene desamparada a una decena de familias que están reclamando justicia y que se avance en la causa que involucra a este tipo que abusó por lo menos de 6 criaturas y que tienen familias que están esperando respuesta. Te agradecemos la predisposición y reitero lo que decía antes, solidarizarnos y que sepan que contás con el aire de la 2 para que cuenten lo que quieran.
1: Sí, de hecho, no, yo no la conozco la fiscal hasta el día de hoy. Nunca fuimos ella, así que no sé ni quién es. Sinceramente no sé ni quién es, ni la foto busqué, como vos me decís.
0: Sí.
1: Porque sinceramente todavía, viste como decís, un poquito de esperanza de que en este país haya justicia, pero bueno, vos ves otros casos, otras cosas que suceden, y la gente tiene prisión activa, se avanza, y acá, no sé si es porque viste Sotana, o cuál sería el tema, ¿no? Pero sí, la iglesia la misma postura, ¿no? El arzobispado la misma, o sea, todo lo mismo. Nadie.
0: Sí. El arzobispado dispuso un apartamiento preventivo, dicen en la iglesia, porque también cuando es cuando involucra sotanas es mucho más complejo. Entonces dicen, no, lo vamos a apartar preventivamente hasta que la justicia defina.
2: Sí.
0: Flaco, hay 6 criaturas.
1: Pero después de un año. Sí. Después de un año y un mes, ¿no? O sea, ojo, ¿no? Sí. Lo apartaron después de un año y un mes. ¿Cuántos casos más en el medio hizo esta persona?
0: Laura, te agradecemos.
1: Sí, o sea, el arzobispo, pero un año más.
0: Te agradecemos. No, y para gracias. La gente que nos está viendo, ya estamos compartiendo la imagen de Jorgelina Gómez. Esta es la persona que tiene que moverse ahí en la Fiscalía de Villa Carlos Paz. Laura, la mamá de una de las víctimas de la serie de abusos que se cometieron en esta institución educativa, un jardín en Villa Carlos Paz, y que tiene una justicia inerte, que no se mueve en absolutamente nada, y a una decena de familias esperando algún tipo de respuesta. Una menos 20.
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0: ese aplauso.
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6: Una menos 20, estamos haciendo el informativo de la 2, el pasaron cosas en un mediodía cargado, insisto, sí. Ni siquiera el Mundial ha permitido distraernos de una enorme cantidad de cosas que están ocurriendo en Córdoba y en el país, con la política ni hablar, y todavía conmovidos por el testimonio de la madre de este jardín de infantes en Villa Carlos Paz. Vamos a otro de los temas, y está bueno lo que hablábamos con Rocío recién fuera del aire, hay muchos temas que estamos tratando acá, en LB2 y particularmente en Pasaron Cosas, que están solapados por la agenda periodística, la conversación pública y demás. Este tema que vamos a tratar ahora, sin dudas que es uno de ellos, involucra a la familia de un exjugador de Talleres, hoy nombrado embajador del club a nivel internacional, y estoy hablando de Javier Pastore, y particularmente a el padre de Pastore, la madre de Pastore, y el hermano del ex jugador de Talleres y del PSG. El padre de Pastore es Juan Carlos Pastore y el hermano de Pastore, insisto, el jugador que Fassi eligió para que sea el embajador del club a nivel internacional, el hermano es Ariel Pastore. ¿Qué es lo que ocurrió? Junio del 2022, 30 de junio del 2022, se van a cumplir 4 años ahora, Mauricio Waldemar López, 31 años. Un trabajador de una empresa ubicada en Barrio Empalme. Esa empresa es una metalúrgica, Cordmold, ubicada en esa parte de la capital cordobesa. Ingresa a limpiar virutas de metal de una máquina fresadora y se termina convirtiendo en una víctima trágica, porque el desenlace es fatal, murió esa mañana del jueves 30 de junio. Y ahora, a raíz de lo que se ha dirimido en la justicia y del intento de la familia de Pastore de resolver esto con un número irrisorio, que ya te lo vamos a contar, pero son 10 millones de pesos le ofrecieron. La familia de Pastore ofreció 10 millones de pesos a la familia de un trabajador que murió efectuando precisamente su labor. Para hablar acerca de esto, tenemos conectado al abogado del caso, el doctor Pedro Despuy, a quien saludamos. Doctor, ¿cómo le va? Buen día, Gabriel Silva y Rocío Sosa de este lado.
7: ¿Qué tal? Buen día, ¿cómo están ustedes?
6: Bien, gracias por el tiempo y por la predisposición.
7: No, por favor.
6: ¿Fallé en algo con la presentación del caso? ¿Es así a grandes rasgos? Que colabóreme con ello.
7: No, clarísimo, es así. A grandes rasgos es lo que usted contó. Esto fue un hecho ocurrido en esa fecha, hace ya casi 4 años, 30 de junio del 2022. En esta circunstancia que usted indicaba, López Mauricio estaba limpiando esa máquina donde, bueno, trabajaba él habitualmente en esta fábrica. En esa máquina, entre otras, estaba con un dispositivo de seguridad anulado, ex profeso, por las órdenes que habían dado los señores pastores, de sacar ese dispositivo para darle más velocidad de producción a esas máquinas, ocasionando, por supuesto, un riesgo cierto y concreto, porque era un mecanismo de protección. Estaba utilizando esa máquina, estaba limpiando esa máquina, y en un momento dado, bueno, muere, triturado por esa máquina, ¿no? En un momento en que estaba operando la, la fresadora, ¿no? Así fue trágica la muerte, el fallecimiento que tuvo este pobre chico, Mauricio López. Y así fue que se hizo la denuncia penal en su momento. Los familiares, los padres, la madre se constituyeron en querellantes particulares y actores civiles, y los abogados defensores presentaron hace un tiempo un pedido de suspensión del proceso a prueba, ofreciendo reparar este daño, que es irreparable en realidad, con la suma de 10 millones de pesos, como usted bien lo indicaba. Esto fue rechazado por el padre, por la madre de Mauricio, por absolutamente, evidentemente, irrazonable en razón del daño causado, y el tribunal, con buen criterio, siguió el rechazo de los padres como atendible, y bueno, rechazó el pedido de suspensión del proceso a prueba. Obviamente, esto no tiene forma, no tiene razón de ser, ¿no? Un monto irrisorio de 10 millones de pesos para semejante daño irreparable como es la muerte de una persona en estas circunstancias, que, como le digo, más allá de la calificación provisoria de homicidio culposo por el modo en que ocurrió, podría haber incluso un dolo eventual, en este contexto es una falta de respeto, ¿no?, a lo que es el valor vida humana, el principio de dignidad humana. Tratar de desentenderse de una situación tan grave intentando suspender un juicio y extinguir una acción penal sin internalizar el conflicto realmente, ofreciendo 10 millones de pesos, es una falta de respeto, ¿no?
6: Y caída la probation con los justificativos que existen y a los que adhiero en lo particular, pero caída de la probation, ¿cómo sigue el proceso? ¿Hay fecha de elevación a juicio? ¿Resta eso?
7: Sí, ya está la causa elevada a juicio. Lo que hicieron los señores pastores fue intentar la realización del juicio ofreciendo esta suma de dinero con su escrito de probation, ¿no? O sea que ya está la causa en condiciones de ser juzgada en un juicio común, oral, abierto, donde, como digo, se exponen, a mi modo de ver, ambos imputados a lo que para nosotros puede llegar a ser eventualmente un cambio de calificación penal de homicidio culposo, que es la figura que trae la causa hasta el momento, por lo que para nosotros podría llegar a alcanzar a ser un homicidio doloso por dolo eventual. ¿Por qué por dolo eventual? Porque los dueños de la empresa y el sentido común nos indica de que si estamos trabajando con una máquina muy peligrosa en donde hay un mecanismo específico para tratar de evitar un riesgo por el uso de esa máquina, y yo desactivo, doy la orden de sacar ese mecanismo de seguridad solo para que la máquina produzca más rápido, bueno, yo tengo que representarme como probable de que pueda haber un accidente, una muerte, ¿eh?, en el operario que use esa máquina. Entonces, de allí nosotros interpretamos la posibilidad de un dolo eventual por parte de los responsables hoy acusados. Esto lo vamos a considerar en el juicio oral cuando, bueno, se produzca la prueba, que, como le digo, ya nos indica lo que yo les estoy diciendo. Hubo una orden exprofesa de sacar un mecanismo de seguridad para el uso de esa máquina, que, por cierto, fue lo que provocó el accidente.
5: Claro.
7: Y el resultado mortal.
5: Entiendo que no solo ofrecieron los 10 millones de pesos, sino que también proponen realizar tareas sociales en un club amateur, ¿no?, de Córdoba.
7: Sí, eso es una exigencia que pide la ley penal, realizar tareas comunitarias en favor de la sociedad, gratuitas, juntamente con el ofrecimiento reparatorio del daño causado. La ley es muy clara, dice que se debe ofrecer reparar razonablemente el daño causado. Y nosotros, a la luz de la evidencia, entendemos, y el tribunal también compartió esta interpretación, que es absolutamente irrazonable, por no decir irrespetuoso, lo que ofrecieron los señores pastores. 10 millones de pesos por la muerte de un joven de 31 años con un hijo a cargo y dos padres que, bueno, son parte de su familia y que tienen que soportar todo este daño patrimonial y moral, espiritual, particularmente a raíz de esta muerte tan trágica, tan espantosa, le diría yo, ¿no? Porque fue realmente espantosa.
6: Doctor, y en la continuidad del proceso judicial y de la demanda penal, ¿qué penas precisamente le podría tocar a la familia Pastore?
7: Y si se mantiene la calificación penal de homicidio culposo, hasta 5 años de prisión es la pena prevista por la ley penal. Y si llegase a modificarse esta calificación legal, estaríamos hablando de 8 a 25 años de prisión para ambos pastores.
6: Para padre e hijo, es decir, para el padre,
7: para
6: el hermano del exjugador.
7: Exactamente, para Juan Carlos Pastore y para Ariel Pastore.
6: Bien.
7: Que son los que actualmente están implicados en la causa y contra quienes se ha concretado la acusación.
6: Doctor, gracias por el tiempo y la predisposición. Y bueno, y para lo que quieran contar acerca del avance de la causa, ya con la fecha de juicio y con el proceso judicial corriendo, aquí estamos.
7: Muchísimas gracias a ustedes. Muy atentos.
6: Gracias, muy amable. El doctor Pedro Despuy Santoro hablando acerca de esto, a modo de cierre. Para la familia Pastore, es decir, para la familia del exjugador de Talleres, el tipo que brilló en las luces del PSG en Italia y demás, la vida de un empleado vale 10 millones de pesos.
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0: mentira. Melissa salió el sábado pasado en un programa de las dos, que lo saben pasar en Tele 8, diciendo que era un amigo, pero después dijo que era el novio, y los amigos no se dan besos, ¿entendés? Un buco de amigos no se dan besos.
1: Hola, Ro, ¿cómo estás? Buen día. Saludos al Gaby también. Bueno, quiero participar por algunos de los premios. Me gustaría las del CIDE, si se puede. Desde ya, muchas gracias. Mi nombre es Gabriela. Hermoso está el programa.
2: Y poco a poco yo me estoy sanando.
3: 12:57, ahora sí, últimos minutos. Acá dicen, hola Gaby, compañía, buen jueves para todos. Yo no sé por qué desacreditar el actuar de los periodistas. Son los que bancaron todos. ¿Cómo quieren tapar todo, por favor? Dice Carmen. Más mensajes que llegan para acá. Después son locos o están mal de la cabeza cuando hacen justicia por mano propia, ya que la justicia no existe, dice Nati. Hablando del caso de los abusos en una escuela en Carlos Paz. ¿Qué más dicen por acá? Hola, Gabriel, Rocío, muy impactante la nota, testimonio. Los escucho desde el trabajo, me anoto por este jueves pochoclero. Víctor, que también deja los datos. Hola, muy buen mediodía. Estaba escuchando lo de Pastore, les hago una consulta. ¿El sindicato no es culpable también por permitir que trabajen sin los medios seguros? Ellos también hacen la vista gorda. Trabajo en la metalúrgica y esto es normal, sacar las seguridades para facilitarle las cosas. Gracias y muy lindo el programa.
4: Gracias a la gente prendida y participando del programa. Aquí el informativo, el pasaron cosas hoy cargadísimo, con todo. Mucha información. Una más, la que ocurrió con esta mujer que lamentablemente murió. A raíz del cargador del vehículo.
3: Sí, la mujer que estaba cargando el teléfono en el auto explotó, chocó y estuvo varios días internada en terapia intensiva. Hoy dieron a conocer que falleció esta mujer. Y se pone en debate este tema, ¿no? De si cargar o no. Mucha gente que carga el celular en el auto.
4: Sí.
3: Mucha gente que utiliza esto porque a veces tiene la batería ahí con lo último, entonces va cargando. Los Uber, Didi, claro, todos los que están utilizando todo el día, todas las aplicaciones que están utilizando el teléfono, no solo para Google Maps, sino también para cualquier urgencia, digo, ahora con el estacionamiento medido. Necesitas tener el teléfono cargado.
4: Y ahí la clave, Ro, no lo digo porque lo sepa yo, sino porque escuché gente de bomberos hablar acerca de esto. Nosotros el tema lo tratamos en la siesta, la 2 en el que no se corte el lunes.
3: Sí.
4: Lógicamente la mujer estaba internada, no había fallecido, murió en las últimas horas de hoy. Se conoció hoy la noticia del deceso.
3: Sí.
4: Pero en base a lo que dicen bomberos y especialistas, cargadores no genéricos. Hay que evitar los genéricos, tienen sí. que ser los originales. Uh-huh. Y lo que sucede también, no solo con el del auto, sino uno a veces carga el celular
3: sí.
4: en la casa, saca el teléfono y deja el cargador enchufado. Es lo peor que podés hacer y no evitas una situación como esta, ¿no?
3: Claro, totalmente. Desenchufás el celular, pero también desenchufás el cargador.
4: Claro.
3: Eso hay que hacer.
4: Claro, lo mismo que la computadora. Estoy pensando en otro artefacto que uno
3: deja enchufado.
4: Deja enchufado el cargador. Bueno, llegamos al final. ¿Ganador o ganadora?
3: Ganadora. Gisela Gorosito 629. Felicitaciones en este jueves pochoclero.
4: Se va al cine. Sí. Ha sido todo por hoy, gente. Programa recontra cargado. Diego Hernández nos puso al aire. Gracias, Dieguito. Fer Estrada en la producción. Cami Zacarías en las redes. Rocío Sosa Juárez. Hasta mañana.
3: Hasta mañana, Gaby Silva.
4: Mañana al mediodía, a las 12. Mañana es viernes, ya con clima de viernes, sí. Estaremos acá para hacer el GPS informativo. ¿Y esto qué es?
3: Pasaron cosas.
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3: Una de la tarde, un minuto, en Córdoba suena La 2 con estos títulos.
0: Locales.
3: Solicitan ayuda para encontrar a Emiliano Ezequiel Aguirre. La Fiscalía de Instrucción, Distrito 2, Turno 5, pidió colaboración de la comunidad para dar con el paradero del hombre visto por última vez el 2 de junio.
0: Nacionales.
3: El miércoles el Senado definió la interpelación de Adorni y Patricia Bullrich. Contó ayer que los bloques opositores por mayoría han incorporado varios proyectos de interpelación a Manuel Adorni. Así lo explicaba.
4: Si ese proyecto de interpelación tiene una mayoría, tendría una interpelación y eso podría llevar o no a una moción de censura.
5: Bueno, yo me refiero, ¿ustedes le están dando tiempo al Poder Ejecutivo para que lo despida?
4: No, nosotros no le estamos dando tiempo. Es decir, la oposición, nosotros acá somos minoría. No somos 21. 21, entonces no tenemos fuerza suficiente para imponer los temas.
0: Internacionales.
3: El Papa León XIV confirmó que visitará Perú en noviembre y crece la expectativa por su posible llegada a Argentina. Lo anunció el presidente peruano José María Balcázar tras un encuentro con el sumo pontífice en el Vaticano.
0: Deportes.
3: Scaloni sigue de cerca la evolución de Tagliafico para definir si va a jugar ante Austria. Nicolás Tagliafico sigue siendo el único jugador que se entrena de forma diferenciada. Se espera que Scaloni eleve las cargas de trabajo para definir la formación para jugar contra Austria. 12 grados, 9 décimos, la temperatura actual, 89 el porcentaje de humedad, cielo cubierto. 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

0: minutos. Hola, hola, buenas tardes. Buen mediodía, ¿cómo les va? Hola, gringo, ¿cómo andás?
1: Hola, Vicky, ¿cómo estás?
0: ¿Cómo le va? ¿Bien?
1: Muy bien, ¿vos?
0: Muy bien, ¿cómo
1: andás, vida, señor? ¿Todo en orden? Che, qué frío, qué agarrotillo, con nieve. ¿Qué es lo que hay afuera?
0: Se puso oscuro.
1: Sí, Londres, de golpe nos fuimos así como al hemisferio norte. Está frío.
0: ¿Vos podés creer?
1: Sí, es gente mala. Bueno, le voy a pedir, póngame la cámara. Yo me voy a sumar a este. Le voy a pedir a mi compañera Vicky Tione que se ponga de pie, por favor.
0: Yo no te puedo creer.
1: Y que muestre su look, porque se trata de eso. Tenemos una bombacha bataraza con este borcego. Sí, es look, digamos, hippie con osde de la zona de Unquillo, una cosa así.
0: Listo.
1: Que en esta época el humo y la salamandra como que se impregna en la tela, ¿no?
2: Algo medio chico.
0: Bien, que quieren todos, ¿eh? Bien que todos bien. Empezaron hoy así.
1: Una onda Carabajal, digamos, ¿no?
0: Por supuesto,
1: ¿no? Sí, sí. Una onda Las manos de mi madre, va por ahí, ¿no? La fiesta de la abuela, de la banda, sí.
0: Pero, chicos, a ver... No sé qué les pasa, o sea, no tienen ni idea. Cuando tengan esta percha, vengan a hablar todos los que están ahí atrás, ¿eh?
1: Esa es la Vicky que yo quiero, humillando a la gilada.
0: Pero por supuesto, claro. Esta viene clásica, sí, se viene con un jean, un suéter.
1: La que tiene onda, loco. Se viste como quiera, hermano.
0: Rumpan, loco, claro.
1: Es así.
0: Mira cómo arrancamos, así con chacarera. Y me encanta.
1: Ya vamos a venir con camisa floreada, bermuda y ojota.
0: No me hagan zapatear, que los tobillos no están en condiciones, pero eso está todo bien.
1: Saltan los tacos Fisher para todos lados.
0: No, sí.
1: Saltan las bisagras.
0: No se puede, no. Sí. Y córrense porque puede pegar alguno. No, se puede.
1: Bueno, ¿cómo estamos?
0: Arrancando así con toda esta gente.
1: No, encima el termo y el mate no ayuda, digamos, al look general.
0: Acá estamos. Bueno, chicos, venimos muy campestre hoy.
1: Claro, campestre.
0: Viste que ahora donde vas a una peña, no eran las peñas de antes.
1: Es look campestre, pero toda pilcha de $1,000 para arriba.
0: Claro, la mía no, pero te lo digo. No es el campestre de los sunset campestres, ¿viste?
1: Claro, exacto.
0: La onda del sombrero y demás. No, chico, esto sí, es canetito, es un pantalón.
1: O festivales como Jesús María, por ejemplo, que sí. Se volvieron recontra top desde el look
0: topísimo.
1: Gaucho, ¿no?
0: Ahora es un
1: las
0: desfile.
1: Boinas, todo, claro. La bombacha, todo, pero todo arriba,
0: sí,
1: ¿no?
0: Sí, ya vamos todo. Para aquel lado.
1: No vamos a dar marca por las dudas, pues bueno, cagan la pedo allá. De Rosario, pero sí, estamos en la primera marca. Bueno, ¿qué tal? ¿Cómo le va? Así, medio enquilombados arrancamos esto que es el cuarto, ya todo es posible de la semana. Llegamos a jueves y está rondando una noticia que todavía no se confirma y todos nos agarramos el izquierdo o la izquierda que eso no suceda. Pero bueno, hay que esperar. Hay que esperar.
0: Se está hablando de la salud, que lo hablábamos el día de ayer. Bueno, post partido se dio a conocer la noticia de que está en grave estado el papá de Messi. Estamos hablando de Jorge Messi. Y muchos en tendencia que tiran tweet, que no lo tiran, que tiran esto, que no, que cómo está la salud, que está grave, se desmiente. Bueno, hasta ahora es todo un rumor.
1: Bien.
0: Así que hasta ahora es todo, que está internado, sí, es lo cierto.
1: Sí, que no está bien de salud, ya se supo siempre.
0: Pero, y que tiene un problema cardiológico y complicado con otros órganos que tiene el cuerpo, uh-huh. ¿no? Pero no se habla de muerte todavía, tratemos de...
1: Por eso, el tema
0: se
1: es que
0: desmintió la muerte, ¿no?
1: Hay un run dando vuelta que tenía que ver con eso, pero no se confirma por ningún lado. Y es más, salió su esposa, la madre del lío, a negar justamente ese rumor, ¿no?
0: Claro, porque están hablando de, bueno, ya mandaban, viste, noticias, placas y demás en diferentes grupos, en medios de comunicación, bueno, las redes, influencers.
1: La fake a la orden del día.
0: Entonces, bueno, por ahora, esperemos a ver cómo...
1: No, que espere un mes, por favor. Jorge, ponele huevo, hermano.
0: Sí, hermano,
1: llega agosto como sea, porque mirá si nos toca justamente eso.
0: Aparte,
1: esto es lo que se habló en su momento, las lágrimas del lío después del primer gol tuvieron que ver con eso, ¿no? Con el estado de salud del padre.
0: Bueno, lo vamos a seguir de cerca, esta noticia. Obvio, como todos los ojos puestos en la salud del papá de Messi, y tenemos que cambiar. Es jueves pochoclero, hoy vamos a meternos en el cine derecho, en Cines Gran Rex, y con una película que...
1: Claro, bueno, vamos a jugar un poco con el clima mundialista.
0: No, y la película que tenemos de estreno, ¿vos viste lo que es la cartelera?
1: Sí.
0: Está Toy Story.
1: Impresionante. Está Toy Story. Llegó Toy Story.
0: Llegó
1: Toy Story. Llegó Toy Story. El mundo ya no será el mismo.
0: No es el mismo.
1: A partir de Toy Story. Ya lo fue, no lo fue con la primera y esta es la cuarta, quinta.
0: Quinta.
1: La quinta.
0: Quinta.
1: Sí, me dicen que está buena la trama,
0: no, estuve leyendo, dice que es
1: espectacular. Porque ya tiene que ver con todos los juegos más ciber, ¿no? Más
0: digamos, nuevo.
1: Nueva tecnología, y los viejos muñecos quedaron como olvidados.
0: Ay,
1: entonces
0: no.
1: Se arma toda una cosa que tiene que ver con eso.
0: Qué
1: ¿no?
0: Lindo.
1: Ya no se juega más con el muñequito, o sea, los niños de ahora.
0: Qué tristeza.
1: Entonces está un poco relacionado por ahí. Creo
0: bueno,
1: que
0: en cada hora vamos a estar regalando pases dobles para Cines Gran Rex, así que vamos a estar jugando con alguna película.
1: Sí, ¿lo tiramos ahora o no después?
0: ¿Tiramos la primera?
1: Bueno, por eso, ¿vamos a ir con esto o hacemos
0: sí,
1: como
0: sí,
1: te
0: dije? Sí, vamos. Vamos con una consigna.
1: ¿Con la consigna?
0: Sí.
1: Dejamos después.
0: Bueno.
1: Tiramos después.
0: Arrancamos bueno, quédense así. Que tienen que pensar, hoy.
1: Perfecto.
0: Hoy nos vamos con algo de mundiales.
1: Con algo de mundiales, exactamente.
0: Algo de mundiales tiene... Así, esa es la pequeña ayuda que vamos a dar acerca de las películas. Nada más.
1: Ok.
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0: 18, ya pasamos las 13, 1 y 20 más o menos como para ir redondeando. Y por supuesto que estamos en pleno clima mundialista. Y en este momento está jugando República Checa versus Sudáfrica y estamos 1-0 arriba. Pero si yo digo República Checa, ¿está bien dicho
1: no.
0: o no? Claro, ahí está.
1: Chequia es ahora.
0: Chequia, exacto. ¿Por
1: qué? Hay cuatro países que cambiaron el nombre para este mundial. Mirá, hay cosas que ustedes no sabían.
0: A ver.
1: Una es República Checa, que ahora se llama Chequia. Viste que muchos nos sorprendíamos esto
0: de decir,
1: ¿por qué Chequia?
0: Y antes era Checoslovaquia.
1: Claro.
0: Nosotros los viejos decimos directamente Checoslovaquia.
1: Bueno, porque es el nombre oficial, mientras que República Checa es el nombre formal y político. Entonces,
0: bien.
1: El nombre oficial es Chequia. Por eso se registró en la ONU en el 2016 para así simplificar su uso internacional. Para
0: perfecto.
1: No decir República Checa y demás.
0: Qué
1: es
0: lindo
1: Chequia.
0: Momento, estamos aprendiendo cosas. ¿Ven que
1: este
0: no
1: somos
0: boludez,
1: culturales? No somos boludez.
0: No. Ritual, Gilá, Uriega. No. Acá se educa el soberano. Acá tiramos conocimiento.
1: ¿No te pones en contra
0: de
1: los ángeles?
0: No, se enojan. Aparte, estamos en época mundial, los necesitamos.
1: Sí, trata de que no.
0: Sí.
1: Bueno, hay otro país.
0: A ver.
1: Zaire.
0: No
1: ah,
0: se llama más Zaire.
1: Acá los maté. ¿Saben quién era? Es República Democrática del Congo. Su primera participación en el Mundial 74 fue como Zaire. Y
0: exacto.
1: A partir del 97, el

0: Belga, y creo que fue en ese año que se independiza y cambia de nombre, ¿no?
1: Viste que nosotros decimos, che, República claro. del Congo. No, es República Democrática del Congo. Exacto. Porque República de Congo es otro país.
0: Por eso con el PRODEB es RDC, es República Democrática del Congo.
1: Bueno, otro de los países que está en este mundial se llama Países Bajos.
0: Bueno, esa es la vieja.
1: Bueno, pero fue en el 2020, histórica. Ojo, sí, sí, el 2020, sí, sí, sí, sí. Holanda hizo oficial su cambio de nombre a Países Bajos para incluir a las 12 provincias de la nación y no solo la región occidental, que era como se denominaba antes, Holanda. Uh-huh. Y el último país es Turquía.
0: Mirá vos, ¿no se llama más Turquía?
1: No. En 2022, la ONU reconoció el cambio de nombre a, se pronuncia así, Turquille.
0: Bien.
1: La solicitud se hizo para que el nombre inglés Turkey dejara de estar asociado al pavo.
0: Al pavo, al turkey, claro.
1: Entonces, ahora para que ustedes lo pronuncien menos, se llama más Turquía. Lo tienen que pronunciar Turquille. O sea, Turquille. Españolizado es Turquille.
0: Sí, y con respecto a Holanda siempre se dijo que lo decíamos mal, porque Netherlands, que es la denominación inglesa, siempre significó Países Bajos. Y Holanda es como la región más importante de los Países Bajos, claro.
1: Por eso se decía Holanda, y ahora al incluir todas las otras provincias, uh-huh. se dice Países Bajos. Entonces, acuérdense, es Países Bajos, República Democrática del Congo, uh-huh. que no es lo mismo que República del Congo, ¿eh? Ojo ahí, porque hay gente que lo está diciendo mal. Muchos periodistas también, sí, lo estuvimos escuchando.
0: Sí, todo la girada.
1: Nosotros somos acá culturales.
0: No, los otros días dijeron que Messi está por cumplir 40 años. No, señor. No, nació el 24 de junio del 87, o sea, va a cumplir 39 años.
1: ¿Ves? No, claro. No. Pero, sí, porque no estamos allá, gringo, no entiendo. Bueno. Chequia es República Checa, así que a nombrarlo bien, ahora nosotros lo vamos a tener que anotar, ¿eh?
0: Perfecto.
1: Bueno,
0: sí,
1: Turquía,
0: sí.
1: A mí me va a joder esto, ¿eh? Porque decirlo, Turquille.
0: Turquille.
1: Turquille.
0: Sí, pero viste que nosotros tenemos los modismos incorporados, seguimos diciendo Holanda, seguimos diciendo República Checa, pero bueno, total más o menos nos entendemos. Bueno, hablando de novedades mundialistas, bomba desde el campamento brasilero, porque viste que ayer comentamos que Neymar volvió a los entrenamientos, se especulaba que jugaba. Mañana juega Brasil con Haití. Bueno, ya es un hecho que Neymar no solo no va a jugar el partido, sino que ni siquiera va a viajar con la delegación.
1: No.
0: El partido es en Filadelfia y se queda en la concentración, o sea, en el listado de los que viajan a jugar el partido, directamente no está Neymar. O sea, no va a estar ni en el estadio. Se quede en la concentración para terminar de recuperarse. Y otra cosa que lo escucho hoy son esos datos hermosos, ¿no? Que nos gusta. Está pronosticado un banderazo por parte de la afición brasileña, los torcedores brasileños, en Filadelfia antes del partido. Si hablamos de Filadelfia, ¿de qué estamos hablando? Del cemental italiano Rocky Balboa. Entonces, ¿cuál es como el monumento histórico más importante de Filadelfia? El monumento de Rocky. La estatua de Rocky. Bueno, desde el estado de Filadelfia aconsejaron que el banderazo no lo hagan ahí. ¿Por qué? Porque aparentemente la estatua de Rocky es mufa.
1: ¡No!
0: Sí, sí. Dice, no le pongan bandera, nada, porque van a perder, ¿eh? Van a perder. Algo que me partió el corazón. Porque
1: no.
0: somos Rocky adictos. Pero le dijeron, no hagan el banderazo en la estatua de Rocky porque les va a ir mal.
1: Siento que es mufa.
0: Claro.
1: No te puedo creer.
0: Aparentemente es mufa, Rocky.
1: Bueno, ahí tenemos.
0: El cemental italiano, ¿por qué me hacen esto? Bueno, la de Jueves Puchoquero, como ya saben, tenemos entradas para el cine. ¿Largamos la peli?
1: Sí, largamos la peli. Bueno, a ver, vamos a estar jugando. A ver, gente que tenga memoria o que no, si no hayan nacido y demás, no importa, en
0: por
1: nuestro caso.
0: Por medio de oyentes que tenemos, la vivieron todos.
1: Sí, yo creo que sí. Pero quienes nos gusta el cine, creo que también los vimos y lo disfrutamos esta peli, ¿eh?
0: Exactamente, porque tenés que adivinar cuál es la película que se hizo después del Mundial 86, reflejando la gesta heroica, y ojo con esa palabra, de lo que fue justamente la segunda estrella que se consagraron en junio de aquel año, en aquel inolvidable Argentina 3, Alemania 2, con una música muy característica que fue esta, ¿no? La gran Valeria Lynch, la actual pareja de Mariano Martínez.
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0: Claro, papá, mira.
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0: Mira.
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0: El más me das cada día más de Valeria Lynch, que fue la banda de sonido de esa

0: Es la imagen de Diego besando la camiseta, mirando la cámara, abrazándose, haciendo con los puños así. Y después esa conversación con la madre cuando lo ponen en contacto. Dice, hijo, me hiciste la madre más feliz del mundo. Y él dice, yo juego para vos, Tota.
1: ¡Ah! ¡Qué momento!
0: Solo comparable con el levántate y ponte de pijo de perra porque Mickey te ama, del entrenador de Rocky, nada más. Las dos frases más motivacionales de la historia. Bueno, ¿cómo se llama esta película a la cual estamos haciendo referencia? Que obviamente habla de la gesta del Mundial 86.
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4: El tema se llama Un Millón de Rosas. Vamos.

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0: Un osito de peluche de Taiwán, auténticos decadentes. Pasamos a 4 minutos de la 1:30 en este mediodía frío, en este mediodía gris, en este mediodía lloviznoso, ¿no? Que tenemos en Córdoba capital. Se saltó la barra brava de Todo es Posible para hacer justicia.
1: ¿Qué pasó?
0: Buen día, Vicky Gringo. La niña está muy bonita, no se metan con la Vicky. El que se mete con ella, se mete con nosotros.
1: ¡Vamos!
0: Si se mete con la Vicky, se mete con nosotros.
1: Ahí está. Para vos, Fernanda Estrada, claro, ¿dónde entonces, está la otra? ¿Dónde está Rocío Sosa? Ahí también otra, ya se fue.
0: Nuestros,
1: si me estás escuchando, claro, otra que viene a tu programa anterior.
0: Nuestro José Barrita, nuestro abuelo, nuestro Diceo.
1: No, ¿sí? No se puede
0: nuestro
1: poner.
0: Mauro Martín.
1: Onda que esto ya.
0: Nuestro Schenkler, sí. Nuestro loco Tito, nuestra gente que se la banca,
1: bien.
0: Que se para de mano.
1: Sí. Bien. ¿A dónde está Cami Zacarías? También otra.
0: Sí, también. Vamos a orar por el papá de Messi. Me dice, bueno, perfecto. Sí, estamos todos ahí como a la espera, ¿no? ¿Qué pasa con eso? Si finalmente se confirma o no. Bueno, hola chicos. ¿La peli puede ser plim, plim, plim, plim?
1: No
0: vamos
1: sé.
0: A ver, no
1: vamos
0: sé.
1: Vamos a ver.
0: Muy lindo programa, besos. Dice Britos, Víctor Britos 13-4.
1: Okay. Estamos jugando con una película, para sí. quien recién se suma, que salió después del Mundial 86, que tiene una cortina de una de las mejores voces de la Argentina.
0: Sí.
1: Una canción que nos marcó todos y que nos sigue marcando cada vez que juega la selección argentina.
0: Exactamente.
1: A ver, lo tenés ahí un poquitito de esta canción, porque
0: andate,
1: en esa
0: vamos a meter, el
1: vamos a meter un pedacito de la canción y la película, ¿cómo se llama? Porque esta es la banda sonora.
0: Claro, ¿eh? Obviamente.
1: Ya está, un tema, montón de ayudas dimos, ¿eh?
0: El tema distintivo. Ahí está, sube.

0: Eso, soy Andrea Moyano, gracias por estar. Bueno, respondía también el tema de la peli. Soy Laura 241, no tenía datos para la llamada de WhatsApp, pero la peli puede ser. Sí, a lo mejor, después vemos. Hola chicos. Ah, mirá este mensaje que me interesa, que tiene que ver con lo que hablábamos recién de los cambios de nombres de países. ¿Viste? Que ya.
1: Sí,
0: República Checa, Chequia, no es más Holanda, el Países Bajos. Bueno, es como el nombre de nuestro país. Se llama Provincias Unidas del Sur o México, que se llama Estados Unidos Mexicanos. Otra cosa, la peli documental se llama Esta, soy Eduardo 319. Y se
1: están
0: gracias.
1: Pegando, muy bien, fue fácil hoy, ¿eh? Hoy fue
0: peli,
1: fácil, ¿eh?
0: Y es peli documental también.
1: Sí, 351-857-997. Estamos jugando por un par de entradas para que te vayas a Cines Gran Rex. A ver qué nos dicen por ahí.
2: Hola, gringo y Vicky, buenas tardes.
0: Hola.
2: Tarde nublada, pero ustedes le ponen todo el calor.
0: Somos Kenchi.
2: Con la música, con el programa de ustedes.
0: Gracias.
1: Ay, gracias. Qué lindo.
0: Bueno,
1: un montón nos dijeron.
0: Sí,
1: todo esto,
0: sí, nos dijeron calientes. Ya es muchísimo.
1: Sí, le mandamos un beso grande a toda la gente del Quality que estuvimos ayer por ahí con todo el agasajo a los periodistas y a las periodistas de Córdoba. Así que un beso enorme a toda la gente del Quality. Gracias, la verdad, que tiene. Bueno, lo que es el palco de arriba. Tiene un actor de palco VIP. La comida.
0: Todo.
1: Impresionante, ¿eh?
0: La bebida, yo me encargué de probar todo porque como soy un periodista hago periodismo de investigación, no puedo dejar nada librado a la
1: sala. Es verdad, o sea, vos pasaste por tres tragos, yo con dos. No, pero tres distintos, digo, ¿eh? Cuatro distintos.
0: No nos llegó la invitación para ir con los tíos, ese. No,
1: mi amor. No,
0: era sin sobre, era sin chicos.
1: Sí, no llevamos.
0: Claro, era sin chicos, era vengan sin los chicos, nos dijeron, bueno.
1: La sobrinidad no llevamos a nadie.
0: Juntada de grandes.
1: Esperen las vacaciones de invierno, que ahí los vamos a llevar al cine.
0: Claro, ahí los vamos a llevar a ver a Aladdin y
1: sí,
0: todo.
1: Sí, los vamos a llevar a Toy Story.
0: Claro, Toy Story.
1: A estos lugares no los llevamos.
0: Se viene Aladdin, gran producción, lo contó Ricardo Tayer. Bueno, muchas gracias a Ricardo Tayer, al Seba, a toda la gente de Quality que siempre nos trata tan bien. Y ayer estuvimos muy bien servidos y
1: con muchos colegas y amigos, la verdad, nos llevamos bien con un montón de los que estamos ahí. Somos queridos, ¿no?
0: Y somos
1: cuenta.
0: Amigos de hace 20, 30 años con la mayoría. Sí. Bueno, chicos, la película no fue esa, me parece que sí, dice Eugenia Pereira 076.
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6: Participo por las entradas de...
7: Chicos, qué voz que tenía
8: ese. Sí, ese es el que no quiere chorear el laburo.
9: Cambiamos otra vez, Kitty, de compañero, entonces.
7: No.
9: Yo te digo que este chico amigo tiene más joven, me parece.
8: Sí, bueno.
9: No vamos a pensarlo, vamos a analizarlo.
8: Como corresponde.
9: ¿Qué ibas a decir?
8: En consonancia con la sociedad actual, ¿no?

0: Pochoclero que tenemos en jueves, Pochoclero en la 2. Cada hora te estamos regalando pases dobles para Cines Gran Rex. Ya vamos a estar repasando la cartelera, películas que están en cartel que se, y un estrenazo que tenemos para verlo. Bueno, el día de hoy a las 6 de la tarde, invitación para toda la gente que vaya a Cines Gran Rex, que si vas personificado y demás, hay una acción importante a la tarde, a partir de las 6 de la tarde en las galerías del Gran Rex, que vas a ver la película Toy Story 5. Lo que tenés que hacer es ir personificado con algo de Toy Story. Va a haber todos personajes, va a haber toda una gran movida en los cines Rex de Córdoba.
1: ¿Cuál es tu muñeco favorito de Toy Story?
0: Ah, no sé. Woody,
1: sí. Es el vaquero, tierno. El cowboy, ¿no?
0: Sí, creo que es el más tierno.
1: El astronauta me gustaba a mí también.
0: Ah, claro, ¿cómo estarán también ahora? En esta nueva.
1: En un cajón.
0: No.
1: Y bueno, sí, de eso se trata. Están abandonados porque ahora todos juegan con taboludeces, las pantallitas, qué sé yo, se olvidan de los muñecos.
0: No.
1: No te me pongas triste. Ya vamos a ver la película. Ya Bueno, se estrena Toy Story 5, pero nosotros te estamos regalando entradas para el cine Gran Rex y tenés que cumplir una premisa que es responder de qué película estamos hablando cuando hablamos del Mundial 86, la música de Valeria Lynch, esa película documental que retrató un poco esa gesta heroica, ¿no? Todo esto al 351-8-157-997. Cumpleaños en el día de hoy. Primera, una que ya no está entre nosotros, pero nació un día como hoy del año 43. Si te digo, Rafaela María Roberta Pelordi.
0: Carrá,
1: por supuesto, nace en la ciudad italiana de Bolonia, la popular cantante y actriz Rafaela Carrá, quien grabó 30 discos, filmó 11 películas. La artista italiana empezó su carrera a los 9 años cuando hizo un pequeño papel en la película Tormento del Pasato, y de ahí una carrera
0: tremenda. Que se volvieron a reeditar y que siguen sonando.
1: 03-03-456, no, bueno, fiesta, qué fantástica, fantástica esta fiesta. Para enamorarse bien hay que venir al sur. Claro. Y si sufres, no lo pienses más. Espera que se te pase y vuélvete a enamorar.
0: Ese tema es hermoso. Claro. Hermoso.
1: Rafaela la tenía clarísima.
0: La tenés en fiestas, en casamiento, todo. Clavadísima.
1: Bueno, y lo que hizo Susana Jiménez acá con su programa de televisión, el Lola Susana, era en realidad, no copia, sino una franquicia del Pronto Rafaela, ¿no? Que era el programa televisivo que ella tenía en la RAI, donde hablaba por teléfono y más. Bueno, y también está cumpliendo años quien es para mí el músico más importante por lejos del siglo XX, como es el señor Sir Paul McCartney, nacido en el año 1942, obviamente en Liverpool, uno de los artífices de la banda más importante de todos los tiempos como son los Beatles, y el que al día de hoy llega con un presente inmaculado. Más allá de estar físicamente perfecto, ha sacado un gran disco que lo presentamos en Rockerazo el viernes pasado, perdón, el anterior. Y está como nunca, ¿no?
0: Paul impresionante.
1: Está, sí, tremendo.
0: Bueno, lo vimos cuando vino a Córdoba.
1: Sí, ni hablar. Bueno.
0: 2023.
1: Exactamente, 2024.
0: 2024.
1: Está cumpliendo 84 años en el día de hoy.
0: No.
1: 84 años. Ni agua toma en el escenario. No, se puede creer cómo
0: impresionante.
1: Está.
0: Impresionante.
1: Sí, bueno. Realmente uno de los tipos que hasta el día de hoy nos sigue emocionando y mucho.
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0: minutos nos separan, ya estamos cerca de las 2 de la tarde, ¿eh? Nubladísimo sigue afuera,
1: sí,
0: ¿eh?
1: Muy nublado, muy cerrado todo. Bueno, estamos en pleno mundial, por supuesto, entre tiempo entre Chequia y Sudáfrica, porque ya empezó la segunda fecha. Este es el primer partido de la segunda fecha, lo que es la fase de grupo. Pero
0: ¿cómo
1: este
0: está?
1: Partido.
0: ¿Cómo está?
1: 1-0, 1-0. 1-0 sigue ganando. Tiene una característica. ¿Cuál es?
0: Es el segundo partido de la historia de los mundiales. Chicos, escuchen bien esto. De la historia de los mundiales. Estamos en 2026 y es la segunda vez en la historia que una mujer está dirigiendo y siendo árbitro, en este caso, de lo que es este partido.
1: Sí, sí. La primera había sido en el Mundial anterior, en Qatar 2022. Creo que el partido era Alemania-Costa Rica, me parece.
0: Tori Penso es quien está dirigiendo Chequia y Sudáfrica en el Estadio de Atlanta. Es realmente una de las... Bueno, lo más importante, ¿no? Que está pasando también, porque en este ámbito, que una mujer esté dirigiendo en fútbol masculino. Como la árbitra principal, digamos, porque siempre fueron por ahí, a lo mejor son jueces de línea, o están en el VAR.
1: O cuarto árbitro.
0: O cuarto. Bueno, en este caso es principal, estamos hablando de esta estadounidense, estamos hablando de Tori Penso, quien, vamos a ver cómo dirige también, ¿no? Perfecto. Y está buenísimo que esto pase, pero bueno... Llegó segunda vez en la historia, en el 2026 recién.
1: ¿Cómo cuesta, no?
0: ¿Cómo cuesta
1: meter, remar,
0: bueno, pero
1: remar,
0: es un paso, es un paso adelante. Sí, sí. Y me parece que está bueno también comunicarlo desde este lado, que una mujer esté dirigiendo en lo que es un ámbito de fútbol masculino. A ver qué pasó por acá.
1: Chicos,
0: comunicado oficial de la familia de Messi sobre la salud de Jorge Messi. A ver, ahí. La familia Messi informa que Jorge atraviesa una situación de salud. En estos momentos se encuentra bajo seguimiento médico, recuperándose y evolucionando favorablemente dentro del cuadro que presenta. Ante las versiones, rumores, especulaciones que han circulado en las últimas horas, la familia quiere expresar su profundo malestar por la falta de sensibilidad, de respeto y de escrúpulos con los que algunas personas han tratado una situación estrictamente privada y familiar. La familia desea aclarar, además, que únicamente su familia más cercana cuenta con información real y precisa sobre el estado de Jorge. Por lo tanto, cualquier versión, declaración o información que no provenga de la propia familia y sus canales correspondientes no debe ser considerada válida ni veraz. En momentos como este pedimos responsabilidad, prudencia y humanidad. La salud de una persona y la tranquilidad de su entorno no deberían ser objeto de especulación y de interés mediático irresponsable por algunos. Agradecemos sinceramente las muestras de cariño, respeto y preocupación recibida. Solicitamos que se preserve la privacidad, la confidencialidad y la intimidad de Jorge y de toda su familia durante este proceso. Cualquier novedad relevante será comunicada oportunamente por la familia y los canales correspondientes. Gracias por la comprensión. El comunicado oficial de la familia de Messi.
1: Contra algunos medios y algunos periodistas, lo comentábamos recién, a Florencia Peña, por ejemplo, la están matando porque... digamos, de una manera casi irresponsable, largó al aire, ¿no? Que había fallecido el padre de Messi, cuando, bueno, en todos lados todavía no estaba confirmado, ni mucho menos, y este comunicado oficial de la familia como que echa por tierra todo tipo de especulación. O sea, no hablen boludeces, si se va a saber algo, si va a haber alguna comunicación, va a ser de parte nuestra, nada más.
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0: En Córdoba, suena la 2 con estos títulos.
1: Locales.
0: Presentan proyecto para etiquetar contenido generado por inteligencia artificial. La diputada nacional, Carolina Basualdo, detalló el proyecto de ley que busca regular y transparentar el material multimedia sintético. Esto dijo a La Voz en Vivo.
2: Una campaña que tienen que hacer está, la primera parte de la reglamentación tiene que ver con medios, streaming, con agencias que son los que tienen una difusión mucho más masiva, y hemos tomado legislación comparada de la Unión Europea que ya tiene estos temas y que ya ha hecho el etiquetado, que también se está trabajando en Brasil en los temas electorales, que también se está trabajando en Estados Unidos, y es que tenga una etiqueta, aquella publicación, publicidad, lo que fuera, que tenga un etiquetado que dice etiquetado con EIA.
1: Nacionales.
0: Villarruel desafía a Milei e irá al acto por el Día de la Bandera en Rosario. También asistirá Manuel Adorni. La vicepresidenta confirmó que irá, pese a no haber sido invitada por la Casa Rosada. Por su investidura, las autoridades avisan que le harán un lugar. El jefe de gabinete confirmó que estará el sábado y busca mostrar que está firme en su cargo.
1: Internacionales.
0: León 14 podría visitar Córdoba, Santiago del Estero y Buenos Aires en noviembre. La posible llegada del pontífice a la Argentina forma parte de una gira sudamericana que también incluiría Perú y Uruguay. La agenda aún no fue oficializada por el Vaticano.
1: Deportes.
0: La selección argentina sigue en Kansas City hasta el domingo. A 4 días de Argentina, Austin Dallas, la selección entrena hoy a las 19 horas de Argentina. 14.02 en todo el país. Te actualizamos los datos del tiempo a esta hora en la ciudad de Córdoba. 13 grados 8 décimas, humedad 87%, el cielo se encuentra cubierto. 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

0: Hola, hola, hola, hola, hola. Bienvenidas, bienvenidos a nuestra segunda hora que oficialmente ya ha comenzado cuando pasamos 8 minutos de las 14, casi las 2 y 10. Y acá estamos, iniciando los segundos 60 minutos de este Todo es Posible el día de hoy, mientras Chequia le está ganando a Sudáfrica por 1-0 en lo que es la primera, el primer cotejo de la segunda fecha del fase.
1: Estoy perdiendo
0: de grupos.
1: En el PRODE. No. Tiene que hacer, le puse a Sudáfrica. Yo dije, bueno, voy
0: no, ¿cómo pero sí, a
1: y si voy mal en el PRODE, dije, tengo que jugar una estrategia acá.
0: Pero si fue el más peor equipo de la primera
1: no
0: fecha.
1: Vaya a ser que haga dos y lo dé vuelta.
0: No, me parece que
1: porque
0: no.
1: Se me cago de risa a ustedes en la cara. Tengo el PRODE. ¿Quieren jugar al PRODE? Bueno,
0: sí,
1: entren,
0: dale.
1: Suenan a dos porque todavía podés anotarte. Si total, uno estamos, tenemos 14 puntos nomás. Y uh-huh. Por cada resultado correcto, te dan tres, así que tranquilamente pueden acceder un montón, faltan muchos partidos. 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
1: Y haces pronóstico. 1-0, ¿quién le puso? Que no hagan más goles, mirá cómo están rogando. Lo único que les interesa es esto, que no hagan más goles.
0: A mí me haría falta un hito más y con eso cerramos. Por parte de los de camiseta roja.
1: Los de amarillo, que estamos hablando de Sudáfrica,
0: sí.
1: Van a empatar y lo van a dar vuelta.
0: ¿Vos decís? No.
1: Sí.
0: Boludez.
1: Sí.
0: Bueno, soy Viviana Núñez, N98. ¿La película puede ser esa? Probablemente. Hola, chicos. La peli se llama así. Voy por las entradas por el cine. Soy Gustavo Gaitán, 961. Olis, puede ser que la película sea esa. Soy Mariana, 756. Perfecto, ya saben.
1: A ver.
0: Estamos con entradas para el cine Gran Rex, como todos los jueves pochocleros, y te estamos pidiendo que adivines de qué película se trata, aquella película que mostró la gesta heroica del Mundial 86 con música Valera Lynch, con todos los jugadores y demás.
1: Hola, gringo, hola, Vicky, ¿cómo les va? Día nublado, pero con todo el color que le ponen ustedes todos los días.
0: ¡Wow!
1: ¡Qué ternura! Te mandamos un beso enorme. Gracias, Eri.
0: Mira, me apareció uno.
1: ¿Qué te apareció?
0: Uno de los viejos oyentes de otros ciclos. Gringo querido, ¿cómo estás, papá? Por acá tu fiel oyente, La Masa. Bueno, te mando un abrazo grande.
1: ¿Viene de la
0: viene
1: de CR?
0: De la gestión anterior, sí, de CR. No,
1: de
0: me parece
1: CR.
0: Que de antes. Me parece que de la B corta TX también.
1: ¿Esta gente está viva todavía?
0: Sí.
1: Mira. Qué bien.
0: No sé en qué estado, pero vivos están.
1: Vivos están, bien.
0: Bueno, no mando mucho audio ni SMS por cuestiones de chamba, pero siempre siguiendo al más grande, che. Participo por las entradas al cine, obviamente, la canción de Valeria Lynch hace alusión al documental ese. ¿Puede ser? Sí, por supuesto. Abrazo, bueno, muchísimas gracias.
1: Mira,
0: muchas
1: yo
0: gracias.
1: También le puse que ganaba 2-1 Sudáfrica. Vamos, Maxi, vamos juntos, vieja, con esta. 2-1 gana en Sudáfrica, le puso Maxi igual que
0: allá
1: yo.
0: Allá van varias, gente que está que
1: estamos
0: la está
1: con
0: pasando
1: el PRODE.
0: Mal, entonces.
1: Estás en el mismo PRODE que nosotros, Maxi, así que tenemos que sumar ahí. Nos están mandando mensajes, mira, yo te digo que está atacando Sudáfrica, puede. Vamos, mete fuerza, vamos loco, vamos amarillos viejos, ¿eh?
0: Buenas tardes, chicos, hermoso el programa, la película es esa, participo en las entradas por el cine, soy Cecilia Gómez, 461, recuerden que el 351-857-997 está habilitado para tal efecto.
1: Tenemos novedades en el ámbito de la música.
0: A ver.
1: Bueno, más allá de que el día de hoy salieron a la venta las entradas para Maná.
0: Sí.
1: Que decíamos, che, ¿cómo van a estar los precios?
0: Los precios.
1: ¿Cómo se viene? Bueno, se dieron a conocer los precios de las entradas para ver a Maná el próximo, sería 10 de diciembre.
0: Uh-huh.
1: El campo, bueno, lo más barato, vamos a empezar por la platea Sibori, que es la platea sin numeral, la alta,
0: sí.
1: 70.000 pesos.
0: 60 mil
1: 70.
0: Pesos. 70. No,
1: más
0: barato,
1: el,
0: barato,
1: más el
0: barato.
1: Service. Que siempre el service se
0: sí,
1: tiene que pagar.
0: Más.
1: Obvio. Sí, será el 10%.
0: Sí, el 10%, 5. 12 por ahí.
1: Sí. Después tenemos 70. Pasamos al campo general, 85.000 pesos.
0: Uh-huh.
1: 120, 135, 190, 230, la platea VIP oro y platea VIP platino a 250.000 pesos.
0: Sacando ese 250 mil pesos, que es la más cara,
1: sí.
0: El resto me parece bastante accesible.
1: De 70
0: ¿no?
1: a. Sí, me parece bien. En plateas, sí. O un campo general de 85 mil pesos, Está bien, ¿eh? O sea, cualquier show hoy en día está en 70.
0: Y tenés que hablar ya casi arriba de 100 lucas, ¿no?
1: Yo te digo, todas estas chicas que quieren ir a todos los shows, yo no
0: sí,
1: sé.
0: Sí, bueno,
1: no,
0: son tan insoportables las chicas. ¿Qué pasa?
1: ¿Qué pasó hoy? O sea, todos los shows. Todos
0: bastante.
1: Todos nos vamos a llevar a Buenos Aires.
0: Porque ya fueron antes sin nosotras.
1: No. Menos la vamos a llevar a Buenos Aires.
0: Claro,
1: la gente.
0: Un detallecito. ¿Sabés por qué va a ganar Chequia o República Checa?
1: No, bueno, ahora empezó.
0: ¿Sabés por qué va a ganar? Está ganando 1-0. ¿Por qué va a ganar? Porque estuve viendo el precalentamiento, mejor dicho, cuando se cambiaban el vestuario, que había una cámara así en tiempo real. ¿Sabes qué tema sonaba en ese momento?
1: ¿Qué tema?
0: Back in Black de AC/DC. Entonces, si te motivas con Back in Black de AC/DC, hermano, no podés perder bajo ningún concepto. No. Es así.
1: Hablando de música, te tiro una bomba y con esto nos vamos. Todavía nos falta el programa. La tiramos ahora. Black Eyed Peas visita la Argentina.
0: ¿En serio?
1: Ahora también quieren ir a ver a Black Eyed Peas.
0: ¿Pero de verdad Black Eyed Peas? ¿Cómo, dónde y cuándo?
1: Todavía no está, pero te tiro el... Así, tic. Nada más.
0: ¿Nada más?
1: Nada más.
0: Black Eyed Peas, estadio. Estadio.
1: Buenos Aires, ¿eh?
0: Buenos Aires, River.
1: Seguro.
0: Una cosa así. Ok.
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0: estamos bailando, cantando. Y bueno, chicos, hay que meterle color a este día totalmente gris que tenemos en Córdoba.
1: Sí.
0: ¿Eh? Gris,
1: muy gris, como decíamos, londinense. Basta el bullying a la tía, me dice por acá, y lo dice otra tía. La otra tía con la que solemos salir de este juntos, de pachanga.
0: ¿Hay otra? ¿Quién
1: sí,
0: es?
1: La tía.
0: Oh, la tía. 13 bueno. grados 8 la temperatura en la ciudad de Córdoba, el cielo cubierto. 90 el porcentaje de humedad tenemos, ¿eh? Así que te digo que lo sentimos en el cuerpo.
1: Claro, hay como un garrotillo que cae. Hola,
0: amigos.
1: La
0: carúa.
1: Claro, exactamente.
0: Esa carúa
1: finito. Qué tangazo. Hola amigos de LB2, ¿todo bien? Linda tarde para disfrutar del programa. Che, mientras trabajamos, me noto para el cine. Soy Adriana Barca, 515. Gracias, abrazo para todos. Pero no me dijiste la película, hermano.
0: Claro,
1: decime cuál
0: ¿qué
1: es
0: película?
1: La peli.
0: Estamos haciendo referencia a una película que contó todo acerca del Mundial 86.
1: Exactamente, una película documental, ¿no? Que tiene que ver con eso, con cuando se reflejó la gesta heroica, y tiene que ver con esa palabra también, y bueno, la música de Valeria Lynch, lo que venimos diciendo al principio.
0: Hola chicos, Vicky, Gringo, buen jueves para todos. Qué lindo es escucharlo mientras almorzamos con mi hija y mi nieto. La película esta, ¿no? Hola Carmen, un beso grande para Carmen, para toda la familia que está ahí almorzando. Sí, y sí.
1: Sí, todos ya están comiendo, ya se come. La gente normal come. Claro.
0: Nosotros le clavamos nosotros 4:30 de la tarde, más o menos almorzamos, más o menos.
1: Hola, buenas tardes. Participo por las entradas para el cine. Mi nombre es Cristian Salgado, 796. Bueno, pero dígame el nombre de la película, amigo.
0: Claro, sí, chico. A ver, dice, también le pusimos a Sudáfrica. Vamos ahí, ¿eh? Mira, tengo toda mi gente. Hola, chicas. Mi papito ya lo saben, Belgrano campeón.
1: Pues... bueno, sí, ya está, ya pasó.
0: El jueves que viene es la fiesta.
1: La fiesta del campeón, sí.
0: Así que a prepararse porque LB2 va a estar en vivo desde allá, desde Alberdi, ¿eh?
1: Es desde el Julio César Villagra, ahí se hace la fiesta de los campeones. Actuó Ulises Bueno, un par de...
0: Desacatados.
1: Se abre el estadio para que vaya la gente.
0: Pero con entradas, ¿eh? Atención que el lunes es venta de entradas para lo que es socios, así que para la fiesta del campeón, que es el día jueves a la tarde a partir de las 7.
1: Muy bien, nos metemos en nuestro bloque mundialista de todos los días jueves, uno de ellos,
0: cortina alusiva. El bloque histórico de Todo es Posible.
1: Sí, por favor, cortina alusiva. Bueno, ya que estamos justamente con la película del Mundial 86, nos vamos al Mundial 86. Y pasó algo, bueno, que, a ver, es de público conocimiento, es una de las historias más simpáticas que se vienen cortando, pero me parece que está bueno reflotarla, ¿no? Partido con Inglaterra, tal vez el partido más importante y más trascendente en la historia de la selección argentina. Yo creo que sí, ¿no?
0: Sí.
1: El 2-1, la mano de Dios, el gol del siglo, etcétera, etcétera. ¿Qué pasa si les digo que 3 días antes, 72 horas antes del partido, no teníamos camiseta para jugar ese partido?
0: ¿Cómo que no teníamos camiseta?
1: Bueno, las cosas...
0: No había camiseta.
1: Bueno, la cosa es así. Por sorteo, Argentina tenía que cambiar su camiseta clásica, la celeste y blanca, y usar la alternativa, que era la azul. Porque
0: sí.
1: Inglaterra tenía casaca blanca, Argentina no podía jugar con la celeste y blanca porque era confuso, entonces tenía que jugar con la azul. ¿Pero qué pasó? Antes del partido con Inglaterra, que fue por cuartos de final, habíamos jugado contra Uruguay, que le ganamos 1-0, y para ese partido Argentina también usó la camiseta azul.
0: Oh.
1: ¿Pero qué pasa? A Bilardo no le gustó para nada el modelo que había mandado la gente de Le Coq Sportif, que era la el sponsor oficial.
0: Del 86.
1: Porque él decía que era un algodón muy pesado, muy grueso, y que eso absorbía la transpiración, y la camiseta después, sobre todo cuando transcurrían los minutos, se volvía muy pesada para el jugador.
0: Claro.
1: Entonces le había pedido a Le Coq que haga un modelo especial con agujeritos, que tiene un nombre técnico, que es como aireada.
0: Sí, sí, son como ahora las climas, claro. las todas estas que son que respiran y demás. Antes, chicos, era más pesada las camisetas.
1: Así es. Entonces, de Le Coq le dijeron, no tenemos tiempo para hacer eso. Ya está, fue.
0: Sí.
1: Quedan 2 partidos, quedan 2 días que nos vamos a poner a fabricar camisetas. Y él estaba totalmente reticente a que se usaran las mismas que se habían usado contra Uruguay. O sea, pues la otra opción era lavarla y... No.
0: No.
1: O sea, aparte esas no me gustan. Entonces, ¿qué pasó? Bueno, 72 horas antes del partido salieron a comprar camisetas por el centro de México, por los shopping, buscando modelos porque, a ver, tenían que ser azules...
0: Marca?
1: Tenían que ser azules y tenían que tener el logo de Le Coq Sportif. Lo que pasa es que fueron a varios shopping, pero no eran las camisetas.

0: Tetas, o mejor dicho, la marca oficial, ¿no? Todas decían, hecho en México y demás. Es más, el triangulito con el gallito en algunos casos está medio cruzado.
1: Iba con un cocodrilo, capaz.
0: Lo cierto es que claro. Lo manda al empleado de la AFA, Rubén Moschella, que sería el marito de hoy.
1: Claro, marito. El utilero.
0: Y trae dos modelos. Dice, mira, fui un shopping y hay
1: Encontré esto.
0: Dos camisetas azules. Sí. ¿No? Aparte de otra cosa, a Bilardo no le gustaban las camisetas con cuello redondo.
1: Uy, qué jodido.
0: Él quería camiseta de corte en B. Tiene razón. Porque él decía que veía que los jugadores se estiraban.
1: Sí, el cuello porque apretaba. Claro.
0: Porque apretaba, le cortaba la circulación, faltaba respiración. Entonces él quería escote en B sí o sí. ¿No? Entonces, las que tenían, que eran las que presentó Lecoq, que eran de este algodón pesado, Bilardo no le gustaba. Chao. Mandó a comprar camisetas. Bueno, viene Rubén Moschella con dos modelos.
1: Sí.
0: Dice, mira, encontré estas, ¿no? Las dos más o menos similares, parecidas, pero no, eran la oficial. Entonces, ¿con cuál jugamos? Y justo pasa por ahí un tal, Diego Armando Maradona, dice, ¿qué pasa? Dice, no, estamos viendo con qué camiseta jugamos, porque hay que comprarla, no tenemos. Entonces agarra una él con la mano, la toca y dice, esta me gusta. Dice, con esta le ganamos a los ingleses. Entonces Bilardo dijo, listo, vamos con esa. Entonces se volvieron a ese shopping y compraron 38 camisetas, que eran para los que iban a jugar, y si, para que se intercambiaran, mejor dicho, para que cambiaran las camisetas del primer tiempo al segundo tiempo. Segundo tiempo entraban con camisetas limpias y sanas.
1: Claro.
0: Entonces, se compraron 38 camisetas azules, estamos hablando ya, había pasado un día más, era un día antes del partido.
1: Ay,
0: pero
1: Dios,
0: ¿qué pasaba? No tenía ni el escudo de AFA ni los números.
1: A imprimir.
0: Claro.
1: A estamparla.
0: Sí, imprimir. Estamos hablando año 86,
1: sí,
0: no era tan fácil.
1: Sí, no.
0: Entonces,
1: pegar.
0: Tomaron por una computadora el escudo del AFA del Mundial 78, que no era el mismo que venían usando en el 86, le faltaban los laureles de arriba.
1: Ah,
0: imprimieron.
1: Ahí está.
0: Entonces se pusieron las costureras, literalmente, de la concentración de la América, que es donde Argentina estaba haciendo búnker en ese entonces, en el Mundial, en la concentración de la América, desde las 10 de la noche del día anterior a coser los escudos, ¿no? La camiseta. Pero faltaba otra cosa.
1: No, bueno.
0: Los números. La camiseta venía sin números. Bueno, hubo que ir a comprar números. Porque los números del 1 al 22,
1: no,
0: entonces compraron números de camisetas de fútbol americano, no eran ni siquiera de camisetas de fútbol, tenían como otro brillo, como otra, como otro espesor, como otra contextura, y con plancha se pusieron a pegar los números la noche anterior.
1: No.
0: Todo eso está en un video interno que hizo la selección con una cámara de mano, sale Burruchaga y Urtecoechea filmando a las mujeres de la América que estaban cosiendo los escudos de la AFA y pegando los números para jugar al otro día, a las 10 de la noche del día anterior del partido.
1: No.
0: Bueno, ¿cómo terminó todo? Obviamente, el 2-1, el partido más importante de la historia, y la camiseta de Diego, que es, digamos, el trofeo, la número 10, la de los dos goles, se la quedó un jugador inglés llamado Hobbs, que le intercambiaron cuando terminó el partido en el túnel, y esa camiseta hoy vale por lo menos $350,000 si Hobbs la tiene en su poder. La donó un museo, pero dice, sigue siendo mía. Es así.
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0: Y dijo el poeta, oh, oh, oh, nada, nada personal. Gran canción de Soda Stereo de mediados de la década del 80. Un Gustavo Adrián en su mejor momento.
1: Sí, sí.
0: Sí, sí, totalmente. Sí.
1: ¿Qué pasó? No, esto, bueno, lo tenemos a la información que decíamos recién de Florencia Peña. Uh-huh. Bueno, que tiró una información totalmente errónea del papá de Messi.
0: Que una irresponsabilidad.
1: Total.
0: Total.
1: Es lo
0: total.
1: Que hablábamos apenas arrancamos el programa. Vos no podés largar hablando así no. libremente. Che, está mal este, está mal el otro. Ay, murió, como para decir, estamos atrás de la primicia, queremos ser protagonistas, no sé.
0: Sí, o sea, el error clave que es el ABC del periodismo es no cubrirte vos bajo el potencial. Habría fallecido, habría muerto, estamos esperando que se confirme. Con eso más
1: es
0: o menos...
1: Es un rumor, claro. Se está hablando de esto en las redes, salieron todas estas noticias. A ver qué pasó, que tenemos, cómo fue la situación. Dale. O cuando ya se enteró, ¿no?
2: No quiero darle una mala noticia, pero acaba de morir el papá de Messi.
1: Una barbaridad.
2: Acaba de morir el papá de Messi.
3: Pobrecito.
2: ¿Pero fue de golpe? ¿O qué pasó? ¿Qué data hay, Magui? Che, fake. ¿Qué pasó?
4: Eso íbamos a decir, chicos, llegó, hay un montón de rumores en todos lados, se está escribiendo en Twitter, no está confirmado por ningún medio, nada, lo aclaramos por las dudas porque...
5: Había quedado re amargado.
4: Sí, no, no, primero para que no sea, lo estás informando vos.
2: Me lo tiraron por acá, pero digo, yo no estaba mirando, total. Ojalá que no, ojalá que sea fake. Esto es lo que está pasando un poco también hoy en la comunicación, ¿no? Ya no entendés bien qué fake... Bueno. Es real, es algo y es lo tenés que poner todo en tela de juicio hasta que...
3: O esperar, ¿no?
1: Bueno,
0: ponelo.
1: Claro, ni eso ni los productores. O sea, ponelo en tela de juicio. Pero no podés generalizar lo que está pasando en la comunicación.
0: No, pero aparte lo tiró en afirmativo. Eso es,
1: ese es el tema.
0: Eso es lo
1: que... Quienes hacemos periodismo y somos periodistas, locutores de hace años, y intentamos... O sea, no caigas en este lugar.
0: Aparte, hoy por hoy, comerte un fake ya es medio boludo.
1: Ya sabes,
0: ¿no?
1: Que... Sí. No, pero te comes lo de la inteligencia artificial. Que te comes videos de la inteligencia artificial.
0: Sí, sí, sí, claro.
1: Nos comemos todos, o sea, y esto, no lo tiren, o sea, no es inentendible. Bueno, comunicado de Luzu, porque esto pasó en el canal de streaming de Luzu, donde yo creo que ya están fuera todos los productores, ¿no? No creo que estén todavía trabajando en ese lugar. Nico Quiato dijo, quiero expresar que lo que acaba de suceder al aire de Luzu me indigna igual que a todos ustedes. No me representan a mí ni a los que queremos transmitir desde nuestro trabajo. Mi desacuerdo es total, corresponde a una revisión interna y una sanción contundente. Y porque fue un error inadmisible para mi forma de comunicar.
0: Bueno, está claro que los productores los rajan. Florencia Peña, al ser una figura, no sé, ya se verá. Pero yo creo que también hay irresponsabilidad por parte de ella porque es la que termina dando la información al aire, ¿no?
1: Esa es la que largó la información al aire. Y tiene totalmente la responsabilidad, igual que todos los productores que están dentro de ahí. Por eso salió el comunicado de Messi, de la familia de Messi, apuntando directamente contra esta irresponsabilidad. Y bueno, y la repercusión en las redes, ¿no? Todos criticando, mandando, o sea, todos colegas periodistas del ámbito del espectáculo.
0: Sea.
1: Pero lo que llamaba la atención en este video es que justo estaba invitado Juan Ingaramo.
0: Pobre Juan, regalado.
1: Juan Ingaramo tocando ahí por cantar una canción y dice, paren. O sea, viste, pobre Juan Ingaramo que estaba invitado al programa nuestro. Juan, lo vamos a llamar a Juan Ingaramo y le va a decir, che, qué momento, papá.
0: Sí, la
1: que
0: pasaste
1: presenciaste.
0: Como el orto. Sí,
1: contanos las internas si ya están o no está más esta gente ahí. ¿Qué pasó con Florencia Peña? Queremos saber ahora.
0: Bueno, todo eso sucedió en uno de los canales de streaming más importantes del país, como es Luzu. Y en el marco de este, gran río revuelto que fue esta falsa información que terminó con la desmentida oficial por parte de la familia de Jorge Messi.
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0: Premio 4 de la tarde y en este preciso instante hay penal para Sudáfrica que está perdiendo 1-0. Toma carrera.
1: Vamos.
0: Todos los que pusieron el pro de que empataban o que ganaban.
1: Ganaba 2-1 a Sudáfrica.
0: Sudáfrica.
1: ¿Dónde está mi amigo Maxi?
0: Gol.
1: Vamos.
0: Gol.
1: Vamos, Maxi, que acá está escribiendo.
0: 1-1.
1: Qué bien, mi amigo.
0: Bueno,
1: el Prode.
0: Pero tranquilo.
1: Acá tengo mi oyente del Prode.
0: Jugando.
1: Sí, pero está. El Prode es el problema a nosotros, ¿no? ¿Qué importa
0: a
1: Sudáfrica?
0: Mí ya me lo cago, ya está.
1: Ya está,
0: había puesto 2-0, los checos, los chequios, República Checa, Checoslovaca, como mierda.
1: ¿Qué te dije? ¿Qué te
0: ahora?
1: Dije?
0: Bueno,
1: ¿qué te dije?
0: Encima me le cambian el nombre al país, no me concentran esas cosas.
1: ¿Qué te dije? 2-1, lo da vuelta.
0: Ahora no sé. Ahora no sé. Bueno, ¿cuánto falta? Que no vemos los numeritos, que
1: queda
0: son muy chiquitos.
1: Queda 6 minutos, más lo que...
0: ¿Ocho?
1: Y calcularle...
0: 8 sí. Más, 6 más, 7
1: sí,
0: más.
1: Sí, por lo menos.
0: Sí, 12, 15, un poquito más, 15. Bueno, chicos, Bilardo quería camisetas caladas. Bueno, sí, es lo que comentamos en la historia de hoy, ¿no? Que las camisetas titulares en aquel Mundial 86, las que presentó la marca Le Coq Sportif, eran con ese modelo AirTech, que eran las aireadas. Era la que quería Bilardo.
1: Claro.
0: Pero las suplentes, las camisetas azules con las que iban a jugar, eran un algodón grueso que no tenían esa característica. Entonces él mandó a comprar camisetas nuevas y esa es la historia, ¿no? Que después hubo que ponerle los números, bordarle el escudo, todo un día antes del partido.
1: Vamos, Sudáfrica, ponen por acá. Y en cuanto a Florencia Peña, ¿cómo va a decir una cosa así? Es anti-Messi. Asqueroso. No vamos a decir todo lo que sirve,
0: bueno,
1: ¿no?
0: Bueno,
1: pero
0: bueno,
1: sí. Se tiene que ir. Creo que después al frente de un micrófono lo vas a tener.
0: Bueno, y entonces, tiene que ver con estos nuevos formatos, ¿no? Los streamers, estos nuevos ídolos, estos nuevos héroes que tenemos en los medios, ¿no? Lo que tiene que ver con Luzu, con Olga.
1: Claro.
0: Muchachos, defendamos los medios tradicionales, puede ser. No compremos tanto humo.
1: Exacto. Ahí está.
0: Tanto humo millennial. Perdón, pero es así.
1: Es así.
0: Es así.
1: Bueno. Se tenía que decir y se dijo, Gringo Bricio.
0: Hola, Vicky, Gringo, buen jueves para todos. Qué lindo es escucharlo mientras almorzamos con mi hija y mi nieto. Consigna, la peli es esta, dice Carmen Castillo. Bueno,
1: hola,
0: muchas
1: Carmen.
0: Gracias.
1: Sí, esto lo habíamos leído también. Bueno, mensajes que llegan y audios por ahí. No sé si están en súper puteada de los audios de Florencia Peña. Tratemos de que nos están mandando uno tras otro diciendo que se vaya, que qué desastre, que cómo lo va a hacer. Bueno, últimos minutos para participar por las entradas dobles para Cines Gran Rex.
0: Exactamente.
1: Cines Gran Rex, que como lo decíamos, tenemos una acción especial el día de hoy. Porque si vas personificado, si eres en Rex, por la película de Toy Story, podés acceder, ves la peli y demás, y tenés diferentes acciones ahí con los personajes, que va a haber todo lo que es la entrada ahí a la galería Rex.
0: Exactamente.
1: Por ahí por la calle
0: General Paz, directamente. General Paz entre Colón y 9 de Julio.
1: A ver qué tenemos más por estos lados, que quería ver películas... Que podés ir a disfrutar directamente en la pantalla del Rex.
0: Hoy es cambio de cartelera, como
1: hoy,
0: todos los jueves.
1: Hoy, como cada jueves, tenemos cambio de cartelera. Lo tenía por acá. Bueno, el tanque más importante es Toy Story 5, que tiene... Ya te di, mirá, ¿sabés cuántas funciones mete?
0: ¿Cuántas?
1: 1, 2, 3, 4, 5, 6, 7, 8 funciones diarias. Del 18.
0: Tremendo.
1: Toy Story 5... Gran estreno que es el día de hoy, así que es para ir a disfrutarla desde la mañana temprano. La primera función en el Rex, a ver a qué hora podemos ir a verla para que la tengo por acá. El día de estreno, quiero chusmear, 2:10.
0: 2:10, bien, buen horario.
1: Sí, salís y te vas a comer
0: algo
1: directo.
0: Claro, obviamente, directo.
1: Hermoso para ir a disfrutarlo. ¿Qué más tenemos? A ver... Que hay en cuanto a...
0: Y me imagino que ya todo viene medio por ese lado.
1: Scary Movie, están funciones especiales de Scary Movie. Está, por ejemplo, también Amos del Universo, He-Man.
0: Mirá vos.
1: Está He-Man también, claro, con una cartelera, que esto fue el estreno de la semana pasada, Scary Movie 6, He-Man están en cartelera, y bueno, todo va a pasar directamente, como lo decíamos hace un ratito, con este gran estreno de Toy Story, ¿no?
0: Claro, digo, pero la temática por lo general ya arranca con temática infantil, ¿no? Por vacaciones de julio, así que los cines se van a llenar de peques a partir de este jueves.
1: El Día de la Revelación, la película de Spielberg, también está disponible para... para disfrutarla en Cines Gran Rex, así que también está en cartelera como otra de las opciones para ir a ver el día de hoy, ¿eh? A ver, un montón que tenemos, estoy chusmeando a ver qué podemos ir a...
0: ¿Sigue Michael en cartelera? Sigue Michael.
1: Sí, viernes, sábado y domingo está Michael. También está en cartel, ¿eh?
0: Sí, altamente recomendable. Ya lo dije y lo repito, ¿eh?
1: Yo lo que no vi es la de Scary Movie, todavía no lo vi. El final de la calle Oak también está, que esta es la próxima que se viene, que es una de las películas de terror más esperada que va a venir el próximo mes. Bueno, hay mucho que se viene, ¿eh? ¿Quién más viene? 25 de junio, Supergirls, que es la de La Mujer Maravilla, ¿eh?
0: Ah, claro.
1: Así
0: claro.
1: Que se viene esta versión
0: eso,
1: la semana que viene.
0: Eso es Marvel, calculo.
1: Sí. La semana que viene, sí, es una versión como media animada y demás, que va a estar piola también. Pero bueno, hoy el estreno, todo pasa por lo que es...
0: Toy Story, obviamente. Nada más. Bueno, 3 menos 10, ya arrancamos la recta final del Todo es Posible de hoy.
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0: Últimos minutos de este Chequia o República Checa versus Sudáfrica. 1-1 y ya están en tiempo de descuento.
1: ¿Sí no?
0: Vos querés que ganen los de amarillo.
1: Por supuesto, estamos con el Prode.
0: Ay, qué difícil.
1: Y hay muchos acá que estamos así esperando. Lo único que nos interesa es eso.
0: Sí, ¿cómo no van a hacer otro gol malo, che?
1: Bueno,
0: vamos con nuestro bloque mundialista oficial, que está oficiado por la gente de Coca-Cola, dale.
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0: Bueno, como decíamos, en este momento está terminando de jugar Chequia versus Sudáfrica. El resto de los partidos por el día de hoy, que es como lo más importante, tipo 4 de la tarde, 16 horas, Suiza versus Bosnia-Herzegovina. ¿Qué pusimos ahí, te acordás?
1: Ay, a ver, creo que también fue una estratega.
0: A las 4 de la tarde, Suiza-Bosnia. A las 19 horas, Canadá versus Qatar. Esto es por el grupo B. A las 22 horas, el lindo partido para ver, México versus Corea del Sur. El segundo partido de ambos.
1: Acá va a estar más complicado.
0: Ahí se complicó, sí. México-Corea, yo puse de todas maneras que los cuates van a sacar una mínima diferencia.
1: ¿Vos le vas a México?
0: No, pero puse que ganaba. Sí, bueno, puse que ganaba, está bien. Si es por el PRODE, sí. Pero
1: Corea.
0: Que quede claro que no me cambia.
1: ¿Batacazo
0: de Corea? ¿En
1: dos,
0: serio?
1: 2-1.
0: Nah.
1: Allá te juega.
0: Luli también dice que gana Corea.
1: 2-1, Corea. Es más, Bosnia.
0: Sí.
1: Le gana a Suiza.
0: ¿A Suiza? ¿Vos decís? Bueno,
1: Canadá le gana a Qatar.
0: Bueno, está bien. Está bien. Sí, esa la veo. Canadá, Qatar la veo. México-Corea es el último partido del día de hoy, las 22 horas. Y todo lo que pasó en el día de ayer, porque ayer no fuimos todavía con el partido en juego entre Portugal y República Democrática de Congo, que terminó con el score así inamovible de 1-1. Otro de los grandes fiascos de la primera fecha de la fase de grupos.
1: Qué feo que juega Portugal.
0: Sí, horrible.
1: Perdón, lo tenía que decir.
0: Con Cristiano, con todo. Bueno, el segundo partido hasta ahora creo que es el mejor partido del Mundial. Inglaterra-Croacia, un 4-2, donde apareció una de las figuras del Mundial, como es Harry Kane, que metió dos goles, uno de penal y el otro de cabeza. Un Croacia que aguantó lo que pudo, pero no. Gana que le ganó a Panamá 1-0 sobre el final, en el último suspiro del tiempo adicional. Y el último partido que tuvimos el día de ayer fue un Uzbekistán-Colombia, que terminó ganando Colombia 3-1, donde apareció a medias otra de las figuras del Mundial, como es Luis Díaz, el delantero del Bayern Múnich, que hizo el segundo gol colombiano. Y el tercero fue el gol del jugador de Rosario Central, ¿no?
1: Campas.
0: Una gran jugada, exactamente, Campas. Una gran jugada de Herrera que tira el centro y selló el 3-1.
1: Bueno, en este partido te digo que se pegaron y el que lo ligó fue el camarógrafo que estaba filmando, que está en todas las redes y demás.
0: Sí.
1: Yo creo que es uno entre las cloacas, que era como Córdoba, cuando saltaban así, salían del agua que filtraba. Y la llevada de puesta que se clavó el de Uzbekistán al camarógrafo, el pobre hombre que estaba al lado filmando todo lo que estaba pasando en ese partido. Yo no sé cómo está la rodilla de ese hombre, sabemos cómo está.
0: Lo sacaron en ambulancia, señor,
1: el camarógrafo. Fue complicadísimo.
0: Sí, sí.
1: Yo creo que tuvo rotura del ligamento de la rodilla porque agarró y cuando tiene la alfombra, que hay unos videos que lo muestran, se lo lleva puesto. Un full de acá de China.
0: ¿Qué? Al camarógrafo.
1: Sí. Durísimo golpe, donde realmente terminó lesionado el camarógrafo de este partido entre Colombia y Uzbekistán.
0: Sí, es el número 3 de Uzbekistán, que fue muy fuerte contra el colombiano. Fue tarjeta amarilla por la falta, pero ¿cómo habrá venido que el rebote hizo que pasara esto? Están las imágenes de la cámara, ¿no? Cuando vuela.
1: Bueno, carajo,
0: todo.
1: El vaso. Lo que sale esa cámara. Ahora a pagar el club, ¿eh? Va, en la selección.
0: Sí, bueno, nuestro informe mundialista diario.
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1: Voy a robar la ladrón. ¿Ya está? ¿Nos vamos?
0: Sí, hija. Tres minutos.
1: Dije, ¿Nos falta algo?
0: No falta nada.
1: Bueno, estábamos jugando. ¿Con qué película?
0: Bueno, obviamente hablamos de Heroes. Héroes era la película en cuestión de este documental, que después en el Mundial 90 se hizo la Héroes 2.
1: Claro. qué linda. ¿Te acordás? Es claro, hermosa.
0: Por el subcampeonato, pero Héroe fue la película que todos teníamos en VHS, por supuesto, ¿no?
1: Por supuesto.
0: Obligatoriamente, obvio. Con la música de Valeria Lynch y demás. Era la película, por supuesto, que habíamos tirado como incógnita el día de hoy. Los ganadores del jueves pochoclero:
1: Alan Arias 588 y Hugo Murúa 363. Cada uno se lleva su par de entradas para ir a Cines Gran Rex a ver cualquiera de las películas.
0: Perfecto, mientras esperamos que esto termine, Sudáfrica está empatando con Chequia 1-1. Nosotros nos vamos. Se quedan con Que No Se Corte.
1: Que No Se Corte, ya llega todo el grupete. Antes las noticias. Cuídense mucho. Nos juntamos mañana para decir viernes. Qué lindo terminar la semana.
0: Ah, por supuesto. Chau, chau.
1: Chau.
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0: En Córdoba suena la 2 con estos títulos.
1: Locales.
0: Falleció la mujer a la que le explotó el celular mientras lo cargaba en el auto. Lucía Pagani tenía 47 años y permanecía internada en el Instituto del Quemado. El estallido ocurrió dentro de un vehículo que circulaba por la ruta E53.
1: Nacionales.
0: El miércoles el Senado definió la interpelación de Adorni. Patricia Bullrich contó ayer que los bloques opositores por mayoría han incorporado varios proyectos de interpelación a Manuel Adorni. Así lo explicaba.
2: Si ese proyecto de interpelación tiene una mayoría, tendría una interpelación y eso podría llevar o no a una moción de censura.
3: Bueno, yo me refiero, ¿ustedes le están dando tiempo al Poder Ejecutivo para que lo despida?
2: No, nosotros no le estamos dando tiempo. Es decir, la oposición, nosotros acá somos minoría. No somos 21. 21, entonces no tenemos fuerza suficiente para imponer los temas, ¿ok?
1: Internacionales.
0: Se olvidó de llevar a su beba a la guardería, la dejó en el auto por horas y al volver había fallecido. El trágico hecho ocurrió en Alemania durante una jornada con advertencia por calor extremo. La niña tenía 20 meses y los médicos no pudieron salvarla.
1: Deportes.
0: La familia de Lionel Messi confirmó que el papá está bajo tratamiento médico por una enfermedad. El comunicado se difundió en medio de rumores sobre su estado de salud, pidieron responsabilidad y prudencia con la información brindada al respecto. Jorge Messi, de 68 años, se encuentra bajo seguimiento con un pronóstico favorable dentro del cuadro que presenta, según el mensaje divulgado por la representación del futbolista. 15.01 en todo el país, te actualizamos los datos del tiempo a esta hora en la ciudad de Córdoba. 14 grados, humedad 88%, el cielo se encuentra cubierto con llovizna. 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
1: 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Buenas tardes, bienvenidos al programa de la siesta. Suena la 2, que no se corte. Gaby Tecio, Gabriel Silva y Romy Roisman te acompañan de 15 a 17. Que no se corte, arranca así.

0: ¿Cómo les va? ¿Cómo andan? Buenas tardes para todos. Aquí estamos para hacer el que no se corte el programa de Gaby Tecio. Acá haciéndole el aguante una vez más a la conductora del programa. Y estamos junto a Romy Roisman, junto a Marcos Baira, que nos pone al aire. Nos pone al aire Marcos Baira. Fer está en la producción. Cami Zacarías en las redes, que está así. ¿Viste cuando alguien se muerde los labios como diciendo: ¿qué está haciendo este tipo? ¿Qué va a hacer? ¿Qué va a hacer este tipo? Así que aquí estamos, bueno, para hacer el que no se corte, la alegría de las siestas en la radio cordobesa. Hola, Paula Romina Roisman.
1: ¿Cómo estás, Gabriel?
0: ¿Gabriel cuánto?
1: Manolete.
0: Gabriel

0: Juan.
1: ¿Cómo era?
0: Gabriel Alejandro.
1: Mentira.
0: Sí, soy Gabriel Alejandro. ¿Querés mi DNI? 29.
1: Sí, por favor. ¿Lo tenés ahí?
0: Por supuesto. Yo
1: quiero ver la foto de tu DNI, ¿viste? Porque las fotos del DNI nunca salen bien.
0: Esta foto es bastante nueva.
1: Ah, bueno.
0: El DNI es bastante nueva, es de hace un año. Ahí va. Gabriel Alejandro Silva. Así que bueno, acá estamos para hacer la siesta de la radio. Hoy sin Gaby Tello.
1: ¿Estás con cara de serio?
0: Tengo cara de serio. Si me pones el ceño acá arriba.
1: Para Gabriel Alejandro Silva Álvarez.
0: Ese soy yo. Presente, señorita. Paula Romina Roisman.
1: Oh, es demasiado lo que estoy pidiendo, ¿no?
0: No, pero si llegan a tirar un zoom ahí, ¿qué te crees? ¿A quién te? A Spielberg, ¿eh?
1: Y bueno.
0: Que tenemos del otro lado en las cámaras. Bueno, acá estamos, bien, che, con mucha información lo que ha ocurrido en la mañana y en la siesta de este día jueves. Finalmente jueves, semana corta, algunos con planes, algunos que los guardó, el tema plan con la cuestión del frío. Muy frío se puso, ¿eh?
1: ¿Qué onda?
0: Se puso muy frío. Yo vine esta mañana con una onda de, che, qué lindo, qué sé yo, un jueves apacible de otoño. Pero salí al mediodía, entre programa y programa, que me toca estar acá de este lado, al aire, y me hizo un chui.
1: ¿Un chui?
0: Me hizo un chui, Romina.
1: Es que
0: está frío, ¿eh?
1: Y cuando yo llegué estaba lloviznando.
0: Y estaba lloviznando, 14 grados la temperatura a esta hora en Córdoba capital y alrededores. Y es cierto, está pronosticada una llovizna débil, dice el pronóstico.
1: Los famosos chubascos, si no.
0: Entonces, ¿está ideal para qué?
1: Para el jueves, pochoclero.
0: ¡Pero claro!
1: Gabriel. ¿Qué más lindo que ir al cine, Gabriel? Ideal para ver una peli, para comer unos pochoclos dulces.
0: Qué
1: para
0: lindo.
1: Eso no lo voy a decir, porque no voy a entrar en esa jugarreta. Pero sí está lindo para ver una peli porque hoy, en la 2, tenemos entradas para el cine Gran Rex.
0: ¿Está ideal para eso también? No, ¿sabes con qué me quedé?
1: No.
0: ¿Por qué no? Me quedé con esto.
1: No,
0: vos decís pochoclo dulce. Para mí el cine es pochoclo dulce y gaseosa cola dulce. O sea.
1: Sí, el pico de glucemia allá arriba, pero coincido.
0: Pero eso, ¿vos qué comés en el cine?
1: Pochoclos dulces, sí o sí.
0: Sí o sí.
1: Y el grandote.
0: Sí o sí.
1: Por más que seamos dos.
0: La productora de este programa, Fernanda Estrada, se clavó unos nachos con Fernet.
1: No, bueno,
0: ¿cómo
1: manejate,
0: te tomás
1: nena?
0: Un Fernet en el cine?
1: O sea,
0: no te importa nada, sí. La vida no te importa.
1: O sea, cuando sale un bar, entonces, ¿qué se toma? Si en un cine se toma Fernet con nachos.
0: Claro, ¿qué te pedí en un bar? Es cierto.
1: Es buena mi pregunta.
0: Che, el jueves pochoclero, el que se gane las entradas para el cine, para ir a disfrutar las pelis al cine Gran Rex.
1: Al cine Gran Rex tenemos dos dobles para disfrutar. Como siempre, vamos a escuchar el audio de alguna peli. Todavía no. Y tienen que adivinar a qué peli corresponde. Van a mandar la peli, nombre, apellido y últimos tres del documento. Y ya van a estar participando, obviamente, si la invocan en la peli.
0: ¿Qué se clavan en el cine? Fer Estrada dice pochoclo salado. Marcos, no. ¿Qué comes en el cine?
1: Marcos.
0: ¿Sabes qué? A ver. Solo bebía.
1: ¿Solo te asienta?
0: Gaseosa grande. Camila, ¿qué comes en el cine?
1: No le pinta comer
0: pochoclo,
1: en el cine,
0: pururú. ¿Qué dice Marcos? ¿Qué comes en el cine?
1: Vamos, respondan
0: nada.
1: Rápido, chicos.
0: Doc, ¿qué comes en el cine?
1: Pochoclo dulce,
0: salado, dice. Yo, Fernanda dice, Fernet y nachos, sí o sí.
1: Para mí
0: Fernet es un montón. Para mí Fernet en el cine un montón. Romy Royman, pochoclo dulce, yo pochoclo dulce.
1: Sí,
0: 3518-157-997. ¿Qué se clavan en el cine? ¿Qué se empujan? ¿Unos caramelos confitados, el de la S?
1: ¡Oh!
0: Eso es muy rico. Un maní con chocolate.
1: Oh, ¿te gustaba
0: un pururú
1: todo?
0: Uno Ferrero Rocher.
1: Bueno. ¿Cobraste el aguinaldo vos ya? ¿Qué onda?
0: Algo de eso. Roch, ¿qué te clavas en el cine? ¿Qué comes en el cine? Pururú, ¿dulce o salado?
1: No, ¿qué dijo?
0: Salado. Está la grieta del pururú dulce y pururú salado. ¿Qué comen en el cine? ¿Qué se clavan en el cine? ¿Qué se piden en el cine? 3518-157-997. Hoy el arranque es así, porque es jueves pochoclero y
1: olvídate.
0: Tenemos entradas para el cine.
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0: 3 y cuarto de la tarde, Universo Paralelo suena en la siesta de la 2. Linda versión de La Conga con Nahuel Penici. Temazo, temazo de La Conga con Nahuel Penici. Nachos con cheddar y gaseosa. Dicen por acá que comen en el cine, ¿eh? En el 3518.
1: Bueno, también, ¿eh?
0: 157-997. Sí, es buena, ¿eh?
1: Es buena esa, pero también, ¿sabés qué es lo bueno, Gaby? Que mañana es viernes.
0: Sí.
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0: Mañana vamos a estar ahí.
1: Mañana vamos a estar en LB2 en vivo desde las 3 de la tarde con nosotros, que no se corte, con Gaby Tecio, con Gaby Silva, conmigo. Y después están los fanáticos con Nico Estela, con Juan Pablo, con el Javi, con Sea Brusco.
0: Toda la barra futbolera.
1: Toda la barra de fanáticos y toda la banda de que no se corte. Vamos a estar en vivo mañana desde el Paseo Lugones. Paseo Lugones.
0: Paseo Lugones. Mañana estamos ahí con la 2 desde las 3 de la tarde, transmisión en vivo. Arranca que no se corte. Terminamos nosotros con Gaby Tecio y con Romy Royman. Y empalma la banda de los Estelas para hacer fanáticos.
1: Aparte hay muchos premios, Gaby, ¿eh? Porque se viene el Día del Padre el domingo, así que vamos a estar ahí en el paseo para sortear para los oyentes, para la gente que esté ahí en el paseo también. Va a estar muy lindo, así que si se pueden acercar, mejor todavía.
0: ¿En qué lugar vamos a estar del Paseo Lugones?
1: No sé en qué parte vamos a estar.
0: Pues sorpresa, sorpresa.
1: ¡Ay, búsquennos!
0: No decimos nada, búsquennos mañana en Paseo Lugones a las 3 de la tarde. Che, hablando de fútbol, y arrancamos ya con las 3 de...
1: Sí, esta creo que es la primera y la que se lleva todo.
0: La noticia del día.
1: La noticia del día tiene que ver con Lionel Messi y con el padre de Lionel Messi, en este caso Jorge Messi. Ayer habíamos hablado justamente acá en Que No Se Corte, vos también lo habías tocado en Pasaron Cosas, de que la ausencia del padre de Messi fue, y toda la enfermedad de él, fue el llanto de Lionel Messi después de haber hecho el gol.
0: Sí.
1: Y estaba en duda de qué es lo que le pasaba al papá. ¿Qué le pasaba al padre de Messi? ¿Por qué no había estado? ¿Por qué Messi estaba mal? Nadie tenía una información fidedigna y no había ninguna fuente oficial que diga qué pasa con el papá de Messi. Lo que sucedió fue que hoy, en Luzu, Flor Peña habló sobre la salud del papá de Messi, y esto decía.
2: Quiero darle una mala noticia, pero acaba de morir el papá de Messi.
3: No, ¿en serio?
2: Acaba de morir el papá de Messi.
3: Pobrecito.
2: ¿Pero fue de golpe o qué pasó? ¿Qué data hay, Magui? ¿Duro o no?
3: Uf.
2: En el medio del mundial.
3: Sí.
2: ¿Se va a tener que ir?
3: Pobre flaco.
4: No sabemos. Ahí estamos buscando y cuando tengamos más novedades.
0: Bueno. Una irresponsabilidad total. Total de Florencia Peña, del equipo de producción del USU. Queda pegado Juan Ingaramo, que encima estaba como invitado el flaco ahí. El tipo dice, yo vi el video completo. En un momento dice Juan Ingaramo, bueno, porque después desmienten. Encima cuando desmiente Florencia Peña es peor todavía. Porque en el momento que desmiente dice, y bueno, son cosas que pasan hoy, te comes la curva.
1: No,
0: en las redes.
1: Irresponsabilidad.
0: Una irresponsabilidad total de Florencia Peña.
1: Porque incluso viste que recién lo dice y después dice, tenemos que chequear esto, Magui. O sea, vos me estás jodiendo.
0: Claro, y encima dice, a mí me tiraron por acá, y se señala la oreja como que le habían dicho por cucaracha. Dice, a mí me tiraron por acá y yo me mandé, como diciendo, es toda de la producción. La responsabilidad de la persona que está al aire. Voy a contar una trastienda del mediodía. Nos pasó hoy. Arrancamos, pasaron cosas.
1: Sí.
0: Abro el celular para hacer el programa que llevamos cada mediodía junto a Rocío Sosa. Abro el celular, veo Twitter. En Twitter estaba fuerte, murió el papá de Messi.
1: Sí.
0: Aclaro, fake news, ¿no? Pero estaba fuerte en Twitter. Salgo, vamos a la tanda, salgo y digo y hablo con mis compañeras, con Fer Estrada, estaba Diadito en ese momento, Diadito Hernández, Cami Zacarías. Che, está esta versión en Twitter, que se murió el padre de Messi. Pero no es que yo lo leí en Twitter y me mandé al aire y dije, che,
1: no,
0: murió el padre Messi. Agarramos, yo fui, fue justo la tanda, salimos, chequeamos, dijimos, es mucho rumor de Twitter,

0: en el medio me llega a mí un audio de una persona por Instagram, lo escuchó Fer, me dice, che, está confirmado y más, papá. Dijimos
1: tranquilo.
0: Lo mismo. Tranquilo, espera. No nos vamos a volver locos por llegar primero a nada.
1: Por la primicia.
0: Si se confirma, bueno, será con mucho lamento, lógicamente. Y si no, bárbaro. Pero la irresponsabilidad de Florencia Peña
1: tremendo,
0: no se puede creer.
1: Fue tremendo. Después de esto que sucedió, salió un comunicado de la familia Messi, que lo voy a leer ahora. Y después Nico Occhiato también posteó algo en historias. Voy a leer el comunicado de la familia de Messi. La familia Messi informa que Jorge atraviesa una situación de salud. En estos momentos se encuentra bajo seguimiento médico, recuperándose y evolucionando favorablemente dentro del cuadro que presenta. Ante las versiones, rumores y especulaciones que han circulado en las últimas horas, la familia quiere expresar su profundo malestar por la falta de sensibilidad, respeto y escrúpulos con lo que algunas personas han tratado una situación estrictamente privada y familiar. La familia desea aclarar además que únicamente su familia más cercana cuenta con información real y precisa sobre el estado de Jorge. Por lo tanto, cualquier versión, declaración o información que no provenga de la propia familia y sus canales correspondientes no debe ser considerada válida ni veraz. En momentos como este pedimos responsabilidad, prudencia y humanidad. La salud de una persona y la tranquilidad de su entorno no deberían ser objeto de especulación ni de interés mediático irresponsable. Agradecemos sinceramente las muestras de cariño, respeto y preocupación recibidas y solicitamos que se preserve la privacidad, la confidencialidad y la intimidad de Jorge y de toda la familia durante este proceso. Cualquier novedad relevante será comunicado oportunamente por la familia y los canales correspondientes. Bien. Gracias por la comprensión.
0: Excelente el equipo de comunicación de Messi, rápido, saliendo el cruce de desmentir precisamente esto, pero muy bien el equipo de comunicación de Messi con esto.
1: Olvídate.
0: Y después lo de Occhiato.
1: Y lo de Occhiato subió una historia después.
0: Porque, perdón, contamos la trastienda.
1: Sí, perdón.
0: Occhiato es el responsable de Luzu. Lo que dijo Florencia Peña lo dijo en ese canal de streaming, lo dijo Luzu.
1: Exactamente. Entonces Nicolás subió una historia a su Instagram y puso: quiero expresar que lo que acaba de suceder al aire de Luzu me indigna igual que a todos ustedes. No me representan a mí ni a los que queremos transmitir desde nuestro trabajo. Mi desacuerdo es total. Corresponde una revisión interna y una sanción contundente porque fue un error inadmisible para mi forma de comunicar. Eso fue lo que subió Nicolás a sus redes sociales.
0: Sí, lo subió hace una hora Occhiato. Occhiato lo sube en simultáneo con el comunicado de la familia Messi. ¿Por qué marco esto? Porque no es que lo subió apenas Florencia Peña se
1: exacto
0: mandó semejante barbaridad, que ya era grave. Lo sube después que reacciona la familia de Messi.
1: Correcto.
0: A mí, ¿sabes qué me da? Me da lo que pasó con la gente de Olga cuando lo criticaron a Messi por la foto con Trump.
1: Sí.
0: A partir de ahí se cortó el vínculo. Es más, dicen que Messi dejó de seguir,
1: sí,
0: a varios de los conductores de Olga. Occhiato temió lo mismo y salió esto. Y cuando dice se tomarán o se llevarán adelante sanción y demás,
1: sí,
0: como que alguna cabeza va a rodar.
1: Olvídate.
0: Como se dice en los medios, porque fue de una irresponsabilidad.
1: Y obviamente es trending topic todo esto que estamos hablando, ¿no? No solamente lo del papá de Messi, que gracias a Dios hay que decir que está evolucionando favorablemente. Hay que seguir, obviamente, los canales oficiales. Convengamos que esa es la noticia más importante.
0: Tal cual.
1: Después, todo lo que se dio a colación, pésimo. Recién estoy viendo Twitter, porque, bueno, claramente es como lo más actual. Hace una hora también posteó Jorge Rial y le respondió a Nico Occhiato. Y puso, acá es cuando se nota la diferencia entre profesionales e improvisados. Empieza ahí...
0: Punto para Real en eso.
1: Uh-huh.
0: Vos cuando ponés a cualquiera al frente de un micrófono, y eso le cabe a Occhiato, cuando le cabe a Occhiato como responsable del canal, del Luzu, cuando ponés a cualquiera, o cuando los pibes que hoy son influencers, no sé qué cantidad de seguidores tienen y demás, miles y miles de seguidores, es cierto que dice Fer Estrada, que hay comentarios diciendo hacer streaming no es hacer periodismo. Y es
1: totalmente
0: real. Convertirte en viral, te puede convertir en un segundo en viral.
1: Exacto.
0: Puede ser viral al toque. Pero tenés que pagar las consecuencias y pagar los costos. Y hacer streaming, como bien dice Fer, no es lo mismo que hacer periodismo. Y siempre, siempre, y esto va para los medios tradicionales, la radio, la televisión, la prensa gráfica van a terminar validando la información por más guía, por más influencer, por más streaming, por más youtuber que haya. Siempre la validación de la info, de la data, va a estar en los medios tradicionales y van a ser los periodistas los encargados de...

0: Visibilizar si es o no una noticia confirmada, aseverada, si hubo una fake news, como este caso grave, protagonizado por Florencia Peña.
1: Gravísimo.
0: Pero bueno, es lo que toca lamentablemente en esta era de la comunicación. 3:25, un poquito de música y ya venimos con más info para completar las 3 del arranque que hacemos acá en El Que No Se Corte.
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0: con Pepa y Agua para la Seca, dice el estribillo de la canción, y vamos a completar las tres sin aburrir en el arranque. Voy con las de información general y cerramos con el tema del deporte. Femicidio de Agostina Faceta, Osvaldo Faceta, negó los hechos y se abstuvo de declarar. Sigue acusado por encubrimiento, estoy hablando del segundo detenido en el marco del caso Agustina. Hoy se presentó ante el fiscal Raúl Garzón, habló su abogado, habló Medina Allende, que en el día de ayer había hablado acá con nosotros y que había adelantado parte de la estrategia, que era no declarar. Cuando son imputados y esos imputados son citados a una declaración indagatoria, el imputado puede negarse a declarar o puede hasta mentir incluso. Cuando sos testigo y sos citado a una declaración testimonial, no podés mentir ni negarte a declarar, porque corre la posibilidad del falso testimonio y ahí sí terminás imputado y se complica todo mucho más. En el marco de las consecuencias indirectas del caso Agostina, van a derivar antecedentes del bar Guachitas a dos fiscalías provinciales especializadas. La fiscalía que investiga el femicidio de Agostina Vega no va a intervenir de manera directa en la denuncia, pero serán otros fueros los encargados de perseguir los presuntos delitos en el polémico local nocturno. Y en el plano nacional, lo de Manuel Adorni, lo decía hace un rato, a las 3 de la tarde en el informativo Romy Roisman, se ha postergado la decisión en torno al futuro del jefe de gabinete, por lo menos la discusión que se iba a llevar a cabo dentro del Senado. Ayer hubo reunión de labor parlamentaria y se decidió que hoy no haya sesión, se ha pasado para el jueves próximo. En realidad le van a dar este plazo de una semana a Adorni. Si Adorni no se va solo, o si Milei no lo echa, el 2 de julio, cuando Adorni vaya al Senado, va a ser interpelado y va a avanzar la moción de censura, que sería el desplazamiento. ¿Y en el deporte qué, Romy Roy?
1: Y en el deporte, bueno, acaba de finalizar hace un ratito nada más el partido entre República Checa y Sudáfrica. Empataron 1-1. Para República Checa el gol lo hizo a los 6 minutos Sadilek, y empató Sudáfrica a los 83 Mokoena de penal. ¿Hubo mucho
0: Mokoena que... es pariente tuyo? Mokoena de penal hizo el gol. Sí.
1: Hubo mucha gente que estaba contenta porque por fin sumó puntos en el PRODE con este resultado.
0: El empate de hoy.
1: Claro, y hubo gente... Estoy hablando del equipo de acá nomás, no me estoy yendo muy lejos.
0: Los de acá, los que jugaron dos pesos.
1: Y hubo gente, claro, los dos pesos de eso, que hubo gente que no le fue muy bien. Y la otra que tenemos es también, vamos a hablar de la selección argentina, de que se entrenó ayer con chalecos refrigerantes para combatir el calor en Kansas, como ocurre en la Fórmula 1, y copiando el método que ya utilizó España en este Mundial. Los jugadores argentinos utilizaron un elemento especial para bajar la temperatura corporal. Recordemos que hace 36 grados. Entonces están entrenando con este chaleco refrigerante que le baja un poco la temperatura corporal. Y además se pusieron botas aislantes que tienen el mismo pie, pero para la parte de abajo, para los pies. Así que los jugadores están entrenando con chalecos y con botas para apaciguar un poco el calor que hace en Kansas.
0: Es buena, ¿eh? Es buena.
1: Y sí, si pueden.
0: Argentina vuelve a jugar el lunes.
1: Argentina juega el día lunes a las 2 de la tarde frente a Austria. Después, entrenan hoy a las 6 de la tarde.
0: Después te voy a pedir el fixture del domingo, que es Día del Padre. ¿Qué partidos hay el domingo? Para, no sé, te juntás con tu viejo o vienen tu familia a comer a casa, que tengas el tele de fondo ahí viendo qué. ¿Qué partido mundial se ve el domingo con el Día del Padre?
1: ¿Quieres que te diga ahora?
0: ¿Qué se come? No, después.
1: ¿Cómo no?
0: O ahora. O después. O después.
1: Después.
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0: 4 menos cuarto, esto es Que No Se Corte, el programa de Gaby Tessio. Acá estamos con Romy Royman, Marcos Baira, Fer Estrada, toda la banda para acompañarte.
1: Toda la banda.
0: En la siesta de la 2 con audios que van entrando en el 3518-157-997.
2: Hola Gaby, hola Romy, hola. ¿Cómo están? La verdad que son unos genios los dos haciendo el programa, pero
1: gracias.
2: Se les extraña la Gaby Tessio, ¿eh?
1: Obvio.
2: Se les extraña porque los tres realmente hacen un gran equipo, ¿eh? Felicitaciones por el programa y sigan adelante.
0: Somos un tridente.
1: ¿Cómo se llama, Marco?
0: Tridente.
1: ¿Dijo el nombre?
0: Guillermo.
1: Gracias, Guillermo.
0: Recuerden, tenemos entradas en el marco del jueves pochoclero para que se vayan al cine. 3518-157-997. ¿Sigue la novela?
1: Sigue la novela.
0: Occhiato, Flor Peña, Padre Messi.
1: Sigue la novela porque la encontraron a Flor saliendo claramente de los estudios del USU.
0: Sí.
1: Y estaban ahí los muchachos de LAM.
0: LAM.
1: Y literalmente la agarraron en el auto y esto decía.
0: A ver.
3: A la producción.
4: Ah. Igual, bueno, bueno, Flor, ¿cómo estás después del programa? Todo no, lo que se dijo.
3: Quiero decir esto. Estoy muy mortificada, es la primera vez que me pasa algo así. Primero quiero pedir infinitas disculpas. Yo estaba al aire en el programa. Me dijeron por la cucaracha esa noticia que no la quiero repetir. Me pidieron que lo diga. Como yo estaba en shock. Yo estaba al aire. Pensé que no, yo no tengo ni el teléfono, ustedes pueden chequearlo, ni la compu. Yo no tenía idea lo que estaba pasando. Desde la producción me dijeron, está pasando esto. Yo lo repliqué y en el momento que lo replico me dicen, ay, no, para, que parece que no está chequeado. Yo quiero pedir infinitas disculpas. Primero, estoy temblando porque nunca me pasó algo así. Pero de verdad es que yo estaba sin saber qué estaba pasando y me lo dijeron por la cucaracha. Y yo repetí lo que me pidieron que diga. Hablé con Nico Occhiato. Ellos van a salir con un comunicado.
4: Sí, ya salieron hablando de una sanción.
3: Sí, no a mí.
0: Ah.
3: La cuestión es con la producción.
4: ¿A quién le corresponde la sanción?
1: Dale. Igual, ¿a producción dijo?
0: A la producción le cabe la sanción.
3: Que no tomen ninguna represalia. Sé que es gravísimo. Vuelvo a pedir disculpas, pero lo que sucedió al aire es que yo no tengo ni teléfono ni computadora, yo no miro nada, lo pueden chequear, yo estoy desconectada de lo que la gente dice, de cuánta gente nos está viendo, siempre estoy desconectada, yo trato de hacer mi programa. Estábamos en vivo, me lo dijeron por la cucaracha, me pidieron que lo diga y después se dieron cuenta. Entiendo después tratando de entender y hablando con la gente que era algo que se estaba diciendo y ellos lo tomaron como cierto y me lo dijeron. Vuelvo a repetir, pido mis sinceras disculpas, jamás me pasó algo así, estoy temblando, las personas que se tienen que hacer responsables ya están hablando con la empresa, yo de verdad que no quiero que nadie se quede sin trabajo, pero alguien va a tener que hacerse responsable.
1: Bueno, ahí está Flor Peña entonces declarando y bueno, claramente le echó toda la culpa a la producción y que si tiene que haber sanciones a la producción, ella no tuvo nada que ver. Se desligó totalmente del tema. Claro, total, ella. Bueno, no voy a poner mi opinión porque no da. 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

0: 4 menos 5, aquí estamos haciendo el que no se corte el programa de Gaby Tesio. Estamos junto a Romy Roisman. Se nos hizo muy tarde, pero muy tarde para lo que hacemos después de las 3 y media de la tarde. ¿Qué es?
1: La terapia de grupo.
0: ¿Qué es?
1: La terapia de grupo. ¿Por qué hablo así?
0: Terapia de grupo.
1: ¿Qué me pasa? ¿Sabes cuál es la terapia de grupo?
0: Ah, tenía una.
1: Yo tengo otra.
0: ¿Querés que definamos?
1: Piedra, papel o tijera.
0: Elijan el tema. Título de la tuya. Un título.
1: Mocos en el trabajo.
0: Mocos en el trabajo, buen título. Bien, ganchero, me gusta. Título de la mía.
1: A ver.
0: Viaje soltero al mundial. Entre Marcos, que es el operador, ustedes que son los oyentes, 351-857-997, el mío incluye anécdota, no quiero agregar más nada.
1: Bueno, entonces votemos por el tuyo.
0: ¿Qué hacemos? ¿Mocos en el trabajo, que es el título de la terapia de grupo de Romy Roisman?
1: Sí.
0: Viaje al mundial soltero.
1: Bueno,
0: Marcos
1: Baile,
0: te veo la cara, te veo la cara, Marcos Baile.
1: Hacemos uno hoy y otro lo hacemos mañana en el Paseo Lugones. Fíjate cuál es mejor.
0: No, mira, acá dice mocos en el trabajo.
1: Escucha, Gabriel. Fíjate cuál va a ser mejor para mañana hacerlo en vivo desde el Paseo Lugones.
0: Pará. Mocos en el trabajo, dice alguien por aquí, no mande el nombre. Chicos, hermoso el programa, quiero ir al cine, pa. No tengo un peso, participo por las entradas.
1: Bueno, ya en la próxima hora.
0: ¿Qué cara
1: vamos
0: dura
1: a hacer
0: esta tipa? No, no por vos, dicen qué cara dura.
1: Me aclaraba, ¿por qué me la aclaraba?
0: ¿Qué hacemos? ¿Moco en el trabajo o viaje al mundialista? Ya está, moco en el trabajo.
1: ¿Puedo hablar? ¿A vos te parece que mañana, en el Paseo Lugones, en la previa del Día del Padre, vamos a hablar de viaje soltero al mundial?
0: Mañana hacemos viaje al mundial.
1: ¿Vos decís que
0: sí
1: da?
0: Sí. Sí.
1: No, digo, salió
0: porque,
1: este tema.
0: Porque incluye a un padre de familia.
1: Ah, bueno, la dejas con repicando para mañana.
0: Sí, incluye a un padre de familia. Pero no, Marcos me mira como, no voy a decir más nada.
1: Marcos,
0: piensen
1: mañana
0: en eso. Viaje al mundial solo.
1: Mañana escuchanos y listo. Ahí te vas a enterar todo. No, bueno, a ver.
0: Vos con el trabajo.
1: En base a lo que pasó con Florencia Peña, yo digo, esto se fue a la banquina, ¿no?
0: Banquineada mal.
1: Bueno, pero ¿qué otros tipos de errores, mocos, pasaste en el trabajo? En cualquiera de todos tus trabajos. Yo, por ejemplo, una vez estaba al aire, porque yo antes estaba en un programa partidario, y dije, te manda saludos, Micho.
0: ¿En serio entraste con
1: Entré como un campeón.
0: ¿Que era un grupo grande de chicos que estaban Micho y estaba Tito?
1: Sí, sí, lo dije al aire.
0: ¿Y cerraba Cabezón la banda?
1: Cabezón cerró todo, sí.
0: Mirá.
1: Lo dije al aire, mis compañeros empezaron a reír y yo no entendía de qué se estaban riendo porque yo no había caído hasta el día de, o sea, obviamente después fueron, no sé a dónde fuimos, a un tema, corte, lo que sea, seguían riéndose y yo seguía sin entender de qué se reían hasta que me explicaron, pero yo me acuerdo que me puse, cuando entendí,
0: sí,
1: bordó, fucsia, me quería ir a mi casa, le pasé muy mal cuando dije eso al aire, por ejemplo.
0: Y con Elber no entraste nunca, ¿no?
1: No, con Elber no.
0: Porque Elber está ahí.
1: Y con Mónica tampoco.
0: Con Mónica entró una compañera nuestra acá. Dos compañeras nuestras entraron con Mónica la semana pasada.
1: ¿Dos?
0: En distintos programas.
1: ¿Quiénes fueron las dos?
0: Sofía Ocaño en el programa con Javi Rosenberg.
1: Y la
0: Iru González en el programa de Gerardo Cruz. ¿También entró?
1: La Kitty también entró, ¿no?
0: ¿Entró con Elber?
1: Joder,
0: ¿en serio la de Elber?
1: Me la perdí a esa. Bueno,
0: de Tomás,
1: por ejemplo,
0: yo no lo sabía. Lo de Tomás me estoy enterando ahora. Pero Tomás es muy bravo.
1: Un montón. No.
0: Tomás es bravísimo.
1: Es durísimo esa. No, bueno. ¿Vos te acordás alguna anécdota de
0: moco
1: algún
0: en el trabajo,
1: moco en el trabajo?
0: Sí, movilero de una cadena nacional, corresponsal en Córdoba, mesa de enlace, 2008.
1: Oh.
0: Los tipos estaban en TN todos los días. Y están saliendo los cuatro a reunirse, no sé si con Schiaretti. En lo que era la Casa de las Tejas, encaro así, para hacer la nota, y le digo a uno de los tipos, vamos a suponer, Violcati, ¿qué opina de tal cosa? Y el tipo me baja el micrófono con la mano así, me dice, pregúntale a Violcati, yo soy Jambía, que era otro tipo.
1: ¡No!
0: Todo al aire, durísima. Y otra, haciendo la corresponsalía, pero en vivo.
1: Sí.
0: Me tenían el micrófono abierto desde Buenos Aires, ¿no? Y digo, por ejemplo, no va a venir este si es un hijo de...
1: ¡No!
0: y por la cucaracha, como dijo Florencia Peña hace un rato, me como el reto de mi vida de una productora de Buenos Aires.
1: Encima, bravo, me imagino.
0: Bravísimo. Nunca más hables así, porque no sabes si podés tener el micrófono abierto. Bueno, sí, tenía 22 años, qué sé yo.
1: Tenés razón,
0: le pedí disculpas.
1: ¿Sabes qué?
0: No, le pedí disculpas.
1: A mí me pasó, no moco, pero sí una situación así como media que quedé en offside. En un momento cuando le hago una nota a un jugador de fútbol de Belgrano, estoy hablando de las viejas épocas, cuando estaba Olavi, sí, cuando estaba Velázquez, le estaba, viste, cuando ya estás pensando lo que le vas a preguntar mientras te está respondiendo, me olvidé lo que le iba a preguntar y el loco me mira diciendo...
0: ¿Qué pasó lo de la chica con Paredes?
1: ¿Qué le pasó? ¿No vi?
0: No, hace un año, la chica estaba en la rueda de prensa, se puso nerviosa y se olvidó la pregunta.
1: Bueno, no era Paredes, pero sí, me puse nerviosa y el jugador me mira diciendo...
0: ¿Era el Hacha Manzanelli?
1: ¿Te obnubilaste con el Hacha Manzanelli? Era Jorge Velázquez. ¿Te acordás de Velázquez? Estaba haciendo una pregunta y me olvidé lo que seguía y me quedé y me mira. Y digo, bueno, gracias, Jorge. El chabón se va cogiendo. Sos malísima, loca.
0: Y después, haciendo una vez campo de juego en la vieja LB2.
1: Sí.
0: Hacía campo de juego yo. Entonces, estaba el relator y el comentarista. Termina el partido y entro para hacer la nota de la cancha y pifio el nombre de pila de un jugador. Pero pifio mal. El tipo me pegó una ninguneada mal. Y después me pasó con el relator de ese momento. El tipo, claro, desde la cabina no veía lo que estaba pasando. Y ponele que dijo, es full del 7. Y dije, sí, no es el 7, es el 5. Y el tipo también me pegó mal. Mocos en el trabajo.
1: Por
0: esa
1: favor,
0: es la terapia
1: cuéntenos
0: de grupo. 3518-157-997. 3518-157-997. 4 de la tarde nos informamos.
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0: El abogado de Soledad rechazó las acusaciones por guachitas. El defensor cuestionó el testimonio de la ex trabajadora sexual del bar clausurado y aseguró que no hay pruebas que vinculen a su defendida con el femicidio de Agostina.
2: Bueno, Soledad está bien. Mañana va a declarar en el marco del homicidio puntualmente de Agostina. Respecto a lo otro, nos tiene sin cuidado, sinceramente. No hay ninguna posibilidad de que se agrave la imputación porque eso corre por cuenta separada. La justicia tendrá que investigarlo, básicamente. De todas formas, a ver, a nosotros, sinceramente, nos tiene sin cuidado los dichos que puede llegar a decir una persona públicamente que jacta de ser, o sea, se jacta de ser viuda negra, que reconoció públicamente que estaba 24 horas drogada, que en un primer momento dijo que era menor de edad, le preguntaron la edad y dijo que tenía 35 años y que esto había ocurrido en el 2020. O sea, a nosotros nos tiene sin cuidado esa situación. Particularmente esto, a criterio nuestro, a luces de todos, no es más que una movida mediática orquestada obviamente por los acusadores privados a los fines de demonizar la imagen de Soledad, y eso ocurre simplemente porque no hay ningún elemento de prueba que la vincule puntualmente con el hecho que se le imputa.
1: Nacionales.
0: El fiscal Guillermo Marijuán pidió la indagatoria de Francisco Adorni por presentar declaraciones juradas falsas. La acusación sostiene que el diputado bonaerense, con antecedentes en un área ligada a esos trámites en el Consejo de la Magistratura Provincial, habría omitido datos patrimoniales en sus declaraciones juradas.
1: Internacionales.
0: Estados Unidos facilita el paso de barcos hacia puertos iraníes en un nuevo acuerdo. El vicepresidente anunció que más de 12 barcos han cruzado hacia Irán, permitiendo el flujo de petróleo. Esta medida se enmarca en un acuerdo que busca finalizar las hostilidades en la región.
1: Deportes.
0: Scaloni sigue de cerca la evolución de Tagliafico para definir si jugará ante Austria. El DT hará los primeros ejercicios tácticos para preparar el segundo partido del albiceleste en el Mundial. El miércoles los jugadores hicieron trabajos regenerativos y no fueron exigidos por el entrenador. 16.03 en todo el país, te actualizamos los datos del tiempo a esta hora en la ciudad de Córdoba. 14 grados 2 décimas, humedad 88%, el cielo se encuentra cubierto. 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

0: Quiero participar de mocos en el trabajo. Yo tenía un negocio de bar y el hermano de Mestre, esto es de Mestre hijo, ¿no?
1: Ah, bueno,
2: empezamos así.
0: Quería hacer un mitin político. Y bueno, cuando el Mestre este entrara, teníamos que poner la marcha radical.
2: No.
0: No sé quién, alguno de mis hijos, alguno de los empleados.
1: No, ya veo venir remate.
0: ¡No, muchachos!
2: ¡No!
0: Matar, quería que me tragara tierra. No. Mamita, no sabía cómo...
2: Es un montón, chicos.
1: Qué buen moco de laburo.
0: Para quedar bien.
2: No, es que no puedes hacer nada.
1: Gran moco de laburo.
2: Tremendo. Nos ganó a todos.
1: Estaban esperando a los Mestres, era un acto radical. Tenían que poner la marcha radical, le da play y suena lo muchacho. Gran moco. Gran moco. Muy bien. Me gustó esta anécdota, ¿eh?
2: Lo mismo que el otro día cuando tenían que poner el himno de la selección y pusieron las palmeras. ¡Alto moco!
1: Tal cual.
2: Ese fue un montón, chicos.
1: Dice, hola chicos, se la extraña la Tesio. Cuento un moco, dice. Hace varios años, cuando era Pendex y trabajaba en un call de atención al cliente, me olvidé de poner el call al cliente, es decir, de bloquear el micrófono para que el cliente no escuche. Y le dije a mi compañera, este tipo es un...
2: ¿Cómo?
1: Me dijo tal cosa. Ella le dijo a su compañero.
2: Ah, perdón.
1: Este tipo es un pelo.
2: Un pelo duro.
1: Un peloto que me dijo tal cosa. Cuando me doy cuenta, pobre cliente, me dijo: no es que yo sea tonto, es que me había escuchado. Escuchó todo el tipo. Todo.
2: Pobre.
1: Moco de laburo, eso estamos preguntando en la siesta de la 2. Vendemos.
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1: Muy bien, ahora sí. Che, seguimos hablando del mocazo de Florencia Peña porque hubo decisiones.
2: ¿Hay repercusiones?
1: Sí, hubo decisiones dentro de Luzu. Acaba de comunicar el canal de streaming Luzu TV. Desde Luzu lamentamos profundamente lo ocurrido al aire en el programa El Show del Verano. Para nuestro canal es inadmisible la difusión de información sensible sin la debida verificación previa. Por este motivo, las autoridades de Luzu han tomado la decisión de desvincular a todos los responsables involucrados y Florencia Peña tomará la decisión de dar un paso al costado. Reafirmamos nuestro compromiso, Sarasa. ¿Qué es lo que está diciendo Luzu y Occhiato? Los rajé a todos, los rajamos a todos. Florencia Peña tiene que haber negociado un a mí no me echas, me voy sola.
2: Claro, sí.
1: Por eso dice, Florencia Peña tomó la decisión de dar un paso al costado. Hablamos recién fuera del aire. ¿Es para tanto? ¿No es para tanto? Para mí sí.
2: Sí.
1: Para mí es grave. Tengo otra pregunta yo. Si no hubiera sido que se trataba del padre de Messi y que estaban hablando del padre de, no sé, un jugador que no está en la selección, un jugador del fútbol local.
2: Ponele,
1: alguien no tan
2: No vamos grosso. A decir nombre, viste, como para no mufar, pero...
1: Pero por eso, si hablaba del padre de otro jugador, ¿se tomaba la misma decisión?
2: No creo.
1: Si la fake news... ¿No lo tenía Messi como protagonista? ¿Hacía lo mismo Occhiato?
2: No creo de desvincular a todo su equipo, sí, de hacer una bajada y todo, y pedir disculpas, todas esas cosas, pero no creo... Va, no sé. Me parece que acá es lo que vos estás diciendo, que es Messi.
1: Para vos, que sabes el tema, licenciada en RRHH, ¿hizo bien Luzu hoy en, obvio me decís, obvio, en rajar... Como para lo que estamos contando, en rajar a la gente involucrada en el episodio Messi? Estuvo bien. Vos hubieras hecho lo mismo acá. Ah, bueno, entonces.
2: Cuidado.
1: Entonces no hay que joder, Marcos.
2: Tranquilos.
1: Entonces no se jode, viejo.
2: No.
1: 351-857-997. Manden mocos de laburo como el de Florencia Peña hoy. ¡Mande!
0: Me pasó trabajando en un organismo público. Era un organismo público donde todos estaban casados, divorciados entre todos. Y resulta que una vez estaba hablando, llevándole unas carpetas.

0: cosas que tienen los oyentes de la DOM.
1: Buen moco ese, sí, sí, sí.
0: Hola chicos, mi mocazo dice: trabajo en un lavadero de ropa y di las bolsas al revés.
1: ¡Oh!
0: Encima uno se iba de viaje. Imagínate cómo me retaro mi jefe, dice por acá y se empieza a reír. Mamadera.
1: Durísimo. Mi moco dice: de laburo fue que trabajaba en una farmacia y estaba por ir a reponer las pinturas de uñas en una caja. Se me desfondó la caja y allá fueron las pinturas de uñas, zapatillas, pared, muebles, todo pintado de todos colores.
0: Durísimo.
1: Me hizo acordar a una anécdota de una persona muy cercana a mí.
0: ¿No sos vos?
1: No, okay. No soy yo. Trabajaba en una farmacia esta persona.
0: Sí.
1: Va una señora de la tercera edad, una mujer adulta mayor, a comprar la tintura para el pelo.
0: Ay, no.
1: Y se pone a hablar la mujer que atendía la farmacia con la señora de la que había ido a buscar la tintura, que esto y el otro, pa, pa, pa. La señora siempre llevaba el mismo tono, un rubio, ponele. Uh-huh. Entonces estaba con la caja del tono rubio en la mano y no sé por qué la señora agarra una caja que tenía un violeta. Bueno, y se pone a hablar con las dos cajas, se confunden de caja. La mujer grande se va a su casa con la caja de la tintura violeta.
0: ¡Ay, no!
1: Al otro día va la mujer a la farmacia y encara a la persona que la había atendido. Nena dice: ¿qué me hiciste? ¿Qué me hiciste? Era el potro Rodrigo, la señora con... Le había agarrado fuerte el pelo, todo violeta tenía el pelo. Afortunadamente se solucionó bien, Marcos.
0: Menos mal.
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0: chicos, ¿cómo le va a Gaby? El taxi te le habla. No, el moco de mi vida, que fue en mi laburo. Y venía por la Alvear, pero de lo más bien que venía, viste esos momentos, y decir que venía sin pasajero. De distracción venía en pena por la Alvear y agarré la Olmo en contramano. En vez de agarrar a la izquierda, le agarré a la derecha. Mi amor, cuando vi los autos de frente.
1: ¡Qué sustazo! Escuchá acá lo que nos dicen. Hola, yo soy taxista hace más de 20 años. 7 días de invierno. Me hacen un matrimonio mayor y me dice la señora si podía subir el señor adelante. Le dijo que si no... Bueno, no entiendo lo que quiere decir. Disculpe.
2: Bueno,
1: paso
2: otro mensaje.
3: Mi mocaso fue que estaba en la peluquería y me estaban lavando el pelo. Y entró una señora espampanante. Partía la tierra. Entonces le digo a la chica que... Porque siempre voy yo siempre a esa peluquería y le digo... Qué hermosa señora está para partir en dos. Es mi mamá, dice.
2: ¡No! Pero Marco, chequeate un audio. ¿Qué es esto? ¿Sin red? ¿Sin red?
1: Sin red.
2: Pido disculpas por lo que acaba de pasar al aire. Fue culpa de la producción. Eso diría Florencia Peña. Pido disculpas.
1: Todo es culpa siempre de la producción.
2: Gaby, no escuché si dijiste qué partidos había el domingo. Participa por las entradas por el cine, dice Gustavo Gaitán, 961.
1: Bueno, vamos
2: con... ¿Cuáles son los partidos del domingo?
1: Vamos con los partidos del sábado. Primero, a las 4 de la tarde, Estados Unidos-Australia. A las 19, Escocia-Marruecos. Y a las 21:30, Brasil-Haití. El sábado.
2: Sábado, 9:30 de la noche, Brasil-Haití.
1: Yo sabía que te iba a llamar la atención ese partido, por eso fui el sábado. Y el Día del Padre, el domingo, tenemos... A las 12 de la noche, ya del sábado, ya del domingo, Turquía-Paraguay. A las 2 de la tarde, Países Bajos-Suecia. A las 5 de la tarde, Alemania-Costa de Marfil. Y a las 21 horas, Ecuador-Curazao. Son los partidos del Mundial del día domingo. ¿Querés que repita?
2: ¿Me repetí lo del domingo?
1: Sí, cómo no. A las 12 de la noche, Turquía-Paraguay.
2: Sí.
1: A las 2 de la tarde, Países Bajos-Suecia. A las 5 de la tarde, Alemania, Costa de Marfil. Y a las 21 horas, Ecuador, Curazao. Esos son los partidos del día domingo.
2: Bien.
1: Y el día sábado, a las 4, Estados Unidos, Australia. A las 7 de la tarde, Escocia, Marruecos. Y a las 21:30, Brasil, Haití. Lindos partidos, ¿eh?
2: Che. No, y está el de... Me faltó este. El domingo juega España, Arabia Saudita. A la 1. Ese había escuchado que se juega. El domingo es 21. Ese tengo destacado. Pero bueno, también están buenos los partidos que...
1: El domingo no es 21, el domingo es 20.
2: ¿El domingo es 20?
1: Claro.
2: No, el domingo es 21. El sábado es 20.
1: Entonces leí cualquier cosa yo, Gabriel.
2: Claro, domingo es 21, claro, sábado 20, día de la bandera.
1: Vamos de vuelta entonces.
2: Vamos de nuevo.
1: ¿El 20 qué es?
2: El 20 es sábado.
1: Bueno, entonces los que leí... Está bien entonces.
2: Por eso, el domingo a la 1 juega España. El
1: domingo a la 1 juega. A la 1 de la mañana juega Túnez, Japón.
2: Sí.
1: A la 1 de la tarde, España, Arabia Saudita.
2: Ahora sí.
1: A las 4 de la tarde, Bélgica, Irán. A las 7 de la tarde, Uruguay, Cabo Verde. Y a las 10 de la noche, Nueva Zelanda, Egipto.
2: Ahora sí, me parecía, estaba seguro que España jugaba el domingo, por
1: claro,
2: eso decía...
1: Claro, me confundí con el viernes, con el sábado, y el sábado con el domingo, y el domingo con el lunes. Sí. Y bueno, ahí está el moco de hoy, ¿viste? Ahí siempre está. Hay que mandar su moco.
2: El moco de hoy. Chicos, les cuento, dice, mi metida de pata fue hace muchos, muchos años. Yo, soltera, trabajaba como radióloga en un sanatorio, tenía un fitito con... chico, dice... Bueno, tenía un filito con un chico de otro servicio. Entre paciente y paciente nos llamábamos a nuestros internos de teléfono, siempre solo atendíamos nosotros. Una mañana, primero me llama él que me decía cositas subidas de tono.
1: ¿Cómo?
2: Yo después de terminar con un paciente lo llamo y sin esperar que él me conteste le repito todo lo que él me había dicho y le digo, ¿yo te hago todo eso?
1: ¡No!
2: Por dos.
1: ¡No!
2: Y ella me manda una carita así agarrándose la cara, ¿viste?
1: Sí.
2: Del otro lado me contestan, creo que no es conmigo que querías hablar, sino con... Y da el nombre de la otra persona. Era un médico el que había atendido, no era el muchacho que era el filito de ella. Imagínense, No podía ni hablar. Corté. Nunca el médico supo quién era yo. O sea, nunca el tipo que atendió supo que era ella.
1: Igual, qué vergüenza.
2: Pero sí sabía qué médico era el que había... Mira, Elmo.
1: Mira, escucha esta, mira, chicos. Elmo. A mí una vez me pasó en el trabajo, venía un feriado y le mando un mensajito a Mercedes, mi compañera, y le pongo, la rata de la jefa quiere que vengamos el feriado a trabajar. Le digo, ¿ustedes vienen? Le escribo y me responde Mercedes, creo que te confundiste de Mercedes. Resulta que era mi jefa, que también se llamaba Mercedes, dice.
2: Durísimo.
1: Por Dios, Cami, póngale Mercedes jefa, Mercedes amiga, porque si claro, no se armó el bardo.
2: Claro, diferencial, ahí, ¿eh? Diferencial. Audios que entran en el 3518-157-997.
4: Hola, chicos.
1: Hola.
4: Bueno, respecto a la temática de hoy.
1: Sí.
4: Metida de patas laborales. Yo me desempeñaba ya, ¿no? Como inspector de colectivos, una cierta tarde, horario pico, estando yo en el colectivo controlándolo, sube una chica, una señora, y bueno, a primera vista yo le observé un abdomen prominente, o sea, de futura mamá. Pedí un asiento, que era lo que correspondía, porque nadie se lo daba. Y como nadie lo daba, medio como que lo empecé a pedir en otro tono. Y la persona para quien pedí el asiento exclamó que en ningún momento yo lo había pedido porque aparte no estaba embarazada.
2: ¡No!
1: ¡Qué feo! ¡Qué momento incómodo, ¿no?
2: Durísimo.
1: ¡Qué momento durísimo, incómodo! A mí me pasó una vez que yo trabajaba de cajera de un súper, ¿viste?
2: Sí.
1: Y en ese momento existía la tarjeta maestro, que había ciertas cajas que la cobraban y ciertas cajas que no.
2: Claro.
1: Y no sé si te acordás del juez Vidal Lascano.
2: Sí.
1: Bueno, justo iba a comprar ese súper. Entonces le digo, ¿tiene maestro? Y el tipo me dice, no, yo soy juez. Y yo
2: tiró la chapa.
1: Tiró la chapa y yo... Bueno, qué bueno, pero tiene maestro. No, me dice, pago con no sé qué. El tipo ahí al toque tiró la chapa. Yo soy el juez Vidal.
2: Yo soy juez. Claro. Tengo toda vivaracha, sí. Toda una arriba
1: pero
2: de la
1: claro,
2: otra. Qué tarjeta ni tarjeta, dale. Tanto.
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0: Hola chicos, yo hace 2 semanas, cuando trabajo de Uber, sube una chica. Hola, ¿cómo anda?
1: Chon, chon.
0: ¿Cómo ve el embarazo? Le pregunto.
2: No, otra vez.
0: ¿Qué?
2: No.
0: ¿Qué embarazo? Estoy hinchada porque estoy en mis días.
1: ¡No! Bueno, hijo. Marcos, estamos tirando audio sin chequear, chicos. Audio sin red, audio sin red. Y que sea lo que Dios quiera. Que sea lo que Dios quiera. Repasamos información. Romina Roisman.
2: Repasamos información del Mundial. En este momento están jugando Suiza con Bosnia-Herzegovina y empatan 0-0. Van 48 minutos. Después tenemos a las 7 de la tarde Canadá-Qatar y a las 22 México-Corea del Sur. Esos son los partidos del día de hoy, 18.
1: Bien.
2: Mañana viernes 19. Tenemos a las 4 de la tarde Estados Unidos-Australia. A las 19, Escocia-Marruecos. Y a las 21:30, Brasil-Haití. El día sábado 20. Perdón,
1: mañana entonces, 9 y media de la noche, Brasil-Haití.
2: Brasil-Haití, 21:30 horas. Que no va a estar Neymar, ¿no? Aclaro, bien, por las dudas. El día sábado 20, a las 12 de la noche, Turquía-Paraguay. A las 2 de la tarde, Países Bajos-Suecia. A las 5 de la tarde, Alemania-Costa de Marfil. Y a las 21 horas, Ecuador-Curazao. Y el día domingo, día de...
1: ¿A qué hora juega Alemania Costa de Marfil? Está bueno ese.
2: A las 5 de la tarde.
1: Del sábado, está bueno ese.
2: Del día sábado, Alemania Costa de Marfil. Y el día domingo, día del padre, a la 1 de la mañana, Túnez, Japón. A la 1 de la tarde, España, Arabia Saudita. A las 16, Bélgica, Irán. A las 19, Uruguay, Cabo Verde. Y a las 22, Nueva Zelanda, Egipto. O sea, tenés todo el fin de, literal, para estar al frente de la tele viendo un mundial.
1: Bueno, es buen fin de semana para está ver bueno. Fútbol y mundial a morir.
2: ¿Vas a hacer eso a o ya tenés planes aparte del domingo?
1: No, querés saberlo del domingo para eso, para lo que dije antes, cuando arrancamos el programa, tenés la tele de fondo ahí, por ahí, si te toca ser local y recibir gente. Así, bueno, lo acompaño con una España-Arabia Saudita, lo tengo ahí de fondo.
2: Claro, a la 1 de la tarde.
1: Que no es lo mismo que tener la mesaza de Juana, poner entonces. Tenés algo ahí que te acompaña, decís, bueno, más entretenido. ¿O es la mesaza de Juana, Marcos? ¿Mesaza
2: Marcos
1: de Juana? La peña, o sea, de Morphy. Algo de eso.
2: Vamos a hacer la encuesta que nadie pidió, si querés.
1: No, pero tenés el tele ahí de fondo.
2: Sí,
1: te va,
2: sí,
1: acompañando para el
2: España-Arabia Saudita está bueno para verlo.
1: Sí.
2: ¿Qué, o sea, tenían definido ustedes qué van a
1: sí,
2: hacer?
1: Sí, no, porque aparte de España-Arabia Saudita, España empató contra Cabo Verde. Y Arabia Saudita también empató contra Uruguay. Entonces, sí o sí, mi hijo me decía, la tercera fecha de ese grupo es clave. Y yo le decía...
2: Querido.
1: La tercera fecha no, la segunda ya es clave.
2: Sí.
1: Porque si España no le gana a Arabia Saudita el domingo, se empieza a complicar a España.
2: Ay.
1: Se empieza a complicar. Y Uruguay va contra Cabo Verde, que ha sido la sorpresa. ¿O no ha sido la sorpresa de esta primera fecha?
2: Sí,
1: Marco,
2: olvídate.
1: Romy, Uruguay, la sorpresa. Sí, Cabo Verde fue la, sí, revelación de la primera fecha.
2: Uruguay-Cabo Verde es el domingo a las 7 de la tarde, pero yo creo que ahí vos ya vas a estar.
1: No, domingo 7 de la tarde estoy...
2: ¿Ya estás en otra?
1: Sí,
2: ¿o
1: ya,
2: no?
1: En otra, dice... ¿Qué pasó que no hubo hora saludable hoy? Dice, o me la perdí, hay fans de la hora saludable.
2: No,
1: nos atropelló el caso Florencia Peña.
2: Claro, todo lo que pasó con Flor Peña, con toda después la desvinculación de toda la gente del uso, más bueno, todo lo que pasó... Nos fue llevando la agenda,
1: todo
2: netamente
1: el lore,
2: agenda.
1: Todo el lore del uso, el lore del uso nos llevó puesto.
2: Es así,
1: que
2: así.
1: Sí.
2: Aparte, convengamos que nosotros hacemos la hora insalubre.
1: La hora insalubre hoy no salió. Pero mañana a las 4 de la tarde, la hora saluda.
2: Mañana.
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0: Finales suena Rosana en el aire de la 2 en la última parte del que no se corte de día jueves.
1: Ya
0: el programa
1: estamos,
0: de Vitesio. Sí, ya estamos sobre el final.
1: Ya estamos y tenemos ganadores, Gabriel, porque hoy fue el jueves pochoclero. Más allá de que nos pasó todo el tema Luzu por encima, la gente participó en esto, lo que fue la terapia de grupo, y tenemos ganadores. Esos son Gustavo Gaitán 961 y Cecilia Gómez 461. Tienen que venir a retirar acá las entradas a Marco Sastre con su documento y van al cine a ver la peli que quieran, Gabriel.
0: Muy bueno, así que son los ganadores del jueves pochoclero. Che, último tramo del que
1: sí.
0: No se corte.
1: ¿Qué pasó?
0: Esto no es un pase porque ya sabemos lo que pasa con los pases habitualmente.
1: No, no.
2: No, yo me perdí.
0: Hola, Juan Pablo.
1: Juan Pablo está en que no se corte.
0: Un aplauso grande, viejo.
2: ¿Qué pasa en los pases?
0: Marcos, ponete aplauso. El compact de aplausos y que dice
2: claro,
0: aplausos Marcos. Volumen 2.
2: ¿Qué pasa?
0: Aplausos
2: en los pases.
0: No sé, dice, se ponen picantes los pases. Acá por eso, por la duda.
2: Pero no pasa nada.
0: Por la duda, claro, yo no pregunto nada.
2: Pay amor, digo. Pay amor, como tiene que ser.
0: No sé, no ando preguntando ahí cómo estuvo el periodismo. Nada, no digo nada, no digo nada. Escucha, mañana vamos a estar juntos.
2: Mañana, en el Paseo Lugones. Voy a ir temprano.
0: Va a estar más temprano.
2: Sí.
0: Con toda la tropa.
2: Primero que no se corte usted a las 15, nosotros claro. En nuestro horario habitual. Recién me estaba diciendo una de nuestra jefa, Vicky, que
0: Vicky
2: hay muchos premios.
1: Ay, no, ¿en serio?
2: O sea, que la gente vaya, va a haber muchos sorteos.
0: Sí.
2: Ejemplo uno, tiro así.
1: Ay, sí, bueno, tiene la primera
0: muchas pelotas. Picando.
2: Muchas pelotas.
1: En
2: este premio mundial.
1: Me encantó.
2: Uno de los tantísimos premios que va a haber.
0: Muy buena. A ver, pelotas, remeras, camisetas, no sé, estoy pensando en voz alta, a lo mejor sí, a lo
1: cualquier
0: mejor no.
1: Indumentaria para
2: a mí me gustarían bufandas luqueadas de la selección.
1: Ah, muy buena esa.
2: Es más, hoy anduve buscando en los puestos, no conseguí en ningún lado, si alguien sabe dónde venden, voy y me compro una.
1: Ahora bien. Yo pregunto, ¿tu hijo tiene regalos para vos ya o no, Nicolás?
2: No tengo ni idea.
1: ¿Nicolás está por ahí?
0: ¿Y el otro?
1: Que diga, no. ¿Sí o no?
0: Son tus hijos, pues, ¿no? Pero uno solo.
1: Bueno, capaz que le regalen uno,
0: claro.
1: Capaz que se unen, capaz que no le regalan nada.
0: Pero bueno. No, se tienen que regalar algo.
2: ¿Qué
0: mínimamente.
2: Más quieren que haga?
1: ¿Qué más quieren
2: ¿Qué más quieren que haga?
0: No, mínimamente.
2: Tengo
0: no.
2: Todo el,
0: claro.
2: ¿Qué más quieren que haga?
0: Todo sobre los hombros, Juan. Escucha, cortito, primera fecha del Mundial. ¿La revelación fue Cabo Verde para vos también? Yo tiré esa recién, pero vos sos el que sabe. De la primera
2: capaz
0: fecha.
2: Capaz que sí por el resultado, por lo heroico y por todo lo que derivó a posteriori, extremo tal que ya, por ejemplo, le dieron la visa a la madre del arquero, a Bociña.
0: Claro.
2: Para que pueda ver lo que derivó. Todo eso es derivado del partido. Futbolísticamente, la revelación jugando, que vos le ves chances. No ha habido grandes, no. Digamos, es todo más de lo mismo de los que uno imaginaba. Si se quiere una desilusión muy entre comillas, yo esperaba más de Portugal ayer.
0: Me pasó lo mismo.
2: Esperaba más porque tiene un plantelazo. Igualmente, no nos olvidemos que Argentina arrancó perdiendo y terminó siendo campeón
0: en
2: del mundo.
0: En el 22, sí.
2: O sea, el juego está abierto para todos.
0: ¿Inglaterra es cucazo o no? ¿O el partido de Inglaterra
2: no,
0: ayer con Croacia?
2: Es picante. Colombia mismo, le juegan igual a cualquiera.
0: Sí, pero Colombia jugó con Uzbekistán, Croacia contra Inglaterra contra Croacia, decir, ojo, ¿eh?
2: Y Croacia nosotros le hicimos 3 en el último mundial en una semifinal.
0: Sí.
2: O sea, Inglaterra le hizo ayer 4 con la base de ese mismo equipo que siguió siendo potencia porque clasificó caminando en su mundial,
0: claro.
2: A su eliminatoria.
0: Y Croacia fue finalista 2018, semifinalista en el 2022 y es esa base.
2: Y ayer cometió un error increíble, impropio de semejante nivel Modric, regalando el primer penal.
0: Claro.
2: Porque también. Le pifió una pelota y no vio que atrás tenía otro y me clavó un penal innecesario.
0: Y escucha, y si tenés que sos Scaloni, un minuto, ¿qué cambio haces? O si es que haces.
2: Molina por Montiel.
0: Sí.
2: Molina por Montiel. Y el resto lo banco. A Diego Almada mucho veo que lo quieren sacar para que juegue Nico González, capaz que eso ocurra.
0: ¿Y Julián por Lautaro, no?
2: No, y Julián, sí, no, Julián
1: todos
2: también.
1: Todos nos asustábamos, estábamos tratando
0: de vienen ya de Calcín acá, de Calcín vienen acá y te buscan.
2: Y
1: yo
2: el otro
1: tengo una
2: detalle,
1: pregunta.
2: Perdón,
1: sí,
2: el
1: sí.
2: Otro detalle trascendente, que no es un detallito, es la salud del papá de Messi.
0: Claro,
2: que es nuestra figura. Lo que demuestra también que Messi tiene así de grande la personalidad, porque la rompió toda
1: literal.
2: Sabiendo lo que estaba pasando.
0: Sí.
2: O sea, en el peor momento, por algo personal, algo verdaderamente importante, no estamos hablando de un juego, el tipo estuvo metido al 300% y jugó en consecuencia. Y si él no decía o alguien no le preguntaba por qué lloró, no nos enterábamos claro. de lo que pasó.
0: Total, total.
2: Eso lo hace más picante aún.
1: No, una cortita para venir acá al ámbito local. ¿Vas a tirar alguna bombita ahora de algún jugador desvinculado, alguien que llega? Ayer escuché que hablaron con Grillo, no sé, ¿hay algo de los equipos de Córdoba como para venir más local?
2: Lo que sí sé de buena fuente es que hay tres opciones picantes para Guido Herrera. Brasileirao, MLS, ay, me olvidé la tercera, pará. Me lo escribieron ahí.
0: ¿Estudiante de La Plata? Celular. ¿Estudiante de La Plata, no?
2: No, San Lorenzo en parte pago por Tripique, pero hay otra, pará, MLS, México. Ajá. Y Brasileirao. Lo que no sé el nivel de los equipos.
1: Ah, claro.
2: Porque no es lo mismo ir al Brasileirao, al Palmeiras, que
0: a Sao Caetano.
2: Exacto. Por darte. ¿Qué sé yo? Bueno, sí, pero una cosa así.
1: Todos eso ahora en Fanáticos, quédense, por favor.
0: Nos quedamos enganchados escuchando Fanáticos. Chau, Marcos Baira, Fer Estrada, Cami Zacarías. Chau, Romy Roisman. Hasta mañana.
1: Chau, nos vemos mañana todos en el Paseo Lugones.
0: Mañana nos volvemos con Gaby Tesio para hacer esto, ¿qué es?
1: ¡Que no se corte!
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0: En Córdoba suena la 2 con estos títulos.
1: Locales.
0: Córdoba detuvieron a una mujer que agredió a un policía con una picana en la terminal de ómnibus. La mujer, de 37 años, amenazó un maletero y se resistió violentamente al control. En el forcejeo le aplicó una descarga eléctrica a un uniformado e intentó quitarle su arma no letal.
1: Nacionales.
0: Causa Cuadernos, un ex piloto del Tango 01, declaró que no revisaban los equipajes durante la gestión K. Roberto Müller comandó la principal aeronave que integró la flota presidencial y dijo en su testimonio en el proceso que nunca vio controles de las pertenencias de los pasajeros.
1: Internacionales.
0: Horror en Brasil, una adolescente de 14 años fue asesinada y por el crimen detuvieron a uno de sus amigos. El sospechoso, de 18 años, confesó el crimen y negó haber abusado sexualmente de la joven.
1: Deportes.
0: Messi renovó la pasión hacia Argentina. El embajador argentino en Bangladesh, Marcelo Sessa, destacó el fuerte vínculo entre ambos países y analizó el furor por la selección argentina. Los mayores se hicieron fanáticos por Maradona y las nuevas generaciones gracias a Messi. 17.04 en todo el país. Te actualizamos los datos del tiempo a esta hora en la ciudad de Córdoba. 15 grados 2 décimas, humedad 81%. El cielo se encuentra parcialmente nublado. 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
1: ¿Puede ser que hoy sea la fecha en nombres menos atractiva de todas las que hemos tenido hasta ahora?
0: Sí. Sí, sí. ¿No? Sin duda, sí. Excepto ver México con Corea, la verdad que el otro no llamaba tanto.
1: Error. No vemos México con Corea. Vemos a Corea con México.
0: También, también.
1: Parece lo mismo, pero es diferente.
0: Sí, sí, porque el que más jugó fue.
1: No, Corea, ya sé, definitivamente. Te estoy jodiendo.
0: Sí, sí.
1: La otra, chicos, el bandón de gente que llevó Colombia al mítico Estadio Azteca. No es que jugó en la cancha de Toronto, vieron que una cancha chica, normal.
2: Si observamos el mapa, está bastante cercano, ¿no? No es que de Argentina a México tenemos 8 horas de vuelo, 9, y en Colombia tienen 2 o 3. Pero no quita que son fanáticos también y van a todos lados.
1: Fue conmovedor ver cómo cantaban el himno.
2: Sí.
1: Pero lo cantó todo el mundo desde la primer letra hasta la última. Realmente espectacular. Y me alegro por los hermanos colombianos.
2: Todo tranquilo, chicos. No, son divinos. Los colombianos son divinos.
1: Sí, sí. Y aparte juegan.
2: Sí, juegan bien.
1: ¿Colombia le juega igual a cualquiera?
2: Sí. A nosotros no, pero sí juegan.
0: Tiene fútbol.
2: Sí, a nosotros no. Me parece que tiene mucho menos plantel.
1: Ah, bueno, pero juega igual.
2: Sí, juega igual, pero. Hay
1: no te olvides que nos hemos eliminado en una vez. Copa América por penales.
2: Sí, sí, sí.
1: En la que te como. Mm. Ojo que te como. ¿Te acordás de esa imagen de?
2: A Jerry Mina.
1: ¿Vieron lo que hizo Jerry Mina el otro día en la previa? ¿Lo conté al aire o no?
2: No.
1: Se lo conté él. Pasaban John Arias, el que juega en el Brasileirao, pasaba la típica de los jugadores, en todos los años, época era igual. El jugador que no quiere hablar, ¿qué hace? Se clava auriculares.
2: Claro,
1: ¿no? O hace que va hablando por teléfono.
2: Sí.
1: Y estaban firmando los jugadores fotos con la gente que se había acercado, estaban charlando. Y pasaba John Arias y uno lo llamaba. Jerry Mina dice, espera. Fue, le sacó los auriculares, lo trajo y lo puso.
0: Aplauso,
1: a que atienda a la gente.
0: Aplauso.
1: Y se tuvo que entrar a reír. Y no es que le dijo vení.
2: No,
1: fue, lo trajo y lo puso.
2: Yo le hago caso a Jerry.
0: Tiene un par de centímetros más.
2: Sí, por eso.
1: No, pero detalle. Pero bueno, lindo todo esto. Señoras y señores, hay fútbol a esta hora, Nico. ¿Quiénes están jugando y cómo van?
2: Están jugando Suiza y Bosnia y Herzegovina, 5 minutos del complemento. Empatan 0-0.
1: Antes hubo fútbol y hay 2 equipos que sumaron sus primeros puntos.
2: Sí, y empataron también. Fue en uno República Checa, que estaba ganando un gol de Sadrilek. Y empató para Sudáfrica Mokena de penal, minuto 83. República Checa 1, Sudáfrica 1.
1: ¿Quiénes juegan a la hora 19?
2: Va a jugar uno de los locales, va a jugar Canadá frente al organizador del anterior mundial, a Qatar.
1: En condiciones normales, si no organiza mundial, Qatar.
2: Ninguno de los dos.
1: Y Canadá llegan. No.
2: Lamento decirte que, bueno, si dijiste en condiciones normales, está bien.
1: Está bien. Mundiales de la vieja usanza.
2: Hasta el mundial anterior, Qatar no clasificaba, claro. Qatar es de los nuevos.
1: Antes eran 24. En la época, por ejemplo, que nosotros éramos más chicos.
0: 16 en el 78.
1: Bueno, y después cuando se universalizó y parecía que iba a quedar para siempre, los 24 eran posta los 24 mejores realmente, con todas las letras.
2: ¿Que 32 también para vos era mucho?
1: Y porque en la mayoría de los mundiales nos vimos con 24.
0: Sí.
1: 82, 86, 90, 94,
2: yo me crié con mundiales 98, de 32. Yo vi todos de 32, creo.
1: Nuestra generación eran eso, eran realmente picantes. Qué sé yo, en el 98, voy a un ejemplo que hemos visto ayer todos, los 3 goles de Batistuta, que hasta Messi era el único argentino que había hecho 3 goles en un partido, 2 veces. Uno a Grecia.
2: Y Higuaín también hizo.
1: Bueno, y otro a Jamaica. Que Grecia llegue a un mundial ya era una rareza, porque nunca fue top de europeo.
2: No,
1: y Jamaica ni te cuento.
2: Sí.
1: Y bueno, y en Francia fue todo un suceso que esté Jamaica. Encima es un plantel colorido y demás. Hoy no digo que juega cualquiera, pero está ahí.
2: Sí. Está claro que el negocio llega a equipos que no son la élite.
1: Bueno, y reiteremos, a las 22, ¿quiénes juegan?
2: Va a jugar México frente a Corea del Sur, en realidad, nuestros hermanos de Corea frente a México.
1: Bueno, duelo de ganadores de la primera fecha. Así que, bueno, se van perfilando los clasificados a la siguiente instancia.
2: Algo que puede pasar, que ya tengamos un clasificado a la próxima instancia, los 16avos de final.
0: Claro,
2: en caso, depende cómo salga, digamos, con lo que fue el empate entre República Checa y Sudáfrica, si hay un ganador entre México y Corea del Sur, ese ya está clasificado a los playoffs.
1: ¿Hay chance que nos juntemos con los hermanos mexicanos o no?
3: Más adelante, mucho más adelante.
1: Primer cruce no. Para, va a depender también cómo clasificamos.
0: No, primer cruce imposible.
1: El primero seguro que sí, no.
3: Pero para grupo A, déjame ver dónde se ubique el grupo
1: salimos
3: A.
1: ¿Salimos tercero no?
3: El primero del grupo A, por ejemplo.
1: No me acuerdo, no lo sé eso.
3: Nosotros somos
1: grupo A. Vale, listo, pero no jugamos.
3: J. Ahí lo veo.
1: Bueno.
3: Nosotros J, ahí te lo veo bien el cuadro y te digo dónde nos podríamos llegar a cruzar. 1A con el 1J. Nos podemos cruzar en, ya te digo que, cuartos de final.
0: No, ya no llega nada.
3: México no llega a cuartos.
0: Ahora fue.
3: Decir que si nos cruzamos en cuarto no está Maxi Rodríguez, porque si no sería un suplicio.
0: No sé.
1: No lo quiero decir de cobarde porque es la antítesis. Pero, siempre quiero jugar con los mejores. Pero no nos olvidemos, podemos desfilar, podemos ganar los tres primeros partidos, podemos ser Gardel, Lepera, La Mona, qué sé yo, Pablito Lescano, miren los nombres que meto, ¿no? Julio Sol, podemos ser Ciro, Charlie, Spinetta, lo que ustedes quieran. Pero el primer cruce es asperísimo. Uf, si nos toca España o Uruguay. Y jugar a ese nivel de competencia significa que podés perder.
2: Sí.
1: Por ahí. A ver, si jugamos con Uruguay vamos a ser favoritos nosotros. Si es con España es un 50%. Y si es con Uruguay va a ser un 55%.
2: Lo que pasa es que Uruguay me parece que le mete esa parte de clásico, de la garra, de la bronca, de todo eso que equipara para ellos.
3: Digamos. Y aparte la otra es el clásico, porque están acá al lado. Claro. Tiene todo ese...
0: Primera instancia de eliminación del Mundial 86.
1: Claro que ahí ganamos con gol de Pascual
0: y 1-0.
1: Pero merecimos ganar por mucho más.
0: Por mucho más.
1: Por mucho. Después te acordás que entró Rubén Pay.
0: Sí.
1: Se pronunció. Che, qué viejo que estamos, ¿eh? Sí, qué viejo que estamos. A ver qué dice la gente.
4: Voy a dar mi opinión. Para mí el formato es 16, 32 o 64, porque tienen que clasificar dos por zona, chicos. Lo de los mejores terceros es una degradación absoluta de la etapa clasificatoria. Y eso lo podés lograr con grupos de 4 y el número de 16, 32 o 64. Y que entren primero y segundo a lo que sea. Pero primero y segundo, el mejor tercero es una aberración.
2: Creo que estoy totalmente de acuerdo.
1: Es una aplicación muy lógica, ¿eh?
0: Sí, lógica,
1: una opinión
0: pero,
1: muy lógica.
0: Pero digamos que ya se dio en un mundial de 16, que después se armó mal, como en el mundial 82, que inclusive en el mundial 82, ustedes no se deben acordar, no, de hecho no se van a acordar, el otro día que jugábamos con Argelia, Argelia le gana a Alemania, le gana a Chile, y después pierde con Austria. Y el último partido lo juegan a horario distinto, Austria y Alemania.
1: Lo dejaron afuera.
0: Y ganando 1-0 Alemania, clasificaron los dos, como salió el partido. Ganó Alemania 1-0. Una vergüenza. La mayor vergüenza del fútbol, de hecho, de los mundiales. De hecho, para el próximo lo modificaron. Y como vamos a ver en la tercera fecha, se va a jugar a la misma hora. Pero ¿qué pasó también? Después la zona de definición, jugaban todos contra todos. O sea, no había eliminación
2: playoff
0: directa. Jugaban todos contra todos en un grupo y el primero jugaba a la final.
3: Me parece que 16 es muy poco.
0: 60, es muy poco. Hablar,
3: 60, ¿no? 48, como es ahora, es una exageración. 32.
1: Estaba bárbaro, 32.
3: 32 está muy bien.
1: 32,
3: aparte, lo que
1: brillante
3: hace esto a cuestión de zona de grupos, que tengas que realmente jugar, porque por ahí incluso hay muchas estadísticas que te dicen que con un punto o dos podés llegar a clasificar como uno de los ocho, porque encima son ocho mejores terceros. No es que son uno o dos,
0: claro,
3: y tenés que
0: claro,
3: ser un buen
0: claro,
3: tercero.
0: Claro.
3: Podés ser un tercero bastante malo y haber perdido un montón de partidos e incluso clasificar. Entonces eso hace que el grupo, al tener un tercero que pasa, te baja mucho el nivel.
2: Una de las cosas nos habrá sido esto de los 32 equipos que atrajo mucha más gente y se hizo un negocio.
1: Capaz que sí.
3: Claro.
1: Seguramente es eso. ¿Puedo agregar otro detalle más que me gustaría? Que se juegue en un mismo país.
2: Ah, bueno, sí.
0: Claro.
1: A ver, si hay que ir a, qué sé yo, ponerle a Italia, todos los partidos en Italia.
2: Sí.
1: Todo en España. Y ahora, después viene la parte que nos toca a nosotros. Uno acá, otro en Uruguay, otro en Paraguay, la mayoría en España, después otro grupo
0: Portugal,
1: de partidos en Marruecos. Eso es lo que viene. ¿Cómo era antes? Estaba perfecto. Mundial 78 Argentina, 82 España, 86 México, 90 Italia. Y así sucesivamente.
3: En cualquier momento de acá, capaz que unos 20 años, Argentina juegue su mundial de local en Argentina, Brasil en Brasil, sí. Y se vaya pareciendo que claro. Van viajando, onda, como era la Copa Davis, por así de... Parece que vamos a eso. Sí. Coincido, pero totalmente. Era épico cuando vos decís, che, ¿cuál es el mundial del 94? No, Estados Unidos. Será grande Estados Unidos, habrá que viajar mucho, pero en Estados Unidos, listo, fin. O en Francia, bueno, donde haya tocado.
1: Bueno, detalles. Hoy es jueves pochoclero. 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
1: ¿Tanto miedo le tienen a Uruguay si los tenemos de hijo? No nos presentemos a jugar entonces. Nadie habló de miedo. Simplemente digo que al ser un mundial el sistema es perverso. Te toca un grupo piola, accesible, relativamente tranqui, es fútbol, por eso todo entre comillas, pero el cruce es muy duro y el mismo razonamiento lo podemos hacer para Uruguay o para España. Personalmente, por mí que juguemos todos los partidos contra los mejores, además este cuerpo técnico y este plantel demostró ampliamente jugar muy bien contra los mejores. ¿Sí? O sea, no hay mucho más, pero ¿qué quiero decir con esto? Si tenemos la desgracia, toco madera, Dios quiera que no, que nos emboquen, eso no va a hacer que fuimos un fracaso.
3: Claro que sí.
1: No, obvio. Salvo que, bueno, de ese partido nos comamos 5 o 6, que no va a pasar. Quiero creer que no va a pasar. Bueno, más mensajes de la gente. ¿Qué número dijiste, Seba?
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1: Hola, fanáticos. Participo por el cine Germán Peñalosa 039. ¿Qué me cuentan de Cristiano Ronaldo? Del 1 al 10, ¿cuánto jugó ayer?
0: 4.
2: Sí, un 5, ponen, porque se llama Ronaldo.
1: Bien, brusco. Bien, brusco ese comentario.
0: No me dijiste bien a mí.
3: ¿Cómo te limpian, Collado?
1: No,
3: me saca a respetar, Collado.
0: Claro, lo que pasa es que me está viendo la gente cómo voy en el PRODE, por eso me desacredita.
1: Sí, ¿cómo vas en el PRODE?
0: Horrible.
1: ¿Horrible? ¿Por qué estás de saco hoy?
0: Vengo de una reunión.
1: ¿Me trae caña?
0: Sí. No. ¿Eh? Queremos cambiar la imagen del sindicalismo, parece.
1: No. ¿Sabés que va a venir un día un patrullero? Lo estacionan de culata, ahí vamos todos, ¿eh? No va a estar muy lejos, ¿eh? Laura Loza, 241, participa de este jueves pochoclero. A ver, más mensajes. Hola, muchachos, saludos desde Dian Funes, haciéndole el aguante como siempre, esperando el segundo triunfo al hilo en la isla Maciel. Recontra confirmado, insisto, todo el operativo armado. Vamos a estar obviamente en vivo. No es que nosotros vamos armados, el operativo está listo, preparado. Vamos a la isla Maciel en vivo el sábado 14:30, arranca la transmisión, a las 15 rueda la pelota. Y hasta que esté Racing, vamos a estar en la cancha junto a Maxi Berardo, Juan Manuel Espontón y quien les habla, transmitiendo a Racing, cerrando esta primera rueda de la B Nacional.
5: Hola, Juan Pablo, hola equipo. Estoy escuchando muy atentamente el debate. En mi opinión, ahora son 48 equipos, es por un tema netamente comercial. Hay un negocio enorme atrás del deporte, en este caso el fútbol. Y sumo a esto la pausa de rehidratación, que si me apuran, que los jugadores tomen agua, termina siendo lo de menos. Porque automáticamente cuando el árbitro da el ok para la pausa de la rehidratación, que es a los 23 minutos, y al minuto 66, 67, ahí van a una tanda comercial. Y pasan, yo lo conté, pasan como 4 o 5 publicidades. Bueno, participo por las entradas del cine, Juan Grando, 756.
1: Y sí, también es cierto.
0: Así de cierto.
1: También es cierto.
0: De hecho, tiene un término que son exactamente 3 minutos para renovar.
1: ¿A los protagonistas les servirá o no?
3: No, pues, no dicen nada.
1: ¿Vos qué crees?
2: Va a depender de cómo vayas en el partido. ¿Qué es eso? A lo mejor si estás presionando mucho y cosas y no te conviene.
3: Ha pasado un montón de ejemplos acá en este mundial. Disculpa, amigo.
0: Sí. Vos sabés que el otro día en el partido de Argentina, primera pausa de hidratación, una pelota que juega mal el Cuti, que sale jugando él, se la da Montiel muy encimado. Montiel quiere cambiar de frente, le pega en el pecho a Cuti y se va al lateral. Con el Cuti a 30 metros del arco, Montiel al lado, el jugador argelino quiso hacer rápido
2: el
0: lateral.
2: Ha habido un montón de ejemplos en el Mundial de que la pausa le mata el envión a uno.
0: Sí.
2: Porque normalmente ya están, como ha habido un montón de goles y está bueno el Mundial y los partidos están lindos, que ya va 1-0 y que el otro salió a buscar, sí, ¡pum! Te corta. Haces un gol en los 15 y si vos haces un gol en los 15 tenés otro rato más que te enfría el partido y va de vuelta. Sí. Y vos te acomodás, listo.
1: Hablando de partido, actualicemos el juego a esta hora.
3: 17 minutos del segundo tiempo, Suiza y Bosnia empatan 0-0.
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0: Carrizo, 909, no, perdón, 908. El documento, jueves, Pocho Clero, ¿hasta qué hora participa la gente?
1: Hasta 3 minutos antes de que terminemos el programa, así que 18:56, 57, la gente se puede anotar y ahí activaremos el sistema para realizar el sorteo y los ganadores.
0: Hola JP y equipo, ¿vieron los dichos del Chino cuando le preguntaron por si se iría del club? Dijo que se iría de Belgrano solo si la gente o el club se lo pide. ¿Estamos en condiciones de decir que es el jugador hincha con más sentido de pertenencia que salió de nuestros clubes? Además de que lo quieren y respetan en todos los equipos de Córdoba, saludos, el Gastón Pirata de Río Segundo. ¿Qué opinas, Brusco?
2: No sé. No es el más ni el menos, es uno que le gusta jugar en el club donde es hincha nada más.
0: Digamos, es uno de los que más ha manifestado.
2: Lo que pasa es que le ha ido tan bien y ya es tan conocido y juega tan bien que llama mucho más la atención que un número 4 que no hizo nunca un gol.
0: Sí, pero digamos, lo manifiesta abiertamente.
3: Sí, también además, lo dice. Convengamos que son las épocas, ¿no? O sea, Belgrano no ha salido campeón ahora. Belgrano salió campeón cientos de veces, digamos, en la Liga Cordobesa. Y ahí se había sentido de pertenencia de los equipos porque vos tenías el póster de Belgrano desde que tenías 10 años hasta los 18. Estaba en tu habitación el mismo. Entonces, son, digamos que de estas épocas puede llegar a ser y además ha salido campeón.
0: A ver, lo que sí es cierto es que ha tenido un montón de ofertas de clubes de Buenos Aires. Ejemplo, la mejor versión de Gallardo en River lo buscaba él, lo ha querido, y él no ha ido, también se lo rumoreó con Boca.
2: Pero en ese criterio también cuando se lo vendieron se fue.
0: O sea, no, ya lo está sé, bien pero que digamos, se él quiso volver y siempre a Belgrano, tuvo contratos muy altos en Estados Unidos y después en Arabia. Después en estos tiempos, a ver, lo que pasó después de la consagración, él mismo en sus propias redes publicando, pegando un sticker en un...
2: Belgranizando, como dicen.
0: Claro, claro. Eso, belgranizando en el Coliseo, en un poste de Lugo, llevando una camiseta al santuario de Maradona en Nápoles. Digamos, eso lo hace el jugador hincha, sumado el título y el nivel que tiene.
1: Lo hace el emblema, el emblema, por así decirlo, del jugador hincha. Claro. Después no quita que... Voy a dar los ejemplos que están hoy, ¿no? Pero de que Longo, que Rigoni, que los pibes no sean menos hincha o más hincha. Sí. Bueno, pero él es el emblema en el mundo de esta parte, me parece que en eso.
0: El Mudo también ha demostrado eso. El Mudo podría haber ido a jugar un montón de veces a clubes de Capital Federal porque lo han ido a buscar y él nunca aceptó. Porque siempre jugó en Europa a un nivel importante. Y cuando tuvo que bajar de nivel en Europa, jugó y siendo de los mejores, de los equipos top de la Serie B en Italia y después volvió acá y arrancó titular, fue suplente, pero no tengas dudas, fue determinante y también ha demostrado ese sentido de pertenencia que se ha puesto de moda con esto, ¿eh? Sí. Porque viste que están todos con eso.
3: Sí.
0: Talleres ahora tiene que tener sentido de pertenencia, Atenas en básquetbol tiene que tener sentido de pertenencia. Es como que se puso de moda en base a los resultados.
3: Y pero el profesionalismo en esta época es muy difícil tener.
0: Escuchemos, hay tiro libre para Bosnia, escuchen.
4: Centro Basic. Arriba, sacando Obisher. Recupera la posesión Bosnia. Otro centro que no prospera, se va por un costado.
0: Están 0-0 en 20 minutos de la etapa complementaria. Partido difícil este para relatar. Fue muy difícil también para relatar ayer el de Uzbekistán. Bien Brico, lo escuché yo ayer por... No, Brico no fue el de Colombia, sí.
2: Sí.
0: Brico. Bien, porque es difícil, ¿eh? No es tan fácil.
1: Mirá,
0: pero no por acertarle.
3: Todos los op.
1: No, pero la pronunciación... Mira, por ejemplo, Vasilije al arco de Bosnia. Dedic, Katic, Mladenovic, Kolasinac, Memic, Tajrović, Sunjić, Alavezković, Demirović y Edin Seko.
2: Leyéndolo y lento y es difícil.
1: Y el más conocido es Edin Seko.
0: Pero también es difícil. En la primera fecha lo hicieron con naturalidad. Fanáticos, ¿qué novedades hay en Talleres? Vamos, mi matador querido, dice Manuel Domínguez 254. Ya lo sumamos al Mumo Orsi, también a Facundo Frígola, también a Matías Rivero, ya viene Juan Manuel Espontón. Hola, fanáticos. ¿Algún día Brusco se va a jugar a dar una opinión? Dice Paula.
1: Epa.
0: Mirá, Paula. Te está.
2: Tírame data, Paula, a ver qué querés que opine.
1: ¿Sobre qué, Paula?
2: Claro.
1: Dale.
0: ¿Pero vos conocés a Paula? Bueno, qué sé yo, Brusco. A duras penas en mi vida.
3: No, le quiso decir que no se juega por nada. Traducido.
1: No, pero no es tibio, le quisieron decir.
0: Pero no es pecho helado, no es pecho helado. A ver qué dice la gente.
5: Hola, fanáticos. Soy Damián.

0: Buenas tardes. Quería preguntarle a quién más sabe de Belgrano, a Matías. Mati, ¿se va González Medellín y se va Cardoso? Buenas tardes. Y un abrazo para todos, Juan Pablo.
1: Dale, hermano, bueno. Si la gente pregunta, le tenemos que responder. Es así. Hola, Mati, ¿cómo estás?
2: ¿Qué tal, chico? ¿Cómo le va? Un abrazo grande para todos. Buena pregunta de la oyente. ¿Se va o se queda? Bueno, lo que contamos ayer un poquito. El saludo para todos. González Metini, que tiene la propuesta en la mesa, que ya Belgrano entiende que es lo mejor que le puede ofrecer. La idea del cuerpo técnico, en principio, a la hora de ofrecerle esto a Metini, es que siga. Obviamente que lo considera una pieza importante dentro de la rotación chiquita que sabe hacer el ruso. Y Belgrano quiere que siga dentro de sus jugadores como capital propio. Pero bueno, la última oferta, la última palabra la tiene el jugador. Ya le hizo Belgrano una muestra de lo que pretende que se quede en el club. Y después, por el tema de Cardoso, también lo contamos ayer. A ver, no es que no quieren que siga. Hoy por hoy no consideran que sea el momento o quizás el valor para salir a negociar el pase del arquero uruguayo. Entienden que por ese dinero por ahí se puede llegar a buscar quizás algún otro tipo de arquero. No es que estén descontentos, al contrario, es el titular y lo va a hacer de acá hasta fin de año, a no ser que suceda algo. Pero tiene su puesto en el 11 asegurado, desde el agrado del cuerpo técnico, pero sobre todo de Marcelo Micetich, que lo entrena diariamente. Por eso es que lo quieren en el club. Todavía no se hizo uso de la opción, están esperando que se haga, pero por lo menos el lado del jugador no está esperando. Pero en Belgrano no se quieren apurar.
1: Bueno, pero ambos tienen contrato vigente, por lo que obviamente van a seguir hasta fin de año, ¿no?
2: Sí, los dos tienen que seguir, están vinculados al club, por eso les digo, en los dos casos, a no ser que aparezca algo, a no ser que pase algo, dependerá de los jugadores. Pero por el lado de Belgrano, los quieren tener dentro del plantel, siguen siendo jugadores de estructura, por eso es que lo esperan a la vuelta de las prácticas el 25 por la tarde.
1: ¿Estuviste, Brusco, alguna vez en una situación así que si no renovabas contrato te apartaban de plantel o no sabías si seguía?
3: No.
1: Pero una situación, se me ocurre, sí, que debe ser incómoda. Feo,
3: sí. Me ha tocado que me han separado del plantel, pero no por renovar o no renovar, sino porque no me querían. Te separan. Al estilo el que le pasa al 2 de Talleres
1: hoy. Claro. A Catalán, que fue la noticia de hoy, publicada en nuestras redes, que son
4: fanáticos.lb2. La gente que se puede sumar, y allí están todas las novedades, todas las noticias del ámbito cordobés. Como por ejemplo lo que decía, apartado del plantel, Matías Catalán ha sido apartado a entrenar y estoy buscando la actualización de nuestros seguidores en Instagram.
1: Bueno, jueves pochoclero, Vanina Chabra, 7:49, mañana cumplo años, me vendrían bien esas entradas de regalito, nos dice Vanina. Hola, muchachos, una consulta. Si San Paoli cobra una torta y lo quieren a Pavón, que va a cobrar otra torta, y varios más que suenan, ¡hay plata entonces! Y antes, dice Diego. Diego, es muy profunda tu pregunta, la verdad que no tengo ni la menor idea, pero bueno, ya lo sumamos al mumo. Lo que interpreto que hay momentos y situaciones, contextos, generalmente le decimos, donde te obligan a tomar decisiones. Y en Talleres, por todo lo que ya sabemos, está claro que se terminó el ciclo de muchos protagonistas. Si no, vamos al caso de River. River puso en la lista de prescindibles un jugador que pagó 8 millones de dólares, tuvo que poner viva para ejecutar la cláusula, que fue Salas.
3: Y hace poquito, un año.
1: Y fue hace poco.
5: Y fue un escándalo.
1: Y fue un escándalo para Racing, para River, para Salas. Y ahora, debido a necesidad, a urgencia, a dar un golpe de timón, porque ni con Gallardo, que trajo a la mayoría de los que están echando, ni con Coudet, el equipo logró dar credibilidad, por más que jugó una final. Y el cimbronazo es fuerte. Sí. Y te obligan a tomar decisiones fuertes. O le entendés o no. Se va Galoppo, que pagó 3 palos. Se va Castaño, que está en el Mundial. Y River pagó, entre pito y flauta, casi 15 millones de euros. Y el club tiene que asumir que es plata perdida, o que perderá gran parte, o recuperará la que pueda, pero que tiene que tomar decisiones. En Boca, chico, han limpiado a Ander Herrera y a Cavani. Estamos hablando de dos figuras que en Boca no rindieron como se esperaban, pero también tenés que tomar decisiones. A Barinaga se lo pagó 3 millones y lo han declarado prescindible.
3: ¿Sí?
1: O sea, el club asume que pierde plata con algunos jugadores y que tiene que salir a buscar otros.
4: Volvemos a algo que hemos hablado acá. Cuando en tu empresa, le hace un club o lo que sea de la vida, te va mal, tenés pérdidas y esas pérdidas significa que compraste un jugador y que lo tenés que vender por menos, o que le tenés que rescindir el contrato, o que a un capital que vos tenés porque quiere irse porque necesitas cambio de aire y demás, y lo tenés que vender por no lo que vos crees, sino por mucho menos y capaz no es el valor esperado, ante un mal año tenés que tomar esas decisiones.
1: Miren, el caso de Boca, ha ofertado 6 millones, primero 4, ahora ofertó 6 millones por Villa. Ya está tiro, apenas 1 millón de lo que quiere Independiente, Rivadavia. Era mucho más fácil mantenerlo, bancarlo, renovarle contrato, bancarlo con la situación pública. Pasó todo lo que pasó, la justicia resolvió esa situación. Villa se fue a un club donde tuvo muchísima menos repercusión y la siguió rompiendo y jugando con la misma naturalidad, nada más que rindió y se notó más su nivel porque jugaba con nosotros, con todo respeto por Independiente Rivadavia, y por eso se notó. Ahora va y compra un jugador que antes tenía.
3: Difícil la decisión, ¿eh?
1: Y bueno, hoy resultó.
3: Para mí equivocada, pero bueno. No, bueno, pone opinar de Riquelme, pero otra decisión equivocada. Estoy seguro que si va a Boca no va a rendir como está rindiendo. Estoy seguro.
1: Pero antes bueno. rendía como bueno, estaba rindiendo ahora.
3: Sí. Pero se fue, todos los líos.
1: Bueno, ¿por qué hace todo eso Riquelme? Porque también está desesperado.
3: Sí.
1: Está desesperado, le está yendo como el traste. Se vienen las elecciones. Nos asomamos al Mundial.
5: ¡Gol! De Suiza, un tiro gol más grande. Los tres que entraron, yo esperando. Vargas iniciando la acción desde el centro, desde la izquierda. Y Mazambi en la primera que toca de adentro. Damas y caballeros, 1 para Suiza. Justo cuando especulábamos con el empate. Nada para Bosnia.
1: 1-0 gana Suiza a Bosnia y quedan 16 minutos más lo que adicione el juez.
4: El gol lo hizo Mazambi. Mazambi que nació en Ginebra, Suiza, pero sus raíces son de Angola y de República Democrática del Congo.
3: ¿Y dónde jugará?
4: Ya te digo.
3: Vamos a buscar.
1: O sea, podría estar jugando este Mundial para Congo. Por claro. La raíz de uno de sus padres. Lo más lógico. Padres.
4: Juega en el Friburgo de la Bundesliga.
6: Lo más lógico es que juegue en Suiza.
1: Y sí, porque él nació ahí.
6: Es nacido en Suiza.
4: Es nacido en Ginebra.
1: Sí, no es tan lógico. Sí, sí.
6: Claro, claro.
1: O sea, hay casos de excepción, casos Hakimi, los padres son marroquíes, él nació en España, pero él decidió jugar para
6: Marruecos.
4: El detalle es que él nació,
1: claro,
4: pero el detalle es que él nació y no es que el padre es suizo y claro. La madre o al revés, sino que los dos padres son africanos claro. Y él juega para donde nació.
1: Claro.
4: Tranquilamente podría jugar para cualquiera dos, bueno, este Mundial, Congo.
6: Olise. Nació en Inglaterra.
4: Hay mil ejemplos de eso. O sea, ya creo que en todas las elecciones hay un caso.
6: Hasta no. Sí.
7: Hola, Juan Pablo. Saludos para todos. Juan Pablo, explica por qué si Argentina sale primero en su grupo, sí o sí tiene que jugar contra el segundo del otro grupo y no contra alguno de los mejores terceros, siendo que clasifican mejores terceros.
1: Porque por sorteo quedó que en algunos grupos jugaban directamente primero y segundo.
4: El cuadro está así.
1: Y así
6: claro,
1: así
6: al ser 12 grupos, si clasificaran los 12 terceros, sí tendrías la posibilidad de jugar un primero con un tercero. Pero de los 12 grupos, clasifican 8 terceros.
4: Entre el grupo H, que es el de Uruguay, España, Arabia Saudita y Cabo Verde, y el grupo J, que es el nuestro, el primero del grupo de Uruguay o de España contra el segundo de nuestro grupo juegan sí o sí claro. Y el primero de nuestro grupo eso juega fue contra el segundo del otro está así. Sorteado y está armado
3: y antes de que los
4: manera.
3: Grupos estuvieran los equipos sea, de los grupos
4: equipo o sea, que sea. Estaba, claro no de antes nuestro grupo y el grupo de Uruguay los primeros dos que clasifican no juegan contra terceros, se cruzan entre sí. Si los terceros de nuestro grupo y el grupo Uruguay, si son de los mejores 8, tendrán otro cruce y otro destino
1: claro. La pausa de hidratación se inventó en Alberdi.
4: ¿Qué
1: en junio de 2011, los borrachos del tablón cortaron el alambrado y fueron pioneros, dice Rubén. ¿Pero quién puede estar pensando eso? No, la rapidez mental de la gente, ¿no? Qué lindo, ¿no? No se la agarren con nosotros. Simple, Bruco.
3: Sí, sí.
1: Vos
3: está escrito.
1: Está escrito. Señor Facundo Frígola, que es de la vida del glorioso de Alta Córdoba.
8: ¿Cómo estás, Juan? ¿Cómo andan, compañeros? Audiencia del otro lado. La gloria en el segundo día de pretemporada. Trabajos de fuerza, ¿no? Desarrollo de algunos estudios de fuerza y de rendimiento. Eso hizo el plantel por la mañana. Por la tarde, en estos momentos, haciendo el segundo turno. Mucho físico en esta primera parte. Y con la novedad en el día de hoy de más incorporaciones de juveniles que suma Diego Flores, sumados ya, como dijimos ayer, Ignacio Marasca, ¿no? Y el Colo Ordóñez, Gerardo Ordóñez, y más jugadores de esa reserva, la famosa reserva de Martelotto, que se sumarán, o se sumaron, mejor dicho, a la pretemporada, Pedro Baster, Bautista Bujedo y Lucas Olivera. Olivera, central, Pedro Baster, extremo, y Bautista Bujedo, centro delantero. La de Pedro Baster es una historia particular. Pedro Baster hizo todo el colegio de instituto, colegio primario, colegio secundario, el año pasado se recibió, y bueno, desarrolló todas las divisiones inferiores también en La Gloria, una familia muy, muy hincha de instituto, pero bueno, es el primer jugador que viene derecho del colegio de instituto, que hace poquito tiene nivel secundario, tuvo primero nivel inicial, nivel primario, y bueno, lo hizo a todas las clases, ¿no, Baster? Y bueno, se podría dar el debut en primera de un joven que estudió y se formó íntegramente en instituto, no solamente en lo que tiene que ver con la educación estrictamente dicha, sino también en las divisiones inferiores. Interesante extremo, se destacó bastante también en la reserva, que terminó desinflándose y no clasificando, pero al igual que Marasca y Bujedo, este centro delantero, tres buenas apariciones que suma Diego Flores a la pretemporada. Veremos qué rodaje tienen, si pueden tener quizás alguna chance. Vamos a ver qué es lo que decide Flores con el mismo plantel, incluso con Lodico, con Luna. Hay novedades de Lodico, vamos a contarlas más adelante aquí en Fanáticos, pero como veníamos anticipando,
1: ¿buenas antes, o malas?
8: Se puede decir que buenas desde lo económico para instituto, ahí dije todo, y hay un deseo del jugador, como también lo dijimos hace dos semanas atrás en Fanáticos, de salida. Así que esto puede acelerarse en los próximos días, vamos a contar más detalles más adelante, pero el mercado por ahora está frenado en La Gloria, puede haber novedades en unos días y puede ser con Gastón Lodico.
1: Bueno, y si la moneda sirve a todas las partes,
3: ¿sí?,
1: no hay más nada que agregar. Es bueno para el club, es bueno para el jugador, y es bueno para todo. Bueno, ya ampliamos todo eso. Y también vamos a contar una historia muy linda que une Alta Córdoba con África, protagonistas de color, contexto social, globalización, póngale el comentario que quiera, que en todo cierra. Y que realmente está bueno porque tiene que ver con nuestros clubes, con la esencia de nuestros clubes. Y Facu, lo que acabas de contar de este pibe que se crió en el club, en las inferiores, y que llega a primera, ojalá que triunfe, que pueda vivir del fútbol, pueda ser una gran figura, pero como proyecto deportivo, desde Cavalliato para abajo, o sea, desde el máximo dirigente para abajo, te llena el pecho, te lo infla, porque habla literalmente, Facu, del club en el total sentido de educación, deportivo, social, o sea, cierra por todas partes, o sea, es un caso que debe llenar de orgullo a todos.
8: El año pasado terminó el secundario Baster, y desde jardín hasta estos 18 años que tuvo al terminar, prácticamente se pasó toda su vida en el club, porque cuando no estaba en el colegio estaba entrenando, así que es una historia muy muy particular. Cuando se dé el debut va a ser sumamente especial, va a ser el primero de los jugadores del nivel profesional que tengan esta historia, pero sí, es un orgullo para todos, ¿no? Incluso muy seguido de cerca por esta historia particular, por todos los dirigentes, por esto, ¿no? Por ser la primera aparición de un nivel secundario de instituto que lo tiene hace menos años que el nivel primario. Arrancó con el nivel primario, después se desarrollaron las obras y el nivel secundario está hace un par de años. Pero bueno, es la primera aparición esta de Baster con este caso destacado, que lo tiene hace muchos años Racing de Nueva Italia, ¿no?
1: Tal cual, exactamente.
8: El lo tiene hace mucho, pero bueno, se replica en este caso en la Gloria.
1: Bueno, felicitaciones para Instituto, porque la verdad, por ahí siempre nos fijamos en otras cosas. Estos son los pequeños logros, que de tan pequeños son los que marcan la diferencia.
6: Importante.
1: Los que te hacen absolutamente distinto a casi todos, y que es parte de un proceso. Porque por ahí miramos si la pelota entra, no, si gira en el aro, sale, si viene Collado y no Bruco, o al revés. Y estas cosas son las que seguramente motivan a que se siga haciendo y básicamente al resto de los pibes. ¿Vos cuando jugabas al fútbol a qué colegio ibas?
3: El otro, al Taborín.
1: ¿Al Taborín?
3: Sí.
1: Claro, porque Belgrano nunca tuvo. No.
6: Claro.
1: Racing, ya no sumamos, no, pero Racing lo tiene hace añares.
6: Sí, sí.
1: Hace añares Racing. Y está bueno. Y creo que una de las listas que participó de las últimas elecciones en Talleres tenía como plataforma eso, que Talleres tenga un colegio.
6: Sí.
1: Me parece que era la de Adrián Gruppi, me parece. Sí, me Gruppi. Parece de cuando vinieron acá las notas, manifestaron eso. Hablando de Talleres, Eduardo Mumorsi va a explicar por qué Catalán, de ser figura, subcapitán, porque te acuerdas cuando iba a Herrera, el que estaba parado lo de él, subcapitán. Le ofrecieron 3 años de contrato, una vez. Le ofrecieron 3 años de contrato, segunda vez. Después, por lo menos 6 meses. ¿Por qué de ese extremo de ser casi un intocable a borrado? ¿Qué pasó en el medio? Hola, Mumo, ¿cómo te va?
9: ¿Qué tal, Juan Pablo? ¿Cómo te va? Muy, pero muy buenas tardes. Esta vez no voy a saludar a nadie más, así cambio el saludo. Tema Catalán, el tema del día en el no Club Atlético Talleres.
1: Malo la película,
9: ¿Viste? ¿Viste? Dale. Por eso. Pero bueno, no. Saludo para todos, muchachos. Tema del día, separado Matías Catalán. Y bien lo explicabas. Su contrato vence en diciembre de este año. Entonces la dirigencia, a principio de este año, le quiso renovar, le ofreció 3 años de
1: espera,
9: contrato.
1: Mumo, espera.
5: Empezó Manzambi. Terminó Vargas. Se la aguantó en bolo. Esto está 2-0.
1: Bueno, gol de Suiza, 2-0. ¿Quién hizo el gol?
4: Vargas, minuto 40 del segundo tiempo. Restan 5. Mazambi y Vargas, los 2 goles para Suiza, que le está ganando a Bosnia y Herzegovina. La alegría nuestra por acertar en el pro.
1: Bueno, ¿y de dónde es Vargas?
3: Claro, este de acá de Chile. ¿Dónde?
1: ¿Pero de dónde es Vargas?
3: El Vargas es conocido acá en la zona.
1: El padre o la madre, uno es latino seguro. Bueno, no importa, ya lo googleamos.
4: Dominicano. Nació en Adelgenswil, Suiza. Es hijo de padre dominicano y madre suiza.
1: Ahí está. Está bien. Bueno.
4: Bueno, está mucho más bien en orden que el anterior.
6: No, igual.
1: No, está bien,
6: Nacen ahí, juegan ahí.
3: Se conocieron en Punta Cana, mamá y el papá. No.
9: Claro, el hijo del dominicano. Claro. Encontró una suiza.
1: No, basta. Listo. Sí, pausa, basta.
9: No,
1: basta,
9: perdón.
1: Estábamos hablando en catalán.
3: Sí.
9: Volvamos.
1: Dale.
9: Volvamos.
1: Cortito, bueno, porque Matías tengo que hacer pausa.
9: Bueno, rápido. Matías Catalán vence su contrato en diciembre. A principio de año le quisieron renovar. No quiso. Dijo, bueno, ya voy a responder. Hubo una propuesta de renovación de 3 años con una mejora salarial. Hace unos días, en la reunión que tuvieron, le dijeron, bueno, renovemos por 6 meses. No quiso. Entonces, a partir de hoy, Matías Catalán entrena, pero con otro PF y en otra cancha. Porque hoy, a esta hora, se está llevando a cabo la 11ª jornada de entrenamiento dirigida por Jorge Sampaoli, y Matías Catalán lo está haciendo, pero en otra cancha.
1: Conclusión, no juega nunca más en Talleres, ¿o sí?
9: Conclusión, si no arregla, no juega más en Talleres, porque seguramente aspirará a quedar libre en diciembre con el pase en su poder. Habrá que pensar si Catalán, a esta edad, prefiere estar estos 6 meses parado o finalmente se llega a un acuerdo. Pero, por lo pronto, no juega más en Talleres.
4: ¿Cuándo en Talleres? Cuando en Talleres, en el mercado anterior, se generó la frase de proyección de salida, está el caso de Juan Gabriel Rodríguez, que estaba entrenando en otro lado, con otro profe, todo separado, y después volvió a jugar. También.
9: Sí, a ver, son situaciones, me parece que cada situación es diferente porque tiene que ver con rendimiento, con minutos jugados, como decía Juan, el subcapitán, por muchas cuestiones. Más allá de eso, lo dijo muy bien Grillo a la información que teníamos. Cada jugador que fue y habló con Sampaoli y dijo, y mirá, yo no sé si me quiero quedar, vaya nomás. Le dijo el técnico, no diciéndole ni el técnico pidió por nadie cuando se reunió con el presidente, ni trata de convencer a ningún jugador de que se quede. Que no se quiere quedar, no se queda. Lo habíamos dicho incluso que en el partido de Copa Argentina, en horas previas, que Guido Herrera y Catalán jugaban su último partido por esta cuestión, porque ninguno de los dos quiere jugar más en Talleres.
1: Está bien. Es todo lógico, y es entendible la postura de los protagonistas y también entendible la postura del nuevo cuerpo técnico, y ni que hablar de los dirigentes. Es una suerte. Me resulta recontra obvia, y por eso trabajan en alternativas y cada uno tiene que cuidar la parte que le corresponde, el jugador, sus intereses y el club también. El detalle que los jugadores tienen que entender que sin el club no hubiesen tenido esta historia y los protagonistas rindieron en consecuencia. O sea, el amor tiene que ser mutuo y si Catalán se va, obviamente el club algún resarcimiento tiene que tener, y si no querés jugar más, es lógico que el club vaya y busque otro que tenga ganas, juegue y esté a la altura de semejante club. Chicos, pausa.
9: Y en eso están, sí, en búsqueda.
1: Dale, dicen que todos quieren al pelado volante.
9: Todos,
1: incluidos los nuestros. Pausa, ya volvemos.
10: Después te cuento uno que es Instagram. 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

0: la gente se comunica a este prestigioso, así se dice, programa deportivo. ¿A qué número, Javier Edgardo?
1: Prestigiosísimo. 3518-157-997.
2: Vení con saco todos los días.
0: Bueno, esta es la pausa de hidratación de la de. Bueno. Hola, quiero ver Toy Story. Participo por el sorteo. Soy Andrea Santos, 850. Esa Toy Story que fui a ver una vez con vos.
2: Sí, es la 5.
1: Esta es la 5.
0: La que estaban como en un barco que parecía que se caía y todo el mundo lloraba. ¿Te acordás que era una cosa?
2: No, no es un barco, es la 3, creo, que estaban en un basural, Juancito.
0: Bueno, pero yo me acuerdo.
2: Que ahí es donde aparece el personaje de los aliens y que lo salva con la garra y toda la historia.
0: Esa sí la vi.
2: Bueno, pero ahí ya
1: yo éramos... la vi las 4 con los chicos en el cine. Sí.
2: No, pero la 3. No, pero la voy a chequear los años.
0: Vos, Marco, la viste, pero esa imagen fue. Esa es la única que fui al cine que me acuerdo y que todo el mundo lloraba.
2: Esa salió en el 2010. 2010.
1: 16 años.
0: O sea, yo 2010, ¿cuánto tenía?
2: No sé, pero yo tenía 21. 14.
3: 15 años menos,
0: no sé. Y yo tenía 35.
2: Ah, estaba full.
0: ¡Qué lindo! Hola, fanáticos, quiero participar por el concurso. Me encantan, muchachos. ¡Ah, no! No, no, no, cualquiera leí. Me encanta escucharlos.
4: De Boña, en el final del partido, le rompió el arco.
0: Mamich.
4: Definitivamente le rompió el arco, le dio con todo.
0: 3-1 Suiza. Mamich,
2: claro, 3-1 Suiza gana. El anterior de Suiza lo hizo también Manzambi para que termine el partido, parece ser de esta manera.
0: Hola, fanático, quiero participar en el concurso. Me encanta escucharlos, dice Caro Molina 497. A ver, más mensajes. Participo por las entradas al cine. Carolina Oliva, 828. Hoy es jueves, pochoclero. Ya metemos las noticias. Mumo, ¿qué te quedaste diciendo?
5: No, le iba a contar, Juan Pablo, que en los próximos títulos, digamos, en los otros títulos, hay uno que ya estaba, pero que cada vez está más lejos. Es más, me parece que un Sainz definitivamente no va a venir a Talleres.
0: Bueno.
5: Y después te voy a contar más tarde quiénes interesan. Y definitivamente cada vez que uno puede llegar a tomar contacto, como lo hicimos este mediodía con gente que define, a mí me parece que esta vez, como dice la canción, esta vez va en serio. Y... por ejemplo, del medio campo, no sé si va a quedar alguno.
0: Está claro que, a ver, deducción no obvia, recontra obvia, que por ahí, por tan obvia, duele decirlo, pero alguien se tiene que hacer cargo. El cimbronazo, el golpe ha sido tan fuerte, o es tan
5: fuerte.
0: Pero
5: más allá del golpe, Juan, hay una idea de Sampaoli en la que no encajan ninguno de los jugadores de la mitad de la cancha, por ejemplo, detalle.
2: Pero no bueno, podés sacar y a buscar absolutamente
0: quería
2: todo el
0: decir
2: nuevo.
0: Esto. Quería decir esto. A ver, compro lo que dice el Mumo. Es más, ni dudo de que es así. Pero está claro que el número uno, Fassi, piensa exactamente claro. Igual o muy parecido. Y no se quedó esperando que venga. Listo.
2: Se cansó.
0: Vos mismo dijiste, esta vez va en serio. Sí, y listo, sí, hay que limpiar, sí. Barajar, dar de nuevo, hay que salir a ponerle. Esta vez hay que perder alguna. Uh-huh. Di Carlo hizo lo mismo. ¿Sí? Y Riquelme, que también está sintiendo el impacto de que no gana o de que no le va bien. Y listo. También.
1: Y de hecho, traer el técnico antes de que empiece la pretemporada.
5: Sí. También es una... Fíjate que se habla de Forza que se va. Se habla de que Martín Río no va a seguir. Se habla de que Galarza, si llega una oferta, se va. Se habla de que Ortegoza, o sea, se habla de la mitad de la cancha.
2: Claro.
5: Y cuando uno piensa en Sampaoli, habla de que generalmente sus equipos, los medios, los volantes, son jugadores que presionen, que vayan, que vuelvan. Y uno pensando por allí en las características de algunos de los jugadores de Talleres, son más de posesión que de presión.
0: Muchachos, si se fijan en el gol de Belgrano, cómo vuelve Catalán, no era normal. De un jugador que entrega todo, ya no quería jugar más en Talleres. Soy Carlos. Me parece que quedó mal parado puntualmente en esa jugada, pero es cierto, salió en la foto. ¿Por qué canal ven los partidos de Argentina? ¿Por el relator que llora siempre o por Close en Disney? Saludos, muchachos. Ya debatimos ese tema. Hola, chicos, quiero participar por las entradas al cine. Hay penal para Suiza.
3: En el minuto 74, ¿eh?
6: A Bachaca.
3: Bachaca, va el capitán.
4: Damas y caballeros, el eterno Chaca, el del Sunderland. El que viste en el Arsenal tantos años. Chaca. Granit va. Está quedando grande el marcador. El partido le puede quedar mucho más grande todavía. Va Chaca. Y era el cuarto y se termina. Va Suiza con Chaca.
0: Estuvo bien,
1: Costadito, Todos los goles que no hizo contra Qatar, Suiza los hizo.
7: ¿A quién le hace así?
0: Y a la gente. A la gente. Y sí, pasa en todos lados.
2: Xhaka es un jugador muy polémico porque además de tener algunas, por cuestiones de religiones y demás, muchas veces lo han criticado. Y sobre todo con cruces de un jugadorazo.
0: Ha jugado a la pelota en serio.
2: Pero ha tenido inconvenientes con la gente de Bosnia, ha tenido inconvenientes con la gente de Albania, por todas cuestiones religiosas, de históricas, del país y demás. Y bueno, nunca se olvida y siempre tiene cuestiones así. Bueno, Suiza a esta hora, con el 4-1, puntero del grupo B, tiene 4 puntos. Canadá y Qatar, que todavía no juegan, están segundo y tercero. Y Bosnia queda cuarto, con 4 puntos, pero menos 3 de diferencia.
0: Bueno, final ya del partido. Hola, chicos, quiero participar por las entradas al cine. Manuel Barrera 074. Chicos, una pregunta. O estoy equivocado, pero en la tele medio campo no era lo mejor que tenía. El tiempo pasa, ¿qué pasa? El tiempo pasa, es así. Y hay que bancársela. Mañana, este programa lo hacemos en el Paseo Lugones. Primero los chicos, que no se corte, con Gaby, Gaby Tecio, Gaby Silva y la señorita Romina Roima. ¿Señorita o señora?
2: Señorita.
0: Señorita Romina Roima. Y después venimos nosotros.
2: Hasta que se la juegue.
0: Collado va a ir de saco como hoy.
1: Como ustedes me digan.
0: Tengo todos
1: los outfits.
0: Acá mientras salgamos bien al aire, que sea que cada uno diga lo que quiera.
1: Con la camiseta de árbitro,
2: con
1: la camiseta de Argentina.
0: ¿Por qué no llevas para sortear la camiseta es original de Palermo?
2: Sí. Claro.
0: Dale. Y que le gane el conductor del programa. Vos decirle al conductor que. No le digas nada. Claro. Bueno, va a estar Javi, va a estar Seba. Versión simpática,
2: sí,
0: Mariano.
2: Sí.
0: Simpático.
2: 2,000 pesos alegre, cada foto.
0: Me voy a concentrar.
2: 2,000
0: Nico,
2: pesos cada foto.
0: Sí. Y obviamente, no sé si Mumo puede, no sé si Mati puede, no sé si Figo la puede, si Juancito puede, pero todo el equipo a pleno. Mañana en el Paseo Lugones, sorteos, muchos premios. Es el último día hábil previo al domingo, que es el Día del Padre. Bueno, todo eso lo vamos a vivir y lo vamos a compartir con ustedes, así que todos los oyentes que tengan ganas de dar vuelta por el Paseo Lugones, los esperamos, charlamos un rato, hacemos el programa,
2: sorteamos,
0: micrófono volante,
2: claro.
0: Pero que estos mensajitos que acá leo o escuchamos al aire y que anda dando vuelta, que lo diga en vivo, o sea, todo lindo. Somos una radio popular, estamos cerca de la gente, como nos gusta hacerlo y como ha sido siempre la historia del B2 y como ha sido siempre la pequeña historia que tiene este programa, junto a los equipos de Córdoba y junto a la gente. Como tiene que ser.
1: Así es.
0: Porque somos juntos.
1: Nos debemos.
0: Estamos juntos. No, salió un juego de palabras, nada más, fue casualidad.
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14: En toda la ciudad suena La 2 con estos títulos.
8: Locales.
14: Cayó de la moto en una loma de burro en Córdoba y falleció. La víctima de 20 años protagonizó el accidente en la localidad de Corralito. La joven falleció tras haber sido hospitalizada en grave estado.
8: Nacionales.
14: Villarruel desafía a Milei e irá al acto por el Día de la Bandera en Rosario. También asistirá Manuel Adorni. La vicepresidenta confirmó que irá pese a no haber sido invitada por la Casa Rosada. Por su investidura, las autoridades avisan que le harán un lugar. El jefe de gabinete confirmó que estará el sábado y busca mostrar que está firme en su cargo.
8: Internacionales.
14: Cuba prepara una mayor apertura de mercado bajo la fuerte presión de Trump. El presidente Miguel Díaz-Canel pide cambios urgentes. Un paquete de medidas está a consideración del Parlamento.
8: Espectáculos.
14: Nicolás Occhiato le pidió a Florencia Peña que dé un paso al costado tras difundir la noticia falsa sobre la salud del papá de Messi. El conductor y empresario argentino compartió un comunicado en el que informó que todos los responsables por decir algo al aire sobre Jorge Messi, que había muerto, están desvinculados. 18.03 en todo el país. Te actualizamos los datos del tiempo a esta hora en la ciudad de Córdoba. 15 grados 2 décimas, humedad 81%. El cielo se encuentra parcialmente nublado. 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

0: Mensajes de nuestros queridos oyentes de Fanáticos. Bueno, este el del mediocampo de trasero ya pasó. Buenas tardes, Fanáticos. La verdad que no tienen.
1: Hola.
0: Ah, la verdad que me tienen. Con un dibujito al plato. No sé, creo que un huevo eso.
2: Pues,
0: bueno, con eso el sentido de pertenencia. Platense salió campeón con un equipo de jugadores con garras, sin estrellas y con una buena dupla técnica. Los mendocinos también. Sin armas, un plantel con hambre y un buen cuerpo técnico, se puede salir bien y salir campeón, dice Diego Araya de Malvinas Argentinas, y cierra con un categórico ¡aguante Talleres! Digo categórico porque pone corazones azules y blancos. Y después agrega una onda, un bonus track, y Herrera y Catalán que se vayan nomás y gracias por todo. Tampoco son el Dibu Martínez y Otamendi. Bueno, esa es la opinión.
1: Está bien.
0: Saquen... no le gustó la mancha de Rolando al
1: señor.
0: Bueno, listo. Son puntos de vista y gustos musicales. Acá la música la elige el operador de turno. Me parece maravillosamente bien. Marquitos Baira, Diego Hernández.
1: Parte gran tema.
0: Tomito Lava. Están buenos los temas y tienen que ver con la onda de la radio, que tiene música para todos los gustos.
1: No, sí,
0: y está realmente
1: ¿qué
0: buena
1: tiene con la mancha roja?
0: Hola, Fanático, me parece muy bien que se vayan todos de Talleres. Nunca ninguno estuvo a la altura de nuestro club y tampoco la dirigencia estuvo. Hace rato que no están. Subo el tono porque metió 5 signos de admiración. Participo por las entradas al cine. Soy Miguel González, 999. Y termina, lo interpreto así.
1: Sí, dale, así como
0: y está. Y aguante mis Talleres, carajo.

0: Sí.
1: Porque metió mayúscula, claro, y varios.
2: Claro, dice el otro.
1: Dice Miguel. A la gente hay que interpretarla para que se note no el espíritu del mensaje.
0: ¿Cómo lo quiere decir y qué quiere decir? Claro.
1: Imagínate que
0: lo
1: lea. Aparte la otra. En estos momentos es cuando más fuerte tenés que golpear la mesa.
2: Pero claro.
1: Cuando, porque cuando te va bien están todos felices y contentos, y esto no es quitar mérito a rivales y demás. Está todo brillante. Todo lo que Belgrano ha generado lo ha ganado. Hablando de Belgrano, Mati Rivero, ¿cómo está la negociación con Ricardo Alberto para extender el vínculo?
3: No, yo tengo entendido que está bien. Lo que sí también sé es que en principio don Ricardo habría dicho: che, muchachos, salimos campeones, más allá del premio que estaba arreglado, hay una posibilidad también de mejorar lo que percibe el técnico por mes. Así que también es una negociación, pero que todavía no se va a dar. El ruso seguramente se lo va a hablar cuando vuelva a las vacaciones. Me han dicho que se ha desconectado por completo. ¿Qué ha pedido eso? Que en vacaciones desconectase por completo. Obviamente que ya la comisión directiva tiene un bosquejo principal de lo que el ruso pediría, pero dijo: no vamos a tomar decisiones hasta que no vuelva, porque primero quiero saber con quién vamos a contar en la segunda parte del año, y a partir de ahí obviamente empezar a definir el plantel. Primero lo del ruso, seguro continuidad. Es más, habíamos dicho que seguramente era en principio hasta fin de año, y después con las ganas de dirigir ya la Copa seguramente será por todo el 2027, y Belgrano no va a escatimar ni le va a hacer ningún problema si el ruso tiene que renovar por alguna mejora o lo que fuere, seguramente será así.
1: La otra, esto es una pregunta para todos los que estamos al aire, para los oyentes y demás, y especialmente para el hincha Belgrano. ¿Ustedes traerían refuerzo en esta parte del año o te quedás con lo que te dio resultado? ¿O traes ya pensando en el año que viene?
0: Sí, yo...
3: Yo creo que tiene que traer, si me preguntás a mí, por lo menos en el sector del 3... fue el que más le costó, y después quizás algún volante por izquierda, pero tapar a Rami Hernández, pero no sé, todo depende de quién se vaya, pero el 3 para mí es seguro.
1: ¿Para usted, José?
0: Si se quedan todos los que están o que han jugado hasta ahora, yo vería alguna posibilidad buena, para pensando ya en la Copa, pero que la posibilidad esté ahora, porque después en diciembre a lo mejor esa posibilidad no está, que sea superadora, digamos, pero sí es más de lo mismo.
1: Pongámosle un ejemplo superador, a ver. Salas de River, para dar un
0: Fattori,
1: ejemplo. Fattori.
0: Alguien que venga y juegue. Hace falta dos que vengan y jueguen el titular, digamos.
1: O sea, traer por traer no.
0: Y no, ya tenés un plantel ahí. Sí se quedan todos los que están, ¿no?
2: Y después volvemos a la otra. En esta parte, Belgrano solamente tiene un partido por lo menos de Copa Argentina, o sea, tiene otra doble competencia, claro, sí. Pero lo importante realmente es para un partido más de fin de año y después para Copa Libertadores. O sea, capaz que la exoneración grande no tenga que ser ahora, o armar una parte ahora y una no parte coincido. Después.
0: No, yo creo que hay que prepararlo antes, porque la Copa tal no cual. Puedes llamarlo en enero y jugar,
2: claro,
0: en febrero. No,
2: capaz que tienen que comprar ahora, empezar a comprar algunos.
1: A ver,
2: claro.
1: Y con todo respeto, el partido extra de diciembre, que creo que está programado este año para el 19 o 20 de diciembre.
0: También lo tienen que jugar con lo que mejor.
1: Es una final, claro,
2: a full.
1: Sí, es una final.
2: Claro, y ahí
1: Belgrano
2: ya.
1: Una... No es que juega finales toda su vida.
2: Exacto, o sea, por eso lo que te planteaba es.
1: No.
2: Entre Belgrano, comprar todo lo de la Copa y armarlo sobre el torneo previo, caso diciembre-enero, cuando termine un año y empiece el otro, o algunos refuerzos ahora para ir armando y algún refuerzo más en el próximo mercado para utilizar los dos. Y también saber si va a vender algo ahora o no.
1: 80% de la base, por decirlo de alguna manera, y ya con eso, o más, y competir ya con eso la próxima Copa Libertadores. Aparte, chico, es muy vertiginoso hasta que verán los juegos pasan un año,
3: obvio. Lo más vendible hoy por rendimiento, ¿quiénes son? Si que te los vengan a buscar, este seguro que me lo vienen a buscar.
2: Sánchez
3: uno, sí. Olvídate. Cardoso. A promesa futuro, no por cantidad de partidos, sino por lo que demostró, lo poco que jugó, o cuando le tocó jugar, Ramiro Hernández, un jugador a potenciar, obviamente. Pero después de lo más grande, casi ninguno tiene poder de reventa. Rigoni, el chino, sabe.
0: Pero Ubita puede ser.
3: Que salga. Ubita, y tenés el pase Ubita porque la. La estás poniendo, todavía tengo entendido que no terminó de pagarlo. Pero son de los más posibles. Pero Ubita Seba también fue la sprint final, ¿no? Recordemos lo cuestionado que tú.
0: Ah, bueno, pero tiene una historia, una trayectoria que ha jugado bien, digamos.
3: Por eso sí, olvidé.
4: Este año no jugó bien. Los últimos partidos ratificó todo lo que se preveía de él cuando se lo trajo. O sea que sostiene un nivel.
1: Sí, es cierto.
3: Fue el arquero también, sí. Pero no es tuyo.
4: Sí, no es tuyo. Exacto.
1: Sí, le pregunto a hacer un pasamano, digamos, lo compra y lo revende, claro, por decirlo de alguna manera. Pasamano, sí, con todo respeto.
2: Pero está bien, pasamano es una cuestión de negocio, simplemente. De comprar la parte que le falta a Unión y de con esas dos compras vos vender el 100% de Teo Cardoso puntualmente.
3: El tema, Nico, si no lo cierra ahora eso, tiene la gran posibilidad de negociarlo sin nadie más en la mesa. Ya después el juego se abre. Y ya no va a importar, Belgrano, no va a tener prioridad.
1: Y sí, sí, tal cual. Pero bueno, también va a ser mucho más atractivo para jugadores que a lo mejor nunca jamás hubiesen imaginado venir a Córdoba, en este caso a Belgrano. Pero el jugar Copa Libertadores por ahí te da alguna otra chance, otra vidriera. Tampoco por eso tenés que salir a pagarle lo que quieran, sino que tenés que mantener el equilibrio entre los que están y los que pueden llegar a venir. Pero me parece, Brusco, que es más o menos por donde decís vos. Si traes algo, tiene que ser algo muy... Uno que venga y juegue, que bueno, sea muy distinto.
2: Para jugar Copa necesitas comprar de esos.
1: Vuelvo a lo mismo, Nico. Independiente Rivadavia juega con un chico que está literalmente debutando en el arco y anduvo bien.
4: Sí, pero tenés que ampliar el plantel para doble o a triple
3: competencia. Sí, también chicos, económicamente hoy no tiene la plata para traer a alguien para jugar Copa Libertadores si le quiere traer hoy. A ver, claro, si quiere traer a alguien, tiene que esperar al próximo mercado de pases, porque la realidad es que hoy no le entró la plata por la Copa, y más cerca del inicio de la Copa,
1: exacto,
3: es donde va a entrar el grueso. Ahí sí puede hacer.
2: Y hoy tenés que poner la plata en sacar las torres, y si querés jugar, claro, en tu cancha. Claro. Hay un montón de aristas que hacen en que la plata que hoy tenga Belgrano, ¿dónde la va a invertir? Y demás.
1: Después, sigo
3: a no ser que te saco la venta, o se vendan los chicos que estés jugando en Europa, que tenés la plusvalía y los derechos formativos. Tenés
2: una plata de arriba ahí, claro.
1: Sigo con ejemplos reales. Platense va a jugar octavo de final de Copa Libertadores de América con Guido Mainero, que yo no sé si tiene un sueldo muy superador al que tenía acá en Instituto. Y cuando Guido Mainero tenga 80 años, alguien le va a decir, va a ir a la cancha y decir, ah, oh, mira, con este salimos campeón. Este
2: y jugamos
1: hizo,
2: la Copa.
1: Este Mainero hizo el primer gol en la Libertadores. No,
2: y Mainero hizo el gol para, o sea, que salgamos campeones.
1: Todo es muy relativo.
3: Sí, y también, está bien, Juan, eso que decís vos. ¿Y este plantel de Belgrano, por ejemplo, no tiene hoy un equipo como para decir, sí, che, es competitivo jugar, así como está en Copa?
1: Puede ser competitivo, digno. Partiendo de la base que, a ver, que no se imagine el hincha de que va a armar un plantel como para salir campeón, porque eso obligación es para otros, pero lo que no, obvio, implica que no pueda competir. Y tenés que tener a los mejores soldados. Está claro que seguramente van a potenciar los jugadores, pero no por eso tenés que
4: de todos modos hipotecar el club. Juan, que vos hacías mención recién con el plantel que está jugando el Platense clasificado en Copa Libertadores, pero está participando hoy en la Copa Libertadores y hoy en el torneo lo ha descuidado. Terminó decimosegundo en su
2: el
4: zona.
2: El ejemplo no
4: está
2: es Rivadavia. Está decimocuarto.
4: O sea, hoy digamos, claro, que Platense sí, clasificó Copa, pero...
2: ¿A qué costo?
4: En el torneo, claro, está XXIV hoy, ¿no?
3: Está bien lo que decís, Javi, porque le pasó lo mismo cuando le tocó a Tigre.
4: Claro.
3: Le pasó lo mismo, bueno, ahora Platense, equipo que por ahí no tiene tantos recursos para hacer un plantel tan largo y en la rotación terminan perdiendo.
1: No, jueves pochoclero, la gente participa, entradas al cine, ¿a qué número, Nico?
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1: Matías Feneca, 915, participa por las entradas al cine. ¿Qué se sabe del super equipo de Fassi? Bueno, ya estamos con eso. Más mensajes al WhatsAppero de LB2. Hola muchachos, yo traería a los jugadores ahora para que se vayan adaptando al grupo. La reunión con el ruso se dice que sería mañana en Buenos Aires y le renovarían hasta diciembre de 2027. Nos cuenta y nos agrega datos Chelo de Río Ceballos. También participa Pablo Ariel Oliva, 267. Dice, tremendo la música y la mancha de Rolando. Yo te banco, JP, golpea la mesa. Acá bancamos los trapos y aguante fanáticos y la dosis Belgrano. Dice Pablo Ariel de Alberdi. Bueno, los saludo. Ya charlamos con los protagonistas, que tiene que ver con la Liga Cordobesa y las obras y el crecimiento. Y esto también tenemos que ponderar, que por ahí no son las grandes noticias para las grandes tapas de los grandes medios, pero sí son las noticias que nosotros tenemos que colaborar y difundir porque tiene que ver con nuestra esencia. Ya charlamos con el presidente de las Flores. Antes, saludo para titular Racing al señor Juan Manuel Espontón. Hola, Juancito, ¿cómo estás?
5: ¿Cómo te va, Juan Pablo? El placer de saludar a vos y a todos los muchachos. Racing que se entrenó esta mañana, última práctica previo al partido ante San Telmo, el sábado a las 15 de la Isla Maciel. Va a viajar esta noche. La gran novedad es que no va a estar, como lo decíamos en la semana, Ricardo Centurión por la distensión ligamentaria en la rodilla derecha. Tampoco va a viajar Catriel Peña, esa es una razón táctica. Vuelven a la nómina Emanuel Díaz y el otro jugador es Fran Monticelli. Después vamos a estar repasando el equipo y algunas cositas más.
1: Bueno, me enviaron a mi teléfono móvil una invitación que dice: Club Atlético Las Flores, tenemos el honor de invitar a Juan Pablo Estela para la ceremonia de reinauguración de la sede social en Vélez Sarsfield 3669, el 19 de junio a las 20 horas. También después me fueron contando detalles de todo lo que va a ser esta inauguración. Pero esta gente sabrá que yo soy hincha del Atlético Carlos Paz y el paso que va, vamos a volver a definir un campeonato, ¿eh?
0: Y bueno.
1: Y vamos a volver a ganarle, con o sin penal dudoso. No, mentira, no, ese tema lo cerremos. José La Rosa es el presidente de La Flor. Hola, José, ¿cómo estás?
6: Hola, Juan Pablo, ¿cómo estás? Buenas tardes. Saludo a vos y a toda la gente.
1: El último penal de haber que le ganamos fue penalazo, José.
6: No, este,
1: tranquilo, no, ¿eh? Yo lo vi por todos lados, fue reclaro, ¿eh?
6: No toquemos ese tema. En su momento me llamaron de todos los canales, de todas las.
1: No, no,
4: todo el mundo.
1: Yo no entendí. Yo no sé de qué se quejaban. Yo no sé de qué se quejaron, porque fue un penal re claro.
2: El jugador se lo lleva puesto al gordo Alan Torbisco.
4: La culpa siempre la tenemos los árbitros.
1: No, para mí fue re claro, José. No sé por qué te habrás quejado ese día. El
2: árbitro es un error tuyo.
6: No, ya es una etapa ya.
1: Sí, superada. Estamos
2: tres menos dos en la vez.
6: Pudimos ascender y después, y bueno, por las cosas de fútbol descendimos los dos, pero bueno, es fútbol.
1: Bueno, y hoy están los dos punteros en cada una de las zonas, ¿no?
6: Estamos segundos nosotros en segundo. La zona, ellos estamos segundos, pero en cualquier momento, si Dios quiere, quedamos primero, vamos a pelear hasta el final con Defensores Juveniles a ver la zona nuestra.
1: No, nosotros sí estamos punteros, agarramos liderazgo la última fecha. Bueno, José, ¿sabés que está bueno que los clubes crezcan y que clubes de una misma liga, por más que uno hoy esté en el tope de su historia, Belgrano siendo campeón y Las Flores, puedan hacer convenios por jugadores que recién están apareciendo en el fútbol grande, pero que esos convenios que les sirvan a todas las partes permita que el club más chico, en este caso Las Flores, crezca? Bueno, contale vos todo lo que van a inaugurar y por qué han generado todos estos recursos para hacer semejante obra.
6: Bueno, te cuento. Llegamos a un convenio, tenemos un convenio firmado con la gente de Belgrano por el pase de Ramiro Tulián, chico surgido en las canteras de Las Flores. Bueno, y hubo un adelanto, tenemos el 10% para una futura venta, pero tenemos por el convenio un adelanto y que, como la comisión decidió, todo lo que ingrese se va a volver en obras, y vimos que lo principal que tenemos que hacer era recuperar la sede social que está sobre Vélez Sarsfield, una sede social muy grande, pero con el paso de los años ha ido quedando vieja, con muchos problemas. Cada vez que llovía suspendíamos las actividades, caían dos gotas y se inundaba todo, así que había que suspender volei, patín, las artes marciales que tenemos ahí en la sede. Y bueno, dijimos, apenas podamos, lo primero que vamos a hacer es arreglar la sede. Y bueno, con el ingreso hemos invertido, ya van más de 90 millones de pesos en la sede, que fue el recambio total de casi 1,000 metros cuadrados de chapa y estructura. Arreglamos y pintamos todos los baños y las oficinas que tenemos, había mucha humedad, y lo principal, pusimos un piso deportivo nuevo que sirven para las distintas actividades. Tenemos que buscar un piso que sirviera para vóley, sirviera para patín, que son diferentes. Bueno, encontramos una solución en un piso nuevo deportivo que viene, que lo van a poder usar, ya lo están usando las actividades. Y bueno, mañana queremos hacer oficialmente la reinauguración del salón de la sede social.
1: ¿Y Belgrano que les adelantó ese dinero, esos 90 millones, o le adelantó más?
6: No, no adelanto más, fueron $100,000 que ya cobramos, de los cuales, bueno, de esa parte es lo que se va poniendo en la sede. También estamos invirtiendo en la cancha de básquet que está pegada a la cancha de fútbol, y de todo un poco, pero el foco principal era poner en orden y al 100% la sede social. Fue un convenio con una negociación que tuvimos con la gente de Belgrano, encabezado por Artime, la verdad que muy bien. Y bueno, mañana va a haber gente, va a estar Ramiro en

0: socios de y a la familia de La Flor, y ustedes le cuentan con lujo de detalle en qué han ido gastando la plata.
1: Exactamente, tenemos ahí, bueno, en las redes sociales ya pusimos el detalle de lo que se gastó, ya sea en techo, lo que se gastó en piso, lo que se gastó en pintura, en arreglo, y vamos a ir poniendo todo lo que ingrese, se va demostrando, y mostrando, porque me parece que es lo más
0: saludable,
1: limitado, saludable para el club, más que todo cuando hay un ingreso así, porque esto es un ingreso extraordinario. Uh-huh. Pueden pasar 50 años para que el club tenga un ingreso así, así que lo queremos aprovechar al máximo, y más que todo mostrarle al socio, al hincha, a la comunidad de Las Flores, de la zona sur, en qué se está invirtiendo esta plata que, gracias a Dios, ingresó.
0: Tulián, ¿en qué edad, en qué etapa de su vida jugó en Las Flores y cómo pasó a Belgrano, o en qué momento alguien de Belgrano lo captó y vino este convenio que estás contando?
1: Mira, Ramiro ya de chiquito demostraba que iba a ser un grande. Imagínate que ya a los 8 años Belgrano se vino a fijar en Tulián, cuando jugaba en Cebollitas.
0: ¿8 años?
1: En la división Cebollitas, estamos hablando de 8 años, y en 8 años se firmó el convenio. Estamos hablando de hace 10 años, el 2016. Hace 10 años que está firmado el convenio, y bueno, esos son, por ahí, a los clubes nos cuesta que los chicos de tan chiquitos se lo lleven, viene Adler Belgrano y se lo llevan, pero mientras ahora, hoy en día, lo saludable es que hay convenio y se respetan. Cuando yo jugaba en su momento, venía de estos clubes, te llevaban los jugadores y no nos quedaba nada. Bueno, ahora, gracias a Dios, se ha arreglado esto, y por el tema de todos los convenios, nosotros tenemos las puertas abiertas para sentarnos con todos los clubes que vienen y hacen pruebas, nos piden, che, queremos probar este chico, y van, y si queda en el otro club, firmamos convenio porque queremos que el chico vaya y crezca, que siga creciendo. Y tenemos la posibilidad, como en este caso, después de 10 años, nos toque, sea vendido, o nos toque ese 10, 15, los porcentajes que se arregle y que le sirvan a los clubes para crecer. Por suerte, hoy en día, como te digo, se respetan esos convenios y todos vamos a crecer. Belgrano, que está usando y lo va a seguir usando, y ya va a explotar Ramiro, porque sabemos el crack que es, y Las Flores con eso mismo se beneficia también, siempre de la mano con
0: el club. Bueno, curiosidad la última: ¿quién fue de Belgrano y lo vio a los 8 años? ¿Te acordás?
1: Y me parece que Magliano fue el que firmó el convenio, que sigue estando en Belgrano, sí, sigue trabajando.
0: Uh-huh.
1: Él fue el que firmó en su momento. Habría que preguntarle a la gente de Belgrano, la verdad que no sé quién era el veedor o quién lo vio. Pero ya Ramiro, en su momento, cuando
2: jugaba... Espalina puede haber sido, hace 10 años.
1: Y puede ser, el Tano estaba ahí trabajando. La verdad que no tengo claro quién fue el veedor o el visor de Belgrano que le puso el ojo en Ramiro, pero qué bien que lo vio.
3: José, a eso de los 8 años, porque por ahí es difícil notarse a los 8, ¿qué hacía Ramiro a los 8 que Belgrano lo captó y todo lo que podemos ver hoy más grande? Pero a los 8, ¿qué hacía distinto al resto?
1: Imagínate, jugó en Cebollitas, que la división esta, para algunos que no sepa, es la división que juega antes de la primera, entre uh-huh. reserva y primera. Y la gente iba, y vos lo veías y era diferente, la agarraba en mitad de cancha y pasaba 1, 2, 3 y llegaba largo, así, ya era diferente, se lo ve diferente. Hay chicos que juegan bien, pero cuando hay chicos que ya tienen algo muy diferente, que marcan mucha diferencia a esa edad, él jugaba con los chicos de 8 años, con 7 años, con 6 años, y ya algo ya venía mostrando. Y pero obviamente hay un montón de casos así que después no llegan, pero bueno, Ramiro, el apoyo de la familia y todo hizo de que llegara a nivel, porque la verdad yo también he visto muchos cracks o futuros cracks que no llegan por alguna cosa. Bueno, gracias a Dios, Ramiro está ahí arriba y va a seguir creciendo. Y tiene mucho más para dar, obviamente.
4: Mira, déjame destacar dos hechos, ¿no? Primero, de parte de Belgrano, de honrar aquel convenio, de adelantar una plata como para que ustedes inviertan en obra. Y segundo, con los recursos propios y genuinos de los clubes, vimos que San Lorenzo hizo una obra grande ahí sobre Velardino.

0: Nelly, con recursos que le generó lo formativo de Cuti, y ustedes que son vecinos, que están al frente, también invertir en infraestructura del club, así que eso es lo que tracciona que un equipo rival, pero vecino, haya hecho una obra. Ustedes también decían invertirla en eso, que es lo plausible para los clubes de Córdoba.
1: Exactamente, y aparte, como bueno, todos sabemos o creemos, porque por lo menos en Las Flores, que lo que queda son las obras. Esta obra que hacemos, como te digo, el salón ese se hizo hace 70 años con la venta de el Mingo Ceballos a Platense, el fallecido recientemente. Mira, justo el día que empezamos a trabajar para arreglar la sede, fallece el Mingo. Así que fue todo, viste, como en cadena. El techo se hizo con la venta de él, y después de 70 años, bueno, volvemos a hacer una sede nueva, por decirlo, con la venta de otro jugador. Así que bueno, es como un ciclo.
2: Bueno, la última, esta sí, la última y cortita. ¿De qué laburas vos, José?
1: Yo ahora estoy trabajando con un transporte. Trabajé durante 28 años en un banco. Lamentablemente el año pasado se fue el banco y quedamos, pero bueno, ahora estoy en la parte de logística. Recién llego, recién vuelvo.
2: Bueno, ¿y por qué le dedicas todo este tiempo a Las Flores?
1: Y bueno, yo fui jugador, yo conocí Chile, Brasil, casi todo el país jugando con Las Flores en su momento, cuando se viajaba tanto en su momento, y le quiero devolver un poquito de todo lo que me dio el club. Bueno, todo este tiempo que tenemos, no solamente yo, la comisión directiva que trabaja, y bueno, yo este año, como digo, yo estuve casi 6 meses sin trabajo y estaba, me salvó el club. Este tiempo que está en la cabeza sin nada, bueno, me metí al club y era, como se dice, 24/7. Bueno, ahora estoy trabajando en algo, bueno, pero igualmente mientras trabajo estoy todo el día con el club.
2: Hermano, te felicitamos, la verdad que está bueno. Realmente, todos sí. Los que nos hemos criado como jugadora amateur, en mi caso, de Nico, mi hijo, y ahora como periodista nos hemos criado en la liga. Brusco llegó a jugar el fútbol en serio, en primera, se crió en la liga. Collado
0: me formé la liga,
2: dirigió al fútbol en serio, en primera, y se crió en la liga. Por eso también es como un deber moral, y además, lo creo y lo defiendo a ultranza, que es lo que debe ser. Tenemos que difundir las cosas de los clubes de la liga. Y la verdad que te felicitamos. Te deseo lo mejor, salvo en el partido por el ascenso.
1: No. Esta vez va a haber revancha, me parece. Va a haber revancha.
2: Bueno, y no lloren tanto. Digo, bueno, listo, no pasa nada. Te mando un abrazo.
1: Chao, bueno, José. Muchísimas gracias por darnos este espacio. La verdad, muchísimas gracias por darnos este espacio. Saludo ahí al colega. Acordado que bancario. Trabajamos al frente. Así yo es. Trabajaba al frente en la 25 Mado.
2: Sí, sí. ¿En cuál? ¿En la banca?
0: Ahí. En la banca.
1: Banca claro. Del laboro, después de sí, después de Galicia. Sí. Galicia no.
2: No limpio. No pasa nada, pero estás contento, estás feliz, pero bueno, ahora, no pasa nada.
1: Pero estamos, sí, bueno, estoy un poco, después de 30 años estoy un poco más tranquilo ahora.
2: Bueno, te mando un fuerte abrazo. Que andes bien.
1: Bueno, gracias por el llamado. Nos vemos, hasta luego.
2: Bueno, capaz que esto sea una muestra de lo que es la esencia de los clubes. ¿Vieron cuando hay discusiones de sociedad anónima, de clubes? Por ahí esas discusiones son para los grandes clubes, para Boca, para River, para Talleres, para Belgrano, para el Borussia Dortmund, para el Manchester City, para el Barcelona,
3: Real Madrid, con las elecciones.
2: Y todos esos mega ejemplos que a lo mejor traccionan de la manera que se manejan de una forma. Pero después están estos clubes, los más chicos, donde nació Tulián, o donde está Baroni, por nombrar dos ejemplos puntuales, o del chico este que decía Frígola Bester de Instituto, pero que también se han criado en estos clubes, o de Falcón, por nombrar otro que acaba de salir campeón y jugaba en el Atlético Carlos Paz, o antes, ¿cómo era el enganche de verano? El de Carlos
3: Zapelli.
2: Paz. Zapelli. Bueno, en fin.
3: El propio Mudo Vázquez.
2: De Barrio Parque y así sucesivamente.
3: Miles, Cut.
2: Esta es la esencia de los clubes. Y hay tipos que laburan y lo que le queda del día lo dedican al club.
3: Por amor, no.
2: Por pasión.
3: Sí, exactamente.
2: Y por amor. Y amor genuino, puro. Y nosotros que hoy estamos acá y también criados en la liga, tenemos que reconocer y valorar esto. Porque vos no llegabas a primera si no jugabas en la cancha. ¿No? ¿Cuántas veces jugaste en la cancha de la Flores?
3: Un montón de veces.
2: ¿Cuántas veces?
3: ¿Cómo?
2: Con tu hijo que lo llevaba a jugar.
3: Claro, también. Liga. Sí.
2: Y no tenemos que perder la esencia, es nuestra idiosincrasia. Y básicamente, la tenemos que defender.
3: Sí.
2: Hay cosas más, y como en todos lados, y listo, pero la tenemos que defender y está bien. Y hay tipos que le cuentan a la gente con para que nadie diga nada. Mirá, loco, gastamos en chapa esto.
0: Cosa que no ha pasado.
2: Y habla muy bien también de Belgrano.
0: Exactamente.
2: Habla muy bien de Belgrano como honrar los convenios. Y no pagarle, dejarlo al último de la cola al que te lo dio el jugador. Porque eso te pinta como club y a los que deciden los pinta como personas.
4: Sin las Flores no hay Tulián y por ende no hay una posible venta de Belgrano.
2: Porque después nos enteramos que los clubes grandes, al que te lo dio, no le paga. Y te pinta como club y te pinta como persona los que deciden. Gracias. Y esto habla muy bien de Belgrano. Tiene que ver con esto. Y está bien y felicitamos a todos.
5: Yo lo vi por todos lados, por reclaro.
6: Hola, JP. Mi nombre es Argentina. Hacelo ganar a mi papá si me lleva al cine a ver la película de Story 5, donde está, y la 6, donde está Lilibu.
2: Bueno, a ver, pone otra vez la... ¿Cómo se llama la nena? Me pareció...
3: ¿Argentina?
2: Sí. No,
3: ya ganó.
2: El
3: sorteo justo va a caer para ella.
0: Señor. Gracias, Argentina.
2: ¡Loco! Aplaude a esos padres que le pusieron a la nena Argentina.
3: ¡Qué madre!
0: Y me remonto a 20 años atrás porque yo quería ver Tori. Mi hija decía Tori Tori.
3: Sí, todos
0: los chicos decían
2: Tori. Me van a tener a mí el cine. ¿Pero cómo le van a poner? ¡Qué maravilloso! Dense, muchachos, pero
3: Tori, estoy totalmente comprado en este momento, sí. Absoluto.
2: Bueno, ya tenemos un ganado.
3: Argentina.
4: Es más,
3: 9-8-4. Los tres últimos.
4: Y acá me hago cargo de lo que diga, no sé cuál es el mensaje, pero si hay más hermanito y demás, y tienen que ir los dos ganadores, van los dos ganadores, ya lo digo.
0: Una sola,
4: o sea, Nico, escribile y listo. Y si no, es entendible todo lo que acaba de pasar acá.
2: Ahora. Que vivo los padres, la mandaron.
3: Sí, para gastarse, para no.
2: Está bien.
3: Una entrada mirá, menos.
4: Juego, dice, mira, mira, acá está escribiendo.
2: Así funciona.
4: Son mellis, tienen 6 años, así que las entradas de nuestro jueves hoy van para ellos para que vayan a ver Tori Tori, por favor.
2: Muy bien.
4: Sí, sí. Es más, en un lugar yo voy con ellos a ver Tori Tori.
2: Qué lindo todo esto. ¿Tenemos que hacer pausa o todavía no? Tenemos 5 minutos. Frígola, más del glorioso.
7: Recién hablábamos del gato Lodico, que podría emigrar. En los próximos días se podría dar una transferencia, hablando directamente con su representante. Me habla de otra vez el mercado mexicano y el mercado brasileño. Pregunté puntualmente por Curitiba, algún club que uno de los clubes que había sonado, que había sido por lo menos nombrado. No me descartó nada el representante, me habló de estos dos mercados y que estamos negociando, no quiso dar más detalles, pero habla ya, y ya lo había dicho hace un par de semanas, de una posible salida del gato Lodico. Yo creo que el jugador y el entorno ya quieren tratar de encontrarle una salida a Lodico, que Lodico no va a seguir en la gloria, y que tarde o temprano, en los próximos días, va a llegar la famosa oferta que Instituto está esperando también para concretar su salida. Por ahora sigue entrenando el gato, pero como dije hace un par de semanas, Lodico me parece que no va a continuar. Lodico me parece que seguirá su carrera o en el fútbol brasileño o en el fútbol mexicano y no será de la partida en Instituto. Así que ahí habrá que ver qué hace la gloria. Seguramente buscará un reemplazante, lo tiene que hacer.
2: Y lo que pasa, pero, Facu, ahí se va un muy titular.
7: Recontra titular.
2: Claro.
7: Uno de los que más partidos jugó, sino el que más partidos jugó, justamente, acá tengo el dato, desde la vuelta a primera de Instituto, en el 2023.
2: Sí, aparte fue titular con todos los técnicos, o sea, se acabaron las discusiones. Ha tenido partidos buenos, partidos malos.
3: Pero ha tenido más buenos que malos.
2: Sí. No, y bueno, si por eso lo buscan. Claro.
3: Muchos más buenos que malos.
2: ¿Cuántos años tiene? 28.
7: Lodico, A ver, no tengo el dato exacto.
4: 28.
2: 28, bueno.
4: 28 de mayo, claro, del 98.
2: Bueno, o sea, si tiene que hacer una monedita, es ahora.
4: Todo es entendible.
2: Absolutamente.
4: Y el club también tiene que hacer una monedita.
2: Claro. Y que la cobre. Ojo, esa está la otra. Ah, hablando de cobrar, ¿cobró ya Frígola y Mumo, Instituto y Talleres por del Corinthians?
8: Aún no.
7: No tengo nada de todavía.
2: En el home banking nada, Facu. ¿Por qué no, Mumo? No. ¿Qué sabes?
9: Y aún no recibí. Difícil que si hasta ahora no cobró. Sí, si hasta ahora no cobró, ya está, pasó para mañana. No.
8: Sí, entiendo que aún no recibí respuesta. No que no cobró, aún no recibí respuesta yo. Ya hice la pregunta, pero no recibí respuesta.
2: Bueno, a ver, ese es un ejemplo claro que han vivido dos de nuestros clubes con un equipo grande, mucho más grande que Curitiba, que supuestamente el que lo busca a el Gato Lódico, de que algunos brasileños te trabajan la plata. También, sí. Esperan y te la patean hasta el último para pagar. ¿Sí? ¿Hay espontón, tenés idea cuáles son los intereses o no de una operación así?
9: No, pero bastante compleja. Hay que ver cómo es la operación. Recordá que al ser una transferencia del extranjero entran en pesos, no entran en dólares, así que intereses, hay que ver eso después, sí, si hay un contrato, si no el monto ya está fijado, habrá que ver si se pactó algún tipo de intereses punitorio por Mora,
7: exactamente. Hubo una acción legal, recordemos, de Talleres, después fue al TAS, el fallo fue negativo para Corinthians, que apeló y ya no tiene chances de apelar, tiene que pagar, es así.
4: Volvemos a una parte que recién decía vos, Juan. Si compraste un jugador, si lo explotaste, si lo utilizaste y demás, tenés que pagarle a los clubes que te lo dieron. Entonces, y primero es Instituto, porque se lo dio a Talleres porque explotó y porque te lo vendió. Y Corinthians, dejémoslo, joder, tiene que pagar.
2: ¿Cuánto ganará Depay en el Corinthians?
4: Mucha.
2: ¿Cuatro palos al año ganará? ¿Cinco?
0: Sí.
2: Menos de eso no gana. No, menos de eso no. O sea, un contrato de... O sea, no es que no
4: dice tiene que, pagar. Mira, buscando rápido en internet, ¿no? Después habría que chequearlo más. Pero que el Corinthians le garantizó un salario base anual que ronda entre los 11 y 12 millones de euros.
9: Y no le pagan a
7: los Una situación similar vivió Corinthians con el pase del paraguayo Alcaraz. O sea, que viene arrastrando esta cuestión.
2: No, es que es un modus operandi, está claro. Sí. Al más poderoso le paga en tiempo y forma... Y a los otros le trabaja la plata, está claro. Es un modus operandi. Si no, no hay forma de entender. Porque además está el otro, ¿cómo es el inglés? Limbar, ¿cómo es? También debe ganar un tonto.
4: Y se mezcla con el de Fórmula 1 ahora, porque parecía el Limbar.
2: Lingar, exactamente. Ese debe ganar un tortón también. Y bueno, pero en fin. Chicos, pausa. Ya desarrollamos lo que queda de Belgrano. Y Mumo por privada me dice. A ver. Ah, no sé, si eso nombre le va a decir vos, Mumo, hacete cargo vos, ¿eh? No tengo tiempo, chequételo.
8: Yo me hago cargo de todo.
2: Bueno, listo. Pausa, ya volvemos.
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0: mensajes de la gente en este jueves pochoclero. Javier Edgardo, ¿a qué número?
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0: Hola JP, participo por las entradas, dice Luciano Molina, 876, y termina con un aguante Belgrano. A ver este otro. Hola Juan Pablo y equipazo, vamos fanáticos y Argentina, me anoto por las entradas, José 055, gracias como siempre por estar en el dial. Hablando de dial, hoy recorrí parte pequeña, pero parte al fin, del Valle de Punilla. Hice un tanti cosquín, o sea, recorriendo toda esa zona. Se escucha maravillosamente bien, incluido en el mismísimo centro de Cosquín. De hecho, fui, me paré, me detuve un rato ahí en la Plaza Próspero Molina, la de folclore. 99.7 se escucha maravillosamente bien. Y la otra frecuencia, que está en emisión de prueba para gran parte del Valle de Punilla, también se escucha maravillosamente bien. O sea, ya dos después opciones. Se comunicará bien esa frecuencia. Toda esa zona, Carlos Paz, Tanti, todo lo que le acabo de contar, ahí va a haber dos opciones muy fuertes, muy fuertes para escuchar. De hecho, mucha gente ya lo hace en 99.7.
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0: Exactamente. Hola JP, buenas tardes. Un 9 para el Pirata en la Copa. Soy Sergio Molina, 392. Me anoto por las entradas al cine. Gracias, papá. Los escucho todas las tardes. Aguante la 2. Buenas tardes, fanáticos. Aquí escuchando al mejor programa deportivo. Ahí vamos. Que lo mejor está por venir.
2: Esa.
0: Porque lo dice en mayúsculo y con muchos signos de admiración. Participo por el jueves pochoclero, Oscar Capellini, 330. Muy, pero muy buenas tardes a los fanáticos. Bendiciones para todos. Una preguntita. ¿Por qué se llama la copa que va a jugar Belgrano? Va a jugar Belgrano en diciembre. Por favor, gracias, chicos. ¿Por qué no entendí el mensaje? Pero bueno, hay muchos audios, ya escuchamos. Hola chicos, aguante fanáticos, dice Rafael Rivera, 867. Glorioso por siempre. Lo dice así. Señores, vamos a saludar a un amigo que se ha ido para no volver. No, va a volver. Va a estar con nosotros firme. Nos tiene medio olvidado.
1: ¿Cambio de vestuario?
0: Nos tiene medio olvidado.
2: En las grandes ligas.
0: Nos tiene medio olvidado, no hay que olvidar el origen.
2: No hay más liga cordobés.
0: En una época no le sonaba el teléfono. Y lo damos uno solo. Ayer le tuve que mandar un audio y le dije, la gente me pregunta, ¿y yo qué querés que haga, Mántara? Yo no tengo, yo no sé qué
2: está
0: estás
2: entre
0: haciendo
2: nosotros.
0: Vos. Si vos no me decís, yo no puedo, ¿no, Collado?
1: Se lo extraño.
0: El señor Marcelo Chaco Mántaras está en ese país ejemplar, ese país que todo el mundo desea tener y conocer, que es Estados Unidos de Norteamérica. Hola Marce, ¿cómo estás? Buenas tardes.
3: Hola Juan, qué gusto saludarte a vos, a todos los muchachos. ¿Cómo me están recibiendo?
1: Impecable.
0: Pareces vos todavía, yo por ahora no te desconozco, yo te reconozco en la primera de cambio. ¿Cómo ¿Quién anda, te muchachos? Va a hacer reír así, Mántara? Decime, ¿quién?
3: Ninguno, quédate tranquilo que ninguno. Pero bueno, sí, Juan, estamos acá en el entrenamiento de la selección que va a empezar en un rato. Hoy la posibilidad de que la prensa pueda ver 15 minutos de entrenamiento. Pero bueno, esperando obviamente que el plantel de la selección salte al campo de juego. Mucha prensa obviamente en esta cobertura. Y nosotros aquí para contarte las novedades que puedan surgir de la selección, que a partir de hoy empieza a diagramar el partido del próximo lunes frente a Austria. Con algunas posibilidades de que, por ejemplo, meta cambios Scaloni. La duda pasa, obviamente, si va Montiel o va Molina por el lateral derecho. También la duda si va Julián o va Lautaro. Y después habrá que ver hoy, no lo vamos a poder ver, porque esos 15 minutos, Juan, vos que has estado en distintas coberturas, en esos 15 minutos lo único que ves, algunos movimientos de los futbolistas nada más. La noticia pasa por ver si Tagliafico ya hoy puede hacer algunos minutos de trabajo futbolístico, pensando obviamente en recuperarlo por lo menos para el tercer partido.
0: ¿Qué onda Estados Unidos, Mántara? Contanos algo lindo.
3: Y es un país que a vos te encanta, yo sé que a vos te encanta.
2: ¿Por qué se ríe Mántara de esto?
0: Sí, por mí no piso nunca.
3: No. Es muy raro, porque por ejemplo el otro día en el partido de Argentina, el furor estuvo horas antes de que empiece el partido, la previa, la antesala, el partido, el post de 2-3 horas, y después se apagó todo. O sea, Kansas volvió a ser Kansas y el folclore del fútbol, que como lo vemos nosotros, se termina inmediatamente después del partido y vuelva a ser una ciudad normal para ellos, no como para nosotros. Claro. Pero bueno, el fútbol se enciende cuando juega la selección o selecciones que mueven gente, aficionados, pero después Estados Unidos, como que si pasara cualquier cosa por delante y no un espectáculo futbolístico o una cita futbolística como es una Copa del Mundo, que en cualquier otro país creo que estaría revolucionado, ¿no?
0: Y gente de ellos, digamos, un nativo de Kansas, ¿fueron muchos a la cancha o eran todos de Argentina o de Argelia?
3: Mira, me pasó algo muy particular. En la previa del partido del otro día, en la antesala de 10 que encaré para preguntarles qué opinaban de la selección, 7, y no te miento, 7 eran guatemaltecos, puertorriqueños, con la camiseta de 10 de Messi, con la camiseta argentina, pero que no eran argentinos. O sea, había un estadio repleto de camisetas celestes y blancas, pero no todos eran argentinos. Creo que ese es un dato que no es menor.
0: Y sí, ¿cuánta gente entra en la cancha esa de Kansas?
3: Y 70.000 personas.
0: ¿Y habrá habido argentinos cuánto? ¿20, 30.000? ¿Cuánto? ¿O menos? Y
3: habrá habido unos 30.000. Después tenés que sumarle, reitero, los latinos, los norteamericanos que tienen, se ponen la camiseta de Messi porque vieron que todo el mundo tiene esa camiseta. Y después la otra particularidad que uno nota allí, fundamentalmente en cuanto al tema de seguridad, los controles fueron normales a cualquier espectáculo deportivo, no fue ni exagerado como se pensaba muchas veces a la hora de ingresar a un estadio.
0: Estoy pensando de lo que vi, estoy haciendo un repaso rápido. El único que debe haber casi llenado la cancha con hinchas propios, genuinos, totales, absolutos, fue Colombia ayer.
1: Sí, 65 me parece.
0: Por lo menos metros. Exacto, Colombia, y después hay otro, hay muchos ayer. O sea, Marce, digamos, había muchos con camiseta argentina, pero no eran todos argentinos.
3: Claro. Totalmente. Yo creo que esto va a suceder cuando Argentina, si le toca avanzar en el primer lugar y jugar en Miami, creo que allí sí, porque de hecho nos hemos encontrado con mucha gente que ha comprado el ticket a partir de la siguiente instancia, y mucha gente se ha quedado en Miami. Claro. Esperando de que Argentina termine primero, y ahí sí creo que va a ser mayoría de hinchas argentinos, pero acá en Kansas y creo que en Dallas también va a haber.
0: Y después debe haber muchos nuestros que viven ahí en Estados Unidos y muchos que han ido en Europa. De hecho, una sobrina nuestra, Nico, tu prima, Lanto, ¿sí?, fue desde Italia, porque está radicada allá en Italia, y laburó. Viste que los chicos ahora se van allá, ¿sí?, trabajan y viajan. Y todo lo que ganó lo ha invertido en disfrutar, y me parece maravillosamente bien, para ir al Mundial. Si la ves, la vas a ver con una camiseta de un color de los equipos de Córdoba, azul y blanco.
3: Mira vos.
0: Es más, y si la ves, te vas a dar cuenta porque es muy parecida a la Lorena.
3: A mí lo que me sorprendió mucho, Juan, muchachos, es una charla con 13 aficionados de Guatemala. ¿Qué hablas en voz baja?
0: ¿Quiénes están
3: porque
0: ahí
3: cerca? Me alejo un poquitito acá del ruido porque están acomodando todo, porque ya va a salir el plantel en un ratito a hacer los movimientos precompetitivos. Y decía, en un momento hablo con 3 aficionados de Guatemala que yo los veo con la camiseta argentina, la alternativa, la nueva, con Messi en la espalda, y yo pensé que eran argentinos, y me dice, no, somos de Guatemala. Y el padre de estos 2 chicos me dice, no podíamos perdernos el último Mundial de Messi. Se larga a llorar, se emociona. Entonces es muy fuerte porque una persona de Guatemala tenga ese sentimiento por el 10. Ahí te das cuenta que Messi ha superado todas las fronteras y todos los países, ¿no?
0: Sí, bueno, hoy con Messi pasó una situación muy, muy rara, desgraciada. No nos hubiésemos enterado nunca si él no declara lo que declaró, de que había llorado no por la emoción de hacer un gol en sí, sino por la situación personal que tuvo que vivir y que está viviendo su familia. Y hoy la versión periodística, después desmentida, gracias a Dios, de que el papá había fallecido, y no, que la está peleando, que está internado en Capital Federal. O sea, está viviendo una situación incómoda, que evidentemente, Marce, puede hasta llegar a ser un condicionante en el rendimiento de él. Ojalá que no, y ojalá que todo salga a flote. Pero bueno, está viviendo, como a cualquier persona del mundo, por más que sea Messi, está viviendo una situación de salud de un familiar recontra cercano que nos puede pasar a cualquiera.
3: Sí, totalmente, totalmente. Lo que pasa es que, más allá de esta situación que le está tocando atravesar al 10, hoy lo que se viralizó, lo que se informó o mal informó, también llega a puertas adentro. Es decir, vos estás acá concentrado con el plantel, tenés contacto directamente con tu propia familia, pero salen en un medio dando una información que es errónea y obviamente que pega adentro el grupo, en el propio Leonel. La verdad que es una situación complicada. Ojalá que todo vaya bien con el papá de Messi y obviamente que él pueda enfocarse acá, pero bueno, estamos hablando de una situación que no sé si la podés controlar, no sé si se puede manejar una situación como esa, porque vos estás jugando una competencia mundial y con la cabeza también puesta allá, y bueno, las emociones están a flor de piel, quedó claro en el último partido jugado, ¿no?
0: Bueno, hola JP, quise escuchar a Chaco Mántaras en la radio que está él y no pude, no quería escuchar a otro relator y no pude. Bueno, explico esto, solamente transmiten los partidos los medios que pagaron derechos. Y después hay otros periodistas que son acreditados pero que no tienen derecho y que pueden hacer cobertura como la que está haciendo Mántaras ahora. Los que transmiten partidos son los que pagaron una X cantidad de dólares, que son los que tienen derechos. Y el resto no puede transmitir los partidos. Este mensaje es de José Montoya y se lo expliqué. Marce, no te vayas. ¿Podés quedarte o no?
3: Sí, me quedo.
0: Bueno, no, ahora yo te pregunto todo, tranqui.
2: Cortito.
0: Qué banda tu equipo, ¿eh? Mamita querida, ¿eh? Pausa, señores, estamos en Fanáticos. Suena la 2.
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6: ¿Te vas al Mundial? La plataforma Airbnb regala 1.300 entradas y te hospedás en alojamientos seleccionados. Una promo que ya está dando que hablar entre los hinchas. Ya no solo los humanos tienen DNI, ahora en China, los robots también. Parece ciencia ficción, pero no. Como los humanos, empiezan a tener una identidad digital única para poder trabajar, identificarse y dejar registro de lo que hacen. Bancor suma pesos pesados. Hércules Felipa, referente de la industria láctea, es el nuevo vicepresidente del banco y el ex ministro de Economía de Macri, Hernán Lacunza, se suma como director. Con estas incorporaciones, Yaryora busca fortalecer el perfil productivo y financiero de Bancor. Como adelanto, el próximo miércoles en Plan de Negocios, Cristian Ramallo, el empresario cordobés que convirtió a la industria gráfica en una experiencia dentro de los festivales más grandes del mundo, como Cosquín Rock y Lollapalooza.
7: Siempre se busca que el espectador no compre solo ir a ver una banda, sino a todo el conjunto que hace Cosquín, desde el momento que ingresa, los va recibiendo con distintas activaciones o experiencias al momento que está adentro y puede disfrutar de un campo bien hecho, bien armado, bien prolijo, bien ordenado.
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0: Ya son las 17. Bueno, nos vamos. Último minuto, a partir de ahora uno más. Para anotarse para el jueves, Pocho Clero por las entradas. Ah, ya tenemos ganador argentino.
2: Ya está. Ya cerramos todo.
0: A las 4.
2: Si son argentinas, son dos Messi. Los padres, para que vayan, se acabó esto. Bueno, hoy es un caso excepcional.
0: Ya nos comunicamos con la familia de Argentina.
2: Sí, todo listo. Para que vengan a retirar las entradas por aquí por la radio y después puedan ir en todos los tantos horarios que tiene Cines Gran Rex, que son 16 horarios distintos de esta de este Toy Tori para que vaya a ver a Argentina.
9: No falte el alcohol, ¿eh?
2: Ah, no, por favor, no falte el alcohol.
0: No falte el alcohol y no dejen de ver los partidos del Mundial, porque para ser futbolero hay que ver todos los partidos. Chicos, la última, cortito y al pie, Chavo Espontón, la última para vos, ahora o nunca.
10: Racing viaja esta noche en rumbo a Buenos Aires para el partido del sábado a las 15 ante San Telmo. Laborda, Chamorro, Ávila, Sánchez, Bay, Olinic, Machado, Taborda, Córdoba, Chavarría y el Pampu González completan la delegación. Olivera, Marcio Gómez, Rinaudo, Emadías, Kummer, Ortiz, Viano, Monticelli y Balsan Giacomo. Si bien no es de Racing, pero está muy atento a lo que suceda. Muy probablemente el fin de semana también juegue contra Cazzuso y sea el último partido del Zapito Colioni porque se le termina el contrato el 30 del 6. Y va a haber una sangría importante de jugadores, entre ellos Bruno Nasta. Veremos qué pasa con esa situación teniendo en cuenta la deuda que mantiene San Miguel por el pase del delantero, así que sigue muy de cerca esa situación Racing, que viajará a Reptero esta noche y que el sábado jugará el último partido de esta primera rueda ante San Telmo. Fuerte abrazo.
0: Chau, que andes bien. Chau, Mati, la última tuya.
11: Bueno, algo que no dijimos, y vale la pena refrescarlo, decirlo, la reserva de Beto Fernández cayó por 3-2, estaba eliminada, pero de todos modos completó el fixture. Goles de Thiago Gaone y del moreno Emi Flerilus, los dos goles de la Betoneta. Y con respecto a la venta de carnets, arrancó en la jornada de ayer. Prioridad 1, me dijeron, a muy buen ritmo las solicitudes para renovar. Así que están contentos con la devolución del socio, pensando en que por ahí han bajado algunas financiaciones y que obviamente estamos pinchando casi fin de mes.
0: Abrazo, chau Mántanas en Estados Unidos, fuerte y fraternal abrazo para vos de todo el equipo.
3: Abrazo, Juan, para vos, para todo el equipo, para todos los fanáticos, y estamos acá, dispuestos a estar siempre, cuando ustedes quieran.
0: Bueno, Chaco Mántaras, desde Estados Unidos de Norteamérica, el gran país mundial.
2: En Tito Bar lo esperamos en Tandil.
0: Yo no me gusta ese país, ¿qué crees que? No me mires así. No los quiero. Es más, quiero que pierdan todos los partidos mundiales. No, yo no los quiero. Me están haciendo bullying los del otro programa, ¿eh? Yo los denuncio por bullying. ¿Cómo les, viste cómo les tiro y saltan?
2: ¿Quiénes?
0: ¿Escuchá?
2: Sí.
0: Sí. Escuchá.
2: Bueno, son hipocresías de la vida.
0: Les cuento a la gente, está Freddy, está Sandra y están Fede acá, un par de metros. ¿Se imagina este comentario con Tonchín que me tira con algo? Fede, te mando un abrazo si estás escuchando. Chau, Mumo, que andes bien.
12: Chau, Juan Pablo, la última de Talleres, terminó el entrenamiento número 11 de la era San Paolo, y mientras Talleres está en negociaciones con Santiago Solari, con Racing de Avellaneda, con Federico Fattori, solo sale por venta también de Argentinos Juniors, y con Nicolás Tripicchio, volantes hacen falta. Chau.
0: Te mando un fuerte abrazo. Todos quieren a Fattori. River se hizo oferta formal. Talleres está en eso. Belgrano hará también una oferta formal. No sé. Bueno, ¿quién queda? Chau, Fígora. Un abrazo para vos.
13: Un abrazo para todos. Mañana Instituto de Entrenamiento en La Agustina. Último día allí. La semana que viene se traslada a Río Segundo para seguir la parte dura de la pretemporada. Saludos para todos.
0: Se va el equipo de fanáticos. Chau Nico, chau Seba, chau Javi. Chau,
2: primer minuto Marco de juego, Baña. Canadá y Qatar, 0-0. Me quería contar un mundial.
0: Nos vamos, llegan nuestros compañeros de A la Vuelta.
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2: En todos los barrios suena La 2 con estos títulos.
0: Locales.
2: Apareció la menor que era intensamente buscada. La denuncia de paradero de S data del 16 de junio y faltaba de su hogar desde el día 9. Fue encontrada por personal de la policía sana y salva y puesta de inmediato a disposición de la justicia.
0: Nacionales.
2: Cristina Kirchner volvió a apelar las condiciones de su detención. La expresidenta pidió que le quiten la tobillera y la dejen recibir visitas. Sus abogados pidieron que también le habiliten el uso de la terraza del edificio donde vive. Aseguran que no hubo quejas de los vecinos.
0: Internacionales.
2: Pánico en Nueva York. La policía detuvo un hombre que realizó disparos en el Times Square. Autoridades secuestraron un arma de fuego tras la balacera registrada cerca de la calle 42 y Broadway. No se reportaron heridos y la investigación continúa.
0: Espectáculos.
2: Nico Occhiato echó a los culpables del error en Luzu TV y Florencia Peña anunció que se desvincula del medio. Luego de la fake news anunciada por la actriz en el show del verano, el director del canal de streaming confirmó su desvinculación. 15 grados 2 décimas, la temperatura en la ciudad de Córdoba, la humedad 79% y viento del oeste a 4 kilómetros por hora. La visibilidad 10 kilómetros y el cielo está parcialmente nublado. Hora 19:04 minutos, más información en lb2.com.
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3: Hola, ¿cómo están? Buenas noches. El atardecer tuvo un fugaz momento mágico hace minutos, a eso de las 6:30, más o menos en media horita,
2: sí.
3: Se puso así rosado, púrpura, unos colores así como muy fuertes e intensos, y no duró nada. Es porque ya viene el invierno, me parece.
2: Viene el frío.
3: ¿Cuándo? ¿El 21 qué día acá? ¿El lunes?
2: ¿Lunes?
3: A ver.
2: Domingo.
4: Mañana,
2: domingo.
4: 21.
3: Bien, bueno, ¿ustedes cómo están?
2: Bien.
3: Buenas noches.
2: Estábamos hace rato juntos, entonces
3: sí. A mí me cuesta, voy a confesar una cosa,
2: sí.
3: Me cuesta mucho ese acting lógico y necesario.
2: Claro.
3: De saludarse entre los compañeros con gente que ya...
4: Que te acabas de... Sí, que hace un...
2: Estábamos ahí, recién tomando unos mates antes de entrar.
3: Es algo atípico, pero bueno, es parte de los medios. Y hoy vamos a hablar después de lo de Flor Peña.
2: Sí.
3: Qué tremendo, ya lo vamos a hablar, ya lo vamos a contar, ha estado en la programación, lo han estado contando los compañeros y hay novedades de último momento de lo que pasó en Luzu, pero ya se lo contamos bien. Fede, arrancamos el giro de las noticias.
4: Dale.
0: Estamos con vos a la vuelta.
3: Bueno, hoy jueves se esperaba la declaración de Faceta, es el segundo detenido en el caso de Agostina, la indagatoria. Al principio, cuando llegó el abogado, Medina Allende, le dijo a los medios, vamos a ver si habla o no, depende de qué tiene entre manos el fiscal. Finalmente...
4: Se abstuvo de declarar y negó los hechos, sigue sosteniendo, por lo menos a través de su abogado, que no tiene nada que ver y que no hay elementos, dice el abogado, para que lo detengan. De todas maneras, también el letrado sostiene que va a pasar un buen tiempo en la cárcel porque critica a la justicia y dice, no me extrañaría que, al no tener otros elementos, utilice a mi cliente como parte de este armado en la investigación, ¿no?
3: Medina Allende dice, le preguntaban, los colegas le preguntaban, ¿y por qué cree que está detenido? Y él dice, porque tenía que detener a alguien.
4: Sí, es lo que sostiene.
3: Es la respuesta. Eso, y hay otro gran tema después del caso Agostina.
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2: Tiene que ver con la clausura de otro bar, otro boliche de la noche en Nueva Córdoba, que es Malibú, en la calle Buenos Aires al 500. Bueno, Nueva fue clausurado Córdoba. Hoy en Nueva Córdoba. También era otro de los bares nombrados en esto de la noche, entre comillas, como que es algo que pasa y que parece que no hay responsables con lo que pasa con la noche en nuestra ciudad de Córdoba. Bueno, el bar, como les decía, está en Nueva Córdoba. Ahora también se está hablando de Casablanca. Otro bar
4: y está también. Uno más de último momento, Luz Belito, que Luz también Belito. Este.

0: que dar explicaciones, fue clausurado.
1: También.
0: Son varios relacionados con fallas de seguridad, reincidencia en infracciones y también en cuestiones relacionadas con el control. Uh-huh. Y la municipalidad y la responsabilidad.
1: Y ya saltó la oposición, porque esto tiene también un gran trasfondo político, incluso desde distintos... Algunos, no sé, lo he escuchado juez, por ejemplo, hablando, uh-huh, criticando, cuestionando el ente regulador, sí, que sería lo que el cambio que hubo tanto en la gestión Yarlora, que después la continuó la gestión Pacerini, de agrupar ciertos controles dentro de un ente. El sí, tema es, ¿qué político, no sé, habría que preguntarle a Mestre, por ejemplo, Giacomino, repasando los intendentes, por lo menos de los últimos 20 años, ¿quién pudo controlar anoche?
0: ¿Quién pudo o quién quiso?
1: ¿O quién quiso?
2: Es que no mucho, ¿no?
0: Acá estamos hablando de un proceso ya muchos años, ¿no? Todo el mundo lo sabe, ¿no? No empezó sí, sí, ahora, sí, no empezó la semana pasada ni hace un mes. Esto lleva mucho tiempo. Muchos nombres que dan vueltas se vienen repitiendo y la misma
1: de los lógica, empresarios de la noche.
0: Claro, el relacionado, ajá, con esto y la misma lógica que vemos desde hace mucho tiempo también, que ha tenido espasmos, ha tenido casos, sí, que sí, por ahí despertaron ahora estos controles municipales, pero hasta hace dos días esta situación estaba como si nada, ¿no?
1: Y esos dos días, la diferencia dónde está, en el testimonio de la testigo que aportó la abogada, el equipo de abogados del padre de Agostina, que es esta mujer que se declara como trabajadora sexual. Ella dice que bajo su consentimiento, pero por medio, intermediando de situaciones de consumo de drogas, accedía a vender su cuerpo a cambio de dinero para mantener relaciones en Guachitas. Pero en esa declaración no solamente hablo de Guachitas, sino de otros lugares, y varios de esos lugares los han nombrado acá mis compañeros, ya han caído en la volteada de las clausuras por esta activación de los controles. ¿Y antes dónde estaban? Esa es la pregunta.
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1: Bueno, ¿hablamos de Flor Peña?
2: Hablamos de Flor Peña.
1: ¿Qué pasó? Ahora se fue del uso.
2: Se desvinculó, así dijo ella, no es que la echaron, se desvinculó. Bueno, Nico Quiato, el propietario del uso, el director general, decidió despedir a toda la producción de ese programa, porque parece que ella dijo que la producción le dijo, largalo, claro, al aire, sin chequear, eso dijo claro, ella.
0: Ella anunció esta tarde que había fallecido el papá de Messi, así lo dijo, al aire, mirando hacia adelante, parecía que estaba en contacto con la producción, creo que tienen un contacto visual con la producción.
2: Sí, sí, tienen
1: una cucaracha.
0: Y eso produjo una explosión mediática, por supuesto, hoy en día todo vuela rápido.
1: Sí.
0: No era verdad, no habían chequeado, obviamente.
2: Nada.
0: Y eso también, no solamente que explotó ahí, sino que después fue una bomba atómica, porque, bueno, la familia Messi salió a desmentirlo con un sí, comunicado, pero imaginen equivocarse en este momento sí, nada menos que en la persona más importante y más conocida del mundo.
2: Es más, decían, se está volviendo, empezaron a tirar por todos lados que Messi, además, o sea, sí, se armó una bola de desinformación.
0: Toda la situación, cómo se comunicó, nosotros somos periodistas, uh-huh, una noticia de esa magnitud que nos llegara por alguna razón, llevaría montón de tiempo de chequeo, o sea, no incluso muchas veces dudaríamos sí, hasta que no es oficial para sí, no cometer justamente un error que nos podría costar la carrera.
1: A mí me llegó el mensaje a las 11 y 20. El mismo mensaje. Che, ¿te enteraste? La persona que me escribía y la persona. Y después un mensaje copiado. Con un diálogo, todo, como que sí, parecía sí, real, sí, un chat. Una captura de un chat a las 11. Yo automáticamente en ese momento no tuve ni atisbo de decir, ni de subirlo a mis redes, ni de... Esto porque yo sé que es molesto, por ahí nos ponemos corporativos nosotros los periodistas, pero los tres que tenemos acá, más el equipo de producción, más los compañeros del resto de los programas de LB2, somos trabajadores de prensa y tenemos ciertas herramientas que aprendemos el oficio, así como cualquier oficio tiene sus herramientas. Y hay que saber usarlas, como toda herramienta. El otro día me hace una nota acá en la radio un chico que está estudiando comunicación. Y justamente me preguntaba sobre los streaming, los canales. Y yo me tomo un segundo para decir lo que le dije, porque me pareció, en ese momento me surgió la respuesta. Yo dije, los streaming y los canales de comunicación de virtuales, de redes, juegan con, a veces, con las reglas de las redes. Y a veces los medios entramos en los sistemas de redes, pero jugamos con las reglas de los medios, de nuestro oficio. Cuando perdemos esa ética, esa dinámica de trabajo, pasan estas cosas. Yo confío en el dolor que tiene Florencia Peña.
0: Obviamente.
1: Debe estar destruida esa
0: chica.
2: Sobre esa todo mujer. Cómo se la mandó y lo dijo, y en un tono que tampoco fue el más adecuado para dar una noticia así, de quien sea, en este caso, o lo que sea, ¿no? Sí. Me parece que fue bastante irresponsable también de su parte repetir, si se lo estaban diciendo o si lo estaba leyendo, repetirlo así como lo digo y después vemos. Irresponsable.
0: Es una persona que no tiene formación periodística haciendo un trabajo periodístico y tocando un tema de una magnitud inimaginable. Entonces, cuando a vos te dan una cápsula radiactiva para que manipules y vos no tenés idea si es peligroso o no, puede pasar que termine muy mal. Bueno, le pasó lo mismo. No tenía idea, lo manejó con una liviandad, quizás incluso ni magnificando que se trataba de Messi, sino el padre de Messi, quizás en su cabeza, pero diferenció, pensó que no se logra entender.
2: Pero
0: como
2: además
0: sea,
2: dijo,
0: fue un error para mí de los más importantes de la historia de la comunicación. Va a pasar a la historia, sí, porque esto es muy fuerte, ¿no?
2: Sumale el desconocimiento, de decir, pero fue espontáneo,
0: por
2: ¿qué le pasó?
0: Digo,
2: ¿estaba
0: todo
2: enfermo? ¿Qué tenía? Ni idea. Por eso digo, irresponsabilidad lo que pasó.
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1: 7 de cada 10 familias usarán el aguinaldo, de los que cobran aguinaldo, ¿no?
2: Sí.
0: Que son la mitad. De la
2: claro,
0: población.
2: La mitad de la población.
1: ¿La mitad?
0: La mitad de la población está registrada, la otra mitad está en negro, está fuera del sistema, de la fuerza laboral activa, diaria, claro, que sale todos los días a trabajar.
1: Cuando uno labura y no tiene aguinaldo, la distancia que toma con... Me acuerdo yo cuando era chico y escuchaba las noticias del aguinaldo, depositaron el aguinaldo. Lo había visto en contabilidad, todo, pero yo en esa época tenía un trabajador informal, no lo tenía. Antes laburé en los medios. Y ahora cuando vos me decís, es la mitad, yo estaba dentro de la mitad.
0: Porque hay mucho trabajo precario, monotributistas, factureros, que de alguna manera trabajan en la legalidad porque tienen una facturación, pero tampoco cobran.
2: Claro, no cobran aguinaldo.
0: O sea, es todavía menos de esa proporción
1: bueno,
0: el que recibe una.
2: Los que lo cobran.
1: De los que los cobran, el dato, lo dijo el Centro Almacenero.
2: Sí, 7 de cada 10 familias usarán el aguinaldo para pagar deudas. Dicen desde el centro que es muy alto el nivel de endeudamiento de los hogares, incluso para comer, y que esto obliga, obviamente, a utilizar este sueldo complementario para cubrir compromisos financieros, que ya lo hablamos acá en La Vuelta también, que las tarjetas están infladas, que las deudas son muy grandes, y bueno, quienes tienen la suerte de cobrar aguinaldo, ya lo tienen gastadísimo.
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1: Bueno, esto le habíamos contado desde el principio, lo llevamos como bandera, el tema de lo que pasa en Embalse con los hoteles. Finalmente hubo como un giro, una adaptación de la medida, ¿le han quitado un poco de dolor a la noticia?
2: Parece que sí, porque se reincorporaron a 16 trabajadores que habían sido despedidos en la unidad turística de Embalse. Dicen que fue por gestión del gremio ATE, de trabajadores del Estado. Mientras tanto, hay como un silencio total de qué va a pasar con eso, porque está entre los bienes afectados para ser subastados o ser vendidos del Estado Nacional, y un proyecto presentado por legisladores del cordobesismo, de Provincias Unidas, para que la unidad turística de Embalse pase al municipio. ¿Qué va a pasar con eso? Todavía no sabemos.
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1: Bueno, nos vamos a Marco Juárez. Un dato, Marco Juárez siempre es importante porque es como la primera elección.
0: Claro, claro. Es la que abre, se supone, la carrera y anticipa, de alguna manera, lo que podría estar diciendo el electorado cordobés.
1: Sí, aparte de que es una ciudad poderosa.
0: Es una ciudad poderosa, siempre en los últimos años ha ganado Cambiemos, Juntos por el Cambio, es una ciudad considerada el kilómetro cero de Juntos por el Cambio, de Cambiemos. Ahí nació la idea de hacer la alianza con el radicalismo, con Pedro de la Rosa, Macri, bueno, hay fotos ahí. Y ahora está en la disyuntiva de ver qué tipo de propuesta encabeza lo que fue en otro momento Juntos por el Cambio. Sin Sara Majorel, raro que una intendenta en su primer mandato decida no renovar, y con Pedro de la Rosa, que fue su artífice, que fue intendente dos veces, que ahora había sido ministro de
1: producción
0: de Yayor, que volvió y que se está esperando si define ser candidato o no y de qué fuerza. Y ahí hay un tema. La Libertad Avanza, ¿va a presentar un candidato? ¿Va a ser parte? ¿Se va a poner a prueba antes de 2027? En el Centro Cívico esperan que no. ¿Y por qué? Porque no quieren que gane. Y sería claro, todo un tema, ¿no?
1: Porque marca, no sé si termina marcando una tendencia, marca una tendencia a futuro.
0: Exacto.
1: Siempre digo esto de Marco Juárez. ¿Saben qué tiene Marco Juárez? Más allá de esto, no tiene nada que ver con la noticia política. Tiene banquitos en la vereda.
2: Mira. Sí.
1: Todas las cierto, casas tienen las un casas, banco sí. de plaza en la vereda. Eso me encanta.
2: Qué lindo, para sentarse a tomar unos mates.
1: El que gane, sea el que sea, cuando del color que sea, voy sí. a pedir que toda la provincia, todas las casas tengan que tener banco de chusma en la vereda.
0: Y el dato de color muy de la política es que Marta Vidal es la jueza electoral de Córdoba, que está desde el 97 Marta, a esta parte. Ha tenido sí. la responsabilidad de controlar los procesos electorales más importantes de los últimos 30 años.
2: Claro.
0: Incluida la elección de Schiaretti juez, ¿se acuerdan que salió?
1: La de abrir las urnas.
0: Abrir las urnas, bueno, ella era la jueza electoral.
1: Juez en el correo ahí.
0: Bueno, se acaba de jubilar y se va. Se va ahora. Uh-huh. Pero la última acción judicial que va a llevar adelante va a ser aprobar o no las alianzas de Marco Juárez. Y está todo el mundo ahí viendo qué va a hacer Marco Juárez, qué tipo de laboratorio electoral va a ser. Así que se va a despedir con esa firma la doctora Vidal.
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1: Bueno, JetSmart suma 10 aviones a su operación en el país y va a cubrir rutas que operan Flybondi, que sí, Flybondi cada 2x3 tiene problemas.
2: Tiene problemas siempre últimamente sí. y hay toda una movida porque está dejando sin volar y sin respuestas a muchísima gente que pierde sus vuelos por reprogramación, cancelación y demás. Bueno, ahora parece que la otra empresa se quedaría con las rutas que estaba operando esta aerolínea low cost.
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1: Esto es más o menos se lo habíamos anticipado. El petróleo sigue bajando, sigue en una tendencia a la baja después de la apertura de Hormuz, del estrecho de Hormuz, y el inminente acuerdo de paz.
0: Que al ser se adelantó en Francia, se firmó en el Palacio de Versalles, donde se acordó, llegó el acuerdo posguerra mundial.
1: Sí.
0: Pero ¿qué dicen los expertos? Es un acuerdo que insta a negociar un acuerdo. O sea,
2: dicen, no está
0: en los próximos 60 días nos vamos a sentar a negociar un acuerdo final.
1: La famosa máxima, armemos una comisión para claro. que no pase nada.
0: O sea que todos los que están analizando, los que saben de política internacional, dicen, esto es más o menos decir, gané pero no gané. O sea, bueno, Irán va a tener que aceptar lo que más o menos yo le propongo y si no sabemos. Lo cierto es, como decía Freddy, que se abrió el estrecho de Hormuz, empiezan a correr ahí, a transitar los barcos y ha hecho bajar el petróleo a nivel mundial. Como dijimos el otro día, ¿qué va a pasar en Argentina? Por ahora la nafta no baja.
1: No baja.

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0: Lo mejor que tiene la llegada del invierno es que a partir de la llegada del invierno se empiezan a cortar las noches y alargar los días. Eso es lo bueno que tiene la llegada del invierno.
1: Hola, buenas tardes, Freddy, Negra y Yalman. Bueno, el tema de los bares, esto que están diciendo ahora, ¿qué estuvo haciendo durante todo este tiempo el municipio? Nada. ¿Quién los controlaba? Nadie. Entonces, ¿están involucrados ellos también, ya que nos controlaban?
2: Buenas tardes, gente. ¿Cómo le va? Hermoso el programa de hoy. Quería preguntarle si saben algo del tema de luz de Villa Los Llanos, porque no toman sin luz de las 11:30 horas hasta esta hora, 19:22. ¿No saben algo de EPEC? ¿Se ha roto algún transformador?
3: Ahora ya mismo preguntamos, mira, un oyente que decía el tema del cambio de la llegada del invierno y se empiezan a alargar los días, sí. Buscando la noche buena, din don dan. Y después el otro que no tiene luz, Villa Los Llanos es la mitad, no, más de la mitad de Juárez Celman. Es más, es muy curioso porque Villa Los Llanos es casi más grande que la totalidad de Juárez Celman.
4: Hace 7 horas que emitieron un tuit que dice que Barrios Parque Norte, Zona Rural, Ruta 9 Norte y Villa Los Llanos tenían restricción de servicio por falla en media tensión y que están trabajando en el sector, informamos al normalizar, el típico mensaje sí. Que emite EPEC. Pero no encuentro actualización, si vuelve o volvió, parece que no, por lo que dice nuestro amigo oyente. Pero vamos a ir siguiendo el tema, ¿sí?
3: Ya le vamos a preguntar a la gente de EPEC siempre nos atienden amablemente, por lo menos para ver que tengan expectativa y se acomoden una noche y ojalá que les vuelva la luz, es súper importante. Y después, el tema de la noche. Bueno, vamos a ver si algún funcionario nos atiende para también saber y conocer, porque la cantidad de boliches locales que se pusieron, me sorprendió lo de Casa Blanca que dijiste. Casa Blanca es como un boliche. No, y alguien dijo
4: Casa Blanca, sí que estaba entre los nombres que figuraban en las clausuras.
3: Mirá, porque hay algo que me llamó la atención cuando yo hablé con la testigo, Carla. Ella decía, no, y creo que el lagarto le preguntaba, pero esto pasaba en muchos lugares. Y dice, y casi todos los after figura que muchas veces hemos creído no existen más. Y ella decía, a mí no me gustaba la música, la onda de, se me fue el nombre de Guachitas, porque entiendo que a la chica lo que le gustaba más era el cuarteto. Hay locales históricos como Casa Blanca, por ejemplo, que tenían otro tipo de música. La verdad que la noche, no dimensionamos todavía lo que significa la noche, no tanto en materia comercial, sino política. Yo nunca entendí por qué la noche políticamente es como importante. Y se mantiene, ¿eh? Porque el resto de los rubros, cualquiera que tenga negocio, sabe que más o menos te cae bromatología, si tenés una rotisería, una verdulería, te cae comercio e industria. Pero la noche siempre tiene como momentos, sectores que prosperan, otros que se frenan. Hubo una pandemia que cambió todo el circuito también, sí. Cambió el tipo de comportamiento.

0: Ahora alguien también tendrá que salir a explicar, bueno, qué se hizo y si eso que se hizo fue insuficiente.
1: Bueno, a propósito de lo que vos decís sobre que alguien tiene que salir a explicar, nos adelantaron que la semana que viene Ezequiel Ormaeche Actis, que es el responsable de control público municipal, va a ir al Consejo Deliberante, esto es lo que querían los concejales de la oposición, para responder a todas las preguntas estas que planteabas vos, Freddy, y las que tiene en la paleta de dudas la oposición en relación a Guachitas y a todos los demás boliches y after que han sido clausurados, y también qué está haciendo la municipalidad en materia de precisamente control, ¿no? De si están revisando lo que ocurre en la noche, si las habilitaciones están al día.
0: Los nombres.
1: Si hay habilitaciones que por alguna razón se dan a pesar de que no podrían darse, los nombres, claro. Así que esa es la confirmación, es una de las novedades. Va a estar Ormaeche para dar las explicaciones. Se dijo que el oficialismo no le quería dar esa carta a la oposición. Nos dijeron que sí, que va a estar.
0: Y que es como... No lo estoy comparando a Ormaeche con Adorni, pero es como lo mismo, o sea, Adorni lo pide el Congreso para que vaya a dar explicaciones, ¿acá sería lo mismo?
1: Sí, digamos, en el caso de Adorni hay otros elementos, por supuesto no está imputado de nada, Ormaeche simplemente es un funcionario responsable de un área muy sensible, que en el Consejo Deliberante dicen es el encargado, es el responsable de darle explicaciones. Un concejal no está en condiciones de decir qué pasa, cómo se controla uno de estos lugares. Así que él va a dar las explicaciones. Suponemos también que va a llevar toda la papelería sobre estos lugares que fueron clausurados, tendrá el detalle porque será consultado desde lo que tiene que ver con la propiedad hasta las habilitaciones, cómo se consiguen. ¿Qué pasa en el caso de las habilitaciones que no estaban al día y sin embargo se dieron? ¿Por qué en el caso de Guachitas se habilitó, después se clausuró, después se habilitó, después se clausuró? Bueno, ahí va a estar parte de lo que la municipalidad tiene para decir sobre el tema.

0: 19:34, obviamente uno de los ítems impresionante, lo que ha despertado el abanico de cosas que está abriendo, y creo que todavía su potencial de tocar temas de la sociedad aún no ha terminado. Y en el medio, obviamente, de más está decir que está la horrenda tragedia que atravesó Agostina y, uh-huh. y su familia, todos, el padre, la madre, las familias del padre y la madre, la comunidad educativa, los amigos, todo. Pero entre los temas, uno de las primeras polémicas fue cuando nos enteramos que el principal sospechoso era un empleado municipal que encima ya había estado 20 días detenido. Uh-huh. Y hay proyectos dando vueltas para ver si se puede mejorar esto futuro. Por eso estamos en línea con Brenda Austin, legisladora de la UCR. Brenda, gracias por atendernos. Buenas noches. ¿Cuál es la idea que está llevando a la legislatura para que se pueda mejorar esto futuro?
1: ¿Qué tal? ¿Cómo les va? Buenas noches.
2: Hola.
1: Bueno, la verdad que es una iniciativa que la veníamos pensando hace un tiempo, mirando las irregularidades que ya veníamos observando en las designaciones de personal, y además también una consecuencia secundaria que después quiero mencionar, que tiene que ver con la crisis de la caja de jubilaciones, ¿no? Y el escándalo de Barrelier lo puso muy de relieve, cómo viene siendo una práctica ya hace mucho tiempo, aumentando cada vez más, en la cual se utilizan estas figuras precarias como las becas, los monotributos, las pasantías, como un modo de entrar a la administración violando todo tipo de controles, ¿no? Entran a dedo, entran por favores políticos, entran sin tener la formación para los puestos a los que están siendo incorporados, entran en ocasiones incluso sin tener que presentar certificado de antecedentes penales y sin rendir ningún acto psicofísico que acredite que están en condiciones de cumplir esas tareas. Estas personas que ingresan por la ventana, como el caso de Barrelier, de la mano de su referente político, ¿no? Como algo así como pagos a cuenta de favores que se van haciendo en una trama compleja en la que se termina convirtiendo el Estado como un botín de guerra. Y que después, con el devenir del tiempo, cuando van pasando los meses, los años, terminan apareciendo en planta permanente, ¿no? Entonces, es un modo de violar hoy reglas que existen, que establecen que los ingresos a la administración se tienen que hacer por concurso público de oposición antecedentes. ¿Para qué? Bueno, para que lo que mande ahí sea el mérito, para que las personas que sean seleccionadas para esos puestos sean las que tengan las mejores condiciones para llevarlos adelante. Y a la vez que ponga a todos los ciudadanos en pie de igualdad. No porque seas puntero de un referente político vas a tener más chance de entrar a trabajar en el Estado que otro que capaz que tiene mejores condiciones técnicas, académicas, profesionales o de formación para hacerlo, ¿no?
0: Brenda, tengo una pregunta. Todo lo que estás diciendo, cualquier persona que fue y presentó un currículum en cualquier empresa privada, ¿le parece algo como obvio, natural y lógico?
1: Obvio.
0: Ahora, yo te pregunto, ¿no hay, nunca hubo, o sí hay legislaciones al respecto, pero que después nada, quedan en letra muerta?
1: Existen. Si vos mirás, la misma Constitución de la provincia de Córdoba y la Constitución Nacional hablan de que el acceso al empleo público tiene como base la idoneidad. Sobre ese precepto existen leyes nacionales y provinciales que establecen que el ingreso a la administración pública es a través de mecanismos de concursos. Incluso existían en la Municipalidad de Córdoba donde no se podían hacer designaciones de personal sin este procedimiento. ¿Cómo se violentan esas leyes? ¿Cómo se vulneran? ¿Cómo se pasan de largo? Bueno, a través de estos mecanismos. Y yo digo, no es un contrato de empleo público, sino que lo que estoy haciendo es designando un becario,
0: sí.
1: Bueno, entonces me voy a una reglamentación distinta o incluso directamente a la que ese órgano cree, es una suerte de pasantía para determinada función. Y ahí es donde se flexibilizan todos los controles. Entonces tiene dos problemas. Primero, que no existen reglas claras, ni siquiera para ese tipo de contrataciones precarias. Terminan siendo esto una suerte de conchavos políticos con los que se pagan favores en una estructura que cada vez se va volviendo más clientelar. Y en segundo lugar, lo que completa el cuadro y que Barrelier también lo expuso con tanta crudeza, es que esas personas después terminan pasando a planta permanente. ¿Por qué? Bueno, porque el transcurso del tiempo, la continuidad, el hecho de que nadie les corta esos contratos, hace que en algún momento vengan y digan, bueno, tenemos derecho adquirido a la estabilidad, ¿no? Y Barrelier estaba a un paso de eso. Estaba en un expediente para pasar a un contrato 08, que es la antesala para el pase a planta. Entonces, ¿qué estamos pidiendo en concreto en este proyecto? Estamos viendo que se suspendan las contrataciones de usando todas estas herramientas, las becas, las pasantías, los monotributos, las contrataciones precarias, por 2 años, por lo menos prorrogables por 2 años más. ¿Para qué? Primero, para ver dónde estamos parados. Segundo, para que el año que viene, que es un año electoral, no se use al Estado como una herramienta para extorsionar, para premiar, para comprar, ¿no? Para rifar puestos públicos como botín de guerra.
0: Ahí te hago una pregunta, porque sí. el último ejemplo, por ejemplo, de los contratadores y el cambio para vos va en ese sentido, es abrir una bolsa de trabajo para abrir una bolsa de punteros políticos.
1: Y es muy probable. Mirá, cuando yo me acuerdo que en la pandemia, cuando se creó ese programa de servidores urbanos, ¿no? En el contexto de la crisis social que había, y entraron a la MUNI, nombrados así, a dedo, igual, sumamente precario, con un argumento que tenía que ver con atender a una situación social, los funcionarios que estaban a cargo, entre ellos el mismo intendente, Yarlora, dijeron que no iban a pasar a planta, ¿no? Y hoy nos encontramos con que todas esas personas designadas bajo esas modalidades tan irregulares, de las cuales, por ejemplo, Barrelier terminó teniendo antecedentes penales, pero tenía antecedentes previos, hay causas de 2016, ¿no? Y nunca saltó nada de esto en los mecanismos de control y estaba, como decía, en un expediente masivo para pase a una modalidad de mayor estabilidad, que son los contratos 08,
2: Brenda,
1: que es el paso previo para pasar a planta. Entonces, digo, yo lo que queremos poner de relieve, perdón que te interrumpa, es que esto tiene implicancias y genera problemas en todos los sentidos. Primero, para los ciudadanos, las personas que fueron a ese CPC a buscar su carnet de conducir eran atendidos por una persona que no tenía las condiciones ni la formación para poder llevar adelante esa tarea. Imagínate los que tienen los inspectores, los que tienen que controlar. Imagínate los mismos contratadores, ¿no? Sí. ¿Qué características, qué formación tienen para una tarea que en definitiva es el control de la vía pública? Y segundo, esto tiene, como dije al comienzo, un componente más, que es el impacto a la caja de jubilaciones, que un poco por eso nosotros lo empezamos a trabajar en un comienzo y dijimos, acá hay que cortar con esta bolsa de trabajo que reparten los funcionarios como si fuera su billetera, pero además también porque genera un desfinanciamiento crónico de la caja de jubilaciones, a la que después sale el mismo gobierno a decir está fundida, y entonces tenemos que aumentarle los recortes a los trabajadores en actividad, ¿no? Entonces es un círculo vicioso que genera que todo el sistema de empleo público se termina convirtiendo, bueno, en esto, en una suerte de botín de guerra, ¿no? Claro. Como decía recién, de reparto de cargos públicos a cambio de favores partidarios.
2: No, te quería preguntar si escuchaste las declaraciones de Daniel Pastor, el ministro de Vinculación, sobre por qué se crearon los servidores urbanos y se precarizó el trabajo en la municipalidad. Ha reconocido públicamente, dice él, que sin eso no podría haber funcionado la municipalidad, porque tomar gente en planta permanente es un problema que a futuro termina siendo una cuestión de dolor de cabeza legal. ¿Qué opinas sobre la explicación que le dan a esto?
1: Mira, primero me parece perverso que lo diga y que lo diga en esos términos. Segundo, es falso, ¿no? Porque él habló de los costos. ¿Cuáles son los costos que se evita el Estado cuando usa esta herramienta? Bueno, por ejemplo, no paga los aportes patronales, no paga los aportes a la seguridad social, ¿no? A la caja de jubilaciones. ¿Y quién termina después asistiendo a la caja de jubilaciones cuando termina fundida? Justamente porque tenés por lo menos un tercio de los trabajadores estatales de Córdoba en estas modalidades precarias, que tarde o temprano pasan a planta, tarde o temprano cobran esas jubilaciones, pero no han aportado toda su vida, ¿no? Termina poniendo la plata la provincia. De manera que no es que es más barato, sino que es como que le están pateando la pelota a otro, que en definitiva es la en las espaldas de los cordobeses o en la espalda de los trabajadores estatales.
2: A ver una segundo, cosita, Brenda.
1: Para, no, sí. Permitime en dale, esto, dale. Pero lo segundo es que es mentira que una modalidad genera mayores facilidades para controlar que la otra, porque el caso Barredier de nuevo lo vuelve a poner de relieve. Cuando vos hiciste entrar a alguien por un favor político, protegido por un tipo como Ricardo Moreno, que lo además fue su abogado defensor cuando estaba cometiendo una privación ilegítima de la libertad, ¿no? Siendo concejal. Cuando vos tenés un tipo como ese, que es a quien le debe el favor y quien actúa como su escudo, te terminan pasando cosas como las que ocurrieron en el área de tránsito, donde las personas que estaban a cargo pidieron que no se renovara su contratación, uh-huh, y sin embargo volvió a aparecer en el listado y estaba lista para pasar a planta, ¿no? Es decir, se arma una red tan compleja y tan oscura de complicidades, de pago de favores, que termina siendo que sea mentira lo que Pastore dice, de que bajo un sistema no podés echar y bajo el otro sí. Porque el otro lo que te genera es una trama de impunidad, donde el mismo funcionario que lo promovió es el que le cuida, aun cuando estuvo 20 días que faltó trabajar porque estaba detenido por un delito tan grave como ese.
2: Sumo el otro argumento que da el gobierno, es que el sistema le da tanta estabilidad a un empleado municipal que hace que sea lo mismo trabajar bien, mal o regular, porque no lo podés echar, entonces no podés activar los diferentes servicios que necesita la municipalidad. Esto es lo que dice el gobierno provincial, y entonces necesitas tomar en forma precarizada los elementos que te permitan prestar servicios, trabajar en la ciudad. Eso dice el gobierno.
1: Yo creo que está todo mal de esa afirmación, ¿no? Porque entonces que renuncien a la tarea que están llevando adelante. Si no pueden hacer que los trabajadores del Estado cumplan lo que su estatuto les exige que hagan o que presten funciones, bueno, tienen que renunciar a la tarea que están llevando adelante, porque si no, ¿cómo es? Estamos pagando un grupo de ñoquis que están ahí cobrando un sueldo al que los funcionarios públicos no les exigen que cumplan su tarea, y van, se dan la vuelta por la ventana, hacen entrar a sus amigos, que no sabemos si cumplen las condiciones, que van a cobrar también por esas mismas tareas que ya le estamos pagando a otro, pero que encima ni siquiera vamos a tener mecanismo efectivo de control, ¿no? Es decir, es un argumento muy perverso, yo entiendo a dónde va, pero el punto es que lo que funciona mal justamente es la idea central de que el Estado tiene que funcionar bien, y para eso tiene que haber funcionarios preparados, con capacidad de controlar, que además no sean los primeros a que estén siendo parte de esa red de corrupción que se acusa, porque si no, obviamente, no van a poder levantar el dedo para señalar a ningún empleado, porque son los primeros que tienen que dar explicaciones, ¿no? Esa es la trama que me parece que hay que trabajar para romper.
0: Brenda, gracias por tu tiempo. Vamos a ver cómo avanza en la legislatura el proyecto, la idea. Brenda Austin, legisladora de la UCR, acá en A la Vuelta.
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0: Buenas noches, gente. Ahí volvió de nuevo el suministro eléctrico a Villa Luyano. Muchas gracias por pasar el mensaje. Y la verdad, excelente el programa que están haciendo siempre ustedes.
1: Por favor. Gracias.
0: Y una buena propuesta esta nueva radio LB2.
1: Bueno, ahora que tenés luz, avisale a todos tus vecinos de Villa Los Llanos
2: y alrededores
1: que fue gracias a La Vuelta, un programa que se hace en LB2. No, explicale, voy a decirles 99.7.
2: Son amigos míos.
1: Son amigos tuyos, claro, le decís. Y si no lo decís, vamos a ir con los, y vamos a cortar de nuevo la luz. Y como hace todo el programa de bien, ¿está bien, Federico Tomarea?
2: Sí, vamos a tomar medidas extremas.
1: Basta, sí, claro.
2: Claro, qué tan buenos. No, hoy estamos buenos. ¿Por qué? 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
3: Sí, hay que ir a verla porque... ¿Te gusta? Bueno, hay críticas que dicen que no está tan
2: buena. ¿No está tan buena?
3: Pero bueno, hay que ir a verla. No,
2: hoy jueves creo que se estrena. Sí, sí, sí. Así que bueno, chicos, amigos, amigas, 3518-157-997. La condición, como les decimos siempre, es que nos manden un audio o un video o una foto. 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Y están participando en el sorteo de estos dos pares de entradas.
1: Bueno, leo algunos mensajes y después de Fede va a leer un mensaje que tuvo el presidente. Dale. Por Florencia Peña. Dice, Pablo dice, la cara como, dice que es como un yunque, es una expresión que es cara dura la legisladora Brenda Austin que habló con nosotros. Como si, dice, como si cuando Mestre y juez nadie entró por dedo. Qué cara dura, por favor. Y ustedes también no le repreguntaron si cuando fueron gobierno no hicieron lo mismo, jaja. Está bien. Yo la verdad que no le pregunté porque van a terminar diciendo que no, que con Mestre no entró nadie. Juez se queja de lo mismo.
3: No fue parte de la gestión, hay que decirlo, pero bueno, es también, parte del partido.
1: Sí. Este mensaje me sorprendió porque más o menos la misma... Dice, está bueno ese proyecto de Brenda Austin, también lo podrían aplicar en las universidades, porque en la UNC de Córdoba, más bien hablando en derecho, todos los que pasan por la Franja Morada o la UEU, ahí me perdí, ¿cuál es la UEU? Me perdí.
2: Unión de Estudiantes Universitarios, ¿será? UEU.
1: Terminan trabajando en la universidad sin concurso de por medio. ¿Qué? No, en la universidad es con concurso, hasta donde yo
2: entendí. Los docentes, sí.
1: Los docentes. ¿Y otros cargos habrá? No
2: hay
1: sé.
2: Otros cargos que después se pueden ir concursando. Bueno, depende. Depende de cada unidad académica. Depende, no puedo dar fe de todos.
3: También, exactamente.
2: Exacto.
1: Hola, Freddy, a todos en la mesa. Está clarita la cuenta. El poder político está ligado a la noche. Se manejan números de droga enormes. Por eso no hacen nada. No se van a clausurar ellos mismos. Dice, te felicito porque sos muy claro, conciso e incisivo en tus preguntas. Genio total. Me dice, ¿quién? Karina.
3: Karina
1: Donda, que es pariente de... ¿Cómo se llama? ¿Donda?
2: Victoria.
1: Victoria.
3: Victoria.
1: ¿Qué es la vida de Victoria Donda? Sí,
2: ¿a qué estará dedicada?
3: A ver, si no me equivoco, ¿era diputada provincial en Buenos Aires?
2: Puede ser.
3: Me parece.
1: Me perdí,
3: sí.
1: Bueno, y nos estamos perdiendo, si no va la hora. ¿Qué dijo Milei?
3: Bueno, Milei se metió en el tema de la fake news de Florencia Peña sobre el papá de Messi. Dijo, en letras mayúsculas, corpo basura, en un posteo en X. Corpo, le llama corpo a los periodistas, ¿no?
2: La corporación de medios.
3: Dice Milei, cuando uno cree que ya lo ha visto todo por parte de los medios de comunicación, determinados personajes se ocupan de recordarnos que siempre se puede caer más bajo, siempre pueden decir una aberración peor y siempre pueden infligir más daño. Las aberrantes e inescrupulosas declaraciones sin chequear de Florencia Peña en un canal de streaming, que igual serían aberrantes si la información hubiera sido cierta, ya que hacen a la vida privada de un ciudadano, nos recuerdan la impunidad con la que algunos individuos creen que pueden operar por el simple hecho de tener un micrófono o una pluma en la mano. Como si ese hecho implicara no solo que no tiene que chequear la información que reproduce, sino que tampoco deben atenerse a las cuestiones más elementales de decencia humana moral, dice Milei, habla de moral, o respeto por la verdad. Bueno, y después sigue... le pega dice a los periodistas, que lo leo todo, ¿querés que lo lea todo?
1: Sí, sí.
3: También vale la pena destacar que a diferencia de lo que ocurrió en el caso de esta chimentera de poca monta, al menos el canal tuvo la decencia de rectificar la información y echar a este personaje nefasto, cosa que no ha sucedido ni una sola vez con los medios de comunicación o periódicos que cuentan en sus filas con infinidad de periodistas que se han cansado de ensuciar calumniar o injuriar a todo el mundo con el amparo de los editores y o dueños de medios que los encubren bajo el pretexto de estar haciendo, entre comillas, periodismo. Y cierra. Por lo menos los chimenteros de espectáculos no pretenden señalar desde el banquito de la moral o las buenas costumbres, mientras cobran pauta de los políticos para sostener medios que, si solo dependieran de su audiencia, ya hubieran quebrado. Chao.
2: ¡Qué largo!
1: ¿Todo eso lo publicó dónde?
3: En la red social X.
1: Hacía mucho que no se expresaba tanto.
3: Sí, tan largo no, es cierto. Vive retuiteando cosas con las que está de acuerdo, pero en este caso le dedicó un largo posteo a los periodistas y a Florencia Peña, mezclando, confundiendo y tomando un tema central hoy que está en discusión por su gobierno, por un funcionario, que es el tema de la moral.
2: Claro.
3: Y la verdad y la mentira. Pero bueno.
2: Y la información que corresponde.
3: Exactamente.
2: ¿No?
3: Sí. Milei, en ese caso, considera que no hay ningún problema ahí. Su vocero, que es el responsable de la comunicación estatal, es el principal responsable de comunicarle al ciudadano y al Congreso, como lo hizo la última vez que fue, toda la verdad y nada más que la verdad, le mintió cuando dijo que su declaración jurada estaba perfecta, era impecable. Bueno, ahora se sube este tema para criticar los medios de comunicación y hablar de la verdad y otras cuestiones. Muy discutible, ¿no?
1: A mí todavía, permítanme, yo sé que hay mucho enojo con Florencia. A mí todavía como que hay algo en el corazón que me dice pobre.
3: Oh, a mí también me parece...
1: Pobre, me da...
3: Como comunicador me parece de lo peor que te puede pasar.
1: Que te puede
3: y obviamente
1: pasar.
3: Que entiendo que debe ser horrible.
1: Acaba de hablar, ¿qué dijo?
4: Que yo no estaba ni mirando ni chequeando y por mis hijos les juro que creí que yo estaba boludeando mientras el país entero estaba solidarizándose con la situación. Y mi error fue... hablarlo, confiando en que esa información era tal cual me la estaban
5: brindando.
4: Entender.
5: Nico no le suele dar directivas, por ejemplo, de este tema, hoy no lo hablen, es delicado, no suele haber ese tipo de bajadas por más que el programa sea
4: no sucedió. Pueden ver el video, yo no estaba conectada y no hay monitores en...
5: Pero para entender la dinámica, digo, te puede agarrar...
4: Y yo quiero mucho a mis colaboradores y a mis productores. Lamento mucho porque ellos también cometieron un error. No intentaron matar a nadie ni... Cometieron un error y los abrazo, pero lo que pasó fue esto y ellos lo saben porque, digamos, fue así.
6: Cuando hablaste con Nico después de todo lo que pasó, sí. ¿Qué te dijo? ¿Cómo fue la reacción?
4: No, habló, él sabe cómo lo que pasó y lo que dijimos juntos mientras hablamos fue, ahora nuestro programa es de alegría y de amor y no es momento, bajemos un poco los decibeles, respiremos. Canción.
1: Bueno, ahí está. Esto me parece que hace un ratito volvió a hablar después de cuando la buscaron los medios, creo que fue en LAM, fueron y la
2: todo
1: buscaron.
2: Todo el programa de Chimento.
1: Programa.
2: Ahora bajemos un poco la densidad y respiremos después de la que te mandaste, es difícil.
3: Es que, a ver, por un lado lo que dice Freddy es cierto, errores podemos cometer todos,
2: sí,
3: en la comunicación,
2: claro.
3: A pesar de que somos profesionales y esto lo tenemos muy claro. Pero eso no te exime de la responsabilidad,
2: claro.
3: que tiene tu voz y lo que hiciste, digamos, lamentablemente. O sea, ¿cómo haces para cambiar eso? Por más disculpas que pida. Además de toda la cuestión ideológica que se mezcla acá, ¿no? Florencia Peña tiene una posición muy crítica al gobierno, por eso Milei sale a hacer esto y se mezcla todo.
2: Claro.
3: Lo mismo, el error es gravísimo. Ella tiene un lugar en el ecosistema muy importante. Luzu tiene un lugar muy importante.
1: Sí, sí.
3: Y la verdad es que ahora mucho no podés hacer más que agachar la cabeza y no sé cómo se sale, la verdad. Es muy difícil.
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2: En todos los barrios suena La 2 con estos títulos.
7: Locales.
2: Aumenta el valor de la hora de los adicionales de la Policía de Córdoba. Según informó el gobierno, se trata de un 11% de incremento vigente hasta septiembre próximo. Además, se estableció que desde ahora habrá aumentos trimestrales, de acuerdo con la evolución de los indicadores oficiales.
7: Nacionales.
2: Tres sectores de la economía aportaron récord de divisas en el primer cuatrimestre. La agroindustria, minería y la energía sumaron un ingreso neto de 17.605 millones de dólares por comercio exterior de bienes durante el primer cuatrimestre de 2026, lo que marca un récord e implica un incremento del 20,9% frente al mismo periodo del año pasado.
7: Internacionales.
2: Cuba prepara una mayor apertura de mercado bajo la fuerte presión de Trump. El primer ministro de ese país, Manuel Marrero, presentó hoy un amplio paquete de reformas con cerca de 200 medidas pro mercado, con las que busca rescatar a la economía cubana de la crisis que atraviesa en medio del bloqueo petrolero de los Estados Unidos.
7: Deportes.
2: Boca anunció al vasco Arruabarrena como su nuevo entrenador. A través de un comunicado, el Xeneize le dio la bienvenida y detalló cómo estará integrado el nuevo cuerpo técnico. El DT firmó su contrato hasta el 31 de diciembre de 2027. 13 grados, 8 décimas la temperatura en la ciudad de Córdoba, 88% la humedad. Hay viento del sur a 2 kilómetros por hora, la visibilidad 10 kilómetros y el cielo está mayormente nublado. Hora 20, 2 minutos, más información en lb2.com.
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0: Hola, la vuelta me dice, nos dice Miriam, Luzu tiene sponsor en Miami, de aquí se le fueron 10 empresas a raíz del escándalo, echaron a todos los implicados y Florencia cancela el viaje que tenía el domingo a Dallas, dice Miriam, que está enganchadísima, dateadísima con el tema. Acá dice Cele. Cele dice, considero que el tema de Florencia Peña está siendo aprovechado por los periodistas para sacar chapa y lapidar el streaming, por eso se tomó la repercusión que tomó. Hoy la mataron a la mina, que no es periodista, es una mina que está ahí para boludear, no para informar, dice Cele. Cele,
1: bueno, así no como informe, lo... entonces, que no informe, que no tome esa prerrogativa de hacerlo, como lo hizo.
0: Bueno.
1: Me parece que también hay responsabilidades. De hacer algo que no te corresponde o no deberías hacer o no estás capacitado para hacer. Me parece válida la crítica desde el periodismo profesional.
0: Ahora, ojo, yo entiendo, la entiendo a Cele.
1: Sí.
0: ¿Puede haber una Florencia como Florencia Peña conduciendo, por ejemplo, acá, este programa? Ojalá. Bueno, ¿sabes qué?
1: No sería lo indicado, porque como un médico, como alguien que entra a un quirófano debe ser médico para operar. Me imagino, digamos, nuestra profesión también tiene que ser defendida desde no digo la corporación, sino desde aquellos que la ejercen profesionalmente.
0: Sí, con ética, sí.
1: Por
0: sí,
1: eso,
0: sí.
1: No te harías operar por alguien que no está recibido, que no es médico.
0: Claro.
1: ¿Por qué te informarías por una streamer que no es periodista? Porque nuestra profesión también no se ha cuidado a sí misma, ¿no? Uh-huh. Y hemos sido indulgentes en muchos casos. De hecho, hay toda una discusión histórica de si es necesario la colegiación o no. Pero en este caso me parece válido la defensa y la crítica del periodismo profesional. Porque estaba haciendo algo que hacen los periodistas profesionales, informar, sí. Y lo hizo mal.
0: Bueno, ahí está, lo vamos a ir al tema.
1: Es mi posición como periodista.
0: Pero está perfecto, y yo como periodista también te respeto, y vos como periodista también.
2: También, nos respetamos
0: todos. Y vos también,
2: todos.
0: Y estamos acá, y listo. Bueno, escuchen, un dato muy importante. Hemos chequeado con altas fuentes de la municipalidad. Mañana se presenta espontáneamente en Tribunales 2, la municipalidad y el área de control específicamente, o sea, este ente que controla a la noche, se presenta espontáneamente ante el fiscal. No es que el fiscal los llamó.
1: Bien.
0: No es que el fiscal los haya convocado.
1: Están, porque hasta ahora no están involucrados, no hay nada que lo relacione con el femicidio.
0: No es una indagatoria, es una presentación espontánea que hacen autoridades del ente de control que van a ir a ponerse a manos del fiscal, a presentarle, supongo, algún documento, alguna clausura, algún...
2: A dar respuestas a tantas cosas que andan a las vueltas, ¿no?
0: A dar pruebas, claro. Sí. Y me dicen que es la segunda vez que lo hacen.
1: Okay.
0: Ya lo habían hecho cuando apareció en su momento, claro, Guachita Salta cuando aparece Soledad Andreani,
1: sí.
0: Y aparece como sospechosa por ser la dueña del auto, y ahí se... aparece Guachitas.
1: Que aparece además en la página de la municipalidad, entre los recomendados.

0: cuando uno visita Córdoba, ¿no? Como un lugar
1: de esparcimiento.
0: De esparcimiento cultural.
2: Sí, sí. Un dato que nos ha llegado, porque estuvo trabajando en la producción, contactándose con altos funcionarios, se acaba de decidir, mañana se presenta la municipalidad en Tribunales 2.
0: Tribunales provinciales, ¿no es cierto?
2: Tribunales de provinciales, porque se habló en la fiscalía.
0: Claro, se habla de que si existiera algún tipo de causa que se inicie a partir del testimonio que obtuviste, Freddy, sobre trata y sobre drogas, correspondería a la justicia federal, ¿no es cierto?, tomar ese caso.
2: Que hasta ahora...
0: Por los delitos, por la calidad de los delitos.
2: Hasta ahora no.
0: Hasta ahora no.
2: ¿Hay alguien en línea?
1: Sí, está en línea nuestra próxima invitada
2: a charlar. Graciela Villata. Vamos a hablar con ella, es concejal del Frente Cívico.
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2: Bueno, Graciela Villata es concejal del Frente Cívico. Has estado, Graciela, en distintas gestiones, desde en el Ejecutivo también, creo. Has estado también a nivel nacional en su momento. Uh-huh. Graciela, ¿cómo ves lo que está pasando, lo que se conoce en los últimos días sobre la noche como escenario de cosas que estamos descubriendo, por lo menos a partir de testimonios muy duros como lo de esta chica que fue trabajadora sexual? Buenas noches, Graciela.
4: Sí, buenas noches, Freddy, Federico, Sandra. Buenas noches. Buenas noches. Realmente muy preocupada porque ahora que acabo de escuchar esa última noticia que la municipalidad se presenta, espero que eso no sea un paraguas para que el miércoles de la semana que viene, ya que no estuvieron este miércoles, ya que se esconden, vengan a traer toda la información que nosotros venimos requiriendo mucho antes que clausuraran Guachita, mucho antes que clausuraran Malibú y Luzbelito. Entonces, muy preocupados porque la municipalidad, primero que yo veo una municipalidad sin control, sin conducción, veo que están haciendo agua en todos los temas, y esto que lo vendieron a la sociedad diciendo que creaban un ente porque decían que los inspectores municipales, bueno, lo que hicieron es concentrar la decisión de las habilitaciones, y la verdad es que se equivocaron. Nosotros votamos en contra del ente y decíamos que no hacía falta la creación de un ente, hacía falta tener el poder de mando que tiene que tener un intendente, concentrar las áreas de habilitación y controlarlas. Acá todavía nadie nos explicó cómo el 2 de junio habilitaron y a las pocas horas clausuraron. Y si no fuera por ustedes, si no fuera por los medios que se hacen eco de nuestros reclamos, esto hubiese seguido un siga-siga. O sea, lamentablemente nosotros salimos ayer con un comunicado, los 5 bloques opositores, diciendo claramente que nos volvieron a engañar, nos volvieron a mentir. Cada vez que pedimos explicaciones aparecen con nuevas maniobras y no estamos de acuerdo a que el silencio sea la respuesta. El jueves pasado pedimos un sobre tabla, pedíamos un pedido de informe de Guachita que nos dijeran en 24 meses, ¿por qué nosotros nos focalizamos en 24 meses? Que nos dijeran las actas que labraron. Porque si en 24 meses tuvo 3 clausuras, hay que cerrarlo definitivamente. Si yo habilito para la venta de bebidas y hago otra actividad, lo tengo que clausurar definitivamente. Y no nos traen un solo papel, nada.
0: No, Federico, te saludo, Graciela. Por lo que decís, más que funcionar mal, funciona con reglas que no conocemos, digamos. ¿Qué sospechan ustedes ahí? ¿Qué ven que está pasando en el organismo que tiene a su cargo el control?
4: No, es un ente de fiscalización y descontrol. Porque si pasado el tiempo, nosotros el 4... hicimos el primer pedido de informe, el 5 el segundo, y después fuimos acumulando pedido de informe tras pedido, porque fuimos ampliando la cantidad de lugares que nos llegaban con denuncias. A ver, si yo no tengo nada que ocultar, me presento en el Consejo Deliberante, porque cuando se creó el ente, el titular del ente tiene que venir a dar explicaciones al Consejo. Me presento y le digo, miren muchachos, acá está la habilitación, acá tenían el certificado de bombero, ponele, tenían el tema de infraestructura.
0: ¿Por qué ponele, Graciela?
4: Porque si la cúpula de bomberos están detenidos, si hay una causa de bomberos por emitir certificados falsos, y bueno, yo que tengo que decir que están presos Foley y otros más, pero esto sigue funcionando. A ver, nos enteramos por los medios, hoy a media mañana, mientras estamos en una audiencia pública de tres participantes, estábamos en audiencia pública y nos enteramos que habían cerrado Malibú y aparentemente pues no tenía el certificado de bombero. Pero ¿cuándo se están dando cuenta? ¿Ahora que se los vamos marcando? ¿Ahora que le vamos poniendo rótulo a los lugares donde lamentablemente responden, se ve que a gente que tiene demasiada influencia sobre el ente de fiscalización y control, porque o no van los inspectores o consiguen habilitaciones que no nos explicamos cómo pueden haberlo conseguido? A ver, queremos ver el expediente, queremos ver el certificado de bombero y quién lo emitió y quién lo controló. No puede ser, es inexplicable. 2 de junio lo habilité y 2 de junio lo clausura.
1: Claro. Graciela, ¿qué tal? Sandra, la saluda. Sí. ¿Cómo le va?
4: ¿Cómo estás, Sandra?
1: Bien. ¿Ustedes tienen desde el Consejo algún relevamiento de otros locales similares que estén así en duda con las habilitaciones?
4: Sí, bueno, sí. Dijimos, convengamos que desde que empezamos a decir Guachitas antes que lo clausuraran, porque Guachitas lo terminaron revocando la habilitación cuando nosotros salimos por las redes a decir, escúchenme, con 3, lean el artículo 8 de la 13.140. 8 dice 3 clausuras llevar adelante una actividad que no es la que corresponde, clausura, revocación, definitivamente queda cerrado eso. Empezamos primero con Guachitas, después Malibú, Luz Belito, también hay otro en Boulevard Los Andes, y nos siguen llegando información, y bueno, de a poco vamos constatando que lo que nos llega sea cierto, en dónde está el lugar, si medianamente coincide con algunas denuncias de los vecinos, y bueno, y entonces avanzamos. Pero lo más importante es que tiene que venir Ormaeche a dar explicaciones al Consejo Liberante. Claro. Tiene que venir con el... Usted entra a la página del ente y es una risa. Es una risa. Dice, clausuras, por ejemplo, fiestas, 257 actas por clausura. ¿Tiene usted idea quién clausuró? No. 436 fiestas desarticuladas. 30.000 jóvenes resguardados. Pero, ¿y dónde están los lugares habilitados? ¿Y quién consta? O sea, a ver, si hoy un padre de familia quiere dejar a su hijo ir a un lugar y que es menor y que está autorizado o habilitado para menor, es imposible saber si ese lugar está habilitado o no.
2: Graciela.
4: Bueno, estas son las cosas que nos tienen que traer.
2: Te hago una pregunta porque sí, nos conocemos hace muchos años y sí, recién estuvimos hablando con Brenda Austin por el proyecto que en legislatura tratan de impulsar para que se sane el sistema de ingresos, y los oyentes nos marcan, nos dicen, che, y no le preguntaron cuando fueron gobierno. Yo, la verdad es que te tengo que preguntar, ¿sí?, porque estuviste en la época de Juez y en la época de Giacomino, ¿qué hay en la noche? Digo, ¿ustedes la pudieron controlar? ¿Hay algo que es difícil de controlar? ¿Hay el poder se tienta con la noche? ¿Qué pasa en la noche?
4: Y, o sea, lamentablemente en el tema de la noche, obviamente que hay que estar encima y hay que salir a controlar a la par de los inspectores. Y salir sí o sí y hacerse cargo. Y si de repente hay algo que falla, se remueve el funcionario y se sigue hacia adelante. Que así fue como se operó en la época de Luis. Y bueno, acá, lamento invocarla, pero funcionario que no funciona se tiene que sacar. Se tiene que remover. Uh-huh. Y con respecto a los ingresos, es algo muy viejo y la verdad que si nosotros nos quedamos con 5.000, 2.000, yo en ese momento, yo era empleada de planta y después, porque soy de carrera de la municipalidad, y después me convocaron a la gestión de Luis Juez. Y la verdad es que había, porque en la época de Cámara se había llamado a concurso y hubo un recurso contra ese concurso y no pudo prosperar, pero había alrededor de 2.500 personas que venían con contratos precarios, como eran monotributistas, artículos octavos, que es tan famoso que había pasado Barelier a encabezar la lista de los octavos en el mes de mayo, que venían de gestiones desde la época de Martí, Y lo que se hizo es normalizar una situación. Entonces, cuando dicen sí, pero vean desde cuándo venían prestando servicios. Lo único que se hizo es terminar con la precariedad laboral. Cosa de que ustedes habrán escuchado al secretario de Comunicaciones decir claramente que es algo que ellos vienen experimentando. Llegaron a la municipalidad, como dijeron que no podían manejar los empleos municipales, armaron una administración paralela de becarios y monotributistas. Eso, bueno, muchachos, lo dijo. Lo dijo
0: Daniel Pastor, el ministro de Comunicación. Dice, con la estabilidad que tiene un empleo municipal, a veces es imposible hacerlo trabajar. Estamos hablando de 8.000
4: personas. No, no es cierto. Mira, pero yo tengo 40
0: pero nosotros años hemos visto como ciudadanos que muchas veces el gremio manejó la municipalidad. O sea, ha llegado
4: a extremos. Sí, depende de la conducción.
0: Bueno, por eso digo, ¿cuán difícil es hacer trabajar un empleo municipal y cuán necesario es tener becarios o monotributistas para que la cosa marche?
4: Bueno, becarios como Barrelier me gustaría no tener, sinceramente.
0: Obviamente, ¿no? pero tampoco sea lo muy que injusto con aquellos que entraron por otra razón y no están ni cerca de Barrelier, ¿no?
4: Bueno, por supuesto. Es que yo reivindico, acá todo tiene que ver con la cabeza. Miren, y les debe pasar a ustedes en su ámbito, si hay alguien que conduce el empleo municipal, trabaja. Mire, a mí me tocó ver desde afuera, o sea, desde el lado del empleado, yo era personal de carrera y conducción de la municipalidad. Los primeros años yo no me sumé al proyecto de Luis Juez, él me convocó en el año 2006, o sea que ya llevaba más de 2 años de gestión, y yo vi cómo cuando recibí una municipalidad quebrada, porque veníamos de la época de cámara y recibíamos un peso de coparticipación, todos aquellos servicios que había tercerizado cámara, el intendente, ¿qué es lo que dijo? No, yo lo hago por administración. Entonces, ¿qué dijo? Compren la herramienta y espacios verdes, cortaba el pasto con los empleados de espacios verdes. El bacheo se hacía con la gente de obras viales. Empezó a hacer por administración un montón de servicios porque no tenía plata para otra cosa y era la única forma de darle respuesta a los vecinos. Y yo después, está bien, es largo y hablar de 23 años para atrás, pero le puedo decir que en ese periodo se pavimentaron más de 2.000 cuadras de pavimento, o sea, las calles de tierra se pavimentaron 2.000, se estableció el plan integral de cloacas, se estableció el plan integral de desagüe. De los 46 desagües que se planificaron para la ciudad, se hicieron 16 y con un peso de coparticipación. Entonces, acá tiene que ver, el que tiene que conducir tiene que agarrar las riendas de la municipalidad y dejar de crear estos entes que son satélites, que me hace acordar mucho a las agencias que creó en su momento de la SOTA y que no las controla ni las puede ver nadie en qué gastan las cosas. Si usted conduce, hay respuesta de los empleos municipales. Y usted, al empleo municipal, que es de planta permanente, tiene un estatuto. Y usted, si hay un empleado que no cumple, tiene todos los instrumentos para sancionarlo. Pero lo más importante, tiene que haber alguien que diga para dónde vamos. Hoy la municipalidad no tiene conducción, no tiene rumbo y tiene una administración paralela armada entre becarios y monotributistas.
2: Graciela Vilato, gracias por atendernos esta noche en A la Vuelta. Nos estamos encontrando pronto para seguir charlando. Gracias por tu tiempo.
4: Un gusto, que anden bien.
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0: Bueno, hay muchos mensajes. Hoy están escribiendo y mucho. Hay algunos audios por ahí dando vueltas. Ya también los vamos a escuchar. 3518-157-997. Yo creí que más gente iba a querer ir al cine porque está el estreno de...
1: Toy Stories.
0: Toy Story.
2: Y después
0: ¿Qué número va?
2: La 5. Están hablando mucho de la última de Steven Spielberg.
1: La que fuimos a ver con Freddy.
2: Que ustedes fueron a ver. Sí.
0: No te invitamos.
2: No.
1: ¿Querés que vayamos los tres?
2: Que me han dado... De dos posiciones diferentes, muy buena o muy mala. No hay al medio nadie que.
0: Para mí, media moco.
2: Sí, por eso te.
1: Media moco, me encantó.
2: Te tengo media moco.
1: No son pero cuatro estrellas.
2: Aparte de ustedes dos, me han hablado también en otros lados y bueno, la quiero ver. Creo.
1: Listo.
0: Y bueno.
1: ¿Con pochoclo o sin pochoclo?
2: No, sin pochoclo.
1: ¿Qué cosa molesta a la gente con los pochoclos en el cine?
0: Lo caro que son los.
1: Sí, bueno, aparte.
0: Pero a mí me gustan en Grand Rex, me gustan los dulces y los panchos.
1: Qué molesta la gente, pero si compra a alguien que va conmigo, yo le como la mitad del balde.
0: Yo como. El otro día, en la de Spiller, se me durmió la señora que tenía al lado.
1: Yo fuimos al mismo cine porque la que estaba al lado mío también.
0: El tema es que se le caía el balde, pero a mí no me gusta mucho el pochoclo.
1: Y le comiste.
0: Yo tomo café cuando voy al cine.
2: ¿Café?
0: Café. Más sano no viene. Pero bueno, tomo. Sí, los panchos sí me gusta comer. El tema es que me mancho mucho cuando como. Bueno,
2: claro,
0: cosas que les cuento.
2: Si estás a lo oscuro y no ves y se te está cayendo la sabor acá en la solapa de la
0: cama. No puedo comer en lo oscuro.
2: Claro.
0: Estoy esperando un mensaje de Villa Los Llanos que nos escuchen, porque si no, miren que vamos.
1: Procedemos.
0: Hola chicos, estoy del otro lado laburando y con ustedes participo por la entrada para el cine. Soy Luis Carrizo. Hay muchos mensajes por distintos temas, entre ellos lo de la municipalidad, la nota con Vilata recién. Hola Freddy, Negra y Fede. Ya en La Cañada hay personajes pidiendo. Escuchen este dato. Ya en La Cañada hay personajes pidiendo colaboración para estacionar. Uh-huh. Y te insultan cuando te negas a darle plata.
2: Opa.
0: Y después, bueno, agrega Humberto, dice, se acabaron los controles para sacar

0: estos personajes fueron... fueron muy pocos los controles y estos tipos siguen siendo los dueños de las calles. Ejemplo, nos dice, toda la Cañada, la zona de Cañada de San Luis, Cañada y... Cañada y Misiones, no, Cañada y Misiones no se juntan. Montevideo debe ser. Pero, mirá vos, me sorprendió. Humberto nos manda el mensaje de que hay gente que ya... A mí no me había pasado.
1: Zona de Güemes, ¿no? Lo que está diciendo.
0: Zona de Güemes.
1: Zona de Güemes.
0: Díganle, después Hugo dice, díganle a Graciela Vilata que como miembro de Juntos por el Cambio debería saber que el descontrol de la noche empezó con Ramón Javier Mestre, que dio vía libre para que en Nueva Córdoba y en otros sectores sean propicios para que funcionen estas mafias en convivencia con los inspectores municipales, dice Hugo Gómez. Acá dicen, por el tema de
2: no
0: Florencia
2: había noche
0: Peña.
2: En los 90 con Martí y Mestre Padre, no había noche en Córdoba.
0: Vamos.
2: Yo salí durante los 90 y... Y el Abasto estaba lleno de...
1: ¿Te acordás boliche? La zona del Abasto, la cantidad de boliches?
2: Boliche que se abría en el Abasto.
1: Sí, había Capitán de todo Blue. Ahí,
2: Bueno, tampoco nos descubrieron ahora lo que pasa en Córdoba, ahora y hace 10 días, ¿no? Bueno, lleva mucho tiempo.
0: Dice Mauro, están muy, muy escribidores de mensajes, ¿está bien dicho?
1: Dijimos
0: operador,
1: que tenían que mandar audio, chicos, ¿eh?
0: Se ha degradado la función de informar, claramente se informa como una forma de entretener y no es el espíritu de la profesión del periodista. En esta gran radio que es el B2 también hay conducción sin periodismo. No es el caso de tu programa, Freddy. Ese lo leí, yo no lo chequeé.
2: Pero el tema es qué tipo de...
0: Nos pegó la radio, ¿no?
2: Bueno, pero depende qué haga, si es un conductor.
1: ¿Qué tipo
2: no
1: de
2: se
1: programa sea?
2: Claro, no se arroga la capacidad de ser periodista, de no hacer la tarea periodística, está perfecto.
0: Todo esto decía Mauro 754, que quiere percibir por las entradas, pero bueno, le pegaste la radio, Mauro, no sé si...
1: Vamos a analizar.
0: Hoy estamos en matones, porque nos reunimos con la patronal y estamos ahí como en pie de lucha. Escucha.
1: No, mentira, no es así.
0: No es así.
1: No.
0: Y si lo dijo Freddy. Escucha.
1: Fue Freddy,
0: 351-857-997. No, sobre el tema, hay muchos mensajes por lo de Florencia Peña. Sí. Y estoy viendo que todos los canales, como que
2: es el tema.
0: Recién lo dijiste la pasada. Nuestra actividad, y por ahí no todo el mundo sabe, no es colegiada.
2: No.
0: ¿Qué quiere decir que no es colegiada, Federico Llamaría?
2: Que cualquier persona la puede ejercer.
1: No hace falta un título para ejercerlo.
2: Exactamente, sin tener ninguna habilitación o algún elemento técnico.
1: No tenemos matrícula.
2: O burocrático que te habilite.
0: Lo más parecido...
2: Yo digo que ser artista, ser periodista es igual de fácil. Cualquiera se autoadjudica ese título en Argentina, lo es. Si uno se pone frente a un micrófono, puede decir que es periodista y la gente quizás crea que es periodista.
0: Más en era de redes.
1: Ese es el tema de redes, lo ha incrementado, pero hay muchos periodistas de oficio de muchísimos años y de preparación, capacitación y rigurosidad que no hace falta por ahí que tengan esa habilitación, ¿no? Como si la tenemos los locutores. Nosotros
0: eso le iba
1: matrícula.
0: A preguntar, porque tengo el periodista acá al lado, pero Sandra, además de periodista, es locutora nacional.
1: Claro, nosotros
0: eso
1: tenemos
0: sí
1: matrícula, sí, porque hay la ley de servicio de comunicación, que ahora está también ahí entre las leyes que quieren reformar, ratificó la necesidad de una matrícula habilitante para los locutores.
2: Ahí hay un tema de libertad de expresión, ¿no?
1: Claro.
2: La colegiación podría atentar contra ese derecho fundamental
1: Totalmente.
2: De cualquier ciudadano. Entonces, por eso siempre se ha resistido la profesión a tenerla.
1: Claro.
2: El tema es que también se abrieron tantos elementos tecnológicos en los últimos años que cualquiera puede hacer lo que uno se ha preparado para hacer.
1: Y que en nombre de la libertad de expresión dicen cualquier cosa,
2: bueno,
1: en muchos casos.
2: Por eso,
1: ¿no?
2: Ahí hay un límite muy, muy difícil y es cierto que siempre va a primar la libertad de expresión.
1: Totalmente.
2: Estamos de acuerdo.
1: Sí, eso sí.
2: Con responsabilidad, porque también existe la palabra responsabilidad cuando uno informa, ¿no?
1: Che, hay muchísimas películas lindas para ir a ver en el Gran Rex, chicos.
0: ¿En serio me decís? Me contás, me interesa.
1: Mirá, la que quiere ir a ver, que nosotros ya vimos, el Fede quiere ir, está, el día de la revelación. Backrooms sin salida, que es de terror. Esa película a mí no me gusta, me hace doler la panza, no voy.
0: No van a ver terror.
1: No. Amos del Universo también está.
2: He-Man, claro.
1: Sí, He-Man, por el poder de Grey.
2: Tengo todos los muñequitos de los Toys.
1: ¿En serio?
2: De He-Man en casa.
1: ¿Cómo se llamaba el tigre de...?
2: Battlecat. Después era Ginger y se convertía en Battlecat.
1: Tenés razón.
0: Perdón, me van a retar en casa la forma. Pero vos ya eras boludo grande cuando daban He-Man.
2: No, en la década del 80.
1: Sí, es
2: década
1: del 80. Dibujito animado.
0: ¿Pero para qué?
2: No, pará. Sí.
0: ¿Para qué década del 80? Tenía cuando veía He-Man
2: en
0: la una larga.
2: 74, 84 18. Tenía 10 años. Estaba a los 10, 12 años veía
1: He-Man. Creado en los 80 por Mattel, dice.
2: Si,
1: el héroe...
2: Llegaron en el 84, 85 los primeros capítulos a Canal 10, creo que lo veía.
0: Encima vos, Rubio, ¿vos eras rubio o no?
1: He-Man.
0: Sí, pero largo así.
2: No, bueno, en esa época no. No tenía las abdominales de He-Man, eso sí.
1: No, aparte tenía unos abdominales rarísimos, si no, los analizás anatómicamente.
2: Me compré todos los muñequitos, Battlecat, Man at Arms, He-Man.
0: No estamos descubriendo...
2: Skeletor, fanático. Ni hablar, no, fanático. Skeletor,
1: tremendo, bueno.
2: Y lo dibujaba, ¿no? Con la espada por el poder Grey.
1: Claro, sí.
0: He-Man terminaba con una moraleja, como una enseñanza.
2: A veces le decía, y recuerden, amigos, si nada y te da un consejo. Y se iba corriendo así, te decía, recuerden amigos, ay, si un amigo no te contesta el mensaje sí. de WhatsApp es porque no te quiere.
1: Y te hacía musculito así,
2: y se iba. Sí, pero siempre estaba trabado, siempre corriendo. Estaba trabado,
0: se va a enojar tu mamá porque dije que eras boludo grande cuando veías Jim. No,
2: soy ahora, te puedo, ahora quizás sea boludo.
1: Bueno, vayamos a ver, esta amo del universo y
0: listo. ¿Qué otras películas tenés?
1: A ver, ¿qué más hay? Scary Movie 6, que es como una parodia de estas películas de miedo. Obsesión, los Minions y Monstruos. Otra, a mí me encantan los Minions.
2: Lo odio los Minions.
1: No, a mí me gustan. No, bueno, Michael, que no la vi todavía, me encantaría. Spider-Man también. ¿No? Viene Supergirl también. Superman en versión chica. Supergirl.
2: ¿De Marvel es?
1: De Marvel también. Bueno, hay muchas películas así, Toy Story, obviamente, que era la que estábamos contándoles. Así que tienen para elegir a aquellos amigos o amigas que se lleven las entradas que estamos sorteando aquí en el jueves Pochoclero de la 2-3518-157-997. Tienen un ratito más para seguir participando.
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2: Hola chicos, buenas noches, ¿cómo les va? Me encanta este programa, lo amo. Lo que más me gusta es que leen todos los mensajes.
3: Sí.
2: Y me quedaron los dedos finitos de poder escribir todas las cosas que quería decir que no alcanzaba.
3: Se afinan los dedos.
2: Pero sí, bueno, sí. Nada. Como siempre escribo, esta vez mando un audio. Yeah. Me encantaría ir al cine con mis dos nietas para llevarlas a ver Toy Story.
4: Hola Freddy, equipo, buenas noches para todos. El mejor equipo de la tarde, noche, sin dudas.
3: Vamos.
4: Eso que dicen del periodista lo comparto totalmente.
3: ¿Cuál,
4: porque
3: ¿cuál
4: es lo que vengo diciendo del taxista y el Uber?
3: Ah, mira.
4: Para transportar gente necesitas un carnet profesional. Y
3: no es mala la conversación.
4: Y ahora que tuvieron la oportunidad de hacerlo, no lo han hecho. Así que
3: es bueno lo que pasa.
4: Por eso son ilegales. Aparte del vehículo, en condiciones, bla, bla, bla, toda esa historia, el carnet que te habilita a transportar gente. Es lo mismo, exactamente lo nuevo que están planteando ustedes.
5: Hola, Freddy, gusto. ¿Cómo está? Buenas noches. Hola,
3: sí,
5: chicos.
3: ¿Qué tal?
5: Freddy, ¿le podés mandar un feliz cumpleaños a mi vieja, a Doña Coca, que vive en Barrio Sumarán? Haceme el favor, Freddy, que se lo voy a grabar, así se lo hago escuchar. Así que otra cosa, es la abuela de mi sobrino, Andrés Difini, tu amigo.
3: Ah.
5: Que siempre habla de vos. Un abrazo, Freddy. Mándale saludo, porfa, Doña Coca.
3: Le voy a mandar, lo vamos a hacer, escuchamos un audio más y le mandamos, hacemos, lo hacemos. Dale. Bien, para que lo pueda grabar.
6: ¿Cómo está el triunvirato informativo de la tarde? Hablando del descontrol de la noche cordobesa, la oposición recién ahora se entera lo que es. Mirá que todos de una manera u otra, de un color u otro, han venido formando parte de la administración pública municipal hace tiempo y recién ahora se enteran lo que es. Vamos. Y por otro lado, vamos a saber quién es el que publicitó oficialmente por los canales oficiales de la municipalidad ese bar como un lugar cultural.
3: Oh, eso.
7: ¿Qué? Hola, Freddy, Negra, Yanma, ¿cómo les va? Freddy, yo me imagino que eso que dijiste, que los pochoclos eran carísimos, debe ser en otros cines.
3: En otros cines,
7: porque
3: sí,
7: en cines Gran Rex los precios son populares, súper económicos, los pochoclos, los nachos, los panchos, todo aparte tiene un montón de promociones.
8: Qué
7: y combos.
8: Hambre.
7: Súper accesibles.
3: No,
7: bueno, también dejo mis datos, obviamente, para participar
3: por
7: el jueves pochoclero. Así voy a ver alguna peli para festejar el Día del Padre.
3: Bien, ahí, ¿no? El planazo y el Día del Padre a Gran Rex. Además tiene la sala de 4D, creo que era.
9: ¿4D?
3: Tiene una. No, no fuiste. No, nada, no. Vos tenés que. ¿A vos que te gusta He-Man? He-Man anda a verlo a la 4D.
9: ¿Cómo es 4D?
8: Anda con los muñequitos.
3: Sí, no sé, hace mucho que no voy, pero se mueve el asiento. No, no es que se mueve porque
9: o sea, viene
8: por la emoción de la película.
9: Venía en una nave espacial y
8: ¿en serio? ¿Casi?
3: Claro, vibra. Tiene un coso acá atrás en donde va. A Chiqui Tapia le encantaría ir. Porque le ¿por sopla qué? Acá, le
8: tiene
3: seca.
8: Toalla incluida.
9: Ah, viene con el checa nuca.
3: Hace así. Por ejemplo, ¿en serio? Te sopla y en la butaca de adelante también. Si hay una escena donde vos percibirías viento,
9: sí,
3: te aplica. Y en una época, pero no sé ahora, pues esto fue antes de la pandemia, hasta te tiraba un pequeño spray.
8: Eso ya me da impresión.
9: No, eso
8: no. Es que no me moje.
9: Eso me invita a ir.
3: Yo creo que lo sacaron porque no.
8: Para que no me moje yo.
3: Pero
8: no.
3: Vibra, o sea, vos vas sí, arriba es... de, ¿cómo se llama el gato de He-Man?
9: Battlecat.
3: Va arriba del todo ahí, tonto, y se mueve la silla.
9: Era
3: esa
9: miedoso,
3: la 4D.
9: Cuando era Ginger estaba tenía miedo,
8: claro,
9: y cuando
8: es
9: se convertiera.
8: Era re valiente.
3: Estoy despertando un niño que no lo hacemos dormir más después.
8: ¿Sabes con qué lo vamos a calmar? Con una coca fresca.
9: Se habré dibujado a Battlecat.
8: Claro.
9: Mi hora de niños.
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9: Bueno, en 1958 se jugó el Mundial de Suecia. Mundial que tiene, bueno, mucha reminiscencia para Argentina, fue un golpe muy duro, etcétera, etcétera. Pero lo que quería traer a colación es que en ese momento los equipos eran mucho más audaces. Se formaba, en general había 5 defensores y 5 delanteros. Se jugaba así, a todo nada. No había un ordenamiento táctico.
8: Un 3-2,
9: como ahora.
8: 2-2,
9: exactamente,
8: no sé qué,
9: que la pelota circulaba por el medio campo. Era todo nada y los partidos tenían muchos goles. En ese momento el promedio de gol del Mundial fue de 3,6 goles por partido. Menos partido, obviamente. Pero era un promedio alto que no había sido superado hasta ahora. Estamos hablando de muchos Mundiales, ¿no? Ese promedio podría ser superado ahora con un sistema táctico mucho más complejo, donde los jugadores en el medio campo son las estrellas, y donde se suponía difícil hacer un gol. Bueno, sí, hasta ahora, hasta la fecha pasada, porque no lo contabilicé a lo que pasó en este momento, el promedio de goles es el más alto de los mundiales. O sea, estamos viendo un mundial muy atractivo, lleno de goles.
3: Sí, estamos.
9: Desde Suecia, 58. 3,18 goles por partido estamos viendo hasta ahora. Lo que podría hacer, si se mantiene esta tendencia, de este mundial el más atractivo a nivel de emociones
3: de goles
9: desde el 58 hasta esta parte. Bien. ¿Cuál fue el mundial que menos goles tuvo?
3: Justo eso te iba a preguntar.
9: Ya que hablamos de los mundiales con más faltas, ¿te acordás que dijimos? Sí. Italia 90 se mataron a patadas. Había sido el que más patadas tuvo.
3: Con Camerún tenían la mayoría.
9: Bueno, fue Italia 90 también. 2,2 goles por partido de promedio tuvo ese mundial.
3: Eso no debe contar, me imagino, las definiciones por penal en la instancia
9: de mata-mata. Goles de juego. Goles de juego. Fue sin duda, si bien a nosotros nos quedó en la memoria el mundial de Italia 90 por la canción, por la final, por las lágrimas de Maradona, todo lo que tiene ese mundial, fue técnicamente muy malo, muy malo. Los partidos son chotos si uno los vuelve a ver, la verdad, que es un juego horrible. Y los números lo demuestran, o sea, se pegó mucha patada, se hicieron muy pocos goles, y terminó definiéndose como la característica de ese mundial, con un penal polémico. El partido final fue horrible. La primera vez que hubo un expulsado, ¿te acordás? Monzón lo echaron de la final. Así que bueno, eso fue lo peor. Estamos ante entonces uno de los mundiales que podría ser de los que más goles tuvieron por partido.
3: Escucha, sacando la emoción de los tres goles de Messi y todo, y el partido de la Argentina, ¿cuál fue de la primera ronda esto en nivel de entretenimiento, de cantidad de goles, el partido que más te gustó?
9: A mí el que más me gustó fue de los que vi, Estados Unidos-Paraguay, por el rendimiento de Estados Unidos. Para mí fue el equipo que mejor jugó, el más completo, el más ambicioso, el que hizo goles de equipo serio. Así que yo fue el que más disfruté para ver. Por eso quiero ver ahora Estados Unidos mañana.
3: Yo lamento no haber visto, porque a mí también me gustó mucho Estados Unidos. Me siento bien porque tengo casi el mismo criterio que el gran Federico Gianmari. Eso me pone... Se lo voy a contar en el grupo de mis compañeros del cole.
8: Bueno.
3: Que me atienden siempre cuando dicen, ¿qué habla de fútbol? Bueno, para vos, Marcos, ¿cuál fue el de la primera ronda sacando Argentina? ¿Qué partido te gustó así entretenido, de gol? De... Holanda.
9: Mira, con Japón.
3: Holanda.
9: Buen partido también.
3: Holanda-Japón, sí. Y me quedé. El Austria-Jordania también lo rescata. Y a mí me quedé con ganas, me perdí, no lo pude ver. Vi solamente un gol: Croacia-Inglaterra. Inglaterra-Croacia.
9: No lo vi tampoco. Pero dicen que, bueno.
3: Entonces, la percepción... ¿Y vos, Sandra?
8: Que no vi más vi Argentina. Nada más.
9: ¿No viste ningún partido del Mundial?
8: Veo solo los partidos de Argentina.
9: Mira
3: vos.
8: A menos que me siente a compartir el momento con mi marido, que está sentado en el sillón, casi encallado, desde que empezó el Mundial. Sí. Mira pero vos. Si no me siento. No, puede ser no que esté atrae. De fondo, pero no me atrae, a menos...
9: No te quedás viendo un Colombia-Uzbekistán a las 11 de la noche.
8: ¡Qué loca! Estoy viendo una serie eso. Bueno, sí, gustos son gustos, pero no, solo Argentina.
3: Me encanta la gente que tiene prendida la tele y está escuchando la radio. Como Miriam, que nos dice, amigos, nos dice Miriam, Canadá va ganando 5-0 Qatar. Opa, así no está. Y agrega, Inglaterra y Croacia fue un partidazo. Bueno, Miriam, quedás, vamos a la tanda y después con Miriam y los avances 5-0. En el Mundial.
8: Che, fueron los llamadatos, ¿no?
3: Ah, sí, claro.
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0: No alcanzo a ver, le voy a preguntar a nuestra corresponsal desde el partido Canadá-Qatar, que nos
1: ¿está
0: diga.
1: ¿Está en la cancha?
0: No, no, está en la casa mental, al lado de la estufa, supongo, escuchando la radio. Que cómo va el partido, porque no alcanzo a ver, pero no sé si están repitiendo un gol.
2: 6-0. Ah, perdón, estaba... Era verdad que
3: chicos, llegaron a la media docena los canadienses, por favor. 6-0, pobrecito, le llenaron la canasta a Qatar.
2: Bueno, mira. Mira, mira. Es el campeón asiático Qatar, ¿eh?
0: Pregunto, ¿sí? ¿Por qué el árbitro habrá dado 9 minutos, Dios?
2: Y habrá estado mucho en el Colin Breck, no sé. Ah, ay. No, perdón. Hay una lesión tremenda de Coné, un jugador de Canadá. Ajá. Las imágenes son brutales. Se quebró, le quebraron una pierna. ¿Viste esas lesiones expuestas que queda la
1: acá?
2: Sí,
1: no.
2: sí. Es qué muy, horrible. Muy impactante. No la vean si son sensibles. Y estuvo parado el partido un par de minutos.
0: Ah, con razón, 9 minutos. Che, de la peor. No hubo
2: de
0: una lesión.
2: ¿Viste esa que no podés ver? Cuando te das cuenta de lo que pasó y la ves, sacas la vista. Bueno, así.
0: Yo, antes no me pasaba, pero últimamente. No sé si es la.
2: Solo,
0: coyunturas mías,
2: solo ayuda que fue en la tibia del peroné. Entonces está la media que la contiene la pierna, porque parece una fractura expuesta.
0: Acá dice Luis, el mono del taxista. ¿Vieron la quebradura del negro de Canadá?
1: No.
0: Para
1: no
0: cárcel, quiero. Saludos, dice Luis,
2: sí,
0: taxista.
2: Sí. Tremendo, tremendo.
0: ¿Cómo va a decir así?
2: Yo lo estaba viendo recién y no pude terminar de verlo.
0: Bueno, dos datos repasamos antes. Bueno, Fede María contó lo que le respondió a Florencia Peña y todo lo que hizo el presidente, que encima lleva algo que veo en los medios, hasta están haciendo notas a psicólogos deportivos para ver cómo puede impactar esto en Messi de vísperas a los próximos partidos. Y recordamos el dato de acá de a la vuelta. Mañana la municipalidad se presenta de manera espontánea. Las autoridades del ente de control van a presentarse en la fiscalía de Garzón por, obviamente, lo que ha pasado en las últimas horas. Se han ampliado las clausuras. Hay más boliches que se están clausurando. Sabremos más adelante si es definitiva las clausuras, pero pues se han tomado medidas sobre locales que se han nombrado a partir del testimonio de la mujer que trabajaba sexualmente en guachitas. Bueno, todo eso mañana aparentemente. Ahora deberán tener las autoridades del ente de control en el don de la ubicuidad que solamente tiene Dios, de estar, según el credo cristiano, en distintas partes al mismo tiempo, porque la concejal Graciela Vilata dijo en este programa que lo están esperando mañana en el Consejo Deliberante para que dé explicaciones. Vamos a ver si le da para ir a explicar cosas a los dos lados. A Ormaeche, Ezequiel Ormaeche.
2: Sí.
1: Tenemos ganadores, habemos ganadores y amigos y amigas oyentes que van a ir al cine. Atención, atención, porque nuestra amiga Karina 951 y nuestro amigo Julio 328, Julio y Karina se llevan cada uno un par de entradas para ir a disfrutar de alguna de todas las películas que les estábamos contando que están en los cines Rex.
0: ¿Karina
1: en el
0: con K o Karina con C?
1: Karina con K.
2: Ah, mira si era Karina y Javier.
1: Ah, mira.
0: Él solo piensa en
1: mirá
0: política.
1: Mira si justo eran hermanos.
2: No sé, puede pasar.
1: ¿Por qué no?
4: 6-0.
1: Sí.
0: Te vamos a dejar una corresponsal conectada en línea.
1: ¿Ah,
0: hay un oyente que está
1: Miriam
0: viendo
1: está.
0: El partido y por cada gol nos mandó un audio.
4: Ay, qué hermosa. Bueno, anoche también, porque vos recién preguntabas y yo anoche me tragué todo Colombia-Uzbekistán.
0: ¿Qué tal?
4: ¿Qué tal?
1: Divino.
4: Buen partido.
2: Malísimo.
4: Sí. No, Colombia tiene re lindo equipo.
2: No tiene buen equipo Colombia.
4: Está James.
2: No lo tocó James.
4: James. Y pero era el único que conocía.
2: No, Luis Díaz, mejor delantero.
4: No, para mí
2: mundo.
4: James. Bueno.
0: Pregunto totalmente como hincha Talleres. Baloyes no, ni.
2: No.
0: ¿Qué te reís vos?
4: Ay.
2: Capaz hizo el tercero, el bicho
4: claro.
2: Capaz.
4: Ah, mira, claro. Bueno, qué dijiste hoy, ¿no?
2: Qué tema, ¿no? ¿Qué pensás de lo que pasó con Florencia Peña?
4: Venía pensando eso y hace poquito fue el Día del Periodista. Yo no estaba acá. Y me parece que en este momento en donde está tan pisoteado, tan pisoteada la tarea del periodista, tan vapuleada, tan desmerecida, tan mal paga y demás, es momento de reivindicar la tarea que se hace desde el periodismo. y que podés tener un streaming, pero necesitas, si vas a hablar de actualidad, tener un periodista. Porque nos han enseñado desde el minuto uno que todo se chequea. Vos hoy tu fuente para chequear no puede ser X, ¿entendés? Uh-huh. Lo hemos hablado acá varias veces. El mayor desafío que tiene hoy el periodismo es detectar qué es fake y qué no es. Y para eso tenés que tener olfato, para eso tenés que tener calle, para eso tenés que tener oficio. Entonces, abrir un micrófono no es para cualquiera. No es para cualquiera, y no estoy haciendo ahora leña del árbol caído porque la están matando a Florencia, sí, Peña. Pobre. Bueno, pero hay una cadena también de responsabilidades, ¿no? Está quien pone a Florencia Peña a hacer precisamente lo que ella no sabe. Es como si nosotros mañana hacemos una obra de teatro. ¿Cómo crees que nos va a ir?
2: Mal.
4: Mal. Y de última, si me ponen a hacer una obra de teatro,
2: el problema es que
4: busco el mejor productor, ¿viste? Busco mi mejor productor, busco el mejor director, porque sé que es un área que no la manejo.
2: Pero digo que el problema es que le estaba yendo bien a este formato, le está yendo bien a
4: este formato. Sí, porque es un formato de entretenimiento, entonces ¿para qué se meten con actualidad?
2: Bueno, sí.
4: ¿Entendés? Tienen que saber respetar eso. Si vos haces un programa de entretenimiento, listo, no nos corremos de acá, nos quedamos así. Si nos vamos a correr, bueno, no podés hacer una cosa tan liviana, la forma también, la manera en que lo anunció, eso me pareció,
0: sí,
4: me pareció como muy chocante, ¿no? Muy chocante. Y aprender otra cosa. A vos, Freddy, te ha tocado también, como a mí, cronicar acá en Córdoba. Hemos dado la muerte, la primera que me tocó dar a mí, la muerte de Mestre. Después la muerte de La Sota. Después la muerte de Kirchner.
0: Que fue fin de semana.
4: Sí, y se hicieron transmisiones especiales y todos nos fuimos a trabajar. Cuando fue lo de La Sota nos llamaron y nos fuimos a trabajar. Lo de Kirchner, que también, ultra chequeado. ¿Vos te acordás lo que fue de lo de Kirchner?
0: Uf.
4: ¿Cómo se tuvo que chequear? Lo de Maradona, ¿ustedes recuerdan?
1: Sí.
4: Ese día eran informaciones encontradas, ibas, venía, y el,
0: que
4: y
0: cada
4: el jefe
0: dos
4: de
0: días
4: noticias.
0: Había una fake de que Maradona.
4: Claro, el jefe de noticias de ese momento, en los distintos canales al que le tocó, te la debo. Porque era muchísima presión y era el que tenía que tomar la decisión final de decirlo o no lo digas.
2: Pero Marce, eso lo hacemos todos los días. O sea, el periodista
4: con un montón de cosas.
2: Vive haciendo eso.
4: Claro,
2: es
4: pero
2: su profesión.
4: ¿Sabes cuál es el agravante?
2: No es que
4: estás hablando de una enfermedad, estás hablando de una
2: por
4: muerte,
2: eso, pero
4: no
2: digo,
4: el retorno de eso.
2: Eso es lo que hace de un periodista alguien profesional, que lo hace todo el tiempo con todo, porque es su material de trabajo. Entonces, eso está en el ADN de la gente.
4: ¿Por qué?
2: Eso,
4: porque digo, vos te estás jugando.
2: No es que
4: porque
2: sea
4: el
2: excepcional.
4: Capital nuestro, ¿cuál es? Mm. Es tu cara.
2: Claro, pero cuando llega ese momento, vos ya lo hiciste, vos tenés incorporado que lo tenés que hacer.
4: Sí, claro.
2: Por supuesto que es mucho más delicado, porque estás hablando de una personalidad gigante.
4: Y encima en este momento.
2: Pero
4: es
2: como el médico que atiende a un caso de gripe y a un caso de cáncer, digamos. Pero hace siempre, digamos, siempre pone en juego su profesionalidad,
4: totalmente,
2: su formación, todo el tiempo.
4: Totalmente.
2: Y eso lo hace diferente al que no sabe, al que no se recibió, al que
4: sí,
2: no trabaja de médico.
4: Totalmente.
2: El periodismo es igual.
4: Hace poquito con la muerte del Indio Solari también pasó lo mismo. Habían tirado una fake unas horas antes.
2: Sí.
4: También sucedió lo mismo. Entonces, bueno, que esto sirva para, sí, reivindicar la tarea del periodista.
0: Yo, para agregar, es tan cierto todo lo que dijiste, lo que ha dicho el Fede también, que la misma Florencia rápidamente se dio cuenta de que era un error, aparte dolorosísimo, hasta por lo mismo que están hablando ahora, por lo que se viene, por el mismo Messi, por la misma familia de Messi que salió a dar un comunicado. Pero ella lo entiende tan rápido que automáticamente dijo, no, acá hubo alguien que se equivocó. Hay mucha gente lo ha leído como que le echó la culpa a la producción. No, entendió que lo que se estaba afectando es su credibilidad. De ahora en más, yo no me imagino que Florencia, sí, son tan macabras por ahí las decisiones que se toman, que hasta la busquen porque todo el mundo va a estar esperando el día que ella vuelva, si es que en algún momento quiere volver a hacer lo que hizo, a estar sentada liderando un programa donde pasa la información, y se dio cuenta que se jugó su credibilidad, Nico Queto, o sea, su credibilidad como dueño del negocio.
1: No, pero además, como negocio afectado,
4: se le bajaron tres anunciantes de los